0: Fe y devoción, estamos contigo. 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Y a continuación, queridos oyentes de nuestra radio, la radio de nuestra madre, te presento la programación que tenemos para el día de hoy. En unos minutitos iniciamos con la oración del Papa León XIV en la Gruta de las Apariciones de Massaville, en el Santuario de Nuestra Señora de Lourdes.
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0: A las 8 de la noche, junto a Julio Melgarejo, te presentamos el programa Himnos y Salmos para el Señor. Hoy abordando las reflexiones del Salmo 24.

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0: A continuación te presentamos la oración del Papa León XIV en la Gruta de las Apariciones de Mazzaville, en el santuario de Nuestra Señora de Lourdes. Acompáñame a escucharlo.
1: La gruta en Mazzaville tiene como significado la roca vieja. Es una cavidad que mide unos 4 metros de alto y unos 9 metros de ancho y profundidad, y está situada cerca del río Gave de Po. Allí el Santo Padre, ante la imagen de la Virgen María, ante la imagen de la Inmaculada Concepción, está ofreciendo una oración, esta ha sido su voluntad al llegar esta tarde a Lourdes, venir en devoción a saludar a la Virgen. El interior de esta gruta es muy simple, hay un gran candelabro, se encuentra un pequeño altar. Es costumbre.

las paredes de esta gruta, y dentro de la gruta se encuentra la fuente que fue descubierta por Bernadette en el lugar donde la Virgen María le había pedido cavar. Vemos la estatua de la Virgen en mármol. El Santo Padre está haciendo exactamente el gesto de todo peregrino que llega a la gruta de Massabielle, tocar la roca de esta gruta donde por 18 veces apareció a Bernadette. Otra de las tradiciones es tomar el agua de esa fuente. Esa fuente que descubrió la misma Bernadette por indicaciones de la Virgen. Estamos hablando de 1858. La estatua fue inaugurada en 1864 en una procesión organizada por la iglesia, y en aquel entonces se reunió a tantos peregrinos, a más de 10.000 personas. La estatua de la Inmaculada Concepción está colocada, para aquellos que nos escuchan a través de la radio, en la parte superior derecha de la cueva. Tiene unos 2 metros de altura. Está vestida con un velo blanco y un vestido con un cinturón azul que le cae en 2 grandes cintas. Y un rosario en una de sus manos. El Santo Padre en este momento enciende una vela que él mismo pone en el candelabro.

En breve escucharemos la oración del Papa a Nuestra Señora de Lourdes.

0: Notre-Dame de Lourdes, d'Immaculée Concepción, en ce lieu béni où tu as parlé.
1: Oh Nuestra Señora de Lourdes, la Inmaculada Concepción, en este lugar bendecido donde hablaste con tanta dulzura y ternura a Santa Bernadette, humilde hija del pueblo de Francia, para entregar al mundo un luminoso mensaje de oración, de conversión y esperanza, corremos hacia ti con confianza, ya que eres la madre que Jesús nos dio y estás atenta a todas nuestras necesidades.
0: La France, dont tu es la patronne.
1: Te rezamos, Nuestra Señora, por la Francia de la que eres la patrona y que has rodeado de tu protección durante tantos siglos. Obtén para tu pueblo el don de la concordia fraterna. Que construya una sociedad armoniosa, desterrando toda violencia y odio,

permitiendo a todos trabajar, formar su familia y cumplir su vida hasta el final con tranquilidad y serenidad. Que los más desafortunados y los más pobres sean siempre apoyados. Consigue para Francia líderes sabios y generosos, dispuestos al sacrificio de sí mismos, capaces de afrontar los retos y con ganas de servir al bien común. Que la mantengan en paz en el concierto de las naciones, que hagan oír su voz para promover la defensa de los derechos humanos fundamentales, así como la paz en el mundo, rechazando para siempre las lógicas de la guerra. Santísima Virgen María, te presentamos al pueblo de Dios que camina por este país que tanto has marcado con tu cercanía. Renueva la fe y el fervor de las familias cristianas tan queridas por tu corazón, para que vivan a diario de la presencia de Jesús, de su gracia y de su apoyo en las dificultades que atraviesan, que estén generosamente abiertas a la vida y que Dios suscite en ellas vocaciones, especialmente sacerdotales y religiosas. Concede a tu iglesia en Francia que indique especialmente a los más jóvenes el camino luminoso del Evangelio para construir una sociedad justa y fraterna a la que ellos aspiran. Finalmente, Madre amorosa, te presentamos nuestras intenciones personales más apremiantes, en particular las de las personas enfermas y que sufren, así como de todos aquellos que las acompañan y que han venido a sacar fuerza y curación de la fuente de Masabiel. Te confiamos a nuestros seres queridos y queridos difuntos. Aparta, te rogamos, todos los obstáculos que aún nos separan de tu amado Hijo y haz que reine en todos los corazones. Amén. En este momento el Santo Padre se dispone a donar a Nuestra Señora de Lourdes la Rosa de Oro. Recordamos que este es un obsequio que da solo un pontífice, solo ellos, en sus visitas marianas. Es un antiguo gesto con el cual los papas manifiestan su devoción a la Virgen María. Está embellecido todo con un escudo papal dorado del cual se ramifica un rosal, también este dorado. Unidos en el mismo espíritu, podemos decir con confianza la oración que hemos recibido del Salvador.

Que el Señor esté con vosotros y con tu espíritu. Bendito sea el nombre del Señor, ahora y por todos los siglos. Nuestro auxilio es en el nombre del Señor, que hizo el cielo y la tierra.

0: Bien, así ha concluido esta oración del Santo Padre dedicada a Nuestra Señora de Lourdes en la gruta de las apariciones en Masabiel. Este ha sido su primer momento tras su llegada esta tarde desde París. Su visita directamente a la gruta de Masabiel. Vemos que el Santo Padre está saludando a distintos religiosos, obispos, sacerdotes que se encuentran allí, capellanes que sirven justamente en el santuario.
1: Queridos hermanos y hermanas, doy gracias a Dios por el don que me ha concedido de estar aquí en esta Plaza de la Concordia para celebrar la Eucaristía. Sí, qué bueno y dulce es para los hermanos y hermanas convivir unidos para proclamar la grandeza de Dios. Que mi presencia entre ustedes confirme su fe y los anime a irradiar y transmitir sin cesar la vida, la paz y el amor de nuestro amado Señor Jesucristo. El que tenga sed, que venga a mí y beba. Hermanos y hermanas, nuestra comunidad sedienta se abre paso hacia Cristo, fuente de agua viva, esa agua que sacia la sed y hace florecer la vida, esa agua del amor de Dios que ha sido derramado en nuestros corazones por el Espíritu Santo que se nos ha dado. El deseo de Dios habita en lo más profundo de nuestro corazón y clamamos con el salmista: mi alma tiene sed de Dios, del Dios vivo. Es el clamor de un hombre humilde y apasionado, cuya sed más íntima y existencial no deja de crecer. Ahora bien, es Jesucristo, por su encarnación, quien sale al encuentro de cada persona en su historia y se le revela como la verdadera fuente de agua viva, capaz de saciar su sed. No se trata tanto de una sed material, sino de una sed de sentido, de verdad y de plenitud que habita en el corazón de cada uno. Jesús responde a ese profundo deseo de relación, de comunión con Dios, en quien reside la plenitud de la vida para siempre. En la primera lectura, el profeta Ezequiel veía cómo el agua brotaba del templo y al extenderse por el desierto purificaba y fertilizaba todo. Más tarde, San Juan verá brotar agua del costado traspasado de Jesús al entregar el Espíritu. Todos pueden beber entonces de esta fuente para renacer y recibir el don del Espíritu, a fin de convertirse en hijos de Dios, en nuevas criaturas. Hermanos y hermanas, hemos de reconocer que aquí en la tierra nada logra satisfacernos plenamente. Cuando creemos que por fin hemos terminado nuestro trabajo y que nuestros esfuerzos han sido recompensados, muy a menudo resurge el vacío interior, aún más profundo. Entonces, para llenarlo, es posible que busquemos nuevos placeres, que queramos poseer cosas nuevas, que hagamos todo lo posible por divertirnos, para no sentir ese malestar interior. La liturgia de la palabra de hoy nos invita a examinar nuestro corazón. ¿Cuál es nuestra sed más profunda? ¿Qué buscamos realmente en la vida? Todos anhelamos la felicidad, el amor y la plenitud. Pero ¿en qué fuente buscamos saciar nuestra sed? Nos conformamos con los bienes materiales, con las satisfacciones inmediatas, con esos pequeños ídolos tan numerosos que prometen la luna y las estrellas, pero dejan vacío nuestro corazón. Por el bautismo, hemos recibido el agua viva de la que habla el Evangelio, pero ¿realmente hemos encontrado a Cristo personalmente? El ser humano es en esencia un ser de deseo y solo Dios puede llenar ese vacío interior. Jesucristo, el buen pastor, nos conduce como el pastor guía a sus ovejas hacia la fuente de la felicidad y la paz. Él conoce a cada uno y cada una de nosotros por nuestro nombre. Ninguno de nuestros secretos, de nuestras intenciones, de nuestras debilidades se le escapa. Él escruta las profundidades de nuestro corazón. Él dio su vida por nosotros y sigue entregándola a través de los sacramentos. Lleva sobre sus hombros a las ovejas cansadas o heridas y trae de regreso con delicadeza a las que se han descarriado. Jesús revela el amor incondicional de Dios por nosotros. Para Él, ninguno de nosotros es un número en una identificación, ni un número de serie, sino una persona única e insustituible. Al verlos aquí reunidos, hermanos míos, herederos de una larga y hermosa historia de santidad en Francia, les digo, sacien también ustedes su sed en esta fuente, que es el corazón de Jesús traspasado. Sí, tienen sed de Dios, de vida, de verdad, de unidad, de paz, de comunión, de felicidad. Aspiren a redescubrir un horizonte luminoso, a construir una nación renovada a partir de sus raíces regadas por la fe. No guarden esta fe en Jesucristo solo para ustedes. Más bien dejen que se desborde para saciar y colmar a las personas con las que se encuentran. Les corresponde a ustedes llevar la esperanza allí donde reinan el desánimo y la sequía espiritual. De hecho, al aceptar vivir en la verdad bajo la mirada de Jesús, podemos ser auténticos, podemos ver nuestras vidas con lucidez. Ciertamente, nuestras vidas son frágiles, vulnerables, destinadas a atravesar la muerte, pero también son maravillosas, milagrosas, capaces de renovarse en sus relaciones y de abrirse al amor verdadero. Beba el que crea en mí. De sus entrañas manarán ríos de agua viva. Al saciarnos de la fuente que es el corazón de Cristo, nos convertimos nosotros mismos, como escribió Orígenes, en pozos, manantiales y ríos para los demás. En efecto, el creyente que bebe de ella se convierte también en fuente de vida gracias a su vínculo existencial con Cristo y transmite esa misma vida a su prójimo. Queridos hermanos y hermanas, el agua viva del Espíritu Santo se ha derramado en abundancia y sigue dando fruto en la Iglesia a través de los misioneros y los testigos presentes en todas las culturas y entre todos los pueblos. Esta agua fecunda, cuando se deja tocar y transformar por ella para producir su fruto, es decir, la santidad de quienes adoran al Dios verdadero y sirven a sus hermanos y hermanas con caridad y generosidad. En este hermoso país que es Francia, muchos se han saciado de esta agua viva a lo largo de los siglos y han consagrado totalmente su vida al bien. Los primeros mártires, como Blandina, Potino e Ireneo, los santos fundadores y fundadoras de órdenes religiosas, los santos obispos como Martín de Tours y Francisco de Sales, los hombres y mujeres con un corazón sensible a las necesidades de sus semejantes, como Vicente de Paul, Federico Ozanam, Juana Jugán y muchos otros, aún hoy, son muy numerosos en nuestra sociedad, en nuestras parroquias y en nuestras diversas actividades, quienes continúan comprometiéndose a favor de la vida, la familia, la verdad, la paz, la fraternidad y la justicia. Desde esta hermosa ciudad de París, rezo con fervor para que el agua viva del Espíritu Santo se derrame sobre toda Francia. Pienso en ustedes, queridas familias, quienes, a pesar de las múltiples dificultades que enfrentan a diario, perseveran valientemente en su misión. Les agradezco de corazón por todo el bien que se realiza a través de ustedes, que nunca se agote en sus vidas la presencia concreta de Jesús. Pienso en ustedes, queridos jóvenes, son la iglesia de hoy. Qué hermoso es ver su entusiasmo, su dinamismo, su compromiso y la alegría que llevan a las comunidades cristianas. Pienso también en ustedes, queridos catecúmenos y neófitos, que emprenden el camino de la fe, de la conversión y de la iniciación cristiana. Que puedan dar testimonio a quienes los rodean del camino que están recorriendo y motivarlos a que a su vez se planteen preguntas. Que el don del Espíritu Santo los convierta en testigos vivos, dispuestos a difundir a su alrededor la civilización del amor. Hermanos y hermanas, dirijamos nuestra mirada hacia la Madre de Dios, fuente de salvación, aquella que guía nuestras vidas hacia su Hijo, autor de toda gracia. Con su sí libre y confiado, ella se convirtió en el humilde receptáculo querido por Dios, en el que el amor del Padre se encarnó para entregarse al mundo. Invoquémosla con confianza, para que por su intercesión surjan manantiales de agua viva en el seno del pueblo de Dios y hagan florecer por toda Francia los brotes de la fe, la esperanza y la caridad. Amén. Un momento de silencio para la reflexión personal en esta densa y maravillosa homilía del pontífice.

El Papa León, vicario de Cristo, nos visita. Conozcamos al sucesor de Pedro, su vida, su misión, su mensaje y todo lo que nos trae su visita al Perú.

0: flor de Dios.
1: El Papa es sucesor de San Pedro. Ser vicario de Cristo significa tener una misión que se realiza ante todo dentro de la Iglesia, pero cuya voz también alcanza al mundo entero. Dentro de la Iglesia, el Papa, como sucesor de San Pedro, es principio visible de unidad. Su misión es confirmar a los cristianos en la fe, custodiar la enseñanza transmitida por los apóstoles y pastorear a la Iglesia universal. Por eso los católicos de pueblos, culturas y lenguas diferentes reconocemos en el sucesor de Pedro un signo visible de nuestra comunión en una misma fe. Pero esta misión también tiene una dimensión hacia el mundo. El Papa proclama la dignidad de toda persona humana, defiende la vida, llama a la paz, recuerda la necesidad de la justicia y presta su voz especialmente a quienes muchas veces no son escuchados. No actúa como un gobernante político que pretende imponer un programa al mundo. Su misión consiste en dar testimonio de Cristo y recordar que ninguna sociedad puede construirse verdaderamente olvidándose de Dios y de la dignidad del ser humano. Ser vicario de Cristo es, por tanto, una misión de servicio, no de privilegio, de fidelidad, no de poder. Al prepararnos para recibir al Papa León XIV en el Perú, podemos preguntarnos qué significa realmente recibir al sucesor de Pedro. Significa abrir el corazón a una llamada que viene desde el Evangelio, permanecer unidos a Cristo, amar a su Iglesia y renovar nuestra fe junto a Pedro.

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1: ¿Qué tal, queridos hermanos que escuchan Radio María? Yo soy el padre Alex Águila Cruz, rector del santuario Nuestra Señora del Perpetuo Socorro de San Sebastián en Piura. Pues ya tengo unos años aquí en la ciudad de Piura, y si ustedes saben, o los que han visitado nuestro santuario del Perpetuo Socorro, aquí mucho confesamos. Es uno de los santuarios del norte que damos este sacramento de la reconciliación. Yo una vez me fui a... estaba confesando y llegó un señor que quería confesarse. Ya comenzamos la confesión y le digo: hermano, ¿hace qué tiempo que usted no se confiesa? Y el señor me dice: padre, muchísimos años. ¿Y quién te ha motivado a confesar? Te vas a tener... a veces la mayoría se confiesa porque tiene un bautizo, una misa. No, me dice: padre, sino que yo estoy escuchando Radio María y me explicaron cómo yo me tenía que confesar. De tantos años, le digo: hermano, hoy es un día de gracia. Dios te habló para que te acerques a este sacramento. ¿Y por qué no te acercabas? Por vergüenza. ¿Y te dio vergüenza pecar? Y me dice: padre, de ahora en adelante voy a dar un gran cambio en ti. Por eso, queridos hermanos, escuchen Radio María y con sus oraciones, con el rezo del Santo Rosario, con sus temas también nos invitan a dar un gran cambio y a seguir al buen Jesús. Radio María salvó esta alma de este hermano a través del sacramento de la confesión. Si queremos ir al cielo, necesitamos de sal. Una ala es la comunión frecuente y otra ala es el sacramento de la confesión. Que el Señor te cuide y te bendiga. Gloria al Padre, al Hijo y al Espíritu Santo. Como era en el principio, ahora y siempre, por los siglos de los siglos. Amén.

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Iniciamos la edición 1029, inspirados por las bendiciones que el mes de septiembre nos ha traído y nos sigue trayendo en este año litúrgico. Ya que hemos estado celebrando la Natividad de la Virgen, la fiesta de la Virgen de Cocharcas, el Santísimo Nombre de María, Nuestra Señora de los Dolores y Nuestra Señora de la Merced, todas estas fiestas marianas nos ayudan a prepararnos para el encuentro con el Señor en la Eucaristía y en el Sacramento de la Reconciliación. Tenemos para esta edición, en el canto gregoriano, el Vultum Tuum, luego la entonación del Salmo 24 y su reflexión. En Cantos a María rendiremos homenaje a la Virgen de la Merced. La nota doctrinal viene con el Padre Manuel Maza y un canto polifónico, además con Carlos Figueroa y Joel Aldana, quienes nos traerán la lectura de un par de numerales de música sacra en nuestra doctrina. Terminaremos con la entrevista a los directivos de la Hermandad del Señor de los Milagros de la parroquia Santa María del Valle del Pueblo Joven Fanny Abanto Calle de Chiclayo. Y nos iremos cantando alegres a que tú te vas. Te acompañará en la conducción Julio César Melgarejo Vergara, misionero del Movimiento Apostólico de Laicos Crisma. Que tengan una musical y espiritual sintonía. Tesoros de la Iglesia. Ya que esta edición sale bastante mariana, iniciaremos con el introitus gregoriano Vultum Tuum, ante tu rostro, que es el que se canta en los oficios tradicionales para nuestra Madre, la Santísima Virgen María. Su letra es del Salmo 44, versículos 13 y 15 y versículo 16. Su letra en latín dice: Vultum tuum de precabuntur omnes diviti plebis, abducentur regi virgines pos eam, proxime eius abducentur tibi in letizia et exultatione. Ante tu rostro se postrarán todos los poderosos del pueblo, en pos de ella serán presentadas vírgenes al rey. Ante su presencia serán traídas sus compañeras con fiestas y regocijos. Alabemos a Dios con el Vultum Tuum.

0: El Salmo Dominical. El Salmo para la misa del domingo de la semana 26 del tiempo litúrgico ordinario, ciclo A, es el Salmo 24. La antífona dice: Recuerda, Señor, tu ternura. Interpreta el profesor Jorge Augusto con una composición inspirada en el tono 5 del gregoriano. Usa para su canto el leccionario peruano. Y la reflexión del Salmo 24 nos la trae el padre Emilio Navar Díaz, de la serie La Luz de la Palabra, de la parroquia Nuestra Señora de la Luz, diócesis de Matamoros.
1: El Salmo 24, versículos del 4 al 9. Recuerda, Señor, tu ternura. Es una oración bien articulada, a pesar del género literario, llamado alfabético, que impone muchas limitaciones, sobre todo a la espontaneidad. Pero el escritor sagrado se las arregla para elaborar una oración original, viva, muy personal. Se nos presenta, pues, un hombre que ora, simplemente ora. O sea, tiene algo que decir al Señor. Resalta en el texto proclamado hoy dos verbos. Recuerda que tu ternura y tu misericordia y tu bondad son eternas. Apela a esos atributos del Señor para invocarlo. Acuérdate de mí según tu ternura, tu misericordia, tu bondad. Buena oración, ¿no es cierto? Y el otro verbo que enmarca el Salmo responsorial hoy es: enséñame. Se repite por lo menos 5 o 6 veces. Ya que tú eres mi Dios y mi Salvador, enséñame, instrúyeme, guía mis pasos. Ya que tú, Señor, siendo bueno y recto, muestras el camino a los que han pecado y a los humildes los haces caminar con rectitud. Aquí brota espontáneamente la referencia a las palabras de Jesús a sus discípulos en Juan 15:15. Ya no los llamo siervos, porque un siervo no sabe lo que hace su patrón. Los llamo amigos, porque les he dado a conocer todo lo que aprendí de mi Padre. Hoy, pues, la petición del salmista encuentra respuesta en Jesús, en buscar su amistad, porque haciéndolo encontramos el conocimiento y la guía para que, conociendo su camino, avancemos por él según la ternura, la bondad y la misericordia del Señor. Oremos. Señor, recuerda tu ternura, recuerda tu misericordia y tu bondad, que son eternas. Acuérdate de mí, acuérdate de nosotros, Señor, según tu ternura, según tu bondad, según tu misericordia. Y teniendo esto presente, Señor, enséñanos los caminos que hemos de seguir. Guíanos tú, Señor, por la recta vereda. Déjanos, Señor, encontrar al Dios amigo en Jesucristo tu Hijo, que nos enseña, que nos muestra, que nos da a conocer todo lo que Él ha visto delante de ti. La bendición de Dios Todopoderoso, Padre, Hijo y Espíritu Santo, descienda sobre ustedes.

y saludando a los peregrinos de la Virgen de la Merced de Paita, diócesis de Piura y Tumbes, con el coro Ave María de la ciudad de Caraguatay, Paraguay, de composición en letra y música de Gabriela Chamorro, cantamos juntos Madre de la Merced.

0: Nota doctrinal. Aprovecharemos este momento doctrinal para que Carlos Figueroa y Joel Aldana nos traigan la lectura de un par de numerales del documento Musicam Sacram. Adelante, Joel.
1: Gracias, Julio. Compartimos la instrucción del Segundo Concilio Ecuménico Vaticano sobre la música en la liturgia.
2: 13. Los servicios litúrgicos son celebraciones de la liturgia de la Iglesia, es decir, del pueblo santo, unido bajo la dirección del obispo o sacerdote. El sacerdote y sus ministros, debido al orden consagrado que han recibido, ocupan un lugar especial en estas celebraciones, al igual que también, en razón del ministerio que desempeñan, los acólitos, lectores, comentaristas y los miembros del coro. 14. El sacerdote, actuando en la persona de Cristo, preside la asamblea reunida, puesto que las oraciones que él dice o canta en voz alta se proclaman en nombre de todo el pueblo santo y de todos los presentes. Todos deben escucharlas con devoción. Adelante, Julio.
0: La agrupación coral Cum Júbilo, fundado en 1998 por su actual director artístico, el maestro Giovanni Scalici, se dedican ellos a difundir el repertorio coral sacro de diversas épocas. Nos traen del Comunio para el Domingo de Ramos el Pater Sinon Potes, con música del propio maestro Giovanni Scalici. La audición fue grabada en la Capilla Palatina en Palermo, año 2020, su producción. Su letra dice: Pater, si non potes, hic calix transire, nisi vivam illum, fiat voluntas tua. Padre, si este cáliz no puede pasar sin que yo la beba, hágase tu voluntad. Y la reflexión en base a la liturgia del domingo de la semana 26 del tiempo ordinario, ciclo A, nos la trae el padre Manuel Maza de la Compañía de Jesús, del canal Jesuitas Caribe, producido el 1 de octubre de 2023. Escuchemos al padre Manuel.
3: Lectura del Santo Evangelio según San Mateo. En aquel tiempo, Jesús dijo a los sumos sacerdotes y a los ancianos del pueblo: ¿Qué les parece? Un hombre tenía dos hijos. Se acercó al primero y le dijo: Hijo, ve hoy a trabajar al campo, a la viña. Él le contestó: No quiero. Pero después se arrepintió y fue. Se acercó al segundo y le dijo lo mismo. Él contestó: Voy, Señor, pero no fue. ¿Quién de los dos hizo lo que quería el padre? Contestaron: El primero. Jesús les dijo: Les aseguro que los publicanos y las prostitutas les llevan la delantera en el camino del reino de Dios. Porque vino Juan a ustedes enseñándoles el camino de la justicia y no le creyeron. En cambio, los publicanos y las prostitutas le creyeron. Y aun después de ver esto, ustedes no se arrepintieron ni creyeron. Palabra del Señor. Estamos en este domingo 26 del tiempo ordinario y el profeta Ezequiel en la primera lectura nos enseña que si el malvado recapacita, vivirá. Siempre el Evangelio nos llama a recapacitar. Todos tenemos fallos, todos metemos la pata, nos equivocamos, tomamos posturas que destruyen, pero se nos da la oportunidad de cambiar. Las carreteras cada vez más tienen la posibilidad de dar un retorno, porque la gente que construye carreteras sabe que son para seres humanos que se equivocan y en muchos lugares de la ciudad se puede doblar en U porque vamos en la dirección equivocada. Y a veces en la vida nos toca doblar en U. Fíjate cómo el Salmo, con mucha humildad, le pide al Señor: enséñame tus caminos. Es decir, Señor, no estoy tan seguro de que voy bien, de que estoy haciendo lo que me trae felicidad. Enséñame tus caminos, que son caminos de bondad, de bien, de realización. La segunda lectura tiene un llamado de Pablo a que no nos encerremos en nuestros intereses. Los intereses, cuando solamente le hacemos caso a los intereses, nos llevan al desastre. En cambio, cuando nos ponemos en el lugar de los demás, empiezan a suceder cosas buenas, cosas mejores. Después de la Segunda Guerra Mundial, cuando los alemanes y los franceses se dieron cuenta que se habían matado, que habían asesinado, se puede decir, a lo mejor de su juventud, en 1870, la Guerra Franco-Prusiana, en la Primera Guerra Mundial, 1914-1918, en la Segunda Guerra Mundial, 1939-1945, decidieron, espérate, vamos mal, ¿qué vamos a hacer para no matarnos otra vez en 20 años? Y dieron la vuelta, doblaron en U, empezaron a compartir el hierro, el carbón. Por ahí empezó lo que es hoy en día la Unión Europea. Empezó por el mercado común. Nosotros necesitamos también en muchos asuntos nacionales e internacionales mirar las cosas con ojos más lúcidos. Muchas veces en la familia no hemos tomado la actitud correcta. Fíjense cómo en el Evangelio Jesús presenta al primer hijo, responde de manera descortés, es seco, no reconoce nada, pero se arrepiente y va al campo como le había pedido el padre a trabajar. Y eso fue lo que pasó con Juan el Bautista. La gente que cobraba impuestos, muchos de ellos ladrones, corruptos, las mujeres que se ganaban la vida de mala manera, que muchas veces desesperada, hay que estar muy desesperado para estar en ese trabajo, se acercaron y creyeron en Juan el Bautista. En cambio, el segundo hijo está lleno de cortesía, le llama al papá, Señor, dice que sí, que va, pero no va. Y eso fue lo que pasó con Jesús. Los sumos sacerdotes no se dejaron cuestionar, estaban aferrados a sus grandes seguridades, a sus conveniencias, a sus intereses. Estaban, y esta es una palabra terrible, instalados. El mundo cayéndose a pedazos y ellos como si nada. Nosotros no recapacitamos porque no nos atrevemos a preguntar, no nos atrevemos a decirle a la gente, ¿qué usted cree? ¿Cómo usted haría esto? Bueno, este sínodo que viene en la iglesia, que la prensa lo presenta bajo una luz sensacionalista, tonta, confunde la opinión de 4 o 5 personas con la opinión de la iglesia. Este sínodo es para preguntarnos cómo vamos, cómo tenemos que ser iglesia, por dónde tenemos que ir, en qué estamos fallando. Y mucha gente que se cree que no necesita cuestionarse, lo ve mal porque no recapacitan, porque estamos instalados muchas veces. Hay mucha gente que se cree la gran cosa, pero a la hora de la verdad se ve quién es quién. La tarde del huracán David, 31 de agosto de 1979, nació una niña, le pusieron Margarita David, y había que buscar sulfa y medicina porque no había nada para ayudar a esa mamá que había dado a luz, a esa niña recién nacida, para cuidar su salud. No había nada, había que ir, y no lo sabíamos, todavía estaba pasando David. Había que ir en un jeep de mala muerte a buscar medicina a la defensa civil en la doctor Delgado. Y el párroco, que era yo, pedí voluntarios y nadie vino de la gente así piadosa, de la gente de la parroquia, nadie vino. ¿Usted sabe quién se ofreció? La banda de los macheteros, prácticamente enterita. A los 2 meses ya había 2 de ellos muertos. En reyertas en la calle, los macheteros, David Guerrilla, Santico, etcétera, un grupo de gente tremendita. Esa fue la gente que se montó en el jeep a ir a buscar medicina. La otra gente era muy buena, pero no fue. Y eso es lo que tenemos que aprender hoy, que en la palabra de Jesús hay una oportunidad. Esa palabra nos da conocimiento, comunicación, fuerza. Cuando Jesús habla, está creando una oportunidad que hay que agarrar inmediatamente, que hay que asumir para no fracasar. Aprovechemos, pues, esa oportunidad que Dios nos da. Y aunque tal vez no hayamos tenido la mejor respuesta desde el principio, recapacitemos, doblemos en U y respondámosle al Señor. Termino con una oración muy linda, San Anselmo de Canterbury. Señor Dios, enséñame dónde y cómo buscarte, dónde y cómo encontrarte. Tú eres mi Dios, tú eres mi Señor, y yo nunca te he visto. Tú me has modelado y me has remodelado, y me has dado todas las cosas buenas que poseo, y aún no te conozco. Enséñame cómo buscarte, porque yo no sé buscarte, a no ser que tú me enseñes, ni hallarte si tú mismo no te presentas a mí. Que te busque en mi deseo, que te desee en mi búsqueda, que te busque amándote y que te ame cuando te encuentre. Amén. El Señor nos conceda recapacitar. Así sea. Amén.

0: fue la nota doctrinal. Agradece tu sintonía a Carlos Figueroa, Joel Aldana y quien te habla, Julio César Melgarejo Vergara, de la producción en Lima, septiembre 26 de 2026. Aniversario de la comunidad del RIMAC, Lima, del Movimiento Apostólico de Laicos Crisma. En el mes de julio de 2026, el equipo de producción de este programa estuvo peregrinando por los venerables lugares de Saña y Eten en la diócesis de Chiclayo. Y en esa oportunidad no dejamos pasar la ocasión para entrevistar, aparte de la directiva de la Hermandad del Señor de los Milagros de la parroquia Nuestra Señora del Valle en la diócesis de Chiclayo. Iniciamos entonces la entrevista con el hermano Jaime Castillo, presidente de la institución, luego con la hermana Freddy Yatahuanca, tesorera. Además, continuamos con el hermano Antonio Alburquerque, vicepresidente de la hermandad. Y luego volvemos a retomar con el hermano Jaime Castillo, quien nos hace una invitación para ir a la procesión, a encontrarnos con el Señor. Y por ello cantaremos alegremente con el padre René la canción A que tú te vas. Hasta el próximo programa, Radio María Spanish y Radio María Perú. ¡Viva Cristo! ¡Viva María! Los ángeles de la guarda y todos los santos nos acompañen. El programa Himnos y Salmos para el Señor de Radio María está en la diócesis de Chiclayo, en el atrio de la catedral. Como ustedes saben y el mundo entero lo sabe, de esta diócesis salió el cardenal Prevost, ahora el Santo Padre, el Papa León XIV. Y en esta visita nos hemos encontrado con unos hermanos que llevan una devoción muy importante. Fíjense, la piedad popular es fundamental en nuestros países sudamericanos. El Papa Francisco, cuando estuvo en el Perú y vino al norte, quedó asombrado por las expresiones de piedad popular. Ahora estamos con unos hermanos que dirigen la Hermandad del Señor de los Milagros y estamos con el hermano presidente.
1: Bien, ¿qué tal, hermanos de Radio María? Mi nombre es Jaime Castillo, presidente de la Hermandad del Señor de los Milagros de la parroquia Santa María del Valle, de Fania Banto Calle. Es muy grato y es una alegría compartir por estos medios de comunicación una visita histórica a nuestra comunidad de Fania Banto, que es la Santísima Cruz de Chalpón de Olmos. Primera vez en la historia la Santísima Cruz de Chalpón de Olmos. Es la tercera vez que llega a Chiclayo, pero una primera vez que va a recorrer un pueblo joven. En el año 2023 tuvimos la dicha de la Sagrada Imagen de la ciudad de Chiclayo, del Señor de los Milagros, recibirlo a esa comunidad, a un barrio, a un pueblo, como lo dijo el Santo Padre, a un pueblo que camina y que ama tanto, tanto, ¿no? Entonces, tuvimos esa dicha de recibir al Señor de los Milagros, a nuestra comunidad, y han pasado 3 años. Hoy, con esta algarabía de nuestro Santo Padre, el Papa León XIV, forma parte de la ruta del Papa, ¿no? Dentro de la diócesis tenemos la Santísima Cruz de Motupe, el Divino Niño de Eten, el Señor Cautivo de Monsefú, Santa Lucía de Ferreñafe, Saña, Santo Toribio de Monovejo, pero también forma parte de la ruta de nuestro Santo Padre, la Santísima Cruz de Chalpón de Olmos. Tuvimos la dicha de que nos aceptaran nuestra invitación en este año, en el mes de enero, para dicha peregrinación.
0: Estás acompañado de 2 distinguidos de tus hermanos, preséntanos.
1: Estamos acá con la hermana Freddy Yatahuanca, que es la tesorera, el hermano Antonio Alburquerque, que es el vicepresidente de la hermandad, que forman parte de la directiva.
0: Hermana, cuéntanos cómo recibiste la noticia, tú como parte de la diócesis de Chiclayo, cuando quien fue su obispo, ya cardenal, fue elegido en nuestro Santo Padre.
2: Bueno, muy contenta, porque imagínate tenerlo al Santo Padre que era obispo acá, ¿no? Y ahora pues ser papa, ¿no? Y muy feliz que vuelva, va a regresar, ¿no? Es en el mes de noviembre. Y muy feliz pues porque regresa de nuevo ya como el Santo Padre. Sí, muy, muy, muy contento, muy feliz.
0: para conversar con nuestro hermano, el vicepresidente de la hermandad. Hermano Antonio, ¿hace cuánto perteneces a la hermandad?
3: Bueno, yo esa fe a nuestro Cristo morado ya la tengo desde muy joven, ¿no? Pertenecía a la hermandad de Campo Dónico, luego a otra hermandad de Suazo, y hoy al actual he sido por 5 años presidente de la hermandad de la parroquia Santa María del Valle, ahí en Faniabanto, ¿no? Entonces mi fe al Señor es muy grande, la fe mueve montañas y hay que llegar lo más importante, a lo más importante que es Jesús de Eucaristía, ¿no? En el Santísimo. Eso es lo que más nos agrada a nosotros, estar de rodillas al lado de nuestro Padre Celestial, que es lo más hermoso, hermanos.
0: Hermano, entonces tú has sido presidente también de la hermandad y ahora estás trabajando junto con el nuevo presidente de la hermandad.
3: Sí, con el amigo Jaime Castillo Aquino, un hermano que trabaja bastante, me apoyó bastante durante mi periodo, ¿no? Y ahora estamos también nosotros ahí dándole la mano y tratando, pues, de llevar la fe a nuestro pueblo, ¿no? Que es lo más importante, hermano. Igual, ahí estamos trabajando, tratando de hacer las cosas bien y promover la fe dentro de nuestro pueblo, dentro de nuestra parroquia.
1: La Hermandad del Señor de los Milagros invita a toda la comunidad de Chiclayo, alrededores, para el mes de octubre, más que todo, para la peregrinación de la Santísima Cruz de Chalpón de Olmos. A todos los olmanos, porque hay olmanos acá en Chiclayo. Hay paisanos olmanos que van a tener esa gran dicha de tener al patrona, a la mamita linda de la Santísima Cruz de Chalpón de Olmos, en procesión por estas calles de Chiclayo, especialmente en Faniabanto. Las personas que deseen saber más información con respecto a esta peregrinación, nos pueden ubicar en las redes sociales por la Hermandad Señor de los Milagros de la Parroquia Santa María del Valle, Faniabanto. Por mandar Señor de los Milagros, Faniabanto, ahí sale, ahí están los contactos, números telefónicos, los mensajes a quien van a llegar para dar información al respecto. La Santísima Cruz llega los días 23, 24 y 25 de octubre.
0: Hermano, ¿a qué distrito pertenece al distrito civil pertenece la parroquia Santa María del Valle?
1: A Chiclayo, al distrito de Chiclayo. Pertenemos a la diócesis de Chiclayo, de esta comunidad, de esta diócesis de Chiclayo, de Monseñor Robert Prevost.

Y así hemos terminado Himnos y Salmos para el Señor. Julio César Melgarejo Vergara agradece su sintonía. Si tienes consultas, puedes encontrarnos en la internet con nuestro nombre. Los esperamos la próxima semana en Himnos y Salmos para el Señor.

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9 de la noche aquí en Radio María, y a esta hora en nuestra programación ya nos acompaña Gustavo Maita con una edición más de Celebrando al Señor. Hoy Gustavo Maita nos comparte los pedidos musicales que hemos estado recibiendo para los cantos de la 26ª semana para el domingo del tiempo ordinario. Iniciamos con el programa.

Hola amigos de Radio María, una voz católica en tu casa. Soy Gustavo Maita, bienvenidos a Celebrando al Señor. Estaremos con ustedes durante la siguiente hora. Comenzamos la presente edición con Marco López, que nos trae La Primavera Llegó.

Les recordamos nuestro WhatsApp, es el 914-05-1111, 914-05-1111, para sus pedidos musicales, mensajes y saludos para el próximo programa. Ya saben, nos ponen su nombre y también de dónde se comunican. Y ahora les presentamos a Canto Católico, que nos trae Señor, ¿a quién iremos?

A continuación les presentamos el Salmo de mañana, domingo 26 del tiempo ordinario. La antífona es: Recuerda, Señor, que tu misericordia es eterna. Música del Padre Dosi Tebalday, canta Martín, Portugal.

A continuación, fragmentos del Angelus del Papa León XIV del 20 de septiembre pasado en la Plaza de San Pedro. Escuchemos. En la liturgia de hoy, el Señor, por boca del profeta Isaías, nos da un gran motivo de esperanza, diciéndonos que sus pensamientos no son nuestros pensamientos y que sus caminos no son nuestros caminos. Sí, los designios de Dios son infinitamente más grandes y, digamos, más humanos que aquellos que nosotros, hombres y mujeres marcados por el pecado, podemos concebir y llevar a cabo. Por eso, he aquí el llamado más actual que nunca del profeta: abandonar nuestros caminos torcidos y volver al Señor, que es misericordia y perdón. En el Evangelio, las parábolas de Jesús describen la novedad de lo que Dios tiene reservado para nosotros, pero por lo general también revelan la resistencia que estamos inclinados a objetar a una justicia más generosa y a un amor más grande. Hoy, en particular, escuchamos la historia de los trabajadores llamados a trabajar en la viña. Unos trabajaron todo el día, otros solo unas horas y otros desde el atardecer. Pero el punto central de la parábola está en el momento de la retribución, cuando el propietario, cumpliendo con su palabra, les paga según lo acordado a los trabajadores de la primera hora, pero quiere que vean su generosidad y, ante sus ojos, trata a los últimos de la misma manera. De hecho, hay un detalle que no debemos dejar que pase desapercibido. El propietario le da al administrador una orden precisa que debe seguir. Hay que pagar a los trabajadores empezando por los últimos y acabando por los primeros. La reacción negativa de quienes habían trabajado todo el día se habría podido evitar fácilmente. Sin embargo, es intencional porque la revelación de la bondad de Dios es para todos, no solo para unos cuantos. Dios tiene caminos diferentes y pensamientos nuevos incluso para aquellos que se consideran los primeros y creen haberse ganado lo que son, haber merecido los resultados que han alcanzado. Todos, por el contrario, ganamos alegría, inteligencia y futuro cuando la ley del amor interrumpe la del cálculo. La experiencia de la misericordia.

extiende la del mérito, el don de la paz detiene las rivalidades y nos hace cercanos en la gratitud. Hermanos y hermanas, es una gracia ser colaboradores de Dios, trabajar en su viña, servir a su reino de justicia y de paz. No hay lugar para la envidia y la división allí donde irrumpe la novedad de Dios. Busquemos pues al Señor mientras se deja encontrar. Invoquémoslo mientras está cerca. Abandonemos los caminos torcidos y pensamientos inicuos. Regresamos.

Comenzamos la segunda parte del programa con un pedido que nos hiciera Moraima desde Juliaca. El coro Aguchita nos trae León, hermano del camino.

Les recordamos nuestro WhatsApp, es el 914-05-1111, 914-05-1111 para sus pedidos musicales, saludos y mensajes para el próximo programa. Ya saben, nos ponen su nombre y también de dónde nos escriben. Seguimos esta vez con Alfonso Luna, que nos trae Dios es Pan.

0: 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Finalizamos la segunda parte del programa con un pedido que nos hiciera la familia Navarro Salvador de Sullana. Nana Angarita nos trae Abraza la Cruz.
1: Si Jesús no te ha sanado y tu dolor sigue, y tu debilidad se sigue manifestando, yo quisiera que te dieras cuenta que lo que tienes no es dolor ni soledad, es cruz. El dolor y la soledad matan, pero la cruz se convierte en vida, en anuncio de resurrección. La cruz es algo incomprensible y duro. Tal vez es tu complejo, tus miedos, tu enfermedad, tu pobreza, tus heridas. Pero yo me atrevo a decirte que abraces tu dolor como cruz y abrazarás al mismo Jesús que está en ella.

Les recordamos, nuestro WhatsApp es el 914-05-1111. 914-05-1111 para sus pedidos musicales, mensajes y saludos para el siguiente programa. Ya saben, nos ponen su nombre y también de dónde se comunican. A continuación, Geset nos trae Señora de la Ternura.

Y así llegamos al final del programa. Les recordamos visitarnos en el grupo de Facebook Música Sacra Lima. 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Con nosotros será hasta el próximo sábado a las 9 de la noche. Como última canción del programa, nos dejamos esta vez con Quique López, que nos trae La Gente Buena. Y recordemos seguir con nuestras vidas celebrando al Señor en esta primavera. ¡Chao! Mm-hmm.

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Con fe y devoción, recemos juntos el Santo Rosario. El rezo del Rosario es la síntesis de todo el Evangelio, la contemplación de Jesús en sus diferentes misterios. Desde el corazón inmaculado de María, que meditaba y guardaba estas cosas en su corazón.

Dios mío, ven en mi auxilio. Señor, date prisa en socorrerme. Gloria al Padre, y al Hijo, y al Espíritu Santo, como era en el principio, ahora y siempre, por los siglos de los siglos. Amén.

0: Meditamos desde los ojos y el corazón de María, los momentos de gozos y alegrías de la vida de Jesús. En el primer misterio gozoso, contemplamos al ángel anunciando a María que será madre del Salvador.
1: El ángel le dijo: "No temas, María, porque has encontrado gracia ante Dios. Darás a luz un hijo y le pondrás por nombre Jesús". Igual que la Virgen María aceptó encarnar en su seno a tu Hijo, concédenos, Padre nuestro, la gracia de aceptar tus designios con humildad de corazón. Padre nuestro, que estás en el cielo, santificado sea tu nombre, venga a nosotros tu reino, hágase tu voluntad en la tierra como en el cielo.
2: Danos hoy nuestro pan de cada día, perdona nuestras ofensas, como también nosotros perdonamos a los que nos ofenden. No nos dejes caer en la tentación y líbranos del mal. Amén.
1: Dios te salve María, llena eres de gracia, el Señor es contigo. Bendita tú eres entre todas las mujeres, y bendito es el fruto de tu vientre, Jesús.
2: Santa María, Madre de Dios, ruega por nosotros pecadores, ahora y en la hora de nuestra muerte. Amén.
1: Dios te salve María, llena eres de gracia, el Señor es contigo. Bendita tú eres entre todas las mujeres, y bendito es el fruto de tu vientre, Jesús.
2: Santa María, Madre de Dios, ruega por nosotros pecadores, ahora y en la hora de nuestra muerte. Amén.
1: Dios te salve María, llena eres de gracia, el Señor es contigo. Bendita tú eres entre todas las mujeres, y bendito es el fruto de tu vientre, Jesús.
2: Santa María, Madre de Dios, ruega por nosotros pecadores, ahora y en la hora de nuestra muerte. Amén.
1: Dios te salve María, llena eres de gracia, el Señor es contigo. Bendita tú eres entre todas las mujeres, y bendito es el fruto de tu vientre, Jesús.
2: Santa María, Madre de Dios, ruega por nosotros pecadores, ahora y en la hora de nuestra muerte. Amén.
1: Dios te salve María, llena eres de gracia, el Señor es contigo. Bendita tú eres entre todas las mujeres, y bendito es el fruto de tu vientre, Jesús.
2: Santa María, Madre de Dios, ruega por nosotros pecadores, ahora y en la hora de nuestra muerte. Amén.
1: Dios te salve María, llena eres de gracia, el Señor es contigo. Bendita tú eres entre todas las mujeres, y bendito es el fruto de tu vientre, Jesús.
2: Santa María, Madre de Dios, ruega por nosotros pecadores, ahora y en la hora de nuestra muerte. Amén.
1: Dios te salve María, llena eres de gracia, el Señor es contigo. Bendita tú eres entre todas las mujeres, y bendito es el fruto de tu vientre, Jesús.
2: Santa María, Madre de Dios, ruega por nosotros pecadores, ahora y en la hora de nuestra muerte. Amén.
1: Dios te salve María, llena eres de gracia, el Señor es contigo. Bendita tú eres entre todas las mujeres, y bendito es el fruto de tu vientre, Jesús.
2: Santa María, Madre de Dios, ruega por nosotros pecadores, ahora y en la hora de nuestra muerte. Amén.
1: Dios te salve María, llena eres de gracia, el Señor es contigo. Bendita tú eres entre todas las mujeres, y bendito es el fruto de tu vientre, Jesús.
2: Santa María, Madre de Dios, ruega por nosotros pecadores, ahora y en la hora de nuestra muerte. Amén.
1: Dios te salve María, llena eres de gracia, el Señor es contigo. Bendita tú eres entre todas las mujeres, y bendito es el fruto de tu vientre, Jesús.
2: Santa María, Madre de Dios, ruega por nosotros pecadores, ahora y en la hora de nuestra muerte. Amén.
1: Gloria al Padre, y al Hijo, y al Espíritu Santo.
2: Como era en el principio, ahora y siempre, por los siglos de los siglos. Amén.
1: Oh Jesús mío, perdona nuestros pecados, líbranos del fuego del infierno, lleva al cielo a todas las almas, especialmente a las más necesitadas de tu misericordia.
0: En el segundo misterio gozoso, contemplamos la visita de María a su prima Isabel.
1: En cuanto Isabel oyó el saludo de María, dijo: Bendita tú entre las mujeres, y bendito el fruto de tu vientre. ¿Quién soy yo para que me visite la madre de mi Señor? Y al igual que María ensalzó tu nombre cuando visitó a su prima Isabel, concédenos también a nosotros, Señor, poder cantar tus maravillas durante toda nuestra vida, movidos por el Espíritu Santo.

0: Padre nuestro, que estás en el cielo, santificado sea tu nombre, venga a nosotros tu reino, hágase tu voluntad en la tierra como en el cielo.
1: Danos hoy nuestro pan de cada día, perdona nuestras ofensas, como también nosotros perdonamos a los que nos ofenden. No nos dejes caer en la tentación y líbranos del mal. Amén.
0: Dios te salve María, llena eres de gracia, el Señor es contigo. Bendita tú eres entre todas las mujeres, y bendito es el fruto de tu vientre, Jesús.
1: Santa María, Madre de Dios, ruega por nosotros pecadores, ahora y en la hora de nuestra muerte. Amén.
0: Dios te salve María, llena eres de gracia, el Señor es contigo. Bendita tú eres entre todas las mujeres, y bendito es el fruto de tu vientre, Jesús.
1: Santa María, Madre de Dios, ruega por nosotros pecadores, ahora y en la hora de nuestra muerte. Amén.
0: Dios te salve María, llena eres de gracia, el Señor es contigo. Bendita tú eres entre todas las mujeres, y bendito es el fruto de tu vientre, Jesús.
1: Santa María, Madre de Dios, ruega por nosotros pecadores, ahora y en la hora de nuestra muerte. Amén.
0: Dios te salve María, llena eres de gracia, el Señor es contigo. Bendita tú eres entre todas las mujeres, y bendito es el fruto de tu vientre, Jesús.
1: Santa María, Madre de Dios, ruega por nosotros pecadores, ahora y en la hora de nuestra muerte. Amén.
0: Dios te salve María, llena eres de gracia, el Señor es contigo. Bendita tú eres entre todas las mujeres, y bendito es el fruto de tu vientre, Jesús.
1: Santa María, Madre de Dios, ruega por nosotros pecadores, ahora y en la hora de nuestra muerte. Amén.
0: Dios te salve María, llena eres de gracia, el Señor es contigo. Bendita tú eres entre todas las mujeres, y bendito es el fruto de tu vientre, Jesús.
1: Santa María, Madre de Dios, ruega por nosotros pecadores, ahora y en la hora de nuestra muerte. Amén.
0: Dios te salve María, llena eres de gracia, el Señor es contigo. Bendita tú eres en

0: de tu vientre, Jesús.
1: Santa María, Madre de Dios, ruega por nosotros pecadores, ahora y en la hora de nuestra muerte. Amén.
0: Dios te salve María, llena eres de gracia, el Señor es contigo, bendita tú eres entre todas las mujeres, y bendito es el fruto de tu vientre, Jesús.
1: Santa María, Madre de Dios, ruega por nosotros pecadores, ahora y en la hora de nuestra muerte. Amén.
0: Dios te salve María, llena eres de gracia, el Señor es contigo, bendita tú eres entre todas las mujeres, y bendito es el fruto de tu vientre, Jesús.
1: Santa María, Madre de Dios, ruega por nosotros pecadores, ahora y en la hora de nuestra muerte. Amén.
0: Dios te salve María, llena eres de gracia, el Señor es contigo, bendita tú eres entre todas las mujeres, y bendito es el fruto de tu vientre, Jesús.
1: Santa María, Madre de Dios, ruega por nosotros pecadores, ahora y en la hora de nuestra muerte. Amén.
0: Gloria al Padre, y al Hijo, y al Espíritu Santo.
1: Como era en el principio, ahora y siempre, por los siglos de los siglos. Amén.
0: Oh Jesús mío, perdona nuestros pecados, líbranos del fuego del infierno, lleva al cielo a todas las almas, especialmente a las más necesitadas de tu misericordia.
2: En el tercer misterio gozoso, contemplamos el nacimiento de Jesús en Belén.
0: Mientras estaba María en Belén, le llegó el tiempo del parto y dio a luz a su hijo primogénito. Lo envolvió en pañales y lo acostó en un pesebre, porque no tenían sitio en la posada. Dios de bondad, que el nacimiento de tu Hijo nos dé una fe tan sólida en tu amor, que podamos vivir siempre unidos a ti en la tierra y en el cielo. Padre nuestro, que estás en el cielo, santificado sea tu nombre, venga a nosotros tu reino, hágase tu voluntad en la tierra como en el cielo.
1: Danos hoy nuestro pan de cada día, perdona nuestras ofensas, como también nosotros perdonamos a los que nos ofenden. No nos dejes caer en la tentación y líbranos del mal. Amén.
0: Dios te salve María, llena eres de gracia, el Señor es contigo. Bendita tú eres entre todas las mujeres, y bendito es el fruto de tu vientre, Jesús.
1: Santa María, Madre de Dios, ruega por nosotros pecadores, ahora y en la hora de nuestra muerte. Amén.
0: Dios te salve María, llena eres de gracia, el Señor es contigo. Bendita tú eres entre todas las mujeres, y bendito es el fruto de tu vientre, Jesús.
1: Santa María, Madre de Dios, ruega por nosotros pecadores, ahora y en la hora de nuestra muerte. Amén.
0: Dios te salve María, llena eres de gracia, el Señor es contigo. Bendita tú eres entre todas las mujeres, y bendito es el fruto de tu vientre, Jesús.
1: Santa María, Madre de Dios, ruega por nosotros pecadores, ahora y en la hora de nuestra muerte. Amén.
0: Dios te salve María, llena eres de gracia, el Señor es contigo. Bendita tú eres entre todas las mujeres, y bendito es el fruto de tu vientre, Jesús.
1: Santa María, Madre de Dios, ruega por nosotros pecadores, ahora y en la hora de nuestra muerte. Amén.
0: Dios te salve María, llena eres de gracia, el Señor es contigo. Bendita tú eres entre todas las mujeres, y bendito es el fruto de tu vientre, Jesús.
1: Santa María, Madre de Dios, ruega por nosotros pecadores, ahora y en la hora de nuestra muerte. Amén.
0: Dios te salve María, llena eres de gracia, el Señor es contigo. Bendita tú eres entre todas las mujeres.

0: todas las mujeres, y bendito es el fruto de tu vientre, Jesús.
1: Santa María, Madre de Dios, ruega por nosotros pecadores, ahora y en la hora de nuestra muerte. Amén.
0: Dios te salve María, llena eres de gracia, el Señor es contigo. Bendita tú eres entre todas las mujeres, y bendito es el fruto de tu vientre, Jesús.
1: Santa María, Madre de Dios, ruega por nosotros pecadores, ahora y en la hora de nuestra muerte. Amén.
0: Dios te salve María, llena eres de gracia, el Señor es contigo. Bendita tú eres entre todas las mujeres, y bendito es el fruto de tu vientre, Jesús.
1: Santa María, Madre de Dios, ruega por nosotros pecadores, ahora y en la hora de nuestra muerte. Amén.
0: Dios te salve María, llena eres de gracia, el Señor es contigo. Bendita tú eres entre todas las mujeres, y bendito es el fruto de tu vientre, Jesús.
1: Santa María, Madre de Dios, ruega por nosotros pecadores, ahora y en la hora de nuestra muerte. Amén.
0: Dios te salve María, llena eres de gracia, el Señor es contigo. Bendita tú eres entre todas las mujeres, y bendito es el fruto de tu vientre, Jesús.
1: Santa María, Madre de Dios, ruega por nosotros pecadores, ahora y en la hora de nuestra muerte. Amén.
0: Gloria al Padre, y al Hijo, y al Espíritu Santo.
1: Como era en el principio, ahora y siempre, por los siglos de los siglos. Amén.
0: Oh Jesús mío, perdona nuestros pecados, líbranos del fuego del infierno, lleva al cielo a todas las almas, especialmente a las más necesitadas de tu misericordia.
2: En el cuarto misterio gozoso, contemplamos a María presentando a Jesús en el templo.
0: Cuando llegó el tiempo de la purificación, según la ley de Moisés, los padres de Jesús lo llevaron a Jerusalén para presentarlo al Señor. Te pedimos, Señor, que así como tu Hijo fue presentado en el templo, también nosotros podamos presentarnos ante ti con el alma limpia. Padre nuestro, que estás en el cielo, santificado sea tu nombre, venga a nosotros tu reino, hágase tu voluntad en la tierra como en el cielo.
1: Danos hoy nuestro pan de cada día, perdona nuestras ofensas, como también nosotros perdonamos a los que nos ofenden. No nos dejes caer en la tentación y líbranos del mal. Amén.
0: Dios te salve María, llena eres de gracia, el Señor es contigo. Bendita tú eres entre todas las mujeres, y bendito es el fruto de tu vientre, Jesús.
1: Santa María, Madre de Dios, ruega por nosotros pecadores, ahora y en la hora de nuestra muerte. Amén.
0: Dios te salve María, llena eres de gracia, el Señor es contigo. Bendita tú eres entre todas las mujeres, y bendito es el fruto de tu vientre, Jesús.
1: Santa María, Madre de Dios, ruega por nosotros pecadores, ahora y en la hora de nuestra muerte. Amén.
0: Dios te salve María, llena eres de gracia, el Señor es contigo. Bendita tú eres entre todas las mujeres, y bendito es el fruto de tu vientre, Jesús.
1: Santa María, Madre de Dios, ruega por nosotros pecadores, ahora y en la hora de nuestra muerte. Amén.
0: Dios te salve María, llena eres de gracia, el Señor es contigo. Bendita tú eres entre todas las mujeres, y bendito es el fruto de tu vientre, Jesús.
1: Santa María, Madre de Dios, ruega por nosotros pecadores, ahora y en la hora de nuestra muerte. Amén.
0: Dios te salve María, llena eres de gracia, el Señor es contigo. Bendita tú eres entre todas las mujeres, y bendito es el fruto de tu vientre, Jesús.
1: Santa María, Madre de Dios,
3: ruega por nosotros, pecadores, ahora y en la hora de nuestra muerte. Amén.
0: Dios te salve, María, llena eres de gracia, el Señor es contigo. Bendita tú eres entre todas las mujeres, y bendito es el fruto de tu vientre, Jesús.
3: Santa María, Madre de Dios, ruega por nosotros pecadores, ahora y en la hora de nuestra muerte. Amén.
0: Dios te salve, María, llena eres de gracia, el Señor es contigo. Bendita tú eres entre todas las mujeres, y bendito es el fruto de tu vientre, Jesús.
1: Santa María, Madre de Dios, ruega por nosotros pecadores, ahora y en la hora de nuestra muerte. Amén.
0: Dios te salve, María, llena eres de gracia, el Señor es contigo. Bendita tú eres entre todas las mujeres, y bendito es el fruto de tu vientre, Jesús.
1: Santa María, Madre de Dios, ruega por nosotros pecadores, ahora y en la hora de nuestra muerte. Amén.
0: Dios te salve, María, llena eres de gracia, el Señor es contigo. Bendita tú eres entre todas las mujeres, y bendito es el fruto de tu vientre, Jesús.
1: Santa María, Madre de Dios, ruega por nosotros pecadores, ahora y en la hora de nuestra muerte. Amén.
0: Dios te salve, María, llena eres de gracia, el Señor es contigo. Bendita tú eres entre todas las mujeres, y bendito es el fruto de tu vientre, Jesús.
1: Santa María, Madre de Dios, ruega por nosotros pecadores, ahora y en la hora de nuestra muerte. Amén.
0: Gloria al Padre, y al Hijo, y al Espíritu Santo.
1: Como era en el principio, ahora y siempre, por los siglos de los siglos. Amén.
0: Oh Jesús mío, perdona nuestros pecados, líbranos del fuego del infierno, lleva al cielo a todas las almas, especialmente a las más necesitadas de tu misericordia.
2: En el quinto misterio gozoso, contemplamos al niño Jesús perdido y hallado en el templo.
0: A los tres días, lo encontraron en el templo, sentado en medio de los maestros, escuchándolos y haciéndoles preguntas. Él les dijo, ¿por qué me buscan? ¿No sabían que yo debía estar en las cosas de mi Padre? Te pedimos, Padre, que nuestras familias se parezcan a la familia de Nazaret y sean fieles a ti en las alegrías y en las dificultades.

0: Padre nuestro, que estás en el cielo, santificado sea tu nombre, venga a nosotros tu reino, hágase tu voluntad en la tierra como en el cielo.
1: Danos hoy nuestro pan de cada día, perdona nuestras ofensas, como también nosotros perdonamos a los que nos ofenden. No nos dejes caer en la tentación y líbranos del mal. Amén.
0: Dios te salve María, llena eres de gracia, el Señor es contigo. Bendita tú eres entre todas las mujeres, y bendito es el fruto de tu vientre, Jesús.
1: Santa María, Madre de Dios, ruega por nosotros pecadores, ahora y en la hora de nuestra muerte. Amén.
0: Dios te salve María, llena eres de gracia, el Señor es contigo. Bendita tú eres entre todas las mujeres, y bendito es el fruto de tu vientre, Jesús.
1: Santa María, Madre de Dios, ruega por nosotros pecadores, ahora y en la hora de nuestra muerte. Amén.
0: Dios te salve María, llena eres de gracia, el Señor es contigo. Bendita tú eres entre todas las mujeres, y bendito es el fruto de tu vientre, Jesús.
1: Santa María, Madre de Dios, ruega por nosotros pecadores, ahora y en la hora de nuestra muerte. Amén.
0: Dios te salve María, llena eres de gracia, el Señor es contigo. Bendita tú eres entre todas las mujeres, y bendito es el fruto de tu vientre, Jesús.
1: Santa María, Madre de Dios, ruega por nosotros pecadores, ahora y en la hora de nuestra muerte. Amén.
0: Dios te salve María, llena eres de gracia, el Señor es contigo. Bendita tú eres entre todas las mujeres, y bendito es el fruto de tu vientre, Jesús.
1: Santa María, Madre de Dios, ruega por nosotros pecadores, ahora y en la hora de nuestra muerte. Amén.
0: Dios te salve María, llena eres de gracia, el Señor es contigo. Bendita tú eres entre todas las mujeres, y bendito es el fruto de tu vientre, Jesús.
1: Santa María, Madre de Dios, ruega por nosotros pecadores, ahora y en la hora de nuestra muerte. Amén.
0: Dios te salve María, llena eres de gracia, el Señor es contigo. Bendita tú eres entre todas las mujeres, y bendito es el fruto de tu vientre, Jesús.
1: Santa María, Madre de Dios, ruega por nosotros pecadores, ahora y en la hora de nuestra muerte. Amén.
0: Dios te salve María, llena eres de gracia, el Señor es contigo. Bendita tú eres entre todas las mujeres, y bendito es el fruto de tu vientre, Jesús.
1: Santa María, Madre de Dios, ruega por nosotros pecadores, ahora y en la hora de nuestra muerte. Amén.
0: Dios te salve María, llena eres de gracia, el Señor es contigo. Bendita tú eres entre todas las mujeres, y bendito es el fruto de tu vientre, Jesús.
1: Santa María, Madre de Dios, ruega por nosotros pecadores, ahora y en la hora de nuestra muerte. Amén.
0: Dios te salve María, llena eres de gracia, el Señor es contigo. Bendita tú eres entre todas las mujeres, y bendito es el fruto de tu vientre, Jesús.
1: Santa María, Madre de Dios, ruega por nosotros pecadores, ahora y en la hora de nuestra muerte. Amén.
0: Gloria al Padre, y al Hijo, y al Espíritu Santo.
1: Como era en el principio, ahora y siempre, por los siglos de los siglos. Amén.
0: Oh Jesús mío, perdona nuestros pecados, líbranos del fuego del infierno, lleva al cielo a todas las almas, especialmente a las más necesitadas de tu misericordia. Pidamos por la salud e intenciones del Santo Padre. Padre nuestro, que estás en el cielo, santificado sea tu nombre, venga a nosotros tu reino, hágase tu voluntad en la tierra como en el cielo. Danos hoy nuestro pan de cada día, perdona nuestras ofensas, como también nosotros perdonamos a los que nos ofenden. No nos dejes caer en la tentación y líbranos del mal. Amén. Dios te salve María, llena eres de gracia, el Señor es contigo. Bendita eres entre todas las mujeres y bendito es el fruto de tu vientre, Jesús. Santa María, Madre de Dios, ruega por nosotros pecadores, ahora y en la hora de nuestra muerte. Amén. Gloria al Padre, y al Hijo, y al Espíritu Santo, como era en el principio, ahora y siempre, por los siglos de los siglos. Amén.
2: Para alcanzar la gracia de la perseverancia en la fe, rezamos la salve. Dios te salve, Reina y Madre de Misericordia, vida, dulzura y esperanza nuestra. Dios te salve, a ti clamamos los desterrados hijos de Eva. A ti suspiramos, gimiendo y llorando en este valle de lágrimas. Ea pues, Señora, abogada nuestra, vuelve a nosotros tus ojos misericordiosos, y después de este destierro, muéstranos a Jesús, fruto bendito de tu vientre. Oh clemente, oh piadosa, oh dulce Virgen María, ruega por nosotros, Santa Madre de Dios, para que seamos dignos de alcanzar las promesas y gracias de nuestro Señor Jesucristo. Amén.

Oración para la visita del Papa León XIV. Señor Dios, Padre de misericordia, te damos gracias por el Papa León XIV, pastor que viene a confirmar a tu pueblo en la fe y a recordarnos la alegría de Cristo resucitado. Nuestro Perú, campo donde anunció el Evangelio de tu Hijo, en medio de sus pobrezas, desafíos y esperanzas, abre su corazón a ti, el Dios de la vida, y abraza con solidaridad a los más indefensos de nuestra patria. Acogemos su anhelo de una paz desarmada y desarmante, que transfigura los conflictos, calma la violencia y supera los odios, abriendo espacios para caminar juntos como pueblo de Dios redimido. El fuego del Espíritu que despeja las tinieblas, haga de su visita un tiempo de gracia, de renovación y comunión para nuestra Iglesia y nuestra nación. Que Santa María, Madre de la Iglesia, Santo Toribio de Mogrovejo y nuestros santos peruanos acompañe esta visita apostólica para que el Perú entero se renueve en la esperanza y en la paz. Amén.

0: Oración de la noche, completas del sábado del tiempo ordinario. Dios mío, ven en mi auxilio.
1: Señor, date prisa en socorrerme.
0: Gloria al Padre, y al Hijo, y al Espíritu Santo.
1: Como era en el principio, ahora y siempre, por los siglos de los siglos. Amén. Aleluya.
0: Examen de conciencia. Hermanos, habiendo llegado al final de esta jornada que Dios nos ha concedido, reconozcamos sinceramente nuestros pecados.
1: Yo confieso ante Dios Todopoderoso y ante vosotros, hermanos, que he pecado mucho de pensamiento, palabra, obra y omisión. Por mi culpa, por mi gran culpa.
0: Por eso ruego a Santa María Siempre Virgen, a los ángeles, a los santos y a vosotros, hermanos, que intercedáis por mí ante Dios nuestro Señor.
1: El Señor Todopoderoso tenga misericordia de nosotros, perdone nuestros pecados y nos lleve a la vida eterna.
0: Amén. Cuando la luz del sol es ya poniente. Cuando la luz del sol es ya poniente, gracias, Señor, es nuestra melodía. Recibe como ofrenda amablemente nuestro dolor, trabajos y alegría.
1: Si poco fue el amor en nuestro empeño de darle vida al que fenece, convierte en realidad lo que fue un sueño, tu gran amor que todo lo engrandece.
0: Tu cruz, Señor, redime nuestra suerte de pecadora en justa e ilumina la senda de la vida y de la muerte del hombre que en la fe lucha y camina.
1: Jesús, Hijo del Padre, cuando avanza la noche oscura sobre nuestro día, concédenos la paz y la esperanza de esperar cada noche tu gran día. Amén.
0: Salmodia. Salmo 4. Acción de gracias.
1: Ten piedad de mí, Señor, y escucha mi oración.
0: Escúchame cuando te invoco, Dios, defensor mío. Tú que en el aprieto me diste anchura, ten piedad de mí y escucha mi oración.
1: Y vosotros, ¿hasta cuándo ultrajaréis mi honor? ¿Amaréis la falsedad y buscaréis el engaño? Sabedlo, el Señor hizo milagros en mi favor. Y el Señor me escuchará cuando lo invoque.
0: Temblad y no pequéis, reflexionad en el silencio de vuestro lecho, ofreced sacrificios legítimos y confiad en el Señor.
1: Hay muchos que dicen, ¿quién nos hará ver la dicha? Si la luz de tu rostro ha huido de nosotros.
0: Pero tú, Señor, has puesto en mi corazón más alegría que si abundara en trigo y en vino.
1: En paz me acuesto y enseguida me duermo, porque tú solo, Señor, me haces vivir tranquilo.
0: Gloria al Padre, y al Hijo, y al Espíritu Santo, como era en el principio, ahora y siempre, por los siglos de los siglos. Amén.
1: Ten piedad de mí, Señor, y escucha mi oración.
0: Salmo 133. Oración vespertina en el templo.
1: Durante la noche, bendecid al Señor.
0: Y ahora, bendecid al Señor, los siervos del Señor, los que pasáis la noche en la casa del Señor.
1: Levantad las manos hacia el santuario y bendecid al Señor.
0: El Señor te bendiga desde Sion, el que hizo cielo y tierra.
1: Gloria al Padre, y al Hijo, y al Espíritu Santo. Como era en el principio, ahora y siempre, por los siglos de los siglos. Amén.
0: Durante la noche, bendecid al Señor.

0: Lectura breve. Escucha Israel, el Señor nuestro Dios es solamente uno. Amarás al Señor tu Dios con todo el corazón, con toda el alma, con todas tus fuerzas. Las palabras que hoy te digo quedarán en tu memoria, se las repetirás a tus hijos y hablarás de ella estando en casa, yendo de camino, acostado y levantado.
1: En tus manos, Señor, encomiendo mi espíritu.
0: En tus manos, Señor, encomiendo mi espíritu.
1: Tú, el Dios leal, nos librarás.
0: Te encomiendo mi espíritu.
1: Gloria al Padre y al Hijo y al Espíritu Santo.
0: En tus manos, Señor, encomiendo mi espíritu. Cántico evangélico. Cántico de Simeón.
1: Sálvanos, Señor, despiertos. Protégenos mientras dormimos, para que velemos con Cristo y descansemos en paz.
0: Ahora, Señor, según tu promesa, puedes dejar a tu siervo irse en paz.
1: Porque mis ojos han visto a tu Salvador, a quien has presentado ante todos los pueblos.
0: Luz para alumbrar a las naciones y gloria de tu pueblo Israel.
1: Gloria al Padre y al Hijo y al Espíritu Santo.
0: Como era en el principio, ahora y siempre por los siglos de los siglos. Amén.
1: Sálvanos, Señor, despiertos. Protégenos mientras dormimos, para que velemos con Cristo y descansemos en paz.
0: Oremos. Guárdanos, Señor, durante esta noche y haz que mañana, ya al clarear el nuevo día, la celebración del domingo nos llene con alegría de la resurrección de tu Hijo, que vive y reina por los siglos de los siglos.
1: Amén. El Señor Todopoderoso nos conceda una noche tranquila y una santa muerte.
0: Amén. Antífona final a la Santísima Virgen. Antífona final de la Santísima Virgen. Dios te salve, Reina y Madre de Misericordia, vida, dulzura y esperanza nuestra. Dios te salve.
1: A ti llamamos los desterrados hijos de Eva. A ti suspiramos, gimiendo y llorando en este valle de lágrimas.
0: Ea pues, Señora, abogada nuestra, vuelve a nosotros tus ojos misericordiosos, y después de este destierro, muéstranos a Jesús, fruto bendito de tu vientre.
1: Oh clemente, oh piadosa, oh dulce Virgen María.

El Papa León, vicario de Cristo, nos visita. 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

0: Tras el rostro de Dios.
1: De pescador a pescador de hombres. Todo comenzó junto al lago de Galilea. Simón era un pescador, un hombre acostumbrado al trabajo, al cansancio y también a las noches en que las redes regresaban vacías. Precisamente allí entró Jesús en su vida. Después de una pesca milagrosa, Pedro cayó de rodillas y dijo: «Apártate de mí, Señor, que soy un pecador». Pero Jesús no se apartó. Al contrario, le respondió: «No temas, desde ahora serás pescador de hombres». Así comenzó la historia de Pedro. Jesús no escogió a un hombre perfecto, escogió a un hombre capaz de dejarse transformar. Pedro tuvo que aprender que la misión no nace de nuestras capacidades, sino del encuentro con Cristo. También allí encontramos una clave para comprender al Papa. El sucesor de Pedro no ha sido llamado simplemente para ocupar un lugar de honor, sino para continuar aquella misión: conducir a los hombres hacia Cristo, confirmar a los hermanos en la fe y anunciar el Evangelio. Cuando el Papa León XIV llegue al Perú, recibiremos al sucesor de aquel pescador de Galilea. Su presencia debe recordarnos que Jesús continúa pasando junto a nuestras orillas y diciéndonos también a nosotros: «No temas, sígueme». Que estos días nos ayuden a escuchar nuevamente la llamada de Cristo y a renovar nuestra alegría de pertenecer a su Iglesia.

Hola, soy Mariana Barragán, quiero saludarlos desde la Ciudad de México y estoy muy contenta de estar con ustedes y poderles contar mi historia de vida. Cómo, a pesar de las adversidades, Dios ha hecho en mí cosas maravillosas, cómo después de vivir vivencias muy difíciles, que yo a veces digo una frase que en esta pandemia la saqué, que digo que a veces en la vida hay momentos muy difíciles y a veces el escenario puede ser no muy grato, pero depende de cómo veas esa obra, puedes sacar un gran aprendizaje, un gran crecimiento y puede llegar a ser una obra maravillosa. Entonces, todo depende de cómo puedas ver esta historia y en qué termina la historia de cada uno de nosotros, porque todos tenemos una historia que contar. Yo creo que todos tenemos momentos difíciles, buenos, malos, porque así es la vida. Pero de eso, Dios saca de un mal, saca un bien mayor. Entonces, bueno, pues quiero contarte que, bueno, pues yo soy la menor de tres hermanos. Mis padres se divorciaron cuando yo tenía un año de edad. Yo era muy chiquita. Yo realmente, pues, nunca tuve una familia, papá, mamá, los hermanos juntos. Mi hermano se fue a vivir con mi papá, mi hermana y yo con mi mamá. Pero ya cuando iba en la primaria, como que no entendía por qué los hermanos estábamos separados, por qué nos veíamos cada 15 días, por qué yo veía a mi papá cada 15 días. Pero como vas creciendo, muchas veces las personas creen que no nos damos cuenta de nada, pero te das cuenta de todo. Entonces veíamos que mis padres, pues, no se llevaban bien, que tenían resentimientos entre ellos, no había muy buena comunicación, pero y para mí pues era muy difícil porque en la escuela pues yo iba a comer con mis amigas, con los papás, y estaban los papás, los hermanos, y yo decía, ¿por qué yo no tengo esto? ¿Por qué yo no tengo esa familia tan unida, no? Y bueno, vas creciendo también con vacíos, por todas estas situaciones que a veces uno vive en la familia, ¿no? Que no hay ese vínculo de unidad, aunque estén separados, que haya ese vínculo donde hay comunicación, y yo no lo veía. Y entonces, pues la verdad es que a mí, pues sí me afectó un poco en mi inocencia, en mi infancia. En la adolescencia, pues la verdad es que tuve una adolescencia muy padre. Yo siempre fui a una escuela de los Legionarios de Cristo, era de puras mujeres, y fue, la verdad, para mí la adolescencia fue increíble porque tenía unas grandes amigas, a mí me encantaba bailar, era mi pasión, todo el día bailaba y bailaba y bailaba. Hazte cuenta que mi vida en ese momento era bailar, oír música, y eso era divertirme con mis amigas, pasarla bien, en la escuela. Pues yo era pues muy amiguera y pues teníamos enfrente a la escuela de hombres, que era el Seikai, entonces ya sabes, ya cuando salíamos de las clases, pues ya nos encontramos con los chavos y ya empezamos a conocer a los chavos y salir. Y como que pues era muy divertido, salía ya la prepa pues de fiesta y todo, pero era como que muy normal, era diversión, no era tanto. En esos momentos como que realmente no era como ahorita que, o sea, sí me gustaba, sí tomaba, pero pues era más bien puro baile, la música muy sana y todo. Y la verdad, con mi mamá me llevaba súper bien con ella, teníamos una comunicación increíble. Ella trabajaba mucho cuando yo era chiquita, pero cuando ya era adolescente ya hacía negocios y la podía ver más. Entonces podía convivir con ella, teníamos una amistad, un vínculo increíble, era el pilar, era una mujer súper guerrera y todo iba muy bien, era una persona feliz, contenta. Pero todo cambió cuando mi mamá, cuando yo tenía 21 años de edad, mi mamá nos da una muy mala noticia y nos dice que tiene cáncer, y que era un cáncer muy difícil de sanar. Entonces, yo en ese momento, cuando dijo la palabra cáncer, a mí la verdad es que se me cayó el mundo. Yo me puse a pensar
qué va a ser mi vida sin mi mamá. Y como que, aunque yo siempre fui de una persona que iba en escuelas católicas, mi abuelita era el pilar de la familia, porque ella siempre nos enseñaba, nos hablaba de Dios, de la Virgen, del Espíritu Santo, y era la que siempre mantenía unida la familia y todo eso. Cuando eres adolescente, todas esas cosas que te enseñan de Dios, pues se te van, o sea, te vas ya en el mundo, ya no estás a Dios. Pero en ese momento me acordé de él y le dije, tú no te puedes llevar a mi mamá, porque tú sabes que es la persona que más quiero en mi vida. Y entonces mi hermano se fue a vivir con mi mamá, estábamos los tres, mi mamá, y fueron 2 años muy difíciles, pero también 2 años de estar juntos los cuatro, de viajar, de platicar. Y mi mamá tuvo un encuentro con Dios, una tía que era evangelizador, un sacerdote, le hablaron del amor de Dios, y ella pues empezó a tener como que una paz increíble, una aceptación que yo no entendía en ese momento. Y la verdad para mí fue muy difícil. Me acuerdo que un día mi mamá estaba en el espejo, estaba ella en su recámara, y me dijo, Mariana, te pido por favor que me cortes el pelo. Y le dije, no, pero ¿cómo te lo voy a cortar, mamá? Y me dijo, por favor, porque la verdad yo no quiero ver cómo se me cae el pelo de las quimios. Y le dije, es que yo no te puedo hacer eso. Me dijo, por favor, ayúdame. Y entonces yo no se lo quería cortar, y entonces empecé a cortarle el pelo y veía cómo se caía el pelo. Y yo quería llorar, yo tenía un nudo en la garganta. Pero ya de hoy ya no llores, tienes que ser fuerte por tu mamá. Y cuando ella la dejé pelona, se ve del espejo y me dice, ya ves, Mariana, esto no es importante. Lo más importante es lo que hay en tu corazón. Y la verdad es que mi mamá era una persona muy vanidosa, yo también soy un poco vanidosa. Y cuando ella vio que la manera de vivir de mi mamá ya fue diferente, ya era más espiritual, pero yo no quería ver eso. O sea, yo quería ver a mi mamá bien físicamente, la quería ver cómo era antes. Y entonces, para mí, no entendía que Dios estaba haciendo un milagro en ella. Dios estaba haciendo ese cambio en su alma. Y entonces, bueno, pasaron 2 años, ella ya después ya no podía pararse, ya todo estaba en su cama. Yo creo que ella sintió que ya se iba a morir. Y llegaron mi familia, estaban mis hermanos y yo, y en eso pues nos abraza y ella muere. Fue un día muy doloroso, fue un día que realmente no se puede describir con palabras, y yo creo que hay muchas personas que han sentido cuando hay una persona demasiado querida que deja un vacío muy fuerte en tu corazón y que piensas que con ese dolor no puedes vivir, no puedes sobrevivir, porque sabes que esa persona no la puedes ver, ya no la vas a volver a ver. Entonces mis hermanos y yo decidimos vivir solos en una casa que nos dejó mi mamá. Pero y aparte, cuando mi mamá murió, pues nos pusimos a trabajar mis hermanos y yo. Ya no estudié universidad, nada. Y entonces yo, cuando llegaba a mi casa, sentía un vacío muy fuerte, sentía un dolor en mi corazón que no podía, no sabía cómo poder aceptar esto que me había pasado a mis hermanos y a mí. Y entonces yo empezaba a trabajar, me levantaba muy temprano, acababa de trabajar, hacía cosas con mis amigos, mis amigas, y quería llegar muy tarde a mi casa para dormirme. O sea, estaba como mal, no sabía cómo sacar este dolor. Y entonces empecé a tener excesos, muchos excesos en mi vida. Empecé a salir más de la cuenta, empecé a tomar más, pero no porque me gustaba, porque quería el efecto, quería sentirme como anestesiada. Esos momentos donde de euforia, de reventón, de la fiesta, como que no pasaba nada en mi corazón, pero luego llegaba a mi casa y me ponía a llorar. Y también empecé a sentir como esa necesidad de sentirme querida, amada por una persona, por un hombre. Porque pensamos que a veces el hombre, si tienes una pareja, es lo que te da la felicidad. Y no es cierto, o sea, y entonces yo empecé a tener relaciones con mis parejas, con mis novios, porque me decían, mientras que estés enamorada, tú ten relaciones, no pasa nada. Yo decía, sí, es cierto, o sea, no pasa nada, estás enamorada.
Y realmente, pues, pero no sabemos, en ese momento no sabía, yo no sabía que realmente cómo era, que, cuál es el verdadero amor. O sea, porque el amor no es nada más tener una pareja y tener relaciones, y o sea, eso no es el amor. Mi amor, el amor que yo tenía en esos momentos era un amor egoísta, de atracción. Sí había sentimiento, porque claro que hay sentimientos, claro que te gusta una pareja y te sientes maripositas y todo eso, pero creo que el amor verdadero va más allá, o sea, es estar en las buenas, en las malas, amar y darte a él, pero en cosas también buenas, positivas. Y entonces empezaba yo con uno, con otro, llenando vacíos, vacíos, vacíos. Y también empecé a meterme en cosas de New Age, las cartas, los horóscopos, jugaba la Ouija, estaba en todo ese rollo, que en vez de ayudarme, pues yo no sabía que abrías puertas al demonio. Y pues yo creo que iba pasando el tiempo y en vez de sentirme, o sea, como que estaba contenta en esos momentos, pero después venía la realidad y lloraba porque sentía el vacío de mi mamá.

Rachas, éxtasis, todo eso, y empecé a andar con una persona que también tenía esos vacíos. Él empezó a gustarle el éxtasis, yo la probé con él, y entonces nos íbamos de reventón y probábamos las tachas, y otro día, y todo era el relajo. Y yo, un momento donde ya a mí me dio miedo estar probando esta droga, y yo le dije a la persona que donde ven, ¿sabes qué? Prefiero no. Y yo seguía tomando, y no era que me alcoholizaba, sino simplemente era como pensar que eso me ayudaba a estar mejor. Y después, pues, con esta persona, me acuerdo que nos fuimos de viaje, y yo empecé a sentir náuseas, mareos. Y en eso voy al baño, y en eso viene a mi mente, dije, estoy embarazada. Y cuando siento eso, me compro la prueba y sale positivo. Yo estaba con mi novio en ese momento y, bueno, pues me entró un miedo horrible, como que en ese momento el miedo te paraliza y lo único que empiezas a pensar es cosas malas, cómo lo voy a mantener, qué voy a hacer. Yo trabajo, estaba yo en el desmadre, decía, no, o sea, no, no, no, no, no, ¿qué va a decir mi papá? La gente, o sea, como que piensas que tu futuro, tu presente y tu futuro se acabó. No puedes pensar cosas positivas. Y entonces la persona con la que andaba me dijo, mira, hay dos opciones, una, casarnos o abortar. Pero sí como fueron rápidas, ¿no? Entonces, casarnos, dije, no, pues no me voy a casar porque realmente pues no era una relación que hubiera llegado a algo bueno, ¿no? Y la segunda le dije, ¿cómo es abortar? En ese momento no se hablaba tanto el aborto como se habla ahorita. Y entonces él me dijo, mira, sabes que no te preocupes, no hay vida, son células. Si quieres, mañana vamos al doctor y a ver qué nos dice el doctor y entre más rápido, mejor. Dijo, ok, al día siguiente nos fuimos al doctor. Él me dijo lo mismo, no, no hay vida, son células, entre más rápido, mejor. Y mañana, 20 a las 9 de la mañana, vas a estar aquí 2 horas y te puedes ir a tu casa, como si fuera a quitarte una muela. Pero como era entre más rápido, mejor, porque no había vida, pues dije, órale, vamos. Y me acuerdo que llegué, era un lugar espantoso, se sentía como que, ay, no sé, como que se sentía como con muerte, ¿me entiendes? Y me provocan el aborto. Y cuando despierto, lo primero que hago es llorar. Empecé a llorar porque sentí que algo en mi alma estaba destrozada. Pero después digo, no llores, no llores porque no hiciste nada de malo. No hay vida, no tienes por qué llorar. Y entonces hace cuenta que en ese momento ya no me quise acordar del aborto, lo dejé totalmente enterrado. Pero yo me sentía mal y ya hace cuenta que yo dije, ya se solucionó el problema. O sea, ya puedo seguir haciendo mi vida normal. Y ya después corté con esta persona, pero yo seguí en esa búsqueda de que yo decía, la vida no puede ser esto. O sea, la vida tiene que haber una misión. O sea, la vida no puede ser, pues sí, la fiesta, divertido, sí, todo, pero ¿y? Tiene que haber algo más a fondo, ¿no? Como que no sabía si había un propósito o algo para mí. Y entonces, después de un tiempo, yo trabajé en una tienda de decoración. Iban a ser las 7 de la noche y yo iba al cine con unos amigos. Y bueno, yo me senté en la parte trasera del coche. Yo estaba del lado izquierdo, un amigo, su chofer y mi amigo manejando y mi amiga de copiloto. Y entonces, en ese momento, yo siento una presencia muy fuerte afuera. Y entonces, en ese momento, yo volteo y mi amigo que estaba al lado también voltea y en ese momento veo que se alza su saco y tiene una pistola y una escopeta. Mi amigo que está al lado se da cuenta y grita, agáchense. En ese momento él se agacha, digo, yo me agacho, él dispara y en ese momento yo ya no siento mis brazos, mis piernas, me voy totalmente de lado, pierdo el equilibrio y yo no sabía qué pasaba. Entonces, yo le decía, levántenme, levántenme. Y me dice, Mariana, tranquila, vamos al hospital. Le digo, es que no puedo mover, Mariana, tranquila. Entonces,
decía, ¿qué está pasando? O sea, yo pensé que por el shock del disparo.

no podía moverme, como que no entendía nada. Entonces llego al hospital y en eso el doctor me toca mis piernas, me dice, ¿sientes? Le digo, no siento nada. Las manos, no siento nada. Y entonces ya había llegado mi papá, mis hermanos, mis amigos, todos. Y entonces me dice el doctor, te vamos a operar porque te vamos a quitar la bala. Y entonces ahí me di cuenta y pensé, me dispararon. Y bueno, yo estaba tranquila. Los doctores le dijeron a mi papá y a mis hermanos que la lesión era muy alta, la bala entró en el cuello y que no iba a poder mover ni siquiera mis brazos. Ellos pensaron, María no va a poder salir adelante. Y entonces, bueno, pues salgo de terapia intensiva y entonces digo, ¿qué pasó? ¿Nos iban a saltar o algo? Y me dicen, no, la persona que te disparó, ya antes de que se encontrara con ustedes, la disparó un policía. Y de ahí se encontró con ustedes, él estaba muy, muy, muy drogado. En ese momento agarró un taxi y se fue al centro de la ciudad a asaltar una farmacia porque quería más droga. Y en eso llegaron los policías y me dicen, y le dieron 9 balazos y está vivo y está en el hospital. Y entonces yo me quedé, ¿cómo? O sea, ¿cómo 9 balazos y está vivo? No lo puedo creer. Y me habían contado que querían, sus papás querían sacarlo del hospital y llevárselo. Y entonces fue algo así como que un shock horrible. Después de esto, llega el doctor y me dice, Mariana, quiero decirte que te lesionó la médula en las cervicales, C6, C7. O sea, yo de aquí para abajo no veo nada, no siento nada. Y quiero decirte que vas a estar por el resto de tus días en una silla de ruedas. Vas a depender de una persona para siempre. Y no vas a volver a caminar. Y entonces fue una historia, la peor historia de mi vida, la peor noticia que me podían contar en ese momento, porque para mí en ese momento me quedé, ¿cómo no voy a volver a caminar? No voy a volver a bailar, no voy a volver, o sea, como que en ese momento para mí mis ilusiones, mis esperanzas, todo se venía abajo. No podía pensar cómo iba a ser mi vida en una silla de ruedas sin poderme mover, sin poder hacer lo que yo hacía antes, sin poder ser independiente. Realmente fue una parte muy dolorosa. Cuando pasa, yo tenía 24 años, estaba en mi plena momento de un adolescente, pero más o menos, y pues para mí fue muy difícil, muy, muy difícil. Y entonces con la historia de lo que había pasado con la persona que me había disparado, entonces empecé a tener mucho odio en mi corazón sobre esta persona. Yo le decía a Dios porque no se había muerto, porque estaba vivo. No entendía muchas cosas, realmente estaba muy enojada, estaba con mucha depresión. Y en un momento me dice mi abogado, Mariana, quiero que tengas un careo con la persona que te disparó. Y yo le dije no. Dije, yo no quiero verlo. Yo no quiero ver a la persona que me acaba de dejar en una silla de ruedas. Porque aparte, estar en una silla de ruedas para mí era lo más espantoso, era verme, era horrible. Y entonces me dijo, Mariana, pues si no tenemos un careo con él, no lo van a meter a la cárcel. Entonces, fue un momento, me acuerdo que fue un lunes, yo estaba con mucho miedo, con mucha tristeza, y no quería verlo, y en el momento que ya estamos cara a cara, en ese momento pasó algo inimaginable, algo que pensé que no existía, algo sobrenatural, porque cuando lo veo, lo primero que siento en mi corazón, ya no sentía odio, ya no sentía nada feo. Sino al contrario, mis sentimientos se cambiaron a compasión, misericordia y ternura por él. Y yo estaba así como, ¿cómo? O sea, ¿cómo puedo yo sentir eso por él? Si lo odiaba hace un segundo y ¿cómo puedes tener misericordia por alguien que para mí en ese momento había acabado con mi vida? Y fue algo impresionante. Entonces yo no entendía qué pasaba, pero yo me lo quedaba mirando. Él tenía su mirada agachada, no me podía ver. Y en ese momento siento en mi corazón que
una voz, bueno, no era voz, era algo en mi interior, que me decía, yo conozco, yo solo sé, yo conozco la historia de esta persona. Y se te pido que no lo juzgues. Yo soy el único que puedo juzgar a las personas. Entonces, perdónalo. Y entonces fue así como, wow. Y cuando siento eso en mi corazón, pues ya lo había perdonado porque Dios ya me había dado la gracia. O sea, no fue algo que yo, méritos míos, sino fue la gracia de Dios, la gracia de Jesús y del Espíritu Santo, que en ese momento yo no pensé que existía eso. Y entonces ahí es cuando me di cuenta que cómo realmente, imagínate qué amoroso es Dios. Que en ese momento para mí, Dios, estábamos lejanos. O sea, yo ya había hecho cosas, yo ya había abortado todo, y todavía Él me abraza a mí para darme ese regalo tan maravilloso, el perdón. Y en ese momento no entendía. Y entonces, para mí en ese momento se vino San Juan Pablo II, ¿no? Cuando le dispararon, y que hizo perdonar. Y a mí me impresionó esos momentos, que ahora ya lo puedo ver, antes no, pero que me hace reflexionar y digo, la misericordia de Dios es grandísima. Porque ¿cómo te das cuenta cómo Dios no actúa? O sea, no te da las cosas por si eres buena o eres mala, o hiciste algo bueno. No, Él te da las cosas por amor, porque te quiere. Y entonces, el haberme dado a mí ese regalo tan maravilloso de perdonar, fue lo mejor que me hubiera pasado. Porque sabemos que el tener odio o resentimiento contra alguien, pues lo único que hace es afectarte tu interior, afectar tu alma, tu vida. O sea, es una barrera donde no puedes ser feliz cuando odias. Entonces, me enseñó lo importante que es perdonar. Y como dices, perdonar 70 veces 7. ¿Por qué? Porque si no, no vas a ser feliz. Porque si no vas a ser feliz. Entonces, entendí que siempre cuando hay un resentimiento contra alguien, decir, Señor, te lo pongo en tus manos y bendícelo. Bendícelo, y hay que bendecir a las personas y decir, Señor, yo no puedo perdonar, pero tú dame la gracia, porque es un regalo y es gratis. Y entonces imagínate qué maravilloso salir de esto y en eso, bueno, pues después de todo esto, pues viene la discapacidad, que fue muy difícil, porque era empezar desde cero. Yo no sabía cómo iba a ser mi vida. Yo lo único que recuerdo es que tenía que volver a cosas para peinarme, cepillo, todo eso, tener aparatos para poder hacerlo. Me acuerdo que un día me enseñan un video de cómo tenía que vestirme y cuando lo veo empiezo a llorar porque pues yo no tengo fuerza en mis manos, no muevo bien mis manos. Y entonces, el día que lo intenté, me tardé 40 minutos en vestirme. Cuando ya todo lo haces, o sea, en un segundo, tal. Y fue realmente algo muy doloroso. Yo te quiero decir que no fue fácil, que me caí muchas veces, pero muchas veces me levantó Dios. Y era tratar, y luchar, y llorar, y luchar, y levantarme. Como esos momentos que digo que a veces no ves por dónde va a salir la luz, que te sientes en un hoyo enorme y que piensas que tu vida se acabó. Y entonces, en ese momento, pues mi abuelita, que era mi ángel y que ahorita no está conmigo, pero está en el cielo, me dio un libro de la Virgen de la Paz, de la Virgen de Medjugorje, y me dijo, Mariana, quiero que leas este libro porque sé que te va a ayudar, te va a dar paz. En ese momento le dije, abuelita, muchísimas gracias. Yo guardé ese libro en el buró, en el cajón, porque dije, no se me antoja leer un libro de la Virgen, ni nada. Y entonces, después de ahí me hablaban de la Virgen de la Paz, y la Virgen de Medjugorje, y la Virgen de la Paz, y yo decía, ¿quién es la Virgen de la Paz? O sea, ¿por qué me hablan tanto de la Virgen de la Paz? Pero también no lo leí, y entonces que a veces somos necios, ¿no? O sea, Dios nos habla de todas las maneras. No es necesario que te hable así con la voz, sino por medio de gente, de personas, de frases. Y entonces
no lo leí. Pero Dios es tan maravilloso, después de un tiempo, poco a poco, de que fue pasando 1 año, 2 años, 3 años, pues yo empezaba a salir ya con mis amigas, con mis primas, con gente. Entonces, después, te digo que Dios es tan creativo, pero súper creativo, y Jesús, y después de la Virgen, que decía, ¿cómo hacemos para que esta niña entienda lo que queremos darle, ¿no? Y entonces, pues yo estaba en un antro con unas amigas en Cancún, y en eso se acerca un chavo y me dice, ¿me puedo sentar? Y pues yo dije, ay, claro, ¿no? Yo dije, ya, pues hasta ya ligué, ¿no? Y cuando se sienta, y en cuanto se sienta, lo primero que me dice, ¿has oído hablar de la Virgen de la Paz? De la Virgen de Medjugorje. Y yo me quedé, ¿cómo? Le digo, o sea, ¿cómo una persona en un antro se siente y lo primero que me dice es eso? Y entonces le dije, fíjate que mi abuelita me regaló un libro de la Virgen de la Paz, y me dijo, pues léelo. Y entonces me impresionó. Después de eso, bueno, pues llegué y lo primero que hice es sacarlo del cajón y empecé a leer el libro de la Virgen de la Paz. Es un libro, no me acuerdo el nombre, pero es la historia de los videntes, de los mensajes de la Virgen. Y entonces, pues yo me daba cuenta, como iba leyendo el libro y la historia de los chavos, de los niños, que se le apareció a la Virgen, y cómo el rosario cambiaba tu manera, o sea, cualquier cosa, o sea, que el rosario como dices, un arma muy poderosa, que puede cambiar, sanar tu alma, puede cambiar, acabar con el aborto, o sea, que era tan, tan fuerte, que cada vez que lo iba leyendo, como que sentía como que una paz en mi corazón, muy padre, y como que empecé a tener como que ese cariño por la Virgen, y pasaron cosas muy impresionantes, porque un día yo estaba dormida, y estaba dormida, porque yo empecé a rezar el rosario todos los días, y entonces yo estaba dormida. Y en eso yo veo, o sea, en mi sueño estaba como Jesús adelante y estaba una virgen, pero yo veía que la virgen tenía como una corona. Y entonces él decía, te estoy sanando. Y en ese momento me acuerdo que fue tan fuerte que yo me desperté. Pero me impresionó porque yo decía, ¿quién es esa virgen? Porque nosotros, bueno, la Virgen de Guadalupe, ¿no? La Virgen de México, pero no era advocación de la Virgen de México. Y entonces, ¿a quién es esa virgen? O sea, porque nunca, no había visto la foto, o sea. Y entonces, decía, ¿quién es la virgen? Y entonces mi tía me regaló un video de la Virgen de Medjugorje, y entonces cuando veo el video y veo la imagen de la corona, dije, esa es la que vi en el sueño, y era la Virgen de Medjugorje. Y entonces, bueno, pues ya me hice como... La hice parte de mi vida a la Virgen. Realmente yo le contaba a ella todo, le contaba mis tristezas, yo lloraba con ella. Realmente le pedía que me ayudara muchísimo por lo que estaba pasando, y pues lo que era la oración, ¿no? La oración, el saber que ellos sí te escuchan, el saber que ellos no están, muchas veces dicen... Dios tiene tantas cosas que hacer que se va a interesar por uno, ¿no? Y no, ellos son tan, es omnipotente, son, Dios es tan poderoso que se fija en cada hijo. Y entonces después una tía me invita a un retiro de Nueva Vida. Voy a este retiro de Nueva Vida y bueno, hablan del amor de Dios. Y entonces fue algo increíble porque nunca me había sentido tan amada, tan amada. Me acuerdo que yo lloraba de alegría de saber que Dios me amaba, que era su hija predilecta, que no importaba lo que hiciera, que por más que yo me alejara de Él, que por más que yo no fuera a misa, por más que hiciera lo que hiciera, su amor nunca iba a dejar de amarme. Entonces, que él me amaba incondicionalmente,
que él, me acuerdo esas palabras, que tenía grabado mi nombre en la palma de sus manos, tatuado. Entonces me imaginaba tantas cosas tan bellas de él, que empecé a sentir un amor tan grande, y empezaba a llorar y a llorar, pero de alegría. De alegría, era algo impresionante ese retiro. Nunca había sentido tanto gozo, tanta paz, tanta alegría. Y como dice él, yo no le doy, la paz que yo les doy no es como la paz que el mundo les da, porque es totalmente diferente. Es algo que realmente perdura y es un gozo increíble. Después de en ese retiro me hablan del pecado. Y me acuerdo que estaba la cruz de Jesús y cómo le empezaron a clavar los clavos y pintar rojo todo su cuerpo, todo eso, y yo sentía cada vez como un dolor fuerte. Y empiezo a ver, pues, todas las veces que había ofendido a Dios, como a Jesús, y en eso me viene el aborto, de que realmente se había vida y que había matado a mi bebé. Fue un momento muy difícil, fue un momento muy doloroso el darme cuenta de esta realidad, que realmente, pues, me dejé llevar por esas mentiras tan grandes que dicen que no hay vida y que son células y que cada quien es libre de su cuerpo y que no, y que me di cuenta que no, que realmente, pues, ese bebé tenía todo el derecho de vivir y yo no le di la oportunidad de hacerlo. Y me acuerdo que empecé a llorar y a llorar y a llorar y no podía entender cómo yo había llegado a hacer eso. Me confesé, sentí la misericordia de Dios, pero yo no me podía perdonar. Yo no me podía perdonar. Tuve que luchar mucho. En este retiro de Nueva Vida, comprendí realmente lo que era el estar con Dios, lo importante que era la oración, cómo la oración es el oxígeno del alma, cómo el tener ese vínculo, yo le digo mi familia celestial, es la Sagrada Familia, ser lo parte de tu vida cambia totalmente todo. O sea que le entregué mi corona, porque yo había gobernado mi vida como yo quería, se la entregué en ese retiro, le dije: tú eres el rey de mi vida, tú tienes el control de mi vida. Tú hazte cargo de mí, de mi familia, hazte cargo de todo. Tú transfórmame, cámbiame, porque es lo que hace Dios, transformar. El Espíritu Santo, el santificador de almas, y es el que empieza a transformar tu mente. Te cambia como tu manera de pensar, de vivir, de sentir. Te cambia todo. Y entonces yo decía: yo no puedo perder esto. Yo no puedo perder lo que yo viví en este retiro. Yo no quiero volver atrás. Y entonces yo sabía que tenía que seguir perseverando, rezando, yendo a misa, comulgando, que Jesús está vivo, y alimentarme de él, rezar el rosario. Y también es muy importante saber, porque a veces gracias a Dios, yo siento que me dio la gracia, la perseverancia, porque si hay veces que decimos: es que no tengo ganas de rezar. Pues no importa que no tengas ganas de rezar, reza. Pero no el reza de si no tienes ganas de repetir oraciones, platica, habla. Dile al Señor lo que sientes, dile por qué no tienes ganas de rezar. Con esto ya es una conexión, es una oración, ¿no? Es un diálogo con Dios, con Jesús. Y hay que mantenerle siempre. La oración es como una flor que sabes que si no le pones agua, se va a marchitar. Y entonces eso es lo que pasa a veces. Si dejamos de rezar, si dejamos de ir a misa, si dejamos de alimentar nuestro espíritu, ¿qué va a ser? Nos vamos a apagar, nos vamos a volver a lo mismo de antes. Entonces yo digo: no te guíes por los sentimientos, no digo: es que voy a rezar porque siento bonito. No, no, eso no es. Sientas o no sientas, sigue orando, sigue rezando, sigue perseverando, porque Dios obra. Aunque tú no lo veas, sigo obrando, sigo obrando, sigo obrando. Y me he dado cuenta que, pues, también Dios tiene sus momentos perfectos, sus caminos perfectos. Él sabe cuándo te va a dar eso de lo que estás pidiendo, Él sabe cuándo.
Y entonces ese retiro cambió mucho mi manera de pensar, de vivir, y yo le pido que ese cambio sea diario, porque no sea de la noche a la mañana, hasta que ya uno deje este mundo, pues ya seremos, ojalá, santos, que es lo que dio Dios a los santos. Y me di cuenta que la vida con Dios es todo, la vida sin Dios no es nada, y que todo es una gracia. Todo es gracia, nada es mérito de nadie. Todo lo bueno que uno pueda tener o hacer es por gracia de Dios. Y entonces empecé a leer ese libro, pero yo lloraba en mi cuarto. A mí me encanta estar en mi cuarto. Mi cuarto es como mi capillita, porque tengo todos mis santos, tengo a Jesús, a todos. Y hablaba y lloraba y le decían, me siento tan mal porque, pues, mi hermana, cuando tiene su primera hija, le pusieron Mariana. Y nació el 13 de mayo. Yo le dije a la Virgen, si me escuchas, yo sé que me escuchas, yo sé que siempre me estás escuchando, pero fue como una señal, que nazca mi sobrina el 13 de mayo. Y nació el 13 de mayo. Y bueno, me acuerdo que ella, un día mi hermana me dijo, ay, que iba a ir por unas cosas. Yo estaba en mi cama, me puso una almohada y tenía a mi sobrina en mis brazos. Ay, fue algo tan, tan fuerte de ver a mi sobrina tan bonita, tan, tan linda, con esa, ay, no sé, le vi su pelo, sus manos y todo. Y yo lloraba porque me sentía muy mal, o sea, porque yo decía, ese hubiera podido ser tuyo. Hubieras podido estar así. Y qué fuerte es cuando realmente nos damos cuenta que cómo el egoísmo puede acabar con una vida, ¿no? O sea, el momento de sí, pasarla bien y tienes relaciones, pero realmente no te pones a pensar las consecuencias, cómo la decisión de abortar a una persona, a un bebé inocente, no te puede importar. Como el mundo nos quiere hacer creer y nos quiere poner una venda en los ojos para decir, no es cierto, tú disfruta, porque todo es la promiscuidad, la lujuria, el relajo, ¿me entiendes? Porque si supiéramos realmente el verdadero amor, ¿qué diríamos? Pues yo tuve la capacidad de tener relaciones con esta persona que me ama, que me quiere, pues vamos a hacer algo juntos. Y sí, pues sí te va a cambiar la vida, como a mí me ha cambiado la vida estar en una silla de ruedas. Pero un bebé es una maravilla, es una bendición, es algo que dices, claro que lo vamos a tener. ¿Dónde quedó ese amor tan incondicional que según esto tenemos? ¿No? Es mucho egoísmo. Y entonces así me la pasé 13 años, llorando en silencio, sufriendo en silencio, viendo a mis sobrinos crecer. No podía con el dolor. Yo sentía, hablaban del aborto, me sentía culpable, quería que cambiaran de tema. Aunque yo siempre iba a retiros de sanación, no podía encontrar ese perdón, o sea, no me podía perdonar. A veces el perdonarte a uno mismo es mucho más difícil que perdonar a alguien más. Y entonces me acuerdo que después de 13 años fue un santuario, era la capilla de los no nacidos, yo estaba rezando el rosario, y estaban las fotos desde el momento de la concepción hasta el noveno mes, y yo estaba rezando el rosario, y en ese momento, por la gracia de Dios, llegó un sacerdote de Tijuana con unos peregrinos, y dice él, yo no sé si aquí hay un papá, una mamá que haya abortado, pero Dios sí lo sabe. Y yo voy a hacer una oración de sanación. Y quiero que cierren sus ojos y le abran el corazón a Jesús para que pueda sanar ese dolor. Y si ven y se pueden ver a sus hijos, chicos o grandes, no lo sé. Pero si llegan a ver a sus hijos, entréguenselo a María. Y entonces en ese momento yo quería berrear. Yo ya no podía. O sea, me estaba controlando el llanto porque decía, qué pena, me van a ver que estoy llorando, van a decir que aborté. Entonces, no llores, no llores, no llores. Y en ese momento el padre que venía con una persona
agarra a esta persona y me da un Kleenex en la mano, a mí nada más. Y entonces ahí dije, wow. Y empecé, cerré mis ojos, empecé a llorar, a llorar, a llorar. Me dejé llevar por el Espíritu Santo. Y en ese momento yo tengo los ojos cerrados y no sé cómo explicarlo, no sé cómo poderlo describir, pero haz de cuenta que vi la imagen de Jesús que tenía un bebé en sus brazos. Y entonces cuando yo estoy cerrando los ojos y veo eso perfectamente, dije, no puede ser. O sea, me estoy imaginando, es una visión, no sabía. Pero después ese bebé, yo con los ojos cerrados, ya lo tenía en mis brazos. O sea, yo lo tenía así. Entonces yo la veía y empezaba a llorar, y a llorar, y a llorar. Y empecé a decirle, pues que me perdonara porque no tuve el valor de tenerlo. Y entonces, o sea, fue muy fuerte ver realmente algo como tan real, sus manos, su cara, todo. Yo le decía, perdóname, perdóname, perdóname, lloraba, lloraba, lloraba, y era lo único que podía decir. Y en ese momento pasó también algo increíble porque me quedé callada y en eso llorando, y en eso una voz muy dulce me dice, mamá, ya no llores porque ya te perdoné. Y cuando oigo la voz de una niña, y que no era mi voz, era de una persona totalmente diferente, o sea, a la mía, me quedé impactada. Me quedé impactada, empecé a llorar, empecé a agradecerle a Dios y a la Virgen por haberme dado esa oportunidad, porque el escuchar a mi hija, que en ese momento se la entregué a María y la bauticé con el nombre de María de la Luz, fue la verdad la misericordia infinita de Dios. Y obviamente María de la Luz sabe que yo le pedí que me ayudara a hablar a los que no tienen voz, que me ayudara para que también pudiera ayudar a esas mamás o papás que están pasando el síndrome posaborto, que es un dolor muy grande, que es algo que siempre va a estar en tu vida. O sea, la herida puede sanar, pero la cicatriz sigue para siempre. Entonces, el aborto creo que nunca va a ser la solución. Creo que es mejor adoptar a tu bebé que matarlo. La solución no es abortar ni matarlo. Al contrario, yo creo que hay que ayudar a las mujeres para que puedan tener a sus hijos, para que puedan tener todo lo que necesitan, que hay muchas instituciones que puedan ayudarlos en cualquier cosa. Y también hay hombres que también han querido tener a sus hijos y no se les ha dado la oportunidad de hacerlo. Y a mí me ha tocado estar con muchas mujeres, con muchos hombres que tienen un dolor enorme y que han pasado 40 años sufriendo en silencio, 30 años en silencio. Son muchos años en silencio. Y lo peor del caso es que muchas personas no se dan cuenta que ellas piensan que el aborto no siguen igual su vida, pero no encuentran esa felicidad verdadera. ¿Por qué? Porque es por el aborto. O sea, puede ser una persona que igual estás amargada, enojada, o estás en adicciones más todavía, y todo eso, y es por el aborto. Porque como yo leí en una frase, dice, Dios perdona todo, los hombres a veces, la naturaleza nunca. Entonces, se queda ahí en tu alma. Entonces, hasta que no lo reconoces y dices, sí hay vida, sí maté un bebé, sí, o sea, aunque duela y te des cuenta, no vas a poder progresar, no vas a poder sanar y decirle a Dios, perdóname, porque Dios nos perdona. Entonces, pues yo creo que sí hay que reconocer el arrepentirnos, porque como dice Jesús, un corazón contrito y humillado, Dios no lo desprecia. Él nos perdona siempre, mientras que nosotros queramos perdonar. Y después de eso, pues, yo estaba rezando el rosario y en eso siento en mi corazón que dice, escríbele una carta a la persona que te disparó, pero escríbele lo que tú hiciste. Y entonces me acuerdo que me fui a misa, me puse en oración y le empecé a contar, fue una carta llena del Espíritu Santo,
Fue una carta donde yo quería que él también sintiera lo que yo sentí en el retiro, que Dios lo amaba, que Dios lo perdonaba, que no se preocupara, que aunque él hubiera hecho cosas, pon tú lo que me hizo a mí, no pasaba nada. Si él se arrepentía, Dios lo amaba incondicionalmente y lo hice como, y le conté toda mi historia. Le conté porque también quería que supiera que yo también había hecho cosas. O sea, es que ahora sí, como dice el que esté libre de pecado, que tire la primera piedra, ¿no? Digo, hay diferentes tipos de situaciones, pero bueno, pero pues yo había abortado, ¿no? Había sido un bebé. Y entonces, yo lo quería ver y por diocidencias conozco al primo de la persona que me esperó. Entonces dije, no, no puede ser. Y entonces yo le compré la Biblia, el rosario y la carta y le dije a su primo, quiero ver a tu primo. Yo quería hacer lo mismo que el San Juan Pablo II. Yo quería ver a la persona que me disparó y poder abrazar. Pero él no quiso, él no estaba bien, él se seguía drogando. Pero cuando le da la carta, me dice esta persona que empezó a llorar y a llorar y a llorar y a llorar. Y que no podía entender cómo Dios lo amaba después de lo que había hecho, cómo Dios era tan bueno, cómo yo quería verlo. Y bueno, después de un tiempo, pues él murió en la cárcel. Pero eso es lo que a veces tenemos que pensar en esta vida que ahorita estamos llevando tan difícil, con pruebas difíciles como la pandemia y que siempre vamos a tener pruebas, es que es el momento de abrir los ojos, es el momento de despertar, es el momento de tener un encuentro con Dios Padre, que es amoroso, misericordioso, que puede cambiar tu vida. Y como mi mamá decía, si hubiera conocido a Dios, mis sufrimientos hubieran sido menos pesados. O sea, no es de que no, ya tienes a Dios y vas a ser la más inmensamente feliz. No, o sea, vamos a seguir teniendo problemas, pero estando con Él son muy diferentes. O sea, tienes paz. Y hay momentos de tristeza, de alegría, de felicidad, esa es la vida. Pero para mí, la vida con Dios es totalmente diferente. Digo, Dios, la vida detuvo mis piernas y Dios puso a caminar mi alma. Entonces, yo quiero invitar a todas las personas que sigan rezando el rosario, que sigamos invitando a las demás personas, que sigan dando testimonio, que las personas que sigan creyendo que Dios es un amor de amor y misericordia y que no dejemos de orar por todas las personas que no han conocido a Dios. Y pues bueno, pues muchas gracias y que Dios los bendiga.

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0: el rostro de Dios.
1: El Papa es sucesor de San Pedro. Ser vicario de Cristo significa tener una misión que se realiza ante todo dentro de la Iglesia, pero cuya voz también alcanza al mundo entero. Dentro de la Iglesia, el Papa, como sucesor de San Pedro, es principio visible de unidad. Su misión es confirmar a los cristianos en la fe, custodiar la enseñanza transmitida por los apóstoles y pastorear a la Iglesia universal. Por eso los católicos de pueblos, culturas y lenguas diferentes reconocemos en el sucesor de Pedro un signo visible de nuestra comunión en una misma fe. Pero esta misión también tiene una dimensión hacia el mundo. El Papa proclama la dignidad de toda persona humana, defiende la vida, llama a la paz, recuerda la necesidad de la justicia y presta su voz especialmente a quienes muchas veces no son escuchados. No actúa como un gobernante político que pretende imponer un programa al mundo. Su misión consiste en dar testimonio de Cristo y recordar que ninguna sociedad puede construirse verdaderamente olvidándose de Dios y de la dignidad del ser humano. Ser vicario de Cristo es, por tanto, una misión de servicio, no de privilegio, de fidelidad, no de poder. Al prepararnos para recibir al Papa León XIV en el Perú, podemos preguntarnos qué significa realmente recibir al sucesor de Pedro. Significa abrir el corazón a una llamada que viene desde el Evangelio, permanecer unidos a Cristo, amar a su Iglesia y renovar nuestra fe junto a Pedro.

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Queridos hermanos de Radio María, les invito a unirnos en oración con la corona del Espíritu Santo inspirada a Santa Elena Guerra. Pidamos de la mano de la Virgen María, esposa fiel del Espíritu Santo, que descienda sobre nosotros, nos conceda sus dones y encienda en nuestras almas el fuego de su amor.

Santa Elena Guerra, la apóstol del Espíritu Santo de los tiempos modernos, compuso las siguientes invocaciones para pedir al Espíritu Santo la gracia de un nuevo Pentecostés que renueve la faz de la tierra. Inspirado y animado por Santa Elena Guerra, el Papa León XIII animó a los obispos y sacerdotes a difundir la devoción rezando la novena previa a Pentecostés en preparación para la fiesta. Santa Elena creía firmemente que Pentecostés continúa en la vida de la Iglesia. En todos los tiempos y lugares, solo tenemos que disponernos como los apóstoles para recibir bien al Espíritu, y Él vendrá a nosotros como vino a ellos.

0: Oh Dios, ven en mi ayuda.
1: Oh Señor, date prisa en socorrerme.
0: Gloria al Padre, y al Hijo, y al Espíritu Santo.
1: Como era en el principio, ahora y siempre, por los siglos de los siglos. Amén.
0: Primera invocación. Ven, oh Espíritu de sabiduría, despéganos de las cosas terrenas e infunde en nosotros el amor y el gusto de las cosas celestiales. Padre, en el nombre de Jesús,
1: envía tu Espíritu y renueva la faz de la tierra.
0: Padre, en el nombre de Jesús,
1: envía tu Espíritu y renueva la faz de la tierra.
0: Padre, en el nombre de Jesús,
1: envía tu Espíritu y renueva la faz de la tierra.
0: Padre, en el nombre de Jesús,
1: envía tu Espíritu y renueva la faz de la tierra.
0: Padre, en el nombre de Jesús,
1: envía tu Espíritu y renueva la faz de la tierra.
0: Padre, en el nombre de Jesús,
1: envía tu Espíritu y renueva la faz de la tierra.
0: Padre, en el nombre de Jesús,
1: envía tu Espíritu y renueva la faz de la tierra.
0: Oh María, que por obra del Espíritu Santo concebiste al Salvador,
1: ruega por nosotros.
0: Segunda invocación. Ven, oh Espíritu de entendimiento, ilumina nuestras mentes con la luz de tu verdad eterna y las riquezas de los pensamientos santos. Padre, en el nombre de Jesús,
1: envía tu Espíritu y renueva la faz de la tierra.
0: Padre, en el nombre de Jesús,
1: envía tu Espíritu y renueva la faz de la tierra.
0: Padre, en el nombre de Jesús,
1: envía tu Espíritu y renueva la faz de la tierra.
0: Padre, en el nombre de Jesús,
1: envía tu Espíritu y renueva la faz de la tierra.
0: Padre, en el nombre de Jesús,
1: envía tu Espíritu y renueva la faz de la tierra.
0: Padre, en el nombre de Jesús,
1: envía tu Espíritu y renueva la faz de la tierra.
0: Padre, en el nombre de Jesús,
1: envía tu Espíritu y renueva la faz de la tierra.
0: Oh María, que por obra del Espíritu Santo concebiste al Salvador,
1: ruega por nosotros.
0: Tercera invocación. Ven, oh Espíritu de consejo, haznos dóciles a tus inspiraciones y guíanos por el camino de la salvación. Padre, en el nombre de Jesús,
1: envía tu Espíritu y renueva la faz de la tierra.
0: Padre, en el nombre de Jesús,
1: envía tu Espíritu y renueva la faz de la tierra.
0: Padre, en el nombre de Jesús,
1: envía tu Espíritu y renueva la faz de la tierra.
0: Padre, en el nombre de Jesús,
1: envía tu Espíritu y renueva la faz de la tierra.
0: Padre, en el nombre de Jesús,
1: envía tu Espíritu y renueva la faz de la tierra.
0: Padre, en el nombre de Jesús,
1: envía tu Espíritu y renueva la faz de la tierra.
0: Padre, en el nombre de Jesús,
1: envía tu Espíritu y renueva la faz de la tierra.
0: Oh María, que por obra del Espíritu Santo concebiste al Salvador,
1: ruega por nosotros.
0: Cuarta invocación. Ven, oh Espíritu de fortaleza, y danos fuerza, constancia y victoria en la batalla contra nuestros enemigos espirituales. Padre, en el nombre de Jesús,
1: envía tu Espíritu y renueva la faz de la tierra.
0: Padre, en el nombre de Jesús,
1: envía tu Espíritu y renueva la faz de la tierra.
0: Padre, en el nombre de Jesús,
2: envía tu Espíritu y renueva la faz de la tierra.
0: Padre, en el nombre de Jesús,
2: envía tu Espíritu y renueva la faz de la tierra.
0: Padre, en el nombre de Jesús,
2: envía tu Espíritu y renueva la faz de la tierra.
0: Padre, en el nombre de Jesús,
2: envía tu Espíritu y renueva la faz de la tierra.
0: Padre, en el nombre de Jesús,
2: envía tu Espíritu y renueva la faz de la tierra.
0: Oh María, que por obra del Espíritu Santo concebiste al Salvador,
2: ruega por nosotros.

0: Quinta invocación. Ven, oh Espíritu de conocimiento, sé el maestro de nuestras almas y ayúdanos a poner en práctica tus enseñanzas. Padre, en el nombre de Jesús,
1: envía tu Espíritu y renueva la faz de la tierra.
0: Padre, en el nombre de Jesús,
1: envía tu Espíritu y renueva la faz de la tierra.
0: Padre, en el nombre de Jesús,
1: envía tu Espíritu y renueva la faz de la tierra.
0: Padre, en el nombre de Jesús,
1: envía tu Espíritu y renueva la faz de la tierra.
0: Padre, en el nombre de Jesús,
1: envía tu Espíritu y renueva la faz de la tierra.
0: Padre, en el nombre de Jesús,
1: envía tu Espíritu y renueva la faz de la tierra.
0: Padre, en el nombre de Jesús,
1: envía tu Espíritu y renueva la faz de la tierra.
0: Oh María, que por obra del Espíritu Santo concebiste al Salvador,
1: ruega por nosotros.
0: Sexta invocación. Ven, oh Espíritu de piedad, ven a vivir en nuestros corazones para poseer y santificar todos nuestros afectos. Padre, en el nombre de Jesús,
1: envía tu Espíritu y renueva la faz de la tierra.
0: Padre, en el nombre de Jesús,
1: envía tu Espíritu y renueva la faz de la tierra.
0: Padre, en el nombre de Jesús,
1: envía tu Espíritu y renueva la faz de la tierra.
0: Padre, en el nombre de Jesús,
1: envía tu Espíritu y renueva la faz de la tierra.
0: Padre, en el nombre de Jesús,
1: envía tu Espíritu y renueva la faz de la tierra.
0: Padre, en el nombre de Jesús,
1: envía tu Espíritu y renueva la faz de la tierra.
0: Padre, en el nombre de Jesús,
1: envía tu Espíritu y renueva la faz de la tierra.
0: Oh María, que por obra del Espíritu Santo concebiste al Salvador,
1: ruega por nosotros.
0: Séptima invocación. Ven, oh Espíritu del temor de Dios, reina sobre nuestras voluntades y haznos siempre dispuestos a sufrir todo mal antes que al pecado. Padre, en el nombre de Jesús,
1: envía tu Espíritu y renueva la faz de la tierra.
0: Padre, en el nombre de Jesús,
1: envía tu Espíritu y renueva la faz de la tierra.
0: Padre, en el nombre de Jesús,
1: envía tu Espíritu y renueva la faz de la tierra.
0: Padre, en el nombre de Jesús,
1: envía tu Espíritu y renueva la faz de la tierra.
0: Padre, en el nombre de Jesús,
1: envía tu Espíritu y renueva la faz de la tierra.

0: Espíritu y renueva la faz de la tierra.
1: Padre, en el nombre de Jesús,
0: envía tu Espíritu y renueva la faz de la tierra.
1: Oh María, que por obra del Espíritu Santo concebiste al Salvador,
0: ruega por nosotros.

0: Oh Purísima Virgen María, por tu Inmaculada Concepción fuiste constituida por el Espíritu Santo, tabernáculo escogido de la divinidad.
1: Ruega por nosotros.
0: Que el Divino Paráclito venga pronto a renovar la faz de la tierra. Dios te salve María, llena eres de gracia, el Señor es contigo. Bendita tú eres entre todas las mujeres, y bendito es el fruto de tu vientre, Jesús.
1: Santa María, Madre de Dios, ruega por nosotros pecadores, ahora y en la hora de nuestra muerte. Amén.
0: Oh Purísima Virgen María, por el misterio de la Encarnación, fuiste constituida por el Espíritu Santo, verdadera Madre de Dios.
1: Ruega por nosotros.
0: Que el Divino Paráclito venga pronto a renovar la faz de la tierra. Dios te salve María, llena eres de gracia, el Señor es contigo. Bendita tú eres entre todas las mujeres, y bendito es el fruto de tu vientre, Jesús.
1: Santa María, Madre de Dios, ruega por nosotros pecadores, ahora y en la hora de nuestra muerte. Amén.
0: Oh Purísima Virgen María, perseverante en la oración con los apóstoles en el cenáculo, fuiste abundantemente inflamada por el Espíritu Santo.
1: Ruega por nosotros.
0: Que el Divino Paráclito venga pronto a renovar la faz de la tierra. Dios te salve María, llena eres de gracia, el Señor es contigo. Bendita tú eres entre todas las mujeres, y bendito es el fruto de tu vientre, Jesús.
1: Santa María, Madre de Dios, ruega por nosotros pecadores, ahora y en la hora de nuestra muerte. Amén.
0: Oremos. Envía tu Espíritu, Señor, y transfórmanos interiormente con tus dones. Crea en nosotros un corazón nuevo, para que podamos agradarte y conformarnos a tu voluntad. Te lo pedimos por Jesucristo nuestro Señor. Amén.

Mi encuentro diario con el Espíritu Santo. Compartamos juntos un momento para subir al cenáculo y experimentar junto a la Virgen María un nuevo Pentecostés. Son unos minutos para recibir una nueva visita del Paráclito, que quiere ser tu defensor y fuente abundante de consuelo. Es el momento de permitir que el Espíritu de Amor renueve tu vida espiritual y te colme de sabiduría y amor hacia quienes te necesitan. Queridos amigos, reciban hoy y siempre la paz y la alegría de Jesús y de María. Hoy, 27 de septiembre, pidámosle al Espíritu Santo nacer de nuevo. Juan 3:3. Jesús le respondió a Nicodemo: te aseguro que el que no renace de lo alto no puede ver el reino de Dios. Palabra del Señor. ¿Qué significa para un católico este nacer de nuevo? Esto se basa en este pasaje de las Sagradas Escrituras, donde Jesús responde a Nicodemo, un fariseo importante, miembro del Sanedrín, que había venido de noche a encontrarse con Jesús para hacerle algunas preguntas. Muchas veces tenemos tantas dudas en nuestro corazón, pero tenemos temor de hacerlas en voz alta o de que la respuesta a esas preguntas nos comprometan un poco más. Nicodemo va de noche justamente por temor a que lo vean, temor a cambiar al compromiso. Por eso Jesús le dice: de cierto te digo que el que no nace de nuevo no puede ver el reino de Dios. Y Nicodemo le preguntó: ¿cómo puede un hombre nacer siendo viejo? ¿Puede acaso entrar por segunda vez en el vientre de su madre y nacer? Aquí hay un poco de ironía. Sin embargo, Jesús sabe ver lo bueno que hay en su corazón y le responde que te digo que el que no nace del agua y del espíritu no puede entrar en el reino de Dios. Nacer del espíritu. Esta es la invitación que nos hace Dios para nacer de nuevo. Significa nacido de arriba. Y es que Nicodemo tenía este anhelo, esta necesidad verdadera. No era suficiente esta religiosidad vacía. Muchas veces he escuchado, lamentablemente, de personas que han sido líderes en la iglesia, sirviendo en algún movimiento, o incluso sacerdotes o obispos, pero que luego han perdido esa unción del Espíritu Santo. Quizás han estado haciendo un trabajo para Dios, pero no lo han hecho con Dios. Cierto, no podemos juzgarnos unos a otros porque solo uno es juez. Pero ¿no es llamativo esto que alguien que ha coordinado un movimiento, un grupo, luego se vaya con los evangélicos o termine hablando en contra de la iglesia, siendo que todo bautizado es iglesia? Por eso este camino de nacer de nuevo es un camino continuo, permanente, que no puede tener un techo en nuestra vida. Satanás sabe aprovechar muy bien cuando pensamos, aunque no lo hagamos de manera consciente, que hemos llegado al límite, que ya no tenemos más nada que cambiar, que crecer. Y entonces ahí el maligno empieza a llevarnos a la tibieza espiritual. Por eso el nacimiento en el Espíritu es algo permanente. El Espíritu debe hablar a nuestro corazón y mostrarnos aquello que debemos arrepentirnos para ser esa nueva creación en Cristo. De hecho, dice también la palabra de Dios en Juan 1:12-13, mas todos los que los recibieron, los que creen en su nombre, les dio poder de ser hijos de Dios, los cuales no son engendrados de sangre ni de voluntad humana, sino que son de Dios. Es decir, cada vez que pedimos el Espíritu Santo, cada vez que clamamos nacer de nuevo,
vamos siendo cada vez más de Dios, vamos haciendo un éxodo del egocentrismo a un camino de cristocentrismo, donde Cristo empieza a ser el centro de nuestra vida, el centro de nuestro servicio en la familia, en la comunidad eclesial. Debemos aceptar a Jesús como Señor de nuestra vida. Debemos pedir al Padre que Él venga a darnos toda su presencia paterna y amorosa. Debemos clamar al Espíritu Santo que nos ayude a nacer de nuevo. Y esto nos da alas de águila, nos da una nueva libertad interior, para no tener miedo entonces de los defectos que hay en nosotros, incluso de esas envidias, de esas perezas, de esas mezquindades que a lo mejor nos negamos a ver o reconocer, pero que son un lastre para una verdadera conversión, para un nacer de nuevo. Piensa en un niño que está siendo concebido, engendrado en el vientre materno. Llega un momento que debe nacer. Así también, nosotros debemos tener progresivos nacimientos en el Espíritu, progresivas conversiones, crecimientos, cambios de vida. ¿Cuántas personas hay que se conforman con leer un libro, escuchar una reflexión, pero descuidan la Eucaristía, descuidan dedicar, ofrendar tiempo, servicio y hasta recursos al bien de los hermanos que los necesitan? Hoy el Señor te llama, a vos, me llama a mí, a nacer de nuevo. Pidamos esta unción del Espíritu Santo. Espíritu de Dios, yo creo que contigo el camino puede ser recto y el sendero, aunque en ascenso, será suave. Y contigo será todo mucho mejor. Al consagrarte todo mi ser, confío en que a partir de este momento en adelante me será mucho más sencillo caminar en tus caminos haciendo la voluntad del Padre, naciendo de nuevo cada día. No quiero retroceder ni mirar hacia atrás. No quiero estancarme en la mediocridad, en la tibieza. No quiero mentirme a mí mismo. Espíritu de paz, tampoco quiero vivir pensando excesivamente en el futuro con ansiedad anticipatoria, sino que quiero caminar el presente paso a paso, momento a momento, con una vida llena de alegría, de agradecimiento y de alabanza. Gracias, Señor, porque contigo logro sentirme liviano, sin trabas por las cosas del mundo, rechazando lo que me aparta de ti, sobre todo ese quedarme en mis áreas de confort, de comodidad. Hoy quiero recibir esas alas invisibles que me permitirán superar con mayor facilidad las dificultades cotidianas y poner la dirección hacia tu voluntad. Amén. Querido hermano, recibe ahora la bendición del Señor. El Señor está contigo. Que te bendiga Dios, que es Padre, Hijo y Espíritu Santo. Amén. Hasta mañana, si Dios quiere.

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1: Amigos de Belleza Garabiel, Villa María Triunfo. Yo escucho Radio María, hace años lo escucho. Escucho la misa, Rosario, todo lo escucho. Gracias a Dios, pido mucho por Radio María. 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

El Papa León, vicario de Cristo, nos visita. Conozcamos al sucesor de Pedro, su vida, su misión, su mensaje y todo lo que nos trae su visita al Perú.

0: el rostro de Dios.
1: El Papa es sucesor de San Pedro. Ser vicario de Cristo significa tener una misión que se realiza ante todo dentro de la Iglesia, pero cuya voz también alcanza al mundo entero. Dentro de la Iglesia, el Papa, como sucesor de San Pedro, es principio visible de unidad. Su misión es confirmar a los cristianos en la fe, custodiar la enseñanza transmitida por los apóstoles y pastorear a la Iglesia universal. Por eso los católicos de pueblos, culturas y lenguas diferentes reconocemos en el sucesor de Pedro un signo visible de nuestra comunión en una misma fe. Pero esta misión también tiene una dimensión hacia el mundo. El Papa proclama la dignidad de toda persona humana, defiende la vida, llama a la paz, recuerda la necesidad de la justicia y presta su voz especialmente a quienes muchas veces no son escuchados. No actúa como un gobernante político que pretende imponer un programa al mundo. Su misión consiste en dar testimonio de Cristo y recordar que ninguna sociedad puede construirse verdaderamente olvidándose de Dios y de la dignidad del ser humano. Ser vicario de Cristo es, por tanto, una misión de servicio, no de privilegio, de fidelidad, no de poder. Al prepararnos para recibir al Papa León XIV en el Perú, podemos preguntarnos qué significa realmente recibir al sucesor de Pedro. Significa abrir el corazón a una llamada que viene desde el Evangelio, permanecer unidos a Cristo, amar a su Iglesia y renovar nuestra fe junto a Pedro.

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Hola, paz y bien. Tengan todos y cada uno de ustedes muy buenas tardes y sean muy bienvenidos aquí a su programa Jesús está vivo. Para aquellos hermanos que no tengo la bendición de conocer, mi nombre es Israel Pelán Cruz, misionero en el movimiento Misioneros de Santa María de Nazaret. Y en esta oportunidad tengo la inmensa bendición de acompañarles una vez más en este programa. Hoy día vamos a continuar con la cuarta parte de estas reflexiones que hemos estado desarrollando, que se llama ¿Por qué suceden las pruebas? Y en esta oportunidad vamos a desarrollar la cuarta parte de este cursito que estamos dando, que son cinco charlas y que ya acabaríamos la próxima semana. Y en esta cuarta parte de ¿Por qué suceden las pruebas? El tema que vamos a desarrollar lleva por nombre Conservando la Fe. Y vamos a utilizar el libro de Eclesiástico, capítulo 2, versículos del 1 al 18. Un texto muy conocido del Antiguo Testamento. Vamos a tratar de desmenuzar la riqueza de su contenido teológico y el aporte que tiene que hacerle para nuestra vida espiritual. El título de este libro es El temor de Dios en la prueba, dice la Sagrada Escritura. Hijo, si te acercas a servir al Señor, prepara tu alma para la prueba. Endereza tu corazón, mantente firme y no te angusties en tiempo de adversidad. Pégate a Él y no te separes, para que seas exaltado en tu final. Todo lo que te sobrevenga, acéptalo, y en las humillaciones, sé paciente. Porque el fuego se purifica en el oro, y los que agradan a Dios en el horno de la humillación. Confía en Él, y Él te ayudará. Endereza tus caminos y espera en Él. Los que teméis al Señor, aguardad su misericordia y no os desviéis, no sea que caigáis. Los que teméis al Señor, confiad en Él y no os faltará la recompensa. Los que teméis al Señor, esperad bienes, gozo eterno y misericordia. Fijaos en las generaciones antiguas y ved quién confió en el Señor y quedó defraudado. ¿Quién perseveró en su temor y fue abandonado? ¿Quién invocó y fue desatendido? Porque el Señor es compasivo y misericordioso, perdona los pecados y salva en el tiempo de desgracia. Ay de los corazones cobardes y las manos inertes y del pecador que va por dos caminos. Ay del corazón decaído que no tiene fe, porque no será protegido. Ay de vosotros los que habéis perdido la esperanza. ¿Qué haréis cuando el Señor venga a visitaros? Los que temen al Señor no desobedecen su palabra. Los que aman guardan sus caminos. Los que temen al Señor buscan su agrado. Los que aman cumplen su ley. Los que temen al Señor tienen el corazón dispuesto y se humillan delante de Él. Caigamos en manos del Señor y no en manos de los hombres, pues como es su grandeza, así es su misericordia. Es palabra de Dios. Pues bien, hasta el día de hoy hemos desarrollado los siguientes temas. En el primer tema sobre este contenido teológico de la prueba, se llamaba Prepárate para la prueba, ¿no? Lo tomábamos desde el versículo 1 de este texto que hemos leído. Luego, en el segundo tema, hemos hablado sobre estar en las manos del alfarero, ¿no? La profecía de Jeremías. En el tercer tema, hemos hablado cuando Dios humilla al hombre. Y con estos tres temas, estamos ya preparados para tratar de comprender este texto de la escritura que hemos leído.
Y como hemos enseñado ya desde el libro de Génesis hasta el libro de Apocalipsis, en toda la escritura se nos enseña una cuestión muy importante, que es Dios prueba al hombre. Génesis 22:1 aparece Dios probando a Abraham. En el Evangelio de Juan, capítulo 6, del 5 a 6, nuestro Señor Jesucristo probó a Felipe. Y encontramos de pronto en el libro de Santiago, capítulo 1, versículo 12, que nos habla de ser feliz por tener que soportar las pruebas. En términos generales, hemos enseñado que una prueba es una situación permitida por Dios que busca confrontar al hombre a través del dolor, a través de la duda, a través de la adversidad. Y esto pone a prueba la confianza, el amor, la fidelidad y la obediencia, el amor que le podemos nosotros tener a Dios, ¿no? Como cuando somos nosotros probados en el colegio, ¿no? Se nos toma un examen para ver si es que los conocimientos que hemos adquirido los sabemos aplicar en un problema en concreto, ¿no? Entonces, una prueba no es un castigo. Una prueba es un mecanismo y un camino pedagógico, ¿no? Es decir, trae una enseñanza, trae un aprendizaje y a su vez tiene un valor purificador, curativo, sanador. Como de pronto, cuando nosotros tenemos que estar en el colegio, en el instituto o en la universidad, me ha pasado a mí que a veces yo iba a las clases y no prestaba mucha atención, pero cuando tenía que dar examen tenía que repasar todo lo que había aprendido y aprendí incluso mucho más en el momento en que iba a ser probado, ¿no? En el momento que iba a ser sometido al examen, ¿no? Entonces, el hombre ante Dios da prueba de sí mismo, da prueba de su fe en medio de las circunstancias adversas y difíciles que nos toca enfrentar en la vida, ¿no? La prueba en ese sentido tiene un fin evaluativo, no porque Dios no nos conozca, sino que a través de ella nosotros somos conocidos, ¿no? La prueba proviene de momentos difíciles que sobrevienen en la vida. La prueba puede provenir de pronto de este mundo caído, ¿no? De personas corrompidas. La prueba puede provenir también de la tentación, una manera muy especial de ser probado. Y la prueba puede venir directamente por Dios, ya que Él la manda. Sin embargo, es importante decir lo que en Romanos capítulo 8, en el versículo 28, nos dice el autor sagrado, que dice, en todas las cosas que no suceden, ojo, en todas las cosas que no suceden, Dios interviene para bien. O sea, incluso de aquello que nosotros llamamos mal, Dios de eso puede sacar un bien para cada uno de nosotros. Entonces, haciendo este repaso de lo que hemos visto en el primer tema que nos conecta con este primer versículo en donde se nos dice, hijo, si te acercas a servir al Señor, prepara tu alma para la prueba. Preparar significa disponer una persona a un fin determinado. Es decir, ¿cómo yo puedo estar preparado para estas situaciones, para estas circunstancias difíciles que suelen converger en nuestra vida, ¿no? ¿Cómo prepararme? Entonces, de eso es lo que va a tratar el autor sagrado en este texto que hemos leído del libro de Eclesiástico, ¿no? Que subtitula de esta forma, El temor de Dios en la prueba. Entonces, todo hombre que quiera vivir una vida conforme a la voluntad de Dios habrá de prepararse a una lucha constante contra los enemigos de su alma. Entonces, quien quiera que seamos, a donde quiera que vayamos, cualquier cosa que hagamos, de pronto vamos a estar siempre sometidos a situaciones y a circunstancias que van a probar nuestra fe, nuestra fidelidad, nuestra obediencia y nuestro amor a Dios. Las adversidades nos van a caer en un momento a otro, ¿no? Hoy día nos podemos enfermar, se pueden enfermar nuestros hijos, podemos tener un problema económico, familiar,

una serie de recomendaciones para poder nosotros estar preparados ante la prueba en medio de los momentos de adversidad. Y lo primero que nos dice el autor sagrado es lo siguiente: endereza tu corazón. Nos dice en el versículo 2, endereza tu corazón. ¿Y esto qué significa? Que los momentos de tribulación son momentos de conversión. Hace unos días conversaba con algunas personas que están atravesando momentos difíciles en su vida, especialmente con una mujer que hay una amenaza de divorcio en su vida. Y yo le decía a ella, pues bien, más que enfocarte en el problema en sí, más que enfocarte en el esposo, lo que está pasando con los hijos, lo que está pasando en el trabajo, más que enfocarte en toda esta serie de circunstancias difíciles que están apareciendo en tu vida, de pronto hay que mirar a Dios. Hay que poner la mirada en Dios, porque como hemos enseñado en el tema 3 de por qué suceden las pruebas, hemos hablado de que Dios, cuando ve que el corazón del hombre se comienza a corromper por la soberbia, comienza a apartarse de Dios. El principio de la soberbia es apartarse de Dios. Entonces, Dios hiere a esa persona con una serie de situaciones que generan humillación. Hiere su honor, hiere su imagen, hiere la percepción que esta persona tenía de sí misma, con la intención no de castigarlo, sino de corregirlo. Entonces, en medio de las situaciones difíciles de nuestra vida, lo primero que tenemos que ver es cuán cerca está este corazón mío de Dios. Porque a veces podemos estar físicamente en la iglesia, físicamente en una comunidad, pero con el corazón completamente apartado de Dios. La conversión empieza en el corazón. En darnos cuenta, de pronto meditar en nuestro interior, si nuestra vida, más allá de los actos religiosos que practicamos, se ha vuelto agradable o se ha vuelto desagradable a los ojos de Dios. Entonces, la conversión implica que hay cosas que tienen que cambiar por dentro: intenciones, motivaciones, sentimientos, pensamientos, pero sobre todo

esto, ¿no? En las cosas que queremos, en las cosas que anhelamos, en las cosas que buscamos. Para los que tenemos cierto tiempo en la iglesia, la conversión se vuelve en algún momento un desafío. ¿Y por qué se vuelve un desafío? Porque cuando estábamos en el mundo, era más fácil reconocer las cosas que teníamos que dejar para acercarnos a Jesús. Y ahora que estamos en la iglesia, sirviendo probablemente en una comunidad, en un apostolado, en una pastoral, en la parroquia, de pronto tenemos esa presunción de creernos mejor que otros. Tenemos esa presunción de sentirnos que ya hemos logrado cierto estatus, cierta estabilidad espiritual. Tenemos la presunción a veces de creernos mejor que los demás. Juzgamos, criticamos, evaluamos. Y de pronto no nos damos cuenta, estas cosas van endureciendo nuestro corazón y nos van apartando de la voluntad del Señor. Entonces, lo primero que usted tiene que hacer en una crisis conyugal, en una crisis familiar, en una crisis económica, en una crisis de salud, en la crisis que tenga, en el área que tenga, lo primero que usted tiene que hacer es su corazón. A la luz de ese problema es cuáles han sido sus intenciones, a dónde le ha dirigido tus intenciones, y mirar si es que por dentro tu corazón se ha corrompido con la soberbia, con el orgullo, con la arrogancia, con la altanería. Lo segundo que nos dice el autor sagrado cuando nos sobrevengan estas situaciones difíciles y adversas, dice a continuación, mantente firme, mantente firme, es decir, los problemas nos golpean no solamente en la vida, sino también a nivel psicológico. Los problemas tienden a afectar no solamente nuestro psiquismo, sino también nuestra fe. Todo problema externo va a tener una repercusión interior y esa repercusión interior va a golpear nuestra fe. Entonces, en el tiempo de adversidad, es muy importante no dar paso a la duda. No dar paso a la duda. Recuerde usted cuando el apóstol Pedro, caminando en las aguas, comienza a hundirse porque se le metió miedo en el corazón y comenzó a dudar de Jesucristo. Es en ese sentido que para mantenernos firmes en el Señor, para seguir en la misma dirección, no hay que dudar, no hay que consentir el miedo, no hay que dejar de creer. Incluso nos va a decir San Ignacio de Loyola, que en el tiempo de adversidad no hay que mudarnos, no hay que mudarnos, no hay que tomar decisiones que nos muevan de un lado o nos muevan a otro lado. Hay que mantenernos firmes creyendo en Jesucristo. Vamos a hacer hasta aquí, hermanos, una pausa en la primera parte de nuestro programa para continuar en el segundo bloque con esta reflexión, la cuarta parte del por qué suceden las pruebas, conservando la fe. Tras la pausa, regresamos.

tenemos que angustiarnos. El objetivo de las tribulaciones, muchas veces los problemas de nuestra vida van a ser aprovechados por el maligno enemigo, con el propósito de desestabilizarnos emocionalmente. Él va a querer que nos llenemos de angustia, que nos llenemos de desesperación, al ver probablemente que Dios no nos responde, o que Dios tarde en respondernos, o como que Dios a veces puede estar ausente. Entonces, en el tiempo de la tribulación, vamos naturalmente, producto del miedo, producto de la duda, por eso el tema, el punto anterior, mantente firme, producto del miedo, producto de la duda, puede nuestro corazón llenarse de ansiedad, llenarse de desesperación, podemos nosotros angustiarnos. Por eso la recomendación, en el tiempo de la adversidad, no te angusties. Cuarto consejo que nos da para no angustiarnos, nos dice, pégate a él. Ojo que esto es muy importante. Para no desesperarnos en el tiempo de la adversidad, para mantenernos firmes en el Señor, tenemos que acercarnos más a Dios. El tiempo de tribulación para nosotros tiene que ser un tiempo de mayor actividad espiritual. Por ejemplo, yo ahorita estoy atravesando cierto tipo de problemas y para mí este es un tiempo de mayor actividad espiritual. Si antes oraba una hora, ahora tengo que orar mucho más. Si antes leía, dedicaba 40 minutos a leer la palabra, ahora tengo que dedicarle más tiempo, ¿no? Más tiempo en el Santísimo, estar frecuentemente visitando el Santísimo Sacramento. Es decir, es un tiempo en donde tiene que haber mayor actividad espiritual, porque así como Cristo en el desierto fue tentado por el diablo para renunciar a su pretensión de realizar la obra que el Padre le había encomendado, también nosotros vamos a ser tentados para echarnos para atrás. San Ignacio de Loyola, cuando habla de los dos tipos de creyentes, ¿no? Dice que a unos el demonio los tienta aumentando sus pecados, van de pecado mortal en pecado mortal. Pero aquellos que van haciendo progresos en la vida espiritual, el demonio les pone impedimentos físicos y también psicológicos para que finalmente se desanimen en continuar. Y eso es su objetivo. Por eso, no solo hay que enderezar el corazón, mantenernos firmes, no angustiarnos, y para no angustiarnos, el autor sagrado nos dice, pégate a él, acércate a él. Es mayor tiempo de oración, como Jesucristo nuestro Señor en el huerto de Getsemaní, que experimentó esa tristeza y angustia de muerte, que hizo el Señor, insistió más en su oración. Quinto consejo que nos da el autor sagrado, nos dice, acepta, ¿no? Todo lo que te sobrevenga, dice, pégate a él y no te separes para que seas exaltado en tu final. Y luego dice, todo lo que te sobrevenga, acéptalo, acéptalo. Vamos a explicar. Cada situación dolorosa que nos acontece en la vida provoca en nosotros un impacto psicológico, enseñábamos. Esto va a tener la tendencia a debilitar nuestra fe. Pero refiriéndonos exclusivamente al impacto psicológico, va a decir la doctora Karen Cross, la que postula la teoría, ¿no?, del proceso de duelo, va a decir que el duelo, cada cosa que nos duele en la vida y que provoca un dolor psicológico, nos va a llevar a un proceso de cinco etapas. La primera es la negación. Esto no me puede estar pasando a mí. Luchamos porque no aceptamos la situación que nos está sucediendo. Luego de eso, la etapa de la culpabilización. Comenzamos a buscar culpables. Esto me está pasando porque esto, por mi esposo, por mi esposa, porque aquí, porque allá, e incluso hasta Dios hacemos culpable de las cosas malas que nos pueden estar pasando. Luego, la culpabilización, entramos a la etapa de la ira. Podemos llenarnos de ira. Podemos estar renegando, podemos estar quejándonos, victimizándonos incluso. Después de ahí viene la etapa de la depresión, la etapa de la tristeza, ¿no? Y después de la tristeza viene la etapa de la aceptación, que es cuando yo comienzo a madurar con el problema.
La aceptación desde un enfoque psicológico tiene que ver con aceptar la situación que me está pasando y comenzar a tener procesos adaptativos, ¿no? Para poder sobrellevar la situación. Pero fíjate, ya aquí el autor sagrado nos dice que todo lo que te sobrevenga, por más que sea malo, acéptalo. ¿Y por qué? Porque hay un plan de Dios detrás de todo eso. Esas situaciones fortuitas, lamentables, desgraciadas, muchas veces van a servir para atacar lo mejor de nosotros. Por eso no hay que renegar. Ojo con esto, porque así como el Espíritu Santo nos inspira a alabar a Jesucristo, nos dice la primera carta a los Corintios, el demonio puede inspirar la queja, ¿no? A veces renegamos, nos quejamos, ¿no? De la situación, pero la situación no va a cambiar por más que nos quejemos. Así que todo lo que sobrevenga, acéptalo. Señor, yo no entiendo por qué permites esto en mi vida, pero yo lo acepto porque algo me tienes que enseñar. Luego, el sexto consejo que nos da el autor sagrado para el día de la prueba, es decir, en el momento de la adversidad, nos dice: ten paciencia, ten paciencia. Y esto es muy interesante, ¿no? Porque la tribulación, lo primero que va a generar en nosotros es que nuestra fe sea probada, nos dirá la carta a los romanos. La fe probada engendra paciencia y la paciencia engendra esperanza. Y tenemos necesidad de eso, ¿no? En la carta a los hebreos, el autor sagrado nos dice que tenemos necesidad de paciencia para que en nosotros se cumplan las promesas de Dios. Y es en ese sentido que este es el tiempo de la impaciencia. La impaciencia nos devora por dentro. Queremos la respuesta de Dios ya, que las cosas cambien ya. Y Dios tiene procesos. Y los procesos que Dios tiene no están supeditados a mi tiempo. Entonces, Dios está trabajando en usted, hermano, a través de una enfermedad. Dios está trabajando en usted a través de una crisis familiar, conyugal. Dios está trabajando en usted a través de algún problema. Tenga paciencia. No se desespere, porque esa paciencia tiene este valor purificador. Este valor purificador. Porque es como que Dios está reparando algo en nosotros y va a tomar tiempo. Pongo un ejemplo que es bastante gráfico. Un día yo quería llegar a una jornada de sanación que tenía que dar y habían roto la pista por todos lados de la iglesia a la que tenía que ir. Es un tráfico terrible, ¿no? Entonces entraba por una calle, entraba por otra calle, estaba cerrada, me dijeron antes por el otro lado, el tiempo se me iba y de pronto ya pude cuadrar el carro, lo cuadré bastante lejos, tuve que ir caminando y antes de llegar a la iglesia había un letrero grandote que habían puesto que decía: disculpe la molestia, estamos trabajando para que usted tenga una vida mejor. A mí me llamó mucho la atención porque todo el caos que generaba la ruptura de pista por aquí, por allá, el tráfico infernal, de pronto tenía un propósito, darle una mejor calidad de vida a las personas de ese distrito. De pronto, es importante tener paciencia. El séptimo consejo que nos da el autor sagrado es confía en él. Confía en él. Escuche bien. Entre la confianza. Imagínense que yo me voy a ir de viaje y quiero encargarle el cuidado de mi departamento a uno de los que viven conmigo en el edificio. ¿A quién se lo encargaría? ¿Al que acabo de conocer porque hace un año se ha mudado o el aquel que tengo conociendo ya hace más de 11 años, por ejemplo, que yo tengo viviendo acá? Entonces uno confía en quien conoce más. Entonces, cuando el autor sagrado nos dice confíe en él, tenemos que observar lo siguiente: que si nos estamos desesperando, que si nos estamos impacientando, que si nos estamos angustiando, es muy probablemente por el poco conocimiento que tenemos de Dios, por el poco conocimiento que tenemos de él. Cuida de nosotros, como dice la Escritura. Por eso el apóstol Pedro, en la primera carta de Pedro, en el capítulo 5, dirá: pongan en las manos del Señor todas vuestras preocupaciones, porque Él cuida
de cada uno de ustedes. El apóstol San Pablo a la iglesia en Filipos también le dice lo mismo, que pongamos nuestras inquietudes y preocupaciones en las manos de Dios y Él custodiará nuestra mente y nuestro corazón. Entonces, confiar en Dios significa entregarle mi problema, entregarle aquello que me preocupa, entregarle aquello que me desespera, entregarle aquello que de mí no depende de su resolución. Por lo tanto, para hacer eso, yo tengo necesidad de orar. Necesidad de orar. Imaginemos, ¿no? Hoy día yo me acerco a la oración con mi angustia, ¿no? Imagínense que esta es mi angustia. Señor Dios, toma mi angustia, te la entrego. Entonces el Señor la toma. Pero otra vez comienzo a angustiarme, es como si le quitara a Dios mi problema de su mano. Otra vez recapacito, oro, Señor, yo te entrego mi problema. Y otra vez mi problema está en la mano de Dios. Pero otra vez me angustio y es como quitarle mi problema de la mano a Dios. Pues bien, confiar implica entregar. Entréguele su hogar, entréguele su familia, entréguele su matrimonio, entréguele aquello que no depende de usted, la resolución. Entréguele aquello que le pone triste, aquello que le desespera, aquello que le impacienta, entrégueselo, entrégueselo a través de la oración. Y cada vez que el corazón otra vez vuelva a angustiarse, otra vez repetimos, Señor, yo te lo entrego. El autor sagrado nos dice el octavo consejo, ¿no? Endereza tu camino. Toda esta serie de recomendaciones del autor sagrado, Ben Sirac, del temor de Dios en la prueba, empezaba diciendo, endereza tu corazón. Mira tu corazón si se ha llenado de soberbia y se ha apartado de Dios. Ahora nos dice, mira tu camino, mira cómo estás viviendo, mira por dónde estás yendo. Porque si una crisis está viniendo a nuestra vida en el área económica, miremos cómo hemos vivido el área económica. Avaricia, mezquindad, egoísmo. Si hay una crisis en el área familiar, mirémonos. Qué tan buen esposo, qué tan buena esposa, qué tan buen padre, qué tan buen hijo soy, ¿no? Entonces, enderezar el camino significa mirar cómo estamos viviendo. Significa mirar por dónde hemos estado yendo y tomar conciencia de que no solo debe cambiar el corazón, sino que tienen que cambiar nuestros pasos. Una crisis me tiene que obligar a ser mejor en la área en donde estoy teniendo la crisis. Si es un área económica, familiar, conyugal, personal, etcétera, ¿no? Hace unos días conversaba con una hermana que aprecio y quiero mucho, que para teniendo problemas de salud, y yo le decía, ¿no te estás dando cuenta que Dios a través de la enfermedad está pidiendo conversión en esta área? ¿No te estás cuidando? ¿No estás de pronto comiendo bien, descansando bien? ¿No estás tratando bien tu cuerpo que es templo del Espíritu Santo de Dios? Y en esa área en donde tienes la crisis, Dios ahí te pide una conversión. Y esa conversión probablemente tiene que ver con temas psicológicos, con temas morales, con temas de tu pasado. Y es necesario también ordenarnos en esa área. Entonces, el último consejo que nos va a dar el autor sagrado en el versículo 9 nos va a decir, esperen él, esperen él. Y vamos a explicar esto. El Espíritu Santo, desde el bautizo, nos mueve a través de las virtudes teologales, la fe, la esperanza y la caridad, en ese orden, ¿no? La fe tiene que ver con el creer en Dios, la esperanza tiene que ver con el aguardar en Dios y la caridad con el amar. Entonces, por la fe, yo creo en las promesas de Dios, pero por la fe, por la virtud teologal de la esperanza, las promesas de Dios en mí se cumplen. La virtud teologal de la esperanza, como enseña el Catecismo de la Iglesia Católica, está relacionada con el anhelo de felicidad que hay en el corazón de todo ser humano. Entonces yo espero siempre lo mejor de la vida. Y tener esperanza, esperar en él, es mantener no una mirada positiva del futuro, porque eso es el que vive sin Dios. Trata de ser optimista, trata de ser positivo. El tener esperanza tiene que ver con creer, con la convicción, con la certeza de que Dios no me va a abandonar, de que Dios no me va a desamparar, de que Dios no va a dejar mis oraciones sin atención. Entonces, la virtud teologal de la esperanza
es impulsada por la virtud teologal de la fe, nos lleva a guardar en Dios, a esperar en el Señor, que tarde o temprano Él va a manifestar su justicia, va a manifestar su amor y su misericordia a favor de nosotros. Entonces, fíjese bien, estos son los cuatro, los nueve consejos que nos da el autor sagrado. Endereza tu camino, mantente firme, no te angusties, pégate a Él, acéptalo todo lo que te suceda, ten paciencia, confía en Él, endereza tu camino y espera en Él. Hermanitos, vamos a hacer la última pausa de nuestro programa y en el último bloque vamos a hacer ya la conclusión, la última serie de carga de consejos que nos da el autor sagrado en el día de la prueba que tiene que ver con el temor de Dios. Tras la pausa, regresamos con el último bloque.

Seguimos en este segundo bloque de su programa Jesús está vivo. En esta oportunidad estamos desarrollando la cuarta parte de nuestro curso ¿Por qué suceden las pruebas? Y lleva por título Conservando la fe. En el bloque anterior, después de haber hecho la introducción del versículo 1, hemos hablado de los dos primeros consejos que el autor sagrado nos da de 9 cosas que tenemos que hacer en el día de la adversidad. Hemos hablado de enderezar el corazón, de mantenernos firmes, y el tercer consejo que nos da el autor sagrado es que en los tiempos de prueba, en los tiempos de adversidad, no

0: Y continuamos con nuestro programa Jesús está vivo y este último bloque de esta enseñanza que estamos desarrollando, ¿por qué suceden las pruebas? En nuestro cuarto tema, y estamos hablando de cómo conservar la fe desde el libro de Eclesiástico, capítulo 2, versículos del 1 al 18. Pues bien. Ya hemos explicado lo que el autor sagrado nos dice después de advertirnos de que hay que prepararnos para la prueba, la serie de consejos que nos da del versículo 2 al versículo 6, y él lo que va a hacer a continuación de este texto es hablarnos de la importancia del temor de Dios en el día de la prueba. El temor de Dios es uno de los siete dones del Espíritu Santo, el cual busca inspirar dentro de nosotros reverencia agradablemente posible a los ojos de Dios. El don de temor de Dios preserva el alma, la salva del orgullo, ¿no? Sabiendo que todo es misericordia y providencia divina. Por eso, como va a decir el autor sagrado, el don de Dios es el principio para alcanzar la sabiduría, otro don del Espíritu Santo que nos enseña a vivir la vida que como don Dios nos ha dado a cada uno de nosotros. Entonces, hay muchas personas que no reconocen esta cuestión, que nuestra vida en primer lugar es un don de Dios. Cuando alguien te da un regalo, tú te alegras. Entonces, tenemos que alegrarnos con la vida que Dios nos ha dado. En segundo lugar, esta vida que Dios nos ha dado como un regalo, también la ha dado como una tarea. Tenemos que aprender a vivirla y por eso Dios nos entrega su palabra. Yo tengo que aprender a vivir y ese aprender a vivir la vida que Dios me ha dado como un don se hace a través del don de la sabiduría. Por eso, en Proverbios capítulo 1, en el versículo 7, dice, el temor de Dios es el conocimiento de la sabiduría. Los necios desprecian la sabiduría y la instrucción. Entonces, pongamos de ejemplo este texto escriturístico en el cual nuestro Señor Jesucristo nos dice que hay uno que edifica sobre arena y otro edifica sobre roca. A ambos les va a llegar los torrentes, los vientos huracanados, van a golpear y embestir contra la casa, pero algunos se caerán y otros no. ¿Por qué unos se caen? Porque pueden escuchar la palabra de Dios y no practicarla. Entonces es muy importante aprender a vivir con temor de Dios, vivir una vida ante los ojos de Dios, pensando que Dios nos ve y tenemos que hacer lo mejor posible de nuestra vida de cara a nuestra relación con los demás. Es decir, ser el mejor padre, la mejor madre, el mejor esposo, la mejor esposa, el mejor creyente en medio de las circunstancias difíciles que nos convergen. Por eso el autor sagrado dice, dentro del contexto de la enseñanza del temor de Dios, ¿quién confió en el Señor y quedó defraudado? ¿Quién perseveró en su temor y fue abandonado? ¿Quién le invocó y fue desatendido? Tenemos una llamada telefónica. Aló, muy buenas tardes.
1: Hola Israel, ¿cómo estás? Buenas tardes, hola Fernando.
0: ¿Cómo está, hermano? Muy buenas tardes, ¿qué tal?
1: ¿Qué tal, hermano? Bueno, siempre primero agradecer a Dios por Radio María, por esta oportunidad que ya desde hace 3 años vengo siguiendo y desde el primer momento en crecida. Ya he participado algunas veces, no voy a redundar, pero bien escuchado, yo soy médico, tengo 20 años de médico y las pruebas, como el tema de hoy nos dice, vienen a cada momento. Un poco compartirles mi experiencia, ¿no? Siempre he tenido, digamos, esa llamada de suerte y ahora ya lo veo que no es suerte, es tu ángel de la guarda, es Dios que te cuida. He pasado por varias situaciones en las que uno hasta corre riesgo de vida, ¿no? Y gracias a Dios no pasa nada, ¿no? Pero poco a poco uno va descubriendo, con el bautizo de mi hijo, profundicé más por escuchar misa los domingos, encontrar Radio María y avancé en este camino. Hoy en día, 3 años después, me habla, como digo, es médico y mi hijo se le detecta le detectamos, ¿no?, en casa, en una fecha especial para muchos, el 31 de octubre, 7 de la noche. Hay que aceptar lo que vienes, lo que dices aquí, y eso es lo que comparto, ¿no? Por ejemplo, en el Rey María digo, no, ya, no se celebra Halloween, no se celebra esas fiestas, no, Halloween, otro tipo de celebración. Mi esposa acepta comprarle un disfraz a mi hijito, una máscara, yo acepto, ok, hay que aceptarlo, pero hay que encaminarlo. Mi hijito mayor le hace huequito a la máscara, se le pone a mi hijito un ojito, y mi hijito dice que no ve por un lado. Mi hijo me llama, mi hijo mayor, estoy cerquita yo escuchando, no, a ver qué ha pasado, hijito. Y reviso, siendo médico, hace un año viendo a mi hijito su visión, haciéndole en casa la prueba visual, normal, pero ahora visión disminuida. Esta visión disminuida, obviamente, inmediatamente tengo colegas, avanzo y el diagnóstico lo voy a compartir, ¿no? Es una cosa de polo posterior, un diagnóstico raro, no frecuente, tal vez un manejo a largo plazo. Espero que alguien que me escuche también haga estas pruebas visuales a sus hijos, ¿no? A la menor presencia, detectarla. Y ahí, mantener la fe, aceptar lo que hay, ¿no? Gracias a Dios, estos años me han preparado para este momento, ¿no? Uno se quiebra, tiene su momento de llanto, pero ahí estoy en la fortaleza y aceptar. En cada momento hay la oportunidad de pedir a Dios, de agradecer a Dios y de continuar. Me llama un compadre para irnos a la piscina, acepto, nos lleva cerca a Santa Rosa de Quives, el domingo voy a Santa Rosa de Quives, padre, me atendí muy bien, solo fue circunstancial que pasé por ahí para ir a misa, porque voy a misa todos los domingos desde hace 3 años, y el padre inmediatamente, ¿no?, dame el nombre, ¿no?, y en la misa pide por mi hijo, ¿no?, y ahí estoy, ¿no?, y los caminos se van abriendo, las puertas se abren, paciencia, oración constante, fortalecerse contra el entorno, porque el entorno siempre va a estar ahí, ya sabemos que hay situaciones que no deseamos, pero se presentan, aceptarlas, avanzar, oración constante, ayuno, ¿no?, y situaciones que a lo largo de vida he ido viendo y que me han ido fortaleciendo, finalmente acepto un nuevo camino. Lo comento, ¿no?, este tratamiento va a ser quirúrgico, obviamente requiere todos unos controles, todos unos seguimientos como médico, lo cual va a dar de manera muy, muy, muy tranquila como paciente, ¿no?, pero en la parte sentimental, obviamente es mi hijo de 6 años, ¿no? Y nadie esperaba esto, ¿no?
0: Hermano, muchas gracias por compartir con nosotros tu testimonio. Ayuda a enriquecer esta pobre reflexión, porque es verdad, pues, ¿no? Cuando la vida nos golpea, una cosa es que nos golpee a nosotros y otra cosa es que nos golpee a nosotros a través de nuestros hijos, ¿no? Sin embargo, como bien señalas, el Señor nos va preparando. Es que en el colegio, antes de que nosotros demos examen, primero el maestro nos tiene que instruir, luego damos el examen. Lo importante en medio de todo esto, y encajándolo dentro de lo que estaba enseñando en esta última parte de la reflexión, el temor de Dios y la sabiduría. Los problemas nos hacen más sensibles, nos enseñan a vivir mejor la vida. No, yo lo puedo hablar también desde la experiencia personal, cada uno de mis problemas me ha enseñado a vivir con sabiduría y que en esta situación que te está tocando enfrentar, hermano, salga todo según la voluntad y la misericordia de Dios, que quiere que lo bueno nos pase, como dice Mateo capítulo 7, versículos 7 al 11, ¿no? Dios quiere que lo bueno nos pase. Entonces, en el tiempo de adversidad, nos dice el autor sagrado, confía en el Señor, que no te defraudará. En el tiempo de adversidad, persevera en su temor, él no te abandonará. Invócale, porque no serás desatendido. Y es por eso que después de hablarnos el autor sagrado de este tema del temor, nos va a hablar del versículo 12 al versículo 14 de 3 cosas que tenemos que cuidarnos, los 3 ais, ¿no? Ay del cobarde, ay del que no tiene fe, y hay del que ha perdido la esperanza. Es decir, cuando se mete el miedo en nuestro corazón, nos acobardamos, nos echamos para atrás. Cuando nos echamos para atrás, perdemos la fe en el Señor. Cuando perdemos la fe en el Señor, perdemos la esperanza. Por eso, hay de los cobardes y las manos estériles. Hay del pecador que va por 2 caminos. Hay del corazón decaído que no tiene fe. porque no será protegido. Ay de vosotros los que han perdido la esperanza. Por eso acuérdese, en medio de la tribulación, el demonio va a estar ahí tentándonos para desanimarnos, para desalentarnos, para que anímicamente nos vengamos abajo. Por eso el autor sagrado, después de estos tres ays, la cobardía, la falta de fe y la falta de esperanza, retoma el tema del temor de Dios y dice: los que temen al Señor no desobedecen. Los que temen al Señor buscan agradarlo. Los que temen al Señor tienen el corazón dispuesto. Por eso, en medio de toda situación difícil, no hay que dar espacio a la duda del desamparo de Dios. Dios no abandona, Dios no olvida, Dios no deja de escucharnos. A través del libro de Deuteronomio, el Señor nos dice: yo jamás te abandonaré, yo jamás te dejaré. Y a través de Mateo, Cristo mismo nos dice: he aquí que yo estoy con vosotros todos los días hasta el final de los tiempos. Es decir, en este momento por el que usted está atravesando, usted no está solo, ahí está Jesús, nuestro Señor, con cada uno de nosotros. Él no nos desampara, Él no nos abandona, Él no nos deja. Por eso, hermano, finalmente, como dice, como se enseña en la carta a los Romanos, capítulo 5, versículo del 3 al 4. Nos gloriamos hasta en las tribulaciones, escúchelo bien, sabiendo que la tribulación engendra paciencia. La paciencia, fe probada. La fe probada, esperanza. Tres cosas que necesitamos. En medio de la tribulación, aprender a tener paciencia, porque esa paciencia está trabajando en nuestra fe para que se consolide, y esa fe consolidada nos va a abrir a la esperanza. Esperar siempre lo mejor del Señor nuestro Dios. Pues bien, vamos a hacer una oración por cada uno de ustedes. Vamos a orar por aquellas situaciones difíciles por las que ustedes están atravesando. Vamos a ponerlas en las manos de nuestro Salvador Jesucristo. E invocamos a la Santísima Trinidad en el nombre del Padre, y del Hijo, y del Espíritu Santo. Amén. Amadísimo Señor Jesús, yo te alabo y te bendigo por la vida de cada uno de mis hermanos radio oyente, por aquellos, Señor, que están viendo y escuchando esta transmisión, porque no es coincidencia, sino providencia, no es casualidad, sino causalidad, que tú, en medio de las crisis que podamos estar experimentando, nos das esta palabra a tener en cuenta. Tú, amado Señor, nos pides que enderecemos nuestro corazón, que nos mantengamos firmes en el tiempo de la adversidad, que no nos angustiemos, que nos acerquemos más a ti, que aceptemos desde la fe lo que nos pasa, que tengamos paciencia, que confiemos en ti, que enderecemos nuestros caminos, que esperemos en ti. Porque tú, Señor, no abandonas a aquel que en ti ha puesto su esperanza. Tú no abandonas, Señor, ni defraudas, ni desatiendes a aquellos que en ti confían. Por eso, Señor, queremos en esta tarde poner todos nuestros problemas en tus manos. Y en este momento, hermano, que usted está orando conmigo, imagínese las manos llagadas de Cristo delante de usted. Ponga sus problemas en las manos de Jesús. Dígale: Señor Jesús, yo te entrego la enfermedad de mi hijo. Señor Jesús, yo te entrego mi miedo. Señor Jesús, yo te entrego este problema conyugal. Señor Jesús, yo te entrego mi angustia. Señor Jesús, yo te entrego aquello que yo no puedo controlar, ni afuera, ni lo que está pasando en mi interior. Y te lo entrego para que tú seas el Señor de todo lo que me pasa, para que en medio de todo lo que me pase se manifieste siempre tu voluntad. Hoy yo te pido, Señor, sáname. Hoy yo te pido, libérame. Hoy yo te pido que sanes a mi familiar, que liberes a mi familiar. Hoy yo te pido tu divina intervención en aquel problema que hay en mi vida, pero sobre todo eso, Señor, me abandono y te pido que en mí se haga tu santa, bendita y siempre gloriosísima voluntad. Como el leproso te decimos, Señor, si quieres puedes limpiarnos, si quieres puedes actuar en nosotros, si quieres, Señor, puedes restaurar nuestra vida. Y nosotros confiamos en ti, Señor. Lo ponemos todo en tus manos. Por eso, amado Jesús, yo te quiero pedir a favor de todo hermano y hermana radioyente que nos está escuchando, para que tú, Señor, le levantes de la enfermedad, le levantes de la postración, para que tú le liberes de la angustia, de la opresión del maligno enemigo, para que por tu divino amor, por tu divina providencia, para que por tu divino poder se manifieste en la vida de esa persona y experimente tu cercanía y contemple la gloria de tu nombre. Señor, te pido que aquellos que están deprimidos, que están angustiados, que están desesperados, en ellos se manifieste tu consolación. Hermanos, que el Señor nos bendiga y nos guarde, que el Señor nos conceda la gracia de vivir con paz, con alegría, siempre en su presencia. Ave María Purísima. En el nombre del Padre, y del Hijo, y del Espíritu Santo. Amén. Y finalmente, para aquellos hermanos que se sienten agradecidos con todos los programas que ofrece Radio María, yo te rogaría que colabores materialmente con la radio, porque se sostiene gracias a tu colaboración. Ponte en contacto con los teléfonos en cabina para que con mucho o lo poco que colabores, así se podamos nosotros los conductores seguir anunciando a Jesucristo, el Hijo bendito de Santa María de Nazaret. Que nuestro Señor Jesucristo, hermano, te bendiga, te guarde, y nos encontramos la próxima semana aquí en su programa Jesús está vivo. Tenga muy buenas tardes. Hasta luego, nos vemos. Chao, chao.

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1: Un cordialísimo saludo, muy querida familia de Radio María. Le pedimos que nos ayude a aprovechar este ratito que vamos a tener de tertulia con todos vosotros. Una tertulia en la que, aunque sea su santo, tenemos aquí a José García. Felicidades, José.
2: Muchísimas gracias, padre. Un saludo para todos los oyentes.
1: Y hoy vamos a recuperar, porque aquí cada día son tantas cosas que no siempre podemos tener de todo, recuperamos la sección literaria. ¿Qué nos traes hoy?
2: Pues hoy vamos a pasar brevemente por esta obra literaria, El Criticón, de Baltasar Gracián, del siglo XVII. Comentaremos algún extracto.
1: Pero no nos critiques, ¿eh? Bueno, y Palomita Méndez, también traemos testimonio, ¿verdad?
3: Pues sí, un saludo, un placer estar de nuevo en El Hombre de Hoy y Dios. Efectivamente, hoy vamos a hablar de C.S. Lewis, un escritor y pensador muy conocido del siglo XX, pues autor de las Crónicas de Narnia, para todo aquel que no le conozca, de mero cristianismo, Cartas del Diablo a su sobrino y muchísimas obras más, y que sufrió un proceso de conversión del ateísmo al cristianismo que merece la pena traer.
1: Por eso el testimonio buscado en coherencia con estos temas que estamos tratando en el noveno programa dedicado a razón y fe. Para tratar de ello hay que tener buena salud, como nos trae nuestra querida Salud Valdira. Hola, Salud.
4: Hola, buenas. Un placer estar aquí una semana más.
1: Bueno, ya saben nuestros oyentes que en este programa pues dialogamos con el mundo. No quiere decir que todo lo que traigamos sea maravilloso, sea ejemplar. Hay una chica muy famosa que canta muy bien, no siempre su vida es todo lo ejemplar que nos gustaría, pero eso solo Dios sabe. Su búsqueda, desde luego, la tiene y ya la mostraba desde adolescente o preadolescente. ¿Qué nos traes?
4: Pues sí, hoy nos unimos al fenómeno de Taylor Swift y vamos a comentar una de sus primeras canciones, que la escribió muy jovencita.
1: ¿Con qué edad?
4: Con 13 años.
1: Muy jovencita, sí. Bueno, y también tenemos a la Paloma, que desde hace tantos años nos acompaña. Hola, Paloma Niño.
5: Un saludo para Luis Fernando y a todos los oyentes. Pues sí, hoy además de felicitar a José, José, felicidades, hay que felicitar a un oyente que también se llama José, nos ha escrito
1: ¿es
5: desde
1: verdad?
5: Zaragoza, así que qué mejor que leer hoy su mensaje.
1: Bueno, un poco de resumido, eso porque es muy largo y con el tiempo...
5: Una parte del correo, porque él pues dice que filosofando, ¿no?, se hacía unas preguntas y ahí nos mandaba un correo.
1: Unas reflexiones interesantes, ya si podemos le respondemos más en particular.
5: Sí, y señalamos, pues nos dice, solo hace falta una cosa, poner a Dios el primero en la lista, Dios, el amor, las artes, la música, las letras, la ciencia, la comida y la bebida. Y luego, pues ya, bueno, solamente el cierre, un saludo, a mis felicitaciones por su programa, a todo el equipo del Hombre de Hoy y Dios, José desde Zaragoza.
1: Pues eso, felicidades por tu santo, por seguir este programa y por esas reflexiones que el Señor y quizá también esta radio te inspira. Bueno, Paloma, pues antes de entrar en materia, recordábamos el día pasado que hemos empezado una especie de este programa en pequeñito, de alguna manera, sobre todo su primera etapa, unos podcasts que ya se están disparando en reproducciones y en descargas, ¿verdad?
5: Sí, son el podcast llamado ¿Quieres ser feliz?, entre interrogaciones, y que ya se han lanzado dos episodios. El primero de ellos hablábamos en el pasado programa, y el segundo, pues también sobre la paradoja del deseo.
1: El deseo.
5: Y se puede escuchar, pues en Radio María pueden escucharlo, pero especialmente es muy sencillo encontrarlo en nuestro podcast, también a través de las redes sociales, los enlaces, ya que es un espacio pues similar a este programa, pero más breve, de unos 5 minutos. Y bueno, para buscarlo, pues en el podcast de Radio María, en radiomaria.es, cuando ordenamos los programas por orden alfabético, lo encontramos el primero de todos, entre interrogaciones, ¿quieres ser feliz? Y ahí pueden volver a escucharlo.
1: Y si no se nos va el tiempo, seguiremos con un cortecito más de la película que llevamos ya varias semanas comentando, ¿verdad?
5: La película Nefarious.
1: Claro que sí. Y terminamos pues con la fe. ¿Qué canción nos traes para terminar en Cristo?
5: Vamos a terminar con la canción Creo, que es del álbum Me basta tu gracia, de Atenas, esta cantante tan conocida argentina, que nació en Buenos Aires en 1992 y que es compositora de música católica. Se dio a conocer especialmente a raíz de actuar en la Jornada Mundial de la Juventud de 2013 y hasta hoy, ¿no? Es muy conocida su canción Contigo María, pero también muchas otras y hoy escucharemos esta de Creo.
1: Claro que sí, muchas otras muy buenas, muy recomendables. Y bueno, todo ello en este contexto de retomar nuestras reflexiones basadas en el libro de André Leonard, Pensamiento Contemporáneo y Fe en Jesucristo, del que avanzaremos a las posturas sobre la relación entre razón y fe. Pero antes de entrar, también evidentemente recordamos que estamos en tiempo de Cuaresma y que en el día de San José, precisamente, se inauguró oficialmente el pontificado del Papa Francisco, al que seguimos encomendando en esa recuperación. Y bueno, que el Señor le guíe a él y a toda la Santa Iglesia, que tiene por patrono, no lo olvidemos, a San José, nuestro custodio.

Razón y Fe. Habíamos comenzado estos programas, este bloque de programas sobre la relación entre razón y fe, sirviéndonos de una obra magnífica del obispo André Belga, André Leonard, y en la introducción a su obra Pensamiento Contemporáneo y Fe en Jesucristo recordaba cuatro posibles posturas. El rechazo de la fe desde el racionalismo, solo lo que entre en mi cabeza, esa especie de meter la fe en el molde de una ideología previa, llámense la gnosis de los primeros gnósticos, de los primeros siglos, o llámense las ideologías modernas y contemporáneas que hemos intentado resumir, si Dios quiere llegaremos a profundizar más en ellas bastante más adelante. En los programas anteriores resumíamos algo de esas ideologías que en el fondo reinterpretan la fe, no desde la fe, sino desde una ideología previa. Nos quedan dos posturas. La contraria al racionalismo es cuando en nombre de la fe se rechaza la filosofía. En nombre de la fe se rechaza la razón. Diremos dos palabras sobre qué ocurrió en los primeros siglos y sobre todo en los últimos, porque aunque parezca mentira, esto ha sido más fuerte en la época moderna. ¿Y cuál debe ser la postura adecuada? La última ya. Bueno, pues la que vamos a ir viendo en muchos programas, la búsqueda de una armonía entre fe y filosofía. Esa es la postura católica. Rechazo de la filosofía en nombre de la fe. Rechazo de la razón en nombre de la fe. Eso sabéis cómo se llama fideísmo. Una manera de interpretar la fe que no quiere saber nada con la razón. No, no, creo porque creo. Creo incluso porque, aunque parezca absurdo. Bueno, eso no es católico, ya lo decimos claramente. Y es verdad que se pueden encontrar algunas afirmaciones de algunos autores de los primeros siglos que parece que van por ahí. Pero si uno lo analiza con más calma, verá que no es así. Hablamos del gran San Ireneo de León, que luchó tantísimo contra esos gnósticos del siglo II. Entonces, claro, estaba ya bastante harto de cómo hacían unas reinterpretaciones de la fe cargándose la fe. Y claro, escribía cosas como esta. Vale más no saber absolutamente nada, ni una sola de las razones por las que ha sido hecha la menor de las cosas creadas, creyendo en cambio en Dios y perseverando en el amor, que, hinchado de conocimientos, perder este amor que es la vida del hombre. Esto me ha recordado que el Kempis, el famoso libro de la imitación de Cristo, muy al principio dice algo parecido, dice: más vale sentir la contrición que saber definirla. Estamos totalmente de acuerdo, más vale. Eso no quiere decir que no sea bueno también explicar las cosas. Bueno, pues aunque Ireneo diga esto, luego, claro, uno mira sus obras y dice, bueno, pero si es que en sus obras, en la polémica contra las doctrinas heréticas, gnósticas, etcétera, lo hace con argumentos racionales. Por tanto, no está rechazando el uso de la especulación. De hecho, es el primer autor cristiano, podemos decir, que ha hecho ya una visión de conjunto de la fe católica usando la razón, claro. Por tanto, ya digo, hay expresiones que puede parecer que rechaza la razón, pero simplemente es en ese contexto polémico. Más fuertecitas son fórmulas de Tertuliano, que no hay que olvidar, que a fin de cuentas acabó despistado al margen de la fe católica, ¿eh? Y este sí que tenía fórmulas más antifilosóficas. ¿Qué hay de común entre el cristiano y el filósofo? Entre el discípulo de Grecia y el del cielo. ¿Qué tiene que ver Atenas con Jerusalén? ¿Qué acuerdo puede existir entre la academia y la iglesia? Ve a Aristóteles como miserable, y hay una frase que no es del todo seguro que sea suya, pero se le atribuye. Credo quia absurdum, es decir, creo porque es absurdo. Bueno, en primer lugar ya decimos que no es precisamente una persona que la iglesia considere como modelo de su reflexión y de su doctrina, no lo es. Pero también hay que decir un poco lo mismo que Ireneo, que en el fondo él hace también una síntesis de su cultura pagana y de la fe cristiana. Por tanto, muchas de esas expresiones son también un poco retóricas, pero ciertamente un poco o mucho desafortunadas, porque nosotros sí creemos y buscamos una armonía entre la filosofía y la fe, entre Atenas y Jerusalén. De hecho, ya hablaremos más adelante del gran Joseph Ratzinger, luego Benedicto XVI, como insistía en que nuestra cultura y nuestra Europa en particular es una síntesis de Roma, Atenas y Jerusalén. Pero aquí lo que más nos interesa es que siempre ha habido algo en determinados ámbitos de rechazo a la razón, y precisamente eso no es católico, porque el propio San Pablo, que en fin,
desde luego vivía desde la fe, pero no nos olvidemos de que, por ejemplo, en la carta a los romanos está diciendo cómo los gentiles son culpables de no haber sabido desde la razón deducir la existencia de Dios a partir de las cosas creadas. ¿Sabéis realmente dónde empieza más una postura fideísta? En Lutero. Lutero sí que tiene un profundo rechazo a la razón, a la filosofía. También se entiende los excesos que había del Renacimiento, pero claro, es que llegó a llamar a la razón la prostituta del diablo, muy fuerte. Según él, la palabra de Dios solamente resuena en su estado puro en la Escritura. Hay que usar la razón, no hay que usar la razón, pero luego, ¿cómo interpreta usted la Escritura? Con la razón, ¿no? Pero tiene esa postura, y eso está ahí de fondo de grandes teólogos protestantes, porque si ya nos vamos al siglo XX, el que seguramente es el mayor teólogo protestante moderno es Karl Barth, pues lo mismo. Karl Barth rechaza el uso de la razón, rechaza la analogía, que es un concepto y filosófico muy importante, muy importante. Por tanto, hay ese peligro. Hombre, luego se puede hablar a otro nivel del fundamentalismo que se da en algunos grupos, en algunas sectas, que se da particularmente en grupos de Estados Unidos. No, no, lo que dice la Biblia tal cual. Si dice que Dios creó al hombre con el barro, pues es así. No hay que hablar de evolución. Bueno, eso ya sí que son posturas minoritarias. Pero ya veis, es que se quede claro que la postura católica no es esa. Uno puede pensar que son más católicos por mucha fe, que no es esa la fe. Porque Dios, el que ha creado al hombre y lo ha creado racional, es el mismo que se ha revelado. Por tanto, no puede haber contradicción entre razón y fe. Sí, la fe es un don, es una gracia, pero una gracia que se recibe en una naturaleza racional. Y Dios no quiere que la aceptación de la fe sea irracional, porque sería contradecir su propia obra. Esta es la postura clave que debemos tener clara. No al racionalismo, pero tampoco al fideísmo. Tampoco al fideísmo. Injuriar a la razón, en el fondo, pisotea, dice André Léonard, la universalidad del espíritu, y nos llevaría a encerrarnos en un gueto de convicciones que no se pueden razonar. Sí, yo creo porque creo. Bueno, pero usted explíqueme, ¿por qué? No hay nada que explicar. Esa no es la postura católica. Eso no es lo que han hecho los grandes apologetas desde el principio.

conocedor de todo el pensamiento contemporáneo como fue Joseph Ratzinger, no hacía eso. Esta es la postura católica, la armonía entre fe y filosofía. Seguiremos avanzando en este camino.

0: Aquí seguimos en Radio María, edición 549 del Hombre de Dios y noveno programa que dedicamos a razón y fe. En este día hemos retomado esas reflexiones de André Léonard. Bueno, muy importante que no pensemos que somos más creyentes por rechazar la razón. ¿Algún comentario en la mesa?
1: Sí, yo me llamaba mucho la atención, justo además lo había apuntado y lo has dicho tú, padre, que si Dios ha creado al hombre con razón es porque la razón es muy buena, ¿no? Que es un poco lo que dice el Génesis, vio que era muy bueno pues el hombre con la razón, el hombre como animal racional, y que luego la bondad de la razón se ve en la Iglesia. La Iglesia es una gran estudiosa y no lo estudia, yo qué sé, sin entrar en materia, ¿no? Sino que lo hace a través de la razón. Y luego me parece también bonito pensar que los seres humanos no podemos depender al 100% de la fe todo el rato, porque tenemos sequía espiritual y tenemos crisis de fe. Entonces hay que fortalecer y regar la planta de la fe todos los días, pero que la razón también es un colchón para el día que me falta la fe, saber encontrar a Cristo también en mi cabeza y en mi razonamiento, y saber acudir a eso, a lo que yo he llegado a través de mi razón. Entonces, se sostienen la una a la otra y tienen que existir las dos.
0: De hecho, en el primer programa citábamos la gran encíclica de San Juan Pablo II, Fides et Ratio, y ahí en el número uno dice que la fe y la razón son las dos alas del espíritu humano. Las dos alas, si falta una no se vuela, ¿verdad, José?
2: Es verdad, y claro, no se puede volar porque, bueno, no podríamos ser, como hemos dicho, católicos, ¿no? Qué importante también relacionar eso y tener esa armonía entre la fe y la filosofía sin rechazar ni a la fe ni a la razón, ¿no? Esa es la postura católica, que al final es la única. Y me encanta eso que acabamos de comentar, de que Dios, por ser Dios, no se puede contradecir a sí mismo, venir aquí a la tierra a salvarnos, o sea, hacerse hombre, hacerse ser humano y contradecirse a sí mismo y no tener la razón.
0: De hecho, fijaos, ya digo, sin entrar a fondo en el tema, pero Jesús no dice, tenéis que creerme porque sí, sino que hace unos milagros. Y dice, si no me creéis a mí, creed a las obras. Hombre, estoy demostrando que lo que digo es verdad.
3: Y eso me parece muy importante, toda la importancia que da la Iglesia Católica a la razón, porque muchas veces es lo que critican desde fuera, ¿no? Es que los católicos son unos ahí como que no tienen ni idea, pero como se creen todo, pues como si fuéramos un poco crédulos, sí, y un poco ignorantes muchas veces. Entonces, creo que es muy importante ver que no, que la Iglesia Católica le da mucha importancia a la razón y que tienen que estar las dos juntas, ¿no?
0: Donde sí se da lo que dices es en sectas, ahí sí, ciertamente, y así ocurren las cosas que ocurren. Pero ha dicho Paloma Méndez una cosa que nos da pie a empalmar con lo siguiente, y es que en todo ser humano hay una razón que se hace preguntas, y se hace las preguntas fundamentales, y que busca el sentido de la vida, y que ese es el hueco, por así decir, que queda en toda alma para anunciarle una respuesta a una pregunta previa. Y esas son las preguntas que una jovencita, que lo era entonces de 13 años, hoy bastante famosa, que no sabemos si ha acabado de encontrar, parece que no del todo, el camino, pero bueno, era una chica con buenas canciones y que se hacía grandes preguntas, Taylor Swift, y la pregunta era por su lugar en el mundo, ¿no?
4: Exacto, se preguntaba siempre y bueno, se sigue preguntando por su lugar en el mundo. Y es que hoy os traigo una canción que se llama A Place in This World, que es uno de los primeros temas de su carrera musical. Y esta canción forma parte de su álbum debut, que publicó en 2006 con apenas 16 años y que pertenece a su etapa más country, antes de evolucionar hacia un sonido más pop, que es como la conocemos ahora, y tener éxitos como 1989 o Midnight. A lo largo de su carrera ha ganado múltiples premios Grammy, ha batido récords en ventas y ha demostrado su talento no solo como cantante, sino también su talento a la hora de contar historias. Sus letras han conectado con millones de personas porque hablan de amor, crecimiento personal, éxito, fracasos y la búsqueda de identidad. En fin, que habla de los eventos de su vida en cada canción y de cómo se siente ella en cada momento. A Place in This World expresa la incertidumbre y la esperanza de una joven a encontrar su camino en la vida. La letra nos recuerda que aunque el futuro

0: sea incierto, todos estamos tratando de encontrar nuestro lugar en el mundo.
1: Pues a esas preguntas, a esos deseos de esta chica y de tantas personas que se ven representadas en muchas de sus letras, es a lo que quiere responder el anuncio de Dios, que, como decíamos, no cae en el vacío, cae en corazones que buscan.

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Estoy sola, por mi cuenta. Eso es todo lo que sé. Seré fuerte, me equivocaré. Pero la vida sigue. Solo soy una chica tratando de encontrar un lugar en este mundo.

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1: Escuchando a una jovencísima Taylor Swift cantando Place in This World. Bueno, salud, que nos has traído la canción que destacas.
2: Pues yo quería comentar que Taylor en uno de sus conciertos comentó que escribió esta canción cuando tenía solo 13 años, cuando se mudó a Nashville y ella quería dedicarse a la música, pero no sabía muy bien cómo llegar a ese camino y también además estaba en una nueva ciudad. Entonces todo era nuevo para ella, además estaba en plena adolescencia y bueno, pues era una chica perdida buscando pues su misión en la vida. Y bueno, que realmente no estaba sola, sino pues siempre estaba acompañada por Dios, por así decirlo, pero eso, estaba encontrando pues su camino a través de pues de sus inseguridades, de sus miedos y de todo.
1: Pero estaba lista para volar, es una de las últimas frases de la canción. Paloma Niño, ¿te gusta?
3: Sí, me ha gustado mucho, además la letra está muy bonita y yo creo que al final es la letra de una búsqueda, ¿no? Entonces eso siempre está bien, porque cuando buscamos, al final el que busca encuentra y el que se hace preguntas pues también puede llegar finalmente por la razón a la fe, y lo importante es no quedarse simplemente, ¿no?, ahí sentado o sin pensar o simplemente dejándose llevar, sino realmente haciéndose estas preguntas, ¿no?, que ya pues en esta canción parece que se hace.
1: Cuando decimos que la fe presupone la razón, lo decimos en un sentido más amplio, presupone la naturaleza humana que se expresa en la música, que se expresa en el pensamiento, que se expresa en las letras, que se expresa en las artes varias y desde luego en esa de las letras, que es lo que estudia nuestro compañero José García. ¿Qué nos traes hoy de literatura?
4: Pues sí, hoy vamos a hablar de la novela El Criticón de Baltasar Gracián, publicada en tres partes en 1651, 1653 y 1657. Está considerada como la obra maestra de su autor y como una de las cumbres de la narrativa filosófica, se podría decir, española, junto, como ya sabemos, El Quijote y La Celestina. Pues la obra en realidad se estructura pues en un viaje más bien alegórico, donde Critilo y Andrenio representan la experiencia y el otro la inocencia, ¿no? Es una metáfora de la vida. Por supuesto, hay obstáculos, hay tentaciones. Lo que quiere hacer Baltasar Gracián es utilizar esta alegoría para criticar la sociedad de su tiempo, el siglo XVII, mostrando sus vicios y sus virtudes. Vamos a leer este fragmento. Dice: llegaron a una plaza muy concurrida donde se vendían honras, cargos y dignidades. Andrenio, admirado, preguntó a Critilo: ¿qué es esto? Respondió él: es la feria de las vanidades, donde se venden las sombras y se compran los engaños. Entonces, en este fragmento, el autor utiliza la metáfora de la feria de las vanidades para criticar la corrupción y también la ambición desmedida que observaba en la sociedad de entonces. También hay algunos que lo consideran a este autor como maestro del conceptismo, ¿no?, un estilo literario que busca la agudeza y la originalidad en la expresión. Utiliza juegos de palabras, metáforas, paradojas para crear efectos sorprendentes y provocar la reflexión. En uno de los fragmentos es: la verdad es hija de Dios, pero la mentira tiene muchos padres. Esta frase concisa y aguda resume la visión del autor sobre la complejidad de la verdad y la facilidad con la que se propaga la falsedad. También uno de los temas centrales de esta obra, El Criticón, es la fugacidad de la vida, como hemos estado hablando también en muchos programas de El Hombre de Hoy y Dios, y la importancia de buscar la sabiduría y la virtud, como intentamos hacer aquí. Baltasar Gracián nos invita a reflexionar sobre el sentido de nuestra existencia y a no dejarnos llevar por las apariencias. Hay una parte de la obra que dice: todo pasa y todo muda, y lo que fue no es, y lo que es será polvo. Entonces, esa fugacidad de la vida que él veía en su tiempo. Me gustaría que todos aquí, los que estamos en esta mesa, pues reflexionemos un momentito pues sobre este, por ejemplo, este extracto de la obra. Dice: oh vida, no habías de comenzar, pero ya que comenzaste, no habías de acabar. No hay cosa más deseada ni más frágil que tú eres, y el que una vez te pierde, tarde te recupera. Desde hoy te estimaría como a perdida. Entonces yo creo que a lo mejor podríamos pensar entre todos un poquito que esto de la vida terrenal se nos queda corto, ¿no? Uh-huh. Y él dice, bueno, pues un poquito al principio, si no habías de comenzar, pero ya que comenzaste no habías de acabar, pues sería más bien como si fuese una especie de paradoja, ¿no, padre? Un poquito así. Entonces luego también dice, no hay cosa más deseada ni más frágil que tú eres, y el que una vez te pierde, tarde te recupera. Desde hoy te estimaría como a perdida, ¿no? El que una vez te pierde, tarde te recupera, pues es un poco lo que quiere decir Gracián, es mostrar esa irreversibilidad de la muerte, una vez que la vida se pierde, no hay retorno. Todo esto es como muy mundano, ¿no? Y esto me hacía reflexionar con esto de la fe y la razón. ¿En qué lugar nos posicionamos? Decimos que los católicos tenemos que tener ambas, ¿no? Son esas dos piernas, una ilumina la otra, ¿no? Pues aquí vemos cómo Gracián tenía esa primera parte en el siglo XVII de decir, bueno, es que si mi sociedad es una cosa muy mala, pues me tengo que quedar con la fugacidad de la vida, ¿no? Con una cosa que yo no puedo estimar. Al final, como decimos, también cuadra con la película Nefarious, está dando a entender que el ser humano no es el ser más superior, es un ser superior, pero no es el más superior, sino que está dando a entender que ahí existe Dios, que está, porque realmente si yo no puedo hacer nada con mi propia vida, con la vida ni con la muerte, está Dios por encima. Pues bueno, son unas pequeñas reflexiones que podríamos...
1: Sí, sí, muy interesantes. Yo antes de, si queréis comentar ya algún detalle concreto de lo que ha leído José, pero previamente diría, aplicando lo que hemos dicho antes, que cómo la palabra le sirve a Dios. Para empezar, no nos olvidemos, la revelación cristiana tiene, no como único, pero como cauce principal, la Biblia. Y la Biblia usa los distintos géneros literarios. Por eso, aquel famoso discurso de Benedicto XVI en París, en los Bernardinos, dijo cómo los monjes que van a construir Europa al final culturalmente no buscaban cultura, buscaban a Dios. Pero buscando a Dios y su palabra, tuvieron que estudiar las lenguas en que estaba escrita la Biblia, y al final se creó cultura desde la fe. Pues un ejemplo más de cómo la fe y la razón, la fe y la naturaleza están relacionadas, y cómo no puedo uno decir, no, yo la fe, yo no quiero saber nada de... Ah, pues entonces no puede usted leer la Biblia. Eso para empezar, no puede entenderla. O sea, y luego transmitirla, y cómo en esa España católica, culturalmente católica, con todos los defectos del humano, se servían, era una catequesis maravillosa cuando había poca gente, mucha gente no sabía leer, pero no había cine. Pero había teatro y habría estas obras que se contaban, y había esculturas y había catedrales que eran una manera artística, humana, razonable y bella de transmitir la fe.
5: Y luego el hecho de que reflexionar sobre la propia vida ya implica un procedimiento racional.
1: Claro.
5: O sea, que el ser humano, el hecho de que se pregunte por su existencia y el motivo de su existencia y la... Y lo que tú decías, ¿no? Pues lo efímero que es la vida es que te estás planteando cosas desde la razón, ¿no? La fe no se plantea cosas porque cree y ya está. Si uno se plantea cosas porque utiliza la razón, que está creada y es muy buena. Entonces creo que, aunque no lo parezca, sí que hay la trascendencia y la razón, la fe y la filosofía se están uniendo todo el rato porque es lo que nos lleva a reflexionar sobre quiénes somos.
3: Y también reflexionando sobre quiénes somos, al final no llegamos a entenderlo todo, que es un poco, yo creo, según nos contaba José, esta obra, pues en esta obra Gracián es como que también se está haciendo esas preguntas de buscar el sentido de la existencia, de decir, pues si la vida es algo tan grande, que en realidad no debería haber empezado, pero ha empezado, pues ahora que empieza, que no termine. O sea, que es como algo tan grande, pero al mismo tiempo tan frágil y tan pequeño, porque igual que viene, se nos va. Entonces, de alguna manera, bueno, me ha gustado eso, y cuando decía, desde hoy te estimaría como a pérdida. Claro, cuando te das cuenta que la vida es esto tan pequeño, tan frágil, y que se acaba, y que estamos aquí, pues, pero que no, nos vamos a ir, es como que no hay que darle esa excesiva importancia, entre comillas, entendiéndolo bien, a la vida, porque se va a acabar. O sea, no es el centro. No es. Y sin embargo, ahora, cuando pensamos muchas veces en que se va a acabar, decimos, bueno, pues entonces carpe diem, vamos a disfrutarlo a tope, porque es esto lo que tenemos. Entonces, esa visión como completamente diferente de ver la vida, ¿no? Realmente. Y de mirarla también de cara a la muerte, que en esta obra parece que la muerte ahí acaba todo. Sabemos que está la vida eterna, entonces todo tendría sentido. Muy interesante.
4: Sería interesante también, bueno, en esto que decimos, tarde la recupera, ¿no? Desde hoy te estimaría como a perdida, como estabas comentando. Eso de que la muerte, pues teniendo esa muerte, recuperamos tarde la vida, se puede referir incluso a la salvación del alma, ¿no? O a la... por lo menos a la esperanza de la vida eterna. Entonces, yo creo que en esta obra, a veces, si se lee deprisa y corriendo, pues qué obra de verdad, que madre mía, menuda sociedad, qué mal todo, allí entonces, en el siglo XVII. Pues no, en realidad luego lo vuelves a leer, profundizas y dices, realmente tenían, y el autor sabe que existe un Dios que es superior a él y que existe una vida que no es esta terrena, que va después.
1: Había esa postura de fondo que mantenía una esperanza en medio de unas condiciones humanas, médicas, una esperanza de vida mucho más corta, pero vivían con bastante más esperanza y bastante menos suicidios y enfermedades mentales que en nuestro tiempo. Bueno, pues saltamos de la España del siglo XVII a la Inglaterra del siglo XX. Un hombre que buscó, que razonó, que usó su cabeza, que tuvo el problema del dolor, el que más veces nos aparta de Dios, es C.S. Lewis. Lewis, si lo decimos en inglés, C.S. Lewis, si lo decimos en español. Bueno, digámoslo como queramos, ya sabéis que estamos hablando del autor de las Crónicas de Narnia y Palomita Méndez, hoy y algún día más, nos va a contar algo de este gran autor.
5: Pues sí, C.S. Lewis, yo lo voy a pronunciar, que estamos en España. Bueno, la lengua castellana es maravillosa. Entonces, C.S. Lewis, Clive Staples Lewis, nació en 1898 y bueno, se publicó un libro autobiográfico, se llama Cautivado por la Alegría, y es de donde hemos sacado la información sobre su vida, y es que es una vida de ir más allá, ¿no? Me recordaba mucho a la vida que comentamos de Chesterton, también sus vidas están muy entrelazadas, sí. Porque bueno, no deja de ser una persona, C.S. Lewis fue un hombre, un chico, que desde que es pequeño se interesa profundamente por la lectura y la escritura, tiene un gran mundo interior, una pasión por escribir ficción. De hecho, bueno, empezó a ser profesor en Oxford con 27 años de filosofía y literatura. Bueno, una cabeza pensante muy maravillosa del siglo XX. Lo que pasa es que cuando tiene 10 años, bueno, en su casa le enseñaban la religión pues de manera superficial, pero sí que tenía conocimiento de religión ligeramente, podemos decirlo así. Sin embargo, su madre fallece cuando él tiene 10 años, lo que le recluye mucho pues en sí mismo. Su padre lo pasa muy mal, él se siente muy solo, solo encuentra refugio en su hermano, y todo ese sufrimiento que tiene por la muerte de su madre y la relación con su padre, que se deteriora mucho, le hacen caer en el ateísmo. Lewis dice que no es posible que exista un Dios que permita todo este sufrimiento, y entonces él se declara abiertamente ateo a partir de los años 1911-1912. Sin embargo, es verdad que en su autobiografía muchas veces menciona este tema, ¿no? Y es que ese ateísmo no se sostiene en su propia cabeza. Por ejemplo, dice: la solidez y facilidad de mis argumentos planteaba un problema. ¿Cómo es posible que un universo tan malo haya sido atribuido constantemente por los seres humanos a la actividad de un sabio y poderoso creador? Tal vez los hombres sean necios, pero es difícil que su estupidez llegue hasta el extremo de inferir directamente lo blanco de lo negro. Es decir, o sea, ¿cómo es posible que tantos hombres durante tantos siglos digan que este mundo, que me parece horrible, está creado por un Dios bueno que nos quiere? Y eso en su cabeza, el ateísmo estaba constantemente contrapuesto a una búsqueda, como veíamos antes con la canción y como veíamos ahora, ¿no? De cómo el hecho de reflexionar sobre la propia vida y pasar lo que nos pasa por la razón, pues nos puede llevar a Dios. Y poco a poco, pues el Señor se fue colando en su vida a través de su forma de pensar y plantearse constantemente preguntas sobre la existencia. Sin embargo, Lewis también decía que se sentía más cómodo en su postura de ateo. Decía: para un cobarde como yo, el universo del materialista tenía el enorme atractivo de que te ofrecía una responsabilidad limitada. Se refiere a ser responsable en cuanto al mundo que te rodea y a los demás. Sin embargo, dice, el horror del universo cristiano era que no tenía una puerta con el cartel de salida. Entonces eso a él le asustaba mucho, porque superaba, digamos, el entendimiento que él manejaba en esa cabeza privilegiada que tenía. Entonces, bueno, en 1917 se incorpora al frente francés luchando en la Primera Guerra Mundial. Sin embargo, cae enfermo y es enviado al hospital. Y en el hospital, que esto recuerda un poco también a San Ignacio de Loyola, ¿verdad? Como en el hospital de repente él empieza a leer a autores cristianos, entre ellos, como decía antes, a Chesterton. Y sobre Chesterton, Lewis dice: nunca había oído hablar de él ni sabía qué pretendía con sus obras. Tampoco puedo entender demasiado bien por qué me conquistó tan inmediatamente. Se podría esperar que mi pesimismo, mi ateísmo y mi horror hacia el sentimentalismo hubieran hecho que fuera el autor con el que menos congeniase. Y dice Lewis: no sabía dónde me estaba metiendo, leyendo a Chesterton. Y entonces acaba la guerra, él estudia filosofía y literatura inglesa en Oxford, se forma mucho y lee mucho, y se empieza a dar cuenta que todos los libros y autores que lee tienen lo que él llamaba la enfermedad de la religión, vamos, que eran cristianos. Pues como yo decía antes, era un joven con una cabeza privilegiada, terminó sus estudios con máximas calificaciones y justo al terminar empezó a dar clase en la universidad. Y allí empieza a conocer varios amigos y autores que provocan lo que él llama la caída de los viejos prejuicios hacia el cristianismo. Y en este caso se forma una de las amistades literarias más emblemáticas de la historia, que es entre C.S. Lewis y J.R.R. Tolkien, que es el autor del Señor de los Anillos, que, como os he comentado muchas veces en esta casa, pues tiene un trasfondo cristiano muy interesante.
1: Católico, explícitamente católico, sí.
5: Y bueno, yo diría que lo podemos dejar aquí, porque va a ser a través de la lectura y a través del estudio y de la reflexión cuando, bueno, pues Lewis se encuentre con Dios.
1: Nos deja con la miel en la boca, ¿verdad, José?
4: Pues sí, sin duda. No sabemos ya qué decir. Por favor, ya la siguiente.
1: Cuanto antes.
4: Pero sí que es importante destacar que, bueno, al final hablamos ahora también de Tolkien. Me acuerdo del padre Juan Manuel, que siempre está ahí. Bueno, pues
1: leyéndonos. Juan Manuel Sierra, los 7 programas especiales que hizo nuestro amigo sacerdote asturiano, que ahora no me ve bien el nombre, que los tenemos con el título de Los Anillos al Señor, que es una recopilación de programas estupendos que dedicó, ¿cómo se
3: sí,
1: llama?
3: Sí, el padre José Miguel Marqués.
1: Eso, Marqués, exactamente. ¡Guau! Eso lo han pedido muchísimas personas, mostrando el trasfondo católico explícito, que eso lo cuenta él en cartas suyas, Tolkien, ¿verdad? Que no lo saca, no aparece, hay que tener el ojo muy atento para descubrirlo en El Señor de los Anillos.
4: Y precisamente me acuerdo, bueno, con esto que nos cuentas, esto último de Lewis, que estando en el hospital empieza a leer a Chesterton y, bueno, a plantearse esas dudas, ¿no? Y tanta gente que puede escuchar Radio María, ¿no? Y que a lo mejor estando en el hospital es cuando recibes esa radiolina y empiezas a plantearte muchas cosas. Pues bueno,
1: casos tenemos. Paloma, ¿te ha gustado?
3: Me ha encantado y me quedo con la frase de momento, porque bueno, todavía queda, pero que decía que incluso de pequeño decía que pues esa visión que había tomado en su vida como atea, que no se sostenía en su propia cabeza. Entonces, pues desde el primer momento se ve que era una persona reflexiva y que no se conformaba simplemente con un enfado que tenía en ese momento con Dios por lo que había pasado con su madre o en un impulso, sino que realmente él reflexionaba sobre ello y dice, aquello que yo había elegido en realidad no se sostenía en mi cabeza, ¿no?
1: Así es. Bien, pues hemos hablado de música, de literatura antigua, de este gran autor ya mucho más cercano a nosotros, que muere en el siglo XX. Y seguimos ahora en el siglo XXI con una película reciente que ya hemos ido explicando en días anteriores. No vamos a dar todos los datos, los tenéis en ediciones anteriores, Nefarious. Pero ya sabéis, por si acaso alguno lo oye hoy por primera vez, toda la película es el diálogo entre un condenado a muerte que está a punto de ser ejecutado y un psiquiatra que hace una última evaluación por si tiene eximente por estar trastornado y por tanto no sería culpable moralmente sino un loco o en fin con una incapacidad psicológica. Y resulta que este condenado dice, bueno, hablan en él, habla otro en él, a veces habla la persona, pero Edward, pero otras veces dice que habla un demonio, que se llama Nefarious. Y realmente todo va apuntando a que, en efecto, es una posesión. Y lo que está claro es que ese personaje, ese que habla a través de este pobre condenado, bueno, va diciendo una serie de cosas que hemos oído en días anteriores, que están muy bien fundamentadas teológicamente. Y hoy, pues vamos a oír cómo el psiquiatra dice, hombre, estamos ya en tiempos modernos, somos estupendos hoy día, a ver qué le responde el demonio. Pues oímos este corte de Nefarious.
6: ¿Crees que soy malo, James? La maldad no es un diagnóstico clínico. Bien y mal son construcciones sociales, declaraciones que tienen un valor subjetivo.
7: ¿Crees que mis víctimas pensaban que eran malo?
6: ¿Por qué es importante que piensen que eres malo?
7: Mi nombre es Legión porque somos muchos. Oye, James, verás, no todo gira a tu alrededor. Aquí estamos todos. Toda la raza humana. Todos nosotros contra todos vosotros. Bueno, si ese es el caso, a tu bando no le va muy bien. ¿De verdad lo crees, James? Sí. Nunca fuimos más libres. El analfabetismo casi no existe. Trabajamos para erradicar racismos, la intolerancia, desigualdad de género. La gente puede amar a quien quiera. Ser y hacer lo que deseen. La diversidad ya no es un sueño. Los discursos de odio no se toleran ni en política. Avanzamos en el terreno moral. James, creo que te amo. El analfabetismo
6: Un alumno de secundaria lee igual que uno de sexto de primaria. Jugadores de básquet facturan 30 millones y condenan el racismo, pero utilizan zapatillas hechas con trabajo esclavo. Esto es para ti. Ahora en tu mundo hay más de 40 millones de esclavos. Muchos más que en la época de los romanos, en la cumbre de su imperio. Y lo mejor, la mitad son esclavos sexuales. Y lo del odio, bueno, te digo algo irónico, que no lo hicimos nosotros. Lo hicisteis todos solitos. No sorprendéis incluso a nosotros.
7: No le veo la gracia.
6: La gracia es que estáis acabados. Y lo hicimos en vuestra cara, James. Y hay maldad por todas partes. Y no le importa a nadie.
7: Ya, no estoy de acuerdo.
6: Lo que prueba que logramos el objetivo. Lentamente, con películas, televisión y los media. Os desensibilizamos, rediseñando vuestra visión del mundo hasta el punto de que ya no reconocéis lo que vuestros ojos ven. Te diría más, James, ni siquiera sientes o padeces cuando lo ves. Y sobre ganar o perder, bueno, se decide en el momento de la muerte.
1: En el momento de la muerte se decide si ha vencido en esa persona el mal, el maligno, o el bien. Jesucristo, madre mía, en 2 minutos la teología, historia, sociología y de todo que hemos escuchado, ¿eh, Palomita?
5: Bueno, es que esta película es tremenda y además es que al demonio se le escapa, desvela un poco su plan, ¿no? Es un poco lo que pasa siempre al final de las pelis, que el malo sin querer desvela el plan y entonces el héroe puede vencerle. Es un poco, me recordaba eso, ¿no? Pero se me ponía un poco la carne de gallina cuando se ríe, cuando se empieza a reír de él. Y cómo hace un discurso maravilloso sobre la vida y qué libres y tal. Y cuando dice hay maldad por todas partes y no le importa a nadie, y no es verdad, no es verdad que no le importa a nadie, mucha gente a la que le importa, pero claro, vivimos como tuviéramos cataratas en los ojos, no queremos, lo vemos como velado, no queremos darnos cuenta de las cosas que suceden, porque la clave para mí en este corte está en la frase que le dice el demonio al psiquiatra, le dice, no todo gira a tu alrededor. Entonces, qué difícil es darnos cuenta de todo lo que se nos cuela y de todo lo malo que pasa en el mundo cuando pensamos que la vida gira en torno a nosotros. Entonces, qué fácil es abogar por lo que pensamos que está bien y que lo que pensamos que está ocurriendo cuando no nos estamos dando cuenta de las consecuencias de lo que pasa a nuestro alrededor.
1: Y ya que hablamos de filosofía, eso no simplemente es un tema personal, sino que no hay que olvidar que la filosofía moderna se suele considerar su inicio en Descartes, que todo gira alrededor de su cabeza. Pienso, luego existo. O sea, todo depende de lo que piense el señor Descartes, no de si el mundo está ahí o no. Empieza esa corriente subjetivista que se traslada a lo moral y por eso, fijaos, lo primero que se dice es que ¿qué es eso de bien y mal? Dice el psiquiatra, son construcciones sociales. O sea, que matar a otro, depende, está mal en algún sitio, es bien en otros, ¿no?
4: Bueno, efectivamente, sí, en el mismo mundo, el mismo, bueno, la misma raza que decimos del ser humano, ¿no? ¿Por qué en unos sitios sí y en otros no? En esto, bueno, me recuerda tantas cosas, tantas veces que decía Benedicto XVI, la belleza nos muestra también a Dios, ¿no? Esas huellas de la belleza que nos muestra también a Dios, que para eso lo ha creado. Dice, bueno, pues al final, no, pues hemos elegido, hemos podido avanzar en el terreno moral, hemos ido muy bien, a tu bando no le va muy bien, le dice el psiquiatra, pero en realidad le contesta el demonio, creo que te amo porque al final lo que estás consiguiendo es venirte a mi bando, ¿no? Al bando malo. Ahí está demostrando el psiquiatra que efectivamente sí que existe el bien y el mal.
1: La más jovencita de la mesa, ¿qué le ha parecido este corte? Salud.
2: Pues que yo creo que define un poco lo que es el mundo moderno ahora y las contradicciones que tiene la sociedad, que nos fijamos en muchos temas, pero a la vez no nos fijamos en nada. Y es un poco que todo gira en torno a alguien en concreto. O sea, no gira en torno a la sociedad, no sé.
1: En plan subjetivista, sí. Es una apreciación interesante, muy interesante la que hace ahí el demonio. Y luego también es muy fuerte y totalmente de acuerdo lo de la esclavitud. ¡Oh, libertad, libertad! Pero si nunca ha habido tantas adicciones como en nuestra sociedad. Nunca. Y además, como suele repetir Monseñor Munilla, la peor esclavitud es la de aquel esclavo que está contento de serlo y que, vamos, tan feliz. Qué bien, por ejemplo, mencionan los esclavos sexuales. ¿Sabéis que los dos o tres negocios que más dinero mueven en el mundo son negocio de armas y el negocio del sexo, pornografía, prostitución, etcétera?
5: Pero ya podemos hablar de esclavitudes más del día a día, la esclavitud a los medios a las tecnologías, a los teléfonos móviles, a la comida basura. Es que a mil cosas que al final nos hacen esclavos, nos ponen esposas y no nos dejan volar, ¿no? Que era un poco lo que decía la canción.
3: Hay una cosa importante que dice el demonio, que le nombra los medios de comunicación.
1: Sí.
3: Y al final es que nos han hecho pensar lo que han querido que pensemos. Y eso se ve muy claramente.
1: Clarísimo.
3: En todo lo que afirma, en este caso, el psiquiatra, y luego todo lo que le corrige el demonio. Pensamos unas cosas, pero realmente, si realmente nos ponemos a pensar y a informarnos, nos sensibilizamos, como dice, que nos han desensibilizado, y queremos realmente meter a informarnos de las cosas, nos damos cuenta de que nos han vendido pues muchas mentiras. Pero sin embargo no las creemos. O sea, él está totalmente asombrado, le dice, estás loco, no está entendiendo nada de lo que dice, porque realmente es que en su cabeza todo está bien, y somos más libres que nunca, y hay menos analfabetos que nunca, etcétera, etcétera, porque nos lo han vendido así, como pues a través de los medios de comunicación, la política, etcétera, etcétera, ¿no?
1: El demonio, desde luego, le dice muy bien, hemos conseguido esa desensibilización social a través de los medios de comunicación. Y esto no es ninguna así elucubración de estas conspiracionistas, porque cuando uno tiene, y un servidor lo ha tenido, contacto con guionistas, con gente que conoce a fondo las series de televisión, etcétera, te lo cuentan y te lo explican. Dice, mira, este guión se dice, aquí hay que meter tal figura, tal otra, este es el que queda bien, este es el que queda mal. Toda la ideología de género no es de repente este cambio tan espectacular que ha habido, es que llevamos años en las series en que aparece siempre lo que se quiere promover y lo que se quiere denigrar. Esto está comprobadísimo.
3: Es una gran manipulación, pero además pensándonos que no.
1: Claro.
3: Que es peor, que es lo que decías tú también, padre, pues de tantos esclavos que es que están felices, pero porque muchos no saben o no sabemos que lo somos. O sea, realmente nos pensamos que así estamos muy bien.
5: Sí, luego también cuando estaba hablando Paloma me recordaba un poco a esa frase también de no todo gira a tu alrededor y cómo muchas veces hemos perdido esa capacidad de sacrificarnos por un bien mayor y de luchar porque, pues por eso, pues por combatir esta esclavitud, bueno, pues no te compres el móvil que se hace en China, porque sabes que y no estamos dispuestos a hacer ese sacrificio cuando antes, en épocas antiguas, sí que estábamos dispuestos a hacer sacrificios por causas mayores y qué capacidad hemos perdido de sacrificarnos y de entregar X cosas y X comodidades por luchar por un mundo mejor y con tal de que a mí no me afecte, pues bueno, que hagan en Tailandia lo que sea. O vale, pues defiendo Tailandia, pero no sé dónde, que hagan lo que quieran. O sea, hemos perdido mucho la capacidad de sacrificarnos por luchar por un mundo mejor, sí.
1: Bien, pues como siempre pasa en este programa, ¿verdad, Palomita? Hay un hilo oculto que cuando uno mira al final del programa dice, uy, pero bueno, ¿quién ha hecho este hilo? El Espíritu Santo. Estábamos hablando de razón y fe, estábamos escuchando a esa chica que buscaba el sentido de la vida, hemos oído en el Criticón de Gracián esa mentalidad cristiana, hemos oído a ese hombre que partía de un ateísmo y se encuentra con Cristo también leyendo autores católicos, hemos oído al demonio que habla a través de esta película y que nos da las claves de cómo ha conseguido cambiar en buena medida lo que se piensa en nuestra sociedad. Bueno, pues terminamos en esa fe de una mujer joven, estupenda, Atenas Bénica. ¿Y qué dice esta mujer? ¿Y qué dice, qué frase, qué verbo usa para decir cómo vamos a terminar el programa, Paloma Niño?
3: Pues creo.
1: Creo, la fe, creo en Jesucristo, que es el que da sentido a nuestra vida, el que nos libera, la verdad nos hace libres, el que rompe la esclavitud al mal y al demonio.

Taylor Swift cantaba: solo estoy caminando, tratando de ver a través de la lluvia que cae. Atenas Bénica nos dice que en medio de la tormenta no está sola. Taylor decía: se siente sola, estoy sola por mi cuenta. Atenas decía: me aferro a ti. Taylor buscaba: tal vez solo soy una chica en una misión, estoy lista para volar. Atenas dice: he encontrado en esa palabra de la que nos hablaba José García en el Crítico, en esa vida eterna que todos buscamos, creo, espero, amo, hay una vida eterna que es Dios, que se nos da en plenitud.

0: Yo creo, María, modelo de fe, José, modelo de fe. Jesucristo no tenía fe, tenía la visión. Él inicia nuestra fe, pero son María y José nuestros modelos de fe. Terminamos, al menos a la emisión en España, este programa al terminar el día de San José en la península. Una hora más les queda en Canarias y con esa figura, ese patrono de la Iglesia que es San José, pedimos esa fe que da sentido a nuestra vida, que nos acompaña. El que cree nunca está solo, han recordado los papas, lo decían muchas veces Benedicto XVI, porque tiene a Dios, porque la oración nos recuerda esa compañía, porque da sentido a todos nuestros pasos. Lo hemos ido viendo desde la filosofía de esos primeros autores cristianos que razonaban y se relacionaban con el pensamiento griego. Lo hemos visto en esa búsqueda de Taylor Swift, lo hemos visto en esa obra El Criticón de Gracián, lo hemos visto en el testimonio que seguiremos conociendo el próximo día de conversión de C.S. Lewis y en esa película en la que se da voz a los planes del demonio que consiguen, en buena medida han conseguido dar la vuelta a la cultura imperante, pero no nos olvidemos que la batalla sigue, que la victoria final será de Cristo y de María. Por fin mi corazón inmaculado triunfará. Última palabrita, Paloma Méndez, del programa.
1: Pues nada, que ha sido un placer, como siempre, aprender aquí y nada, que ojalá a todos los oyentes les haya servido de algo, que un abrazo a todos y que un placer, que ojalá estar aquí a la próxima.
0: Don José.
2: Que también, qué alegría estar en este programa. Y decía, no hay cosa más deseada ni más frágil que tú eres, la vida. Pues sigamos también en esa defensa de la vida, también en este tiempo, y muchas gracias por este programa.
0: Claro que sí, San José, 25 de marzo, la encarnación. Día de la vida y de la buena salud. Salud, Valdirá.
3: Exacto, que la salud es lo más importante en esta vida y bueno, un placer estar una semana más aquí.
0: No nos olvidemos de que tu nombre en latín, salud, implica la salud integral, es decir, de cuerpo y del alma. Por eso es la misma palabra latina para la salvación, la salud. Es la salud, es la salvación plena. Y por eso en el Rosario decimos, concédenos perpetua salud de cuerpo y alma, porque es la salud que tendremos resucitados. Claro, aquí de momento el cuerpo, el pobrecito, está así, así, ¿verdad, Paloma Niño?
4: Pues sí, pues esa es la salud que pedimos y a San José nos confiamos para también tener la fe que él tenía.
0: Pues ahí lo tenéis y ya sabéis, todos estos programas anteriores nuestros y también ese podcast del que hemos hablado, ¿Quieres ser feliz? Todo eso está en la web Radio María, radiomaria.es, en el apartado podcast. Hasta el próximo programa, si Dios quiere.
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Queridos hermanos de Radio María Perú, les damos la bienvenida a este momento de oración. Nos unimos en la coronilla de la Divina Misericordia, pidiendo con humildad y confianza la gracia y el perdón de nuestro Señor.

0: Que esta oración en especial llegue a todos los corazones que sufren y necesitan de la misericordia infinita de Dios. Recordemos las palabras de Jesús a Santa Faustina. Por medio de esta coronilla conseguirás todo lo que pidas si lo pides con confianza. Con fe y esperanza, comenzamos este rezo confiando plenamente en su divina misericordia. En el nombre del Padre, y del Hijo, y del Espíritu Santo.
1: Amén.
0: Padre nuestro que estás en el cielo, santificado sea tu nombre. Venga a nosotros tu reino. Hágase tu voluntad en la tierra como en el cielo.
2: Danos hoy nuestro pan de cada día. Perdona nuestras ofensas, como también nosotros perdonamos a los que nos ofenden. No nos dejes caer en la tentación y líbranos del mal. Amén.
0: Dios te salve, María. Llena eres de gracia, el Señor es contigo. Bendita tú eres entre todas las mujeres, y bendito es el fruto de tu vientre, Jesús.
2: Santa María, Madre de Dios, ruega por nosotros, pecadores, ahora y en la hora de nuestra muerte. Amén.
0: Creo en Dios Padre Todopoderoso, Creador del cielo y de la tierra. Creo en Jesucristo, su único Hijo, nuestro Señor, que fue concebido por obra y gracia del Espíritu Santo. Nació de Santa María Virgen. Padeció bajo el poder de Poncio Pilato. Fue crucificado, muerto y sepultado. Descendió a los infiernos. Al tercer día resucitó de entre los muertos. Subió a los cielos y está sentado a la derecha de Dios Padre Todopoderoso. Desde allí ha de venir a juzgar a vivos y muertos. Creo en el Espíritu Santo, la Santa Iglesia Católica, la comunión de los santos, el perdón de los pecados, la resurrección de la carne y la vida eterna. Amén. Padre eterno, te ofrezco el cuerpo, la sangre, el alma y la divinidad de tu amadísimo Hijo, nuestro Señor Jesucristo, como propiciación de nuestros pecados y los del mundo entero. Por su dolorosa pasión,
2: ten misericordia de nosotros y del mundo entero.
0: Por su dolorosa pasión,
2: ten misericordia de nosotros y del mundo entero.
0: Por su dolorosa pasión,
2: ten misericordia de nosotros y del mundo entero.
0: Por su dolorosa pasión,
2: ten misericordia de nosotros y del mundo entero.
0: Por su dolorosa pasión,
2: ten misericordia de nosotros y del mundo entero.
0: Por su dolorosa pasión,
2: ten misericordia de nosotros y del mundo entero.
0: Por su dolorosa pasión,
2: ten misericordia de nosotros y del mundo entero.
0: Por su dolorosa pasión,
2: ten misericordia de nosotros y del mundo entero.
0: Por su dolorosa pasión,
2: ten misericordia de nosotros y del mundo entero.
0: Por su dolorosa pasión,
2: ten misericordia de nosotros y del mundo entero.
0: Padre eterno, te ofrezco el cuerpo, la sangre, el alma y la divinidad de tu amadísimo Hijo, nuestro Señor Jesucristo, como propiciación de nuestros pecados y los del mundo entero. Por su dolorosa pasión,
2: ten misericordia de nosotros y del mundo entero.
0: Por su dolorosa pasión,
2: ten misericordia de nosotros y del mundo entero.
0: Por su dolorosa pasión,
2: ten misericordia de nosotros y del mundo entero.
0: Por su dolorosa pasión,
2: ten misericordia de nosotros y del mundo entero.
0: Por su dolorosa pasión,
2: ten misericordia de nosotros y del mundo entero.
0: Por su dolorosa pasión,
2: ten misericordia de nosotros y del mundo entero.
0: Por su dolorosa pasión,
2: ten misericordia de nosotros y del mundo entero.
0: Por su dolorosa pasión,
2: ten misericordia de nosotros y del mundo entero.
0: Por su dolorosa pasión,
2: ten misericordia de nosotros y del mundo entero.
0: Por su dolorosa pasión,
2: ten misericordia de nosotros y del mundo entero.
0: Padre eterno, te ofrezco el cuerpo, la sangre, el alma y la divinidad de tu amadísimo Hijo, nuestro Señor Jesucristo, como propiciación de nuestros pecados y los del mundo entero. Por su dolorosa pasión,
2: ten misericordia de nosotros y del mundo entero.
0: Por su dolorosa pasión,
2: ten misericordia de nosotros y del mundo entero.
0: Por su dolorosa pasión,
2: ten misericordia de nosotros y del mundo entero.
0: Por su dolorosa pasión,
2: ten misericordia de nosotros y del mundo entero.
0: Por su dolorosa pasión,
2: ten misericordia de nosotros y del mundo entero.
0: Por su dolorosa pasión,
2: ten misericordia de nosotros y del mundo entero.
0: Por su dolorosa pasión,
2: ten misericordia de nosotros y del mundo entero.
0: Por su dolorosa pasión,
2: ten misericordia de nosotros y del mundo entero.
0: Por su dolorosa pasión,
2: ten misericordia de nosotros y del mundo entero.
0: Por su dolorosa pasión,
2: ten misericordia de nosotros y del mundo entero.

0: Padre eterno, te ofrezco el cuerpo, la sangre, el alma y la divinidad de tu amadísimo Hijo, nuestro Señor Jesucristo, como propiciación de nuestros pecados y los del mundo entero. Por su dolorosa pasión,
1: ten misericordia de nosotros y del mundo entero.
0: Por su dolorosa pasión,
1: ten misericordia de nosotros y del mundo entero.
0: Por su dolorosa pasión,
1: ten misericordia de nosotros y del mundo entero.
0: Por su dolorosa pasión,
1: ten misericordia de nosotros y del mundo entero.
0: Por su dolorosa pasión,
1: ten misericordia de nosotros y del mundo entero.
0: Por su dolorosa pasión,
1: ten misericordia de nosotros y del mundo entero.
0: Por su dolorosa pasión,
1: ten misericordia de nosotros y del mundo entero.
0: Por su dolorosa pasión,
1: ten misericordia de nosotros y del mundo entero.
0: Por su dolorosa pasión,
1: ten misericordia de nosotros y del mundo entero.
0: Por su dolorosa pasión,
1: ten misericordia de nosotros y del mundo entero.
0: Padre eterno, te ofrezco el cuerpo, la sangre, el alma y la divinidad de tu amadísimo Hijo, nuestro Señor Jesucristo, como propiciación de nuestros pecados y los del mundo entero. Por su dolorosa pasión,
1: ten misericordia de nosotros y del mundo entero.
0: Por su dolorosa pasión,
1: ten misericordia de nosotros y del mundo entero.
0: Por su dolorosa pasión,
1: ten misericordia de nosotros y del mundo entero.
0: Por su dolorosa pasión,
1: ten misericordia de nosotros y del mundo entero.
0: Por su dolorosa pasión,
1: ten misericordia de nosotros y del mundo entero.
0: Por su dolorosa pasión,
1: ten misericordia de nosotros y del mundo entero.
0: Por su dolorosa pasión,
1: ten misericordia de nosotros y del mundo entero.
0: Por su dolorosa pasión,
1: ten misericordia de nosotros y del mundo entero.
0: Por su dolorosa pasión,
1: ten misericordia de nosotros y del mundo entero.
0: Por su dolorosa pasión,
1: ten misericordia de nosotros y del mundo entero.
0: Santo Dios, Santo fuerte, Santo inmortal,
1: ten misericordia de nosotros y del mundo entero.
0: Santo Dios, Santo fuerte, Santo inmortal,
1: ten misericordia de nosotros y del mundo entero.
0: Santo Dios, Santo fuerte, Santo inmortal,
1: ten misericordia de nosotros y del mundo entero.

iglesia y de todos sus fieles. Tú quien eres el jefe de la milicia celestial y lideras la lucha contra el mal, intercede por nuestras necesidades y bríndanos las gracias que necesitamos. En el nombre del Padre, del Hijo y del Espíritu Santo. Amén.

0: Dios mío, ven en mi auxilio.
1: Señor, date prisa en socorrerme.
0: Gloria al Padre, y al Hijo, y al Espíritu Santo.
1: Como era en el principio, ahora y siempre, por los siglos de los siglos. Amén.

0: te pedimos humildemente, oh príncipe de la Jerusalén celestial, junto con el líder de los querubines, que nos tengas presente, especialmente cuando somos atacados por las sugerencias malignas del enemigo infernal. Con tu ayuda, de hecho, nos hemos convertido en vencedores de Satanás y nos ofrecemos a Dios nuestro Señor como un holocausto completo.
1: Padre nuestro, que estás en el cielo, santificado sea tu nombre. Venga a nosotros tu reino. Hágase tu voluntad en la tierra como en el cielo.
2: Danos hoy nuestro pan de cada día. Perdona nuestras ofensas, como también nosotros perdonamos a los que nos ofenden. No nos dejes caer en la tentación y líbranos del mal. Amén.
1: Dios te salve María, llena eres de gracia, el Señor es contigo, bendita tú eres entre todas las mujeres, y bendito es el fruto de tu vientre Jesús.
2: Santa María, Madre de Dios, ruega por nosotros pecadores, ahora y en la hora de nuestra muerte. Amén.
1: Gloria al Padre, y al Hijo, y al Espíritu Santo.
2: Como era en el principio, ahora y siempre, por los siglos de los siglos. Amén.
1: San Miguel Arcángel, defiéndenos en la lucha. Sé nuestro amparo contra la perversidad y acechanzas del demonio. Que Dios manifieste sobre él su poder, es nuestra humilde súplica. Y tú, oh príncipe de la milicia celestial, con el poder que Dios te ha conferido, arroja al infierno a Satanás y a los demás espíritus malignos que vagan por el mundo para la perdición de las almas. Amén.
0: Dios Todopoderoso y Eterno, que en tu suprema bondad asignaste admirablemente al Arcángel Miguel como el glorioso príncipe de la Iglesia para la salvación de los hombres, concédenos que con su ayuda salvadora merezcamos ser defendidos eficazmente frente a todos los enemigos, para que en el momento de nuestra muerte nos liberemos del pecado y nos presentemos a tu exaltada y bendita majestad. Por Cristo nuestro Señor. Amén.

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1: Feliz domingo para todos. Las lecturas de este domingo nos presentan lo que podemos llamar el drama de la voluntad humana, porque a veces no queremos lo que es bueno y a veces decimos que queremos, pero no queremos. Todo se entiende mejor con la parábola que nos presenta Cristo. Este es un papá que tiene dos hijos. Y entonces le dice al primero, ve a trabajar a la viña. Y el hijo responde, no quiero. Pero luego recapacita y sí va. Ahí está el tema de la voluntad humana. Le dice al otro hijo, ve a trabajar a la viña. Y este dice, sí quiero. Pero después resulta que no va. Entonces, fíjate, todo lo que está en juego aquí, está la voluntad, están las palabras y están las obras. ¿Cómo entender este pasaje? Vamos a intentar comprenderlo desde dos ángulos diferentes. El primero es, ¿por qué Cristo dice esta parábola? ¿A quién o a quiénes está representando el hermano primero? ¿Y a quiénes está representando el hermano segundo? El primero dice, no quiero, pero después recapacita y sí se va a trabajar. La palabra clave es recapacita. Esa es la palabra clave. Esta es la persona que se ha rebelado contra el mandato divino. Esta es la persona que ha desobedecido. De frente ha desobedecido a Dios, pero que sin embargo recapacita. ¿Y quiénes en el tiempo de Jesús tomaron ese tipo de actitud? Pues pensemos, ¿quiénes recapacitaron? ¿Quiénes se arrepintieron? ¿Quiénes dieron un paso en fidelidad a Dios, a pesar de que al principio parecían los más rebeldes? Pues podemos descubrirlos. Son los publicanos, por ejemplo, y también las pecadoras públicas. Mujeres que llevaban una vida desordenada por muchas circunstancias. Muchas veces ni siquiera había empezado su camino por la prostitución por una decisión propia, sino por extrema necesidad. En todo caso, pues eran personas que estaban lejos de Dios. Eran los reconocidos públicamente como rebeldes a Dios. Pero ellos recapacitaron. ¿Y quiénes fueron los que dijeron, sí, yo voy a trabajar en la viña? Y después no trabajaron. Pues, ¿quiénes eran los que tenían fama de ser seguidores de Dios, fieles a Dios, pero que en realidad no hacían lo que Dios quiere? Pues también los conocemos. Ahí tienes a los fariseos, ahí tienes a los escribas, ahí tienes a muchos de los que eran tenidos por gente bien, gente correcta, gente divinamente. Entonces, esta parábola es una manera de Cristo enseñar que no basta lo que digan tus palabras, no basta la apariencia que tengas, no basta la fachada que tú manejes. Lo que importa es si realmente estás trabajando para la gloria de Dios, si realmente estás haciendo la voluntad del Señor. Porque tal vez tuviste esa rebeldía, tal vez tus palabras fueron obstinadas, pero luego cambiaste, luego recapacitaste. Repito, el verbo clave aquí es recapacitar. En cambio, los otros, después de que dijeron, no, yo sí le hago caso a Dios, yo sí voy a trabajar por Dios, se contentaron con lo que decían sus palabras, pero no obedecieron. Así que el sentido primero de esta parábola es el contraste entre aquellos que tenían fama de pecadores, pero que sí se arrepintieron, y los que tenían fama de buenos y en realidad no buscaban la gloria de Dios. Bueno, esa es una manera de leer este texto. Ahora veamos otra manera. Tratemos de aplicarlo a nuestro tiempo. Hay personas que han tenido procesos de conversión. Y suele suceder que las personas que tienen procesos serios de conversión son personas que luego se entregan con una generosidad, con una coherencia, con un amor, se entregan a Dios. En cambio, otras personas que aparentemente nunca hicieron nada malo, siempre fueron muy católicos, siempre fueron... No es que sean los peores pecadores, pero en realidad no trabajan en la viña del Señor. En realidad no trabajan. Es decir, están contentos con lo que son, están contentos con lo que hacen, pero no se esfuerzan en buscar la gloria de Dios. La historia de la iglesia está llena de santos que vivieron procesos muy profundos de conversión y que precisamente porque habían experimentado el poder de la misericordia de Dios, el poder de la gracia de Dios, pues luego con un fervor, con un ardor inmenso, se pusieron a trabajar en la viña del Señor. Piensa, y esto ya lo cuenta la Biblia en un San Pablo. San Pablo fue de los que dijo, no quiero, y se rebeló. Pero cuando tuvo su proceso de conversión, él mismo lo dice en sus cartas, ha trabajado más que todos los demás apóstoles. Y luego puedes recordar a otros grandes convertidos, como un San Agustín, como un San Francisco de Asís. Mientras tanto, tenemos a una gran multitud, y quizás a esa multitud pertenecemos nosotros, el típico católico de toda la vida, de familia católica de toda la vida, pero también de mediocridad de toda la vida. Así que este texto también nos invita a remover nuestra conciencia y a preguntarnos seriamente si lo nuestro se queda simplemente en palabras, apariencia y fachada, o si de verdad estamos volviendo hacia Dios y diciéndole, aunque en un tiempo me rebelé contra ti, Señor, tú cuentas conmigo. Piénsalo, hermano querido, y vamos a aprender a decirle a Dios un sí con nuestras palabras, pero sobre todo con nuestras obras.

0: Queridos oyentes de Radio María, nos encontramos a esta hora de la noche en un espacio de oración y meditación donde los invitamos a entrar en este encuentro con Dios que nos habla. Él se dirige a nosotros en los mensajes, en la música, incluso en el silencio. Por eso queremos compartir con usted esta reflexión sobre el estudio de los Salmos. En la voz nos acompaña el Padre Carlos Rosell, a quien agradecemos mucho, y pedimos también a Dios nuestro Señor que esta enseñanza sobre los Salmos, Él, nuestro Dios, actúe en nosotros.
1: Queridos hermanos, seguimos meditando sobre los Salmos en el nombre del Padre y del Hijo y del Espíritu Santo. Dios te salve María, llena eres de gracia, el Señor es contigo. Bendita tú eres entre todas las mujeres y bendito es el fruto de tu vientre, Jesús. Santa María, Madre de Dios, ruega por nosotros pecadores, ahora y en la hora de nuestra muerte. Amén. Gloria al Padre y al Hijo del Espíritu Santo, como era en el principio y siempre, por los siglos de los siglos. Amén. En el nombre del Padre, del Hijo y del Espíritu Santo. Amén. Vamos a meditar juntos sobre el Salmo 10, que es un salmo de súplica individual y que está conectado con el Salmo 9 que vimos ayer. Ambos salmos apelan a Dios como protector. Y este salmo comienza como una oración de queja, pero hay que entender bien esto de queja. Es una especie de queja en el sentido de que el salmista abre su corazón a Dios. Es la sinceridad del orante, porque en la sinceridad nosotros mostramos lo que tenemos en el corazón. Y en la oración hay que ser sinceros. Y en la oración también nos desahogamos con Dios. Porque Yahvé, te quedas lejos, te escondes en las horas de la angustia. Así empieza el Salmo 10. Esto está en el versículo 1. Acto seguido, el salmista señala la aparente victoria del impío. Pero es eso, solo una aparente victoria. Los triunfos, entre comillas, del malvado son triunfos que van a terminar en derrota. A veces, queridos hermanos, da la impresión que el mal triunfa, pero repito, el triunfo definitivo no es del mal, sino del bien, de Dios. Ante el mal, el justo se indigna. Lo peor es que el impío, el malvado, persigue al justo. Y es lo que vemos hoy. Vemos cómo las personas que defienden la vida, los grupos pro vida, los que quieren ser fieles a la doctrina de Cristo, son perseguidos, rabiosamente perseguidos, diabólicamente perseguidos. Hoy percibimos cómo se ataca a quienes defienden los bienes innegociables. ¿Cuáles son los bienes innegociables? La vida humana, que es sagrada desde el primer instante de su concepción, el matrimonio, que es entre varón y mujer, la familia, que es una comunidad de vida y de amor. Quienes difunden sus maldades atacan a los que quieren vivir las exigencias de la palabra de Dios. Por el orgullo del impío es perseguido el desdichado, queda preso en la trampa que le ha urdido. Sí, el impío se jacta de los antojos de su alma. El avaro que bendice menosprecia a Yahvé. El impío insolente no le busca. No hay Dios, es todo lo que piensa. Salmo 10, versículos 2 al 4. Así actúa el impío. Vive como si Dios no existiera. Vive a espaldas de Dios. Hermanos, y cuando asumimos que Dios no existe, todo está permitido. Si negamos a Dios o si vivimos como si Dios no existiera, todo está permitido y tenemos el caos moral. ¿Qué es lo que hoy estamos viviendo? La maldad del impío parece que no tiene cuándo acabar. Cree que Dios no ve sus maldades. Pero hermanos, Dios todo lo ve. Dios es omnisciente, todo lo conoce. Dios conoce el corazón del impío y Dios conoce el corazón del justo. Y Dios no es indiferente ante el mal. En todo tiempo se afianzan sus caminos. Allá arriba tus juicios, muy lejos de él están. A todos sus rivales da soplidos. Dice en su corazón, jamás vacilaré, porque en desgracia no se ve. Maldice. De fraude y perfidia está llena su boca. Bajo su lengua solo maldad e iniquidad. Al acecho se aposta entre las cañas, en los recodos mata al inocente. Todo ojos espía al desvalido, al acecho, escondido como león en su guarida, al acecho para atrapar al desdichado. Atrapa al desdichado arrastrándole en su red. Espía, se agazapa, se encoge. El desvalido cae en su poder. Dice en su corazón, Dios se ha olvidado. Tiene tapado el rostro. No ha de ver jamás. Salmo 10, versículos 5 al 11. En este pasaje que les he leído, vemos cómo está actuando el impío. Cuando una persona deja que el mal entre en su corazón, prácticamente ya no tiene límites para sus perversidades. Por eso, hermanos, hay que reaccionar. Si hemos detectado que ha entrado el mal en nuestro corazón, hay que pedirle al Señor su gracia para erradicar de nuestra vida todo mal. Por eso es importante el examen de conciencia. ¿Cuáles son los pecados dominantes que yo tengo? Y tengo que luchar contra esos pecados, porque si me acostumbro a esos pecados, me vuelvo un impío. El salmista usa una expresión ya conocida: levántate, Yahvé. Hemos estado escuchando esta expresión ya en otros salmos: levántate, Yahvé. Que en otras palabras, es decir, que Dios salga en mi defensa. Él es mi única defensa. Levántate, Yahvé, ven en mi defensa. Levántate, Yahvé, quiero serte fiel, dame tu gracia, que el impío no me contagie su maldad. Levántate, Yahvé. Levántate, Yahvé, alza tu mano, Dios, no te olvides de los desdichados, porque el impío menosprecia a Dios, dice en su corazón, no vendrás a indagar. Salmo 10, versículos 12 al 13. El salmista señala cómo el débil, el humilde, quien es sencillo, el que se sabe limitado, busca con fe a Dios, lo cual no hace el soberbio. El soberbio no busca a Dios porque el soberbio es autosuficiente. Se cree un pequeño Dios. Lo has visto ya, que la pena y la tristeza las miras tú para tomarlas en tu mano. El desvalido se abandona a ti, tú socorres al huérfano. Quiebra el brazo del impío, del malvado, indaga su impiedad sin dejar rastro. Yahvé es rey por siempre, por los siglos. Los gentiles han sido barridos de su tierra. Salmo 10, versículos 14 al 16. Al final, ante la maldad, se levanta Yahvé. Yahvé es rey por siempre. Él tiene todo el poder. Por eso, hermanos, no debemos tener una visión pesimista de la historia. Tenemos que ser realistas, pero el triunfo definitivo es de Dios, es del bien, no es del mal. El salmista remarca que Dios siempre escucha a los humildes. Qué importante es que la humildad esté presente en nuestra oración. Nuestra oración tiene que ser una oración llena de fe, de perseverancia y de humildad. Dice Eclesiástico 35:17, la oración del humilde traspasa las nubes y llega a la presencia de Dios. Nuestra oración tiene que ser humilde. Tenemos que inclinarnos ante Dios. Dice Primera de Pedro 5:5, Dios resiste a los soberbios, pero da su gracia a los humildes. El deseo de los humildes escuchas tú, Yahvé. Su corazón confortas, alargas tus oídos para hacer justicia al huérfano, al dejado. Cese de dar terror el hombre salido de la tierra. Salmo 10, versículos 17 al 18. Queridos hermanos, les animo a que reciten el Salmo 10. Es un salmo, como todos los salmos, que nos ayuda a ser orantes. Es un salmo donde apelamos a ese Dios Todopoderoso. Es un salmo que nos ayuda a tomar conciencia que la maldad no tiene la última palabra. Es un salmo que nos invita a la humildad, a la sencillez. Que Dios Todopoderoso les bendiga en nombre del Padre, del Hijo y del Espíritu Santo.

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Nuestra Madre María nos dejó el Santo Rosario para llegar por intermedio de ella a Dios. Son las 4 de la mañana.

0: Queridos hermanos, iniciemos esta mañana con la oración que le dirigimos a la Santísima Virgen María, quien intercede por nuestras necesidades. Por la señal de la Santa Cruz, de nuestros enemigos, líbranos, Señor Dios nuestro. En el nombre del Padre, del Hijo y del Espíritu Santo. Amén.
1: Hoy contemplamos los misterios gloriosos. En el primer misterio glorioso contemplamos la resurrección de nuestro Señor Jesucristo. El primer día de la semana, al amanecer, las mujeres fueron al sepulcro con los perfumes que habían preparado. Ellas encontraron removida la piedra del sepulcro y entraron, pero no hallaron el cuerpo del Señor Jesús. Mientras estaban desconcertadas a causa de esto, se les aparecieron dos hombres con vestiduras deslumbrantes. Ellos les preguntaron, ¿por qué buscan entre los muertos al que está vivo? No está aquí, ha resucitado. Padre nuestro que estás en el cielo, santificado sea tu nombre. Venga a nosotros tu reino, y hágase tu voluntad en la tierra como en el cielo.
2: Danos hoy nuestro pan de cada día, perdona nuestras ofensas, como también nosotros perdonamos a los que nos ofenden. No nos dejes caer en la tentación, y líbranos del mal. Amén.
1: Dios te salve María, llena eres de gracia, el Señor es contigo, bendita tú eres entre todas las mujeres, y bendito es el fruto de tu vientre Jesús.
2: Santa María, Madre de Dios, ruega por nosotros pecadores, ahora y en la hora de nuestra muerte. Amén.
1: Dios te salve María, llena eres de gracia, el Señor es contigo, bendita tú eres entre todas las mujeres, y bendito es el fruto de tu vientre Jesús.
2: Santa María, Madre de Dios, ruega por nosotros pecadores, ahora y en la hora de nuestra muerte. Amén.
1: Dios te salve María, llena eres de gracia, el Señor es contigo. Bendita tú eres entre todas las mujeres, y bendito es el fruto de tu vientre Jesús.
2: Santa María, Madre de Dios, ruega por nosotros pecadores, ahora y en la hora de nuestra muerte. Amén.
1: Dios te salve María, llena eres de gracia, el Señor es contigo, bendita tú eres entre todas las mujeres, y bendito es el fruto de tu vientre, Jesús.
2: Santa María, Madre de Dios, ruega por nosotros pecadores, ahora y en la hora de nuestra muerte. Amén.
1: Dios te salve María, llena eres de gracia, el Señor es contigo, bendita tú eres entre todas las mujeres, y bendito es el fruto de tu vientre, Jesús.
2: Santa María, Madre de Dios, ruega por nosotros pecadores, ahora y en la hora de nuestra muerte. Amén.
1: Dios te salve María, llena eres de gracia, el Señor es contigo, bendita tú eres entre todas las mujeres, y bendito es el fruto de tu vientre Jesús.
2: Santa María, Madre de Dios, ruega por nosotros pecadores, ahora y en la hora de nuestra muerte. Amén.
1: Dios te salve María, llena eres de gracia, el Señor es contigo, bendita tú eres entre todas las mujeres, y bendito es el fruto de tu vientre, Jesús.
2: Santa María, Madre de Dios, ruega por nosotros pecadores, ahora y en la hora de nuestra muerte. Amén.
1: Dios te salve María, llena eres de gracia, el Señor es contigo, bendita tú eres entre todas las mujeres, y bendito es el fruto de tu vientre, Jesús.
2: Santa María, Madre de Dios, ruega por nosotros pecadores, ahora y en la hora de nuestra muerte. Amén.
1: Dios te salve María, llena eres de gracia, el Señor es contigo, bendita tú eres entre todas las mujeres, y bendito es el fruto de tu vientre Jesús.
2: Santa María, Madre de Dios, ruega por nosotros pecadores, ahora y en la hora de nuestra muerte. Amén.
1: Dios te salve María, llena eres de gracia, el Señor es contigo, bendita tú eres entre todas las mujeres, y bendito es el fruto de tu vientre Jesús.
2: Santa María, Madre de Dios, ruega por nosotros pecadores, ahora y en la hora de nuestra muerte. Amén.
1: Gloria al Padre, al Hijo y al Espíritu Santo.
2: Como era en un principio, ahora y siempre, por los siglos de los siglos. Amén.

0: En el segundo misterio glorioso contemplamos la ascensión de nuestro Señor Jesucristo a los cielos. Entonces les dijo: vayan por todo el mundo y anuncien la buena noticia a toda la creación. Después de decirles esto, el Señor Jesús fue llevado al cielo y está sentado a la derecha de Dios.
1: Padre nuestro que estás en el cielo, santificado sea tu nombre. Venga a nosotros tu reino, hágase tu voluntad en la tierra como en el cielo.
0: Danos hoy nuestro pan de cada día, perdona nuestras ofensas, como también nosotros perdonamos a los que nos ofenden. No nos dejes caer en la tentación y líbranos del mal. Amén.
1: Dios te salve María, llena eres de gracia, el Señor es contigo. Bendita tú eres entre todas las mujeres y bendito es el fruto de tu vientre Jesús.
0: Santa María, Madre de Dios, ruega por nosotros pecadores, ahora y en la hora de nuestra muerte. Amén.
1: Dios te salve María, llena eres de gracia, el Señor es contigo. Bendita tú eres entre todas las mujeres, y bendito es el fruto de tu vientre Jesús.
0: Santa María, Madre de Dios, ruega por nosotros pecadores, ahora y en la hora de nuestra muerte. Amén.
1: Dios te salve María, llena eres de gracia, el Señor es contigo. Bendita tú eres entre todas las mujeres, y bendito es el fruto de tu vientre, Jesús.
0: Santa María, Madre de Dios, ruega por nosotros pecadores, ahora y en la hora de nuestra muerte. Amén.
1: Dios te salve María, llena eres de gracia, el Señor es contigo. Bendita tú eres entre todas las mujeres, y bendito es el fruto de tu vientre, Jesús.
0: Santa María, Madre de Dios, ruega por nosotros pecadores, ahora y en la hora de nuestra muerte. Amén.
1: Dios te salve María, llena eres de gracia, el Señor es contigo. Bendita tú eres entre todas las mujeres, y bendito es el fruto de tu vientre Jesús.
0: Santa María, Madre de Dios, ruega por nosotros pecadores, ahora y en la hora de nuestra muerte. Amén.
1: Dios te salve María, llena eres de gracia, el Señor es contigo. Bendita tú eres entre todas las mujeres, y bendito es el fruto de tu vientre Jesús.
0: Santa María, Madre de Dios, ruega por nosotros pecadores, ahora y en la hora de nuestra muerte. Amén.
1: Dios te salve María, llena eres de gracia, el Señor es contigo. Bendita tú eres entre todas las mujeres, y bendito es el fruto de tu vientre Jesús.
0: Santa María, Madre de Dios, ruega por nosotros pecadores, ahora y en la hora de nuestra muerte. Amén.
1: Dios te salve María, llena eres de gracia, el Señor es contigo. Bendita tú eres entre todas las mujeres, y bendito es el fruto de tu vientre, Jesús.
0: Santa María, Madre de Dios, ruega por nosotros pecadores, ahora y en la hora de nuestra muerte. Amén.
1: Dios te salve María, llena eres de gracia, el Señor es contigo. Bendita tú eres entre todas las mujeres, y bendito es el fruto de tu vientre, Jesús.
0: Santa María, Madre de Dios, ruega por nosotros pecadores, ahora y en la hora de nuestra muerte. Amén.
1: Dios te salve María, llena eres de gracia, el Señor es contigo. Bendita tú eres entre todas las mujeres, y bendito es el fruto de tu vientre, Jesús.
0: Gloria, Santa María, Madre de Dios, ruega por nosotros pecadores, ahora y en la hora de nuestra muerte. Amén.
1: Gloria al Padre, al Hijo y al Espíritu Santo.
0: Como era en el principio, ahora y siempre, por los siglos de los siglos. Amén.

0: En el tercer misterio glorioso contemplamos la venida del Espíritu Santo sobre María y los apóstoles en Pentecostés. Al llegar el día de Pentecostés, estaban todos reunidos en el mismo lugar. De pronto vino del cielo un ruido, semejante a una fuerte ráfaga de viento, que resonó en toda la casa donde se encontraban. Entonces vieron aparecer unas lenguas como de fuego, que descendieron por separado sobre cada uno de ellos. Todos quedaron llenos del Espíritu Santo y comenzaron a hablar en distintas lenguas según el Espíritu les permitía expresarse. Padre nuestro que estás en el cielo, santificado sea tu nombre. Venga a nosotros tu reino y hágase tu voluntad en la tierra como en el cielo.
1: Danos hoy nuestro pan de cada día, perdona nuestras ofensas, como también nosotros perdonamos a los que nos ofenden. No nos dejes caer en la tentación y líbranos del mal. Amén.
0: Dios te salve María, llena eres de gracia, el Señor es contigo. Bendita tú eres entre todas las mujeres y bendito es el fruto de tu vientre Jesús.
1: Santa María, Madre de Dios, ruega por nosotros pecadores, ahora y en la hora de nuestra muerte. Amén.
0: Dios te salve María, llena eres de gracia, el Señor es contigo. Bendita tú eres entre todas las mujeres y bendito es el fruto de tu vientre, Jesús.
1: Santa María, Madre de Dios, ruega por nosotros pecadores, ahora y en la hora de nuestra muerte. Amén.
0: Dios te salve, María, llena eres de gracia, el Señor es contigo. Bendita tú eres entre todas las mujeres, y bendito es el fruto de tu vientre, Jesús.
1: Santa María, Madre de Dios, ruega por nosotros pecadores, ahora y en la hora de nuestra muerte. Amén.
0: Dios te salve María, llena eres de gracia, el Señor es contigo. Bendita tú eres entre todas las mujeres, y bendito es el fruto de tu vientre Jesús.
1: Santa María, Madre de Dios, ruega por nosotros pecadores, ahora y en la hora de nuestra muerte. Amén.
0: Dios te salve María, llena eres de gracia, el Señor es contigo. Bendita tú eres entre todas las mujeres, y bendito es el fruto de tu vientre Jesús.
1: Santa María, Madre de Dios, ruega por nosotros pecadores, ahora y en la hora de nuestra muerte. Amén.
0: Dios te salve María, llena eres de gracia, el Señor es contigo. Bendita tú eres entre todas las mujeres, y bendito es el fruto de tu vientre, Jesús.
1: Santa María, Madre de Dios, ruega por nosotros pecadores, ahora y en la hora de nuestra muerte. Amén.
0: Dios te salve María, llena eres de gracia, el Señor es contigo. Bendita tú eres entre todas las mujeres, y bendito es el fruto de tu vientre, Jesús.
1: Santa María, Madre de Dios, ruega por nosotros pecadores, ahora y en la hora de nuestra muerte. Amén.
0: Dios te salve María, llena eres de gracia, el Señor es contigo. Bendita tú eres entre todas las mujeres, y bendito es el fruto de tu vientre, Jesús.
1: Santa María, Madre de Dios, ruega por nosotros pecadores, ahora y en la hora de nuestra muerte. Amén.
0: Dios te salve María, llena eres de gracia, el Señor es contigo. Bendita tú eres entre todas las mujeres, y bendito es el fruto de tu vientre, Jesús.
1: Santa María, Madre de Dios, ruega por nosotros pecadores, ahora y en la hora de nuestra muerte. Amén.
0: Dios te salve.

0: entre todas las mujeres, y bendito es el fruto de tu vientre, Jesús.
1: Santa María, Madre de Dios, ruega por nosotros pecadores, ahora y en la hora de nuestra muerte. Amén.
0: Gloria al Padre, al Hijo y al Espíritu Santo,
1: como era en un principio, ahora y siempre, por los siglos de los siglos. Amén.

0: En el cuarto misterio contemplamos la asunción de la Virgen María en cuerpo y alma a los cielos. La Inmaculada, siempre Virgen María, Madre de Dios, concluida su vida terrena, fue ascendida en cuerpo y espíritu a la gloria celestial.
1: Padre nuestro que estás en el cielo, santificado sea tu nombre. Venga a nosotros tu reino, hágase tu voluntad en la tierra como en el cielo.
0: Danos hoy nuestro pan de cada día, perdona nuestras ofensas, como también nosotros perdonamos a los que nos ofenden. No nos dejes caer en la tentación y líbranos del mal. Amén.
1: Dios te salve María, llena eres de gracia, el Señor es contigo. Bendita tú eres entre todas las mujeres y bendito es el fruto de tu vientre Jesús.
0: Santa María, Madre de Dios, ruega por nosotros pecadores, ahora y en la hora de nuestra muerte. Amén.
1: Dios te salve María, llena eres de gracia, el Señor es contigo. Bendita tú eres entre todas las mujeres y bendito es el fruto de tu vientre Jesús.
0: Santa María, Madre de Dios, ruega por nosotros pecadores, ahora y en la hora de nuestra muerte. Amén.
1: Dios te salve María, llena eres de gracia, el Señor es contigo. Bendita tú eres entre todas las mujeres, y bendito es el fruto de tu vientre Jesús.
0: Santa María, Madre de Dios, ruega por nosotros pecadores, ahora y en la hora de nuestra muerte. Amén.
1: Dios te salve María, llena eres de gracia, el Señor es contigo. Bendita tú eres entre todas las mujeres, y bendito es el fruto de tu vientre Jesús.
0: Santa María, Madre de Dios, ruega por nosotros pecadores, ahora y en la hora de nuestra muerte. Amén.
1: Dios te salve María, llena eres de gracia, el Señor es contigo. Bendita tú eres entre todas las mujeres, y bendito es el fruto de tu vientre Jesús.
0: Santa María, Madre de Dios, ruega por nosotros pecadores, ahora y en la hora de nuestra muerte. Amén.
1: Dios te salve María, llena eres de gracia, el Señor es contigo. Bendita tú eres entre todas las mujeres, y bendito es el fruto de tu vientre, Jesús.
0: Santa María, Madre de Dios, ruega por nosotros pecadores, ahora y en la hora de nuestra muerte. Amén.
1: Dios te salve María, llena eres de gracia, el Señor es contigo. Bendita tú eres entre todas las mujeres, y bendito es el fruto de tu vientre, Jesús.
0: Santa María, Madre de Dios, ruega por nosotros pecadores, ahora y en la hora de nuestra muerte. Amén.
1: Dios te salve María, llena eres de gracia, el Señor es contigo. Bendita tú eres entre todas las mujeres, y bendito es el fruto de tu vientre Jesús.
0: Santa María, Madre de Dios, ruega por nosotros pecadores, ahora y en la hora de nuestra muerte. Amén.
1: Dios te salve María, llena eres de gracia, el Señor es contigo. Bendita tú eres entre todas las mujeres, y bendito es el fruto de tu vientre, Jesús.
0: Santa María, Madre de Dios, ruega por nosotros pecadores, ahora y en la hora de nuestra muerte. Amén.
1: Dios te salve María, llena eres de gracia, el Señor es contigo. Bendita tú eres entre todas las mujeres, y bendito es el fruto de tu vientre, Jesús.
0: Gloria, Santa María, Madre de Dios, ruega por nosotros pecadores, ahora y en la hora de nuestra muerte. Amén.
1: Gloria al Padre, al Hijo y al Espíritu Santo,
0: como era en el principio, ahora y siempre, por

0: En el quinto y último misterio glorioso, contemplamos la coronación de María como reina y señora de todo lo creado. Y apareció en el cielo un gran signo, una mujer revestida del sol, con la luna bajo sus pies, y una corona de 12 estrellas en su cabeza. Padre nuestro que estás en el cielo, santificado sea tu nombre. Venga a nosotros tu reino, y hágase tu voluntad en la tierra como en el cielo.
1: Danos hoy nuestro pan de cada día. Perdona nuestras ofensas, como también nosotros perdonamos a los que nos ofenden. No nos dejes caer en la tentación, y líbranos del mal. Amén.
0: Dios te salve María, llena eres de gracia, el Señor es contigo. Bendita tú eres entre todas las mujeres, y bendito es el fruto de tu vientre Jesús.
1: Santa María, Madre de Dios, ruega por nosotros pecadores, ahora y en la hora de nuestra muerte. Amén.
0: Dios te salve María, llena eres de gracia, el Señor es contigo. Bendita tú eres entre todas las mujeres, y bendito es el fruto de tu vientre Jesús.
1: Santa María, Madre de Dios, ruega por nosotros pecadores, ahora y en la hora de nuestra muerte. Amén.
0: Dios te salve María, llena eres de gracia, el Señor es contigo. Bendita tú eres entre todas las mujeres, y bendito es el fruto de tu vientre Jesús.
1: Santa María, Madre de Dios, ruega por nosotros pecadores, ahora y en la hora de nuestra muerte. Amén.
0: Dios te salve María, llena eres de gracia, el Señor es contigo. Bendita tú eres entre todas las mujeres, y bendito es el fruto de tu vientre, Jesús.
1: Santa María, Madre de Dios, ruega por nosotros pecadores, ahora y en la hora de nuestra muerte. Amén.
0: Dios te salve María, llena eres de gracia, el Señor es contigo. Bendita tú eres entre todas las mujeres, y bendito es el fruto de tu vientre, Jesús.
1: Santa María, Madre de Dios, ruega por nosotros pecadores, ahora y en la hora de nuestra muerte. Amén.
0: Dios te salve María, llena eres de gracia, el Señor es contigo. Bendita tú eres entre todas las mujeres, y bendito es el fruto de tu vientre, Jesús.
1: Santa María, Madre de Dios, ruega por nosotros pecadores, ahora y en la hora de nuestra muerte. Amén.
0: Dios te salve María, llena eres de gracia, el Señor es contigo. Bendita tú eres entre todas las mujeres, y bendito es el fruto de tu vientre, Jesús.
1: Santa María, Madre de Dios, ruega por nosotros pecadores, ahora y en la hora de nuestra muerte. Amén.
0: Dios te salve María, llena eres de gracia, el Señor es contigo. Bendita tú eres entre todas las mujeres, y bendito es el fruto de tu vientre, Jesús.
1: Santa María, Madre de Dios, ruega por nosotros pecadores, ahora y en la hora de nuestra muerte. Amén.
0: Dios te salve María, llena eres de gracia, el Señor es contigo. Bendita tú eres entre todas las mujeres, y bendito es el fruto de tu vientre, Jesús.
1: Santa María, Madre de Dios, ruega por nosotros pecadores, ahora y en la hora de nuestra muerte. Amén.
0: Dios te salve María, llena eres de gracia, el Señor es contigo. Bendita tú eres entre todas las mujeres, y bendito es el fruto de tu vientre, Jesús.
1: Santa María, Madre de Dios, ruega por nosotros pecadores, ahora y en la hora de nuestra muerte. Amén.
0: Gloria al Padre, al Hijo y al Espíritu Santo.
1: Como era en un principio, ahora y siempre, por los siglos de los siglos. Amén.

0: Dios te salve, Reina y Madre de Misericordia, vida, dulzura y esperanza nuestra. Dios te salve, a ti llamamos los desterrados hijos de Eva, a ti suspiramos gimiendo y llorando en este valle de lágrimas. Ea pues, Señora abogada nuestra, vuelve a nosotros esos tus ojos misericordiosos, y después de este destierro, muéstranos a Jesús, fruto bendito de tu vientre. Oh clemente, oh piadosa, oh dulce siempre Virgen María, ruega por nosotros, Santa Madre de Dios, para que seamos dignos de alcanzar las promesas de nuestro Señor Jesucristo. Amén.
1: Rezamos por el Papa, por la Iglesia, por las almas del purgatorio y por las vocaciones sacerdotales y religiosas. Padre nuestro que estás en el cielo, santificado sea tu nombre, venga a nosotros tu reino, hágase tu voluntad en la tierra como en el cielo.
2: Danos hoy nuestro pan de cada día, perdona nuestras ofensas, como también nosotros perdonamos a los que nos ofenden. No nos dejes caer en la tentación y líbranos del mal. Amén.
1: Dios te salve María, llena eres de gracia, el Señor es contigo, bendita tú eres entre todas las mujeres, y bendito es el fruto de tu vientre, Jesús.
2: Santa María, Madre de Dios, ruega por nosotros pecadores, ahora y en la hora de nuestra muerte. Amén.
1: Dios te salve María, llena eres de gracia, el Señor es contigo. Bendita tú eres entre todas las mujeres, y bendito es el fruto de tu vientre, Jesús.
2: Santa María, Madre de Dios, ruega por nosotros pecadores, ahora y en la hora de nuestra muerte. Amén.
1: Dios te salve María, llena eres de gracia, el Señor es contigo. Bendita tú eres entre todas las mujeres, y bendito es el fruto de tu vientre, Jesús.
2: Santa María, Madre de Dios, ruega por nosotros pecadores, ahora y en la hora de nuestra muerte. Amén.
1: Gloria al Padre, al Hijo y al Espíritu Santo.
2: Como era

Hoy, 27 de septiembre, recordamos a los santos Vicente de Paúl, presbítero y fundador, Antimo, Leoncio, Euprepio, Adolfo, Juan, Florenciano, Hilario, Fidencio, Terencio, Epicaris o Epicarides, mártires, Elceario, conde, Fintán, confesores, Diosdado Abad, Sigeberto Rey, Cayo, Marcos, Abderico, obispos, Giltrudis, virgen. A todos los que en este día cumplen años, celebran su santo o su aniversario de bodas, de la ordenación episcopal, sacerdotal, diaconal o profesión religiosa, les deseamos que pasen un feliz día en el Señor.

Y vamos ahora a recordar la vida de San Vicente de Paúl, presbítero. San Vicente de Paúl nació en Dax, cerca de los Pirineos. Sus padres eran labriegos y pasaban apuros para alimentar a sus 6 hijos. Vicente colaboró en la economía familiar cuidando un pequeño hato de ovejas. Lo pusieron a estudiar con los franciscanos. Un señor de la tierra, al ver sus buenas cualidades, lo tuvo como preceptor de sus hijos y lo mandó a estudiar a Zaragoza y a Toulouse. A los 19 años recibió el sacerdocio. Yendo en barco de Marsella a Narbona, fueron atacados por 3 bergantines turcos y tuvieron que rendirse. Los llevaron a Túnez y los expusieron a la venta en la plaza. Los probaron como a los caballos. Les miraron los dientes, les hicieron correr y levantar pesos para ver sus fuerzas. Vicente pasó por varias manos, un pescador, un alquimista y un cristiano renegado al que Vicente volvió al cristianismo. Con él llegó hasta Roma. Entró en contacto con la curia que le confió un despacho para Enrique IV. Con este motivo llegó Vicente a París en 1609.

Buen entrenamiento había tenido para su misión apostólica. Además, su bondad, su inteligencia, su delicadeza se imponían siempre. «¡Qué bueno debe ser Dios!», exclamaba Busot, «cuando ha hecho tan bueno a Vicente de Paul». Se pone en contacto con el maestro espiritual Berul. Desde ahora, muchas personas de la aristocracia se dirigen con él y le ayudarán. Un día desapareció. Quería una vida más sencilla. La parroquia de Châtillon se transformó. De París le urgían que volviera. No lo consiguieron hasta que la jerarquía se lo mandó. En Châtillon lo lloraron. En París continúan las prodigiosas obras de caridad que empezó en Châtillon. Organiza cofradías, atiende y defiende a los condenados a las galeras, conoce su vida lastimosa, expuestos a toda inclemencia, reciben azotes e insultos sin esperanza alguna. Un día, Vicente reemplaza a un pobre remero para conocer así su amarga vida. Recorrió galeras y cárceles, así consiguió cambiar la legislación y un trato más humano para ellos. Su celo apostólico lo lanza a todas partes. Funda la Congregación de los Sacerdotes de la Misión para reformar el clero, dirigir seminarios y dar misiones. El centro es San Lázaro, por lo que se llaman lazaristas. Su trato con Luis XIII y con la regente Ana de Austria le será muy útil para sus obras de caridad. Reúne damas y caballeros, forma asociaciones para atender a tantas necesidades creadas por la guerra. Pobres, hambrientos, golfillos, enfermos. Donde hay una necesidad, allí está Vicente. No es lícito perderse en teorías, escribía. Mientras muy cerca hay niños que necesitan para subsistir un vaso de leche. Los pobres serán nuestros jueces. Solo podremos entrar en el cielo sobre los hombros de los pobres.

San Vicente de Paúl funda las Hijas de la Caridad con Luisa de Marillac. Por monasterio, les dice, tendréis las salas de los enfermos. Por clausura, las calles de la ciudad. Por rejas, el temor de Dios. Y por velo, la santa modestia. Y aún le quedaba tiempo para convertir a jansenistas y hugonotes, para dirigir almas santas como Santa Juana de Chantal. Por sus obras y fundaciones, es uno de los grandes bienhechores de la humanidad. Escribió también cartas, memorias, conferencias, y siempre aparece el hombre de acción, el amigo de los pobres, el organizador de la caridad, el apóstol, el santo. Sus hijos e hijas y las conferencias de San Vicente de Paúl, fundadas por Ozanam, continúan su obra. San Vicente de Paúl murió en el año 1660.

Ando buscándote, Señor. Quiero refugiarme en ti. Necesito tu abrazo en el silencio, tu palabra en mi corazón. Hago un hueco en este día para recoger los acontecimientos de la semana y ponerlos ante tu presencia. Respiro hondo. Me dejo llevar hacia el silencio profundo que me permite el encuentro contigo y me pregunto y te pregunto, ¿qué puedo hacer por ti, Señor?

0: La lectura de hoy es del Evangelio de Mateo.
1: Jesús preguntó a los sumos sacerdotes y a los ancianos del pueblo: ¿Qué os parece? Un hombre tenía dos hijos. Se acercó al primero y le dijo: Hijo, ve hoy a trabajar en la viña. Él contestó: No quiero. Pero después se arrepintió y fue. Se acercó al segundo hijo y le dijo lo mismo. Él le contestó: Voy, Señor. Pero no fue. ¿Quién de los dos cumplió la voluntad del Padre? Contestaron: El primero. Jesús les dijo: En verdad os digo que los publicanos y las prostitutas van por delante de vosotros en el reino de Dios. Porque vino Juan a vosotros enseñándoos el camino de la justicia, y no le creísteis. En cambio, los publicanos y las prostitutas le creyeron. Y aun después de ver esto, vosotros no os arrepentisteis ni le creísteis.

Jesús invita a reflexionar a partir del ejemplo de los dos hermanos. Uno protestón, pero obediente. El otro quiere quedar bien, pero es perezoso. Ninguno es perfecto, pero Jesús me lanza a mí la misma pregunta que a los sumos sacerdotes. ¿Cuál hizo la voluntad del Padre? Y creo que tengo que responder fijándome no en lo que dicen las palabras, que lo aguantan todo, sino en lo que muestran las obras.

Con el ejemplo de los hermanos, Jesús pretende explicar la diferencia entre los que tienen una fe acomodada, adormecida, como la de los sacerdotes y ancianos, pese a sus palabras de cumplimiento, y los que tienen una fe viva, como la de los publicanos y prostitutas, que pese a las apariencias y estar aparentemente alejados, terminan creyendo a Juan y emprendiendo el camino de conversión. Jesús también me invita ahora a reflexionar sobre mi fe. ¿Siento que mi fe está viva o está adormecida? ¿Se nota en mis obras o se queda tan solo en palabras bonitas?

Jesús resalta que lo más importante es hacer la voluntad de Dios. De este modo me invita a dar testimonio con mi vida. Y me envía a que con mis obras hable de Dios, de su misericordia y su amor, y no me aparte del camino de la justicia.

0: Desde mi propia realidad, desde mi débil fe y mis escasas obras, vuelvo a escuchar lo que Jesús tiene que decirme. Recibo sus palabras con cariño, sabiendo que desea que responda al Padre.
1: Jesús preguntó a los sumos sacerdotes y a los ancianos del pueblo: ¿Qué os parece? Un hombre tenía dos hijos. Se acercó al primero y le dijo: Hijo, ve hoy a trabajar en la viña. Él contestó: No quiero. Pero después se arrepintió y fue. Se acercó al segundo hijo y le dijo lo mismo. Él le contestó: Voy, Señor. Pero no fue. ¿Quién de los dos cumplió la voluntad del Padre? Contestaron: El primero. Jesús les dijo: En verdad os digo que los publicanos y las prostitutas van por delante de vosotros en el reino de Dios. Porque vino Juan a vosotros enseñándoos el camino de la justicia, y no le creísteis. En cambio, los publicanos y las prostitutas le creyeron. Y aun después de ver esto, vosotros no os arrepentisteis ni le creísteis.

No puedo abrumarte con tercos argumentos ni con obsesivas oraciones para que me conceda salud para servirte, vida larga para hacer más cosas, honra para encontrar las puertas abiertas, abundantes recursos para ser más eficiente. No puedo pedir tampoco sufrimientos, presumiendo de mis fuerzas, como si tú necesitases una cuota de dolor para concedernos las cosas necesarias. Yo solo quiero pedirte lo que tú siempre me ofreces, tu amor y tu gracia que engendran vida, pero pueden llevar a la muerte por defender a los asaltados, que crean salud, pero pueden llevar a perderla en el servicio de los débiles, que nos hacen amables, pero pueden provocar descalificación social por no amoldarnos a las leyes, que fructifican la tierra con todos los bienes necesarios, pero pueden dejarnos sin nada por hacernos hermanos de los echados de tu mundo. Yo solo quiero pedirte tu amor y tu gracia, que los acoja en mí como la última verdad y que mi corazón diga: me basta.

Señor, qué torpe me muestro a veces, qué sordera tan grande la que en ocasiones me impide escuchar tu voz. Por eso, Señor, quiero estar más cerca de ti, que me abraces en el silencio y sienta tu palabra en mi corazón.

Que esta oración me pueda acompañar a lo largo de la semana, repitiendo en mi interior, una y otra vez, este anhelo. ¿Qué puedo hacer por ti, Señor? ¿Qué puedo hacer por ti, Señor?

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Iniciamos la edición 1029, inspirados por las bendiciones que el mes de septiembre nos ha traído y nos sigue trayendo en este año litúrgico. Ya que hemos estado celebrando la Natividad de la Virgen, la fiesta de la Virgen de Cocharcas, el Santísimo Nombre de María, Nuestra Señora de los Dolores y Nuestra Señora de la Merced, todas estas fiestas marianas nos ayudan a prepararnos para el encuentro con el Señor en la Eucaristía y en el Sacramento de la Reconciliación. Tenemos para esta edición, en el canto gregoriano, el Vultum Tuum, luego la entonación del Salmo 24 y su reflexión. En Cantos a María rendiremos homenaje a la Virgen de la Merced. La nota doctrinal viene con el Padre Manuel Maza y un canto polifónico, además con Carlos Figueroa y Joel Aldana, quienes nos traerán la lectura de un par de numerales de música sacra en nuestra doctrina. Terminaremos con la entrevista a los directivos de la Hermandad del Señor de los Milagros de la Parroquia Santa María del Valle del Pueblo Joven Fanny Abanto Calle de Chiclayo. Y nos iremos cantando alegres a que tú te vas. Te acompañará en la conducción Julio César Melgarejo Vergara, misionero del Movimiento Apostólico de Laicos Crisma. Que tengan una musical y espiritual sintonía. Tesoros de la Iglesia. Ya que esta edición sale bastante mariana, iniciaremos con el introitus gregoriano Vultum Tuum, ante tu rostro, que es el que se canta en los oficios tradicionales para nuestra Madre, la Santísima Virgen María. Su letra es del Salmo 44, versículos 13 y 15 y versículo 16. Su letra en latín dice: Vultum tuum de precabuntur omnes diviti plebis, abducentur regi virgines pos eam. Proxime eius adducentur tibi in letizia et exultazione. Ante tu rostro se postrarán todos los poderosos del pueblo, en pos de ella serán presentadas vírgenes al rey, ante su presencia serán traídas sus compañeras con fiestas y regocijos. Alabemos a Dios con el Vultum Tuum.

0: El Salmo Dominical. El Salmo para la misa del domingo de la semana 26 del tiempo litúrgico ordinario, ciclo A, es el Salmo 24. La antífona dice: Recuerda, Señor, tu ternura. Interpreta el profesor Jorge Augusto con una composición inspirada en el tono 5 del gregoriano. Usa para su canto el leccionario peruano. Y la reflexión del Salmo 24 nos la trae el padre Emilio Navar Díaz, de la serie La Luz de la Palabra, de la parroquia Nuestra Señora de la Luz, diócesis de Matamoros.
1: El Salmo 24, versículos del 4 al 9. Recuerda, Señor, tu ternura. Es una oración bien articulada, a pesar del género literario, llamado alfabético, que impone muchas limitaciones, sobre todo a la espontaneidad. Pero el escritor sagrado se las arregla para elaborar una oración original, viva, muy personal. Se nos presenta, pues, un hombre que ora. Simplemente ora. O sea, tiene algo que decir al Señor. Resalta en el texto proclamado hoy dos verbos. Recuerda que tu ternura y tu misericordia y tu bondad son eternas. Apela a esos atributos del Señor para invocarlo. Acuérdate de mí según tu ternura, tu misericordia, tu bondad. Buena oración, ¿no es cierto? Y el otro verbo que enmarca el Salmo responsorial hoy es enséñame. Se repite por lo menos 5 o 6 veces. Ya que tú eres mi Dios y mi Salvador, enséñame, instrúyeme, guía mis pasos. Ya que tú, Señor, siendo bueno y recto, muestras el camino a los que han pecado y a los humildes los haces caminar con rectitud. Aquí brota espontáneamente la referencia a las palabras de Jesús a sus discípulos en Juan 15:15. Ya no los llamo siervos, porque un siervo no sabe lo que hace su patrón. Los llamo amigos, porque les he dado a conocer todo lo que aprendí de mi Padre. Hoy, pues, la petición del salmista encuentra respuesta en Jesús, en buscar su amistad, porque haciéndolo encontramos el conocimiento y la guía para que, conociendo su camino, avancemos por él según la ternura, la bondad y la misericordia del Señor. Oremos. Señor, recuerda tu ternura. Recuerda tu misericordia y tu bondad, que son eternas. Acuérdate de mí. Acuérdate de nosotros, Señor, según tu ternura, según tu bondad, según tu misericordia. Y teniendo esto presente, Señor, enséñanos los caminos que hemos de seguir. Guíanos tú, Señor, por la recta vereda. Déjanos, Señor, encontrar al Dios amigo en Jesucristo tu Hijo, que nos enseña, que nos muestra, que nos da a conocer todo lo que Él ha visto delante de ti. La bendición de Dios Todopoderoso, Padre, Hijo y Espíritu Santo, descienda sobre ustedes. Amén.

Cantos a María. Y saludando a los peregrinos de la Virgen de la Merced de Paita, diócesis de Piura y Tumbes, con el coro Ave María de la ciudad de Caraguatay, Paraguay, de composición en letra y música de Gabriela Chamorro, cantamos juntos Madre de la Merced.

0: Nota doctrinal. Aprovecharemos este momento doctrinal para que Carlos Figueroa y Joel Aldana nos traigan la lectura de un par de numerales del documento Musicam Sacram. Adelante, Joel.
1: Gracias, Julio. Compartimos la instrucción del Segundo Concilio Ecuménico Vaticano sobre la música en la liturgia.
2: 13. Los servicios litúrgicos son celebraciones de la liturgia de la Iglesia, es decir, del pueblo santo, unido bajo la dirección del obispo o sacerdote. El sacerdote y sus ministros, debido al orden consagrado que han recibido, ocupan un lugar especial en estas celebraciones, al igual que también, en razón del ministerio que desempeñan, los acólitos, lectores, comentaristas y los miembros del coro. 14. El sacerdote, actuando en la persona de Cristo, preside la asamblea reunida, puesto que las oraciones que él dice o canta en voz alta se proclaman en nombre de todo el pueblo santo y de todos los presentes. Todos deben escucharlas con devoción. Adelante, Julio.
0: La agrupación coral Cum Júbilo, fundado en 1998 por su actual director artístico, el maestro Giovanni Scalici, se dedican ellos a difundir el repertorio coral sacro de diversas épocas. Nos traen del Comunio para el Domingo de Ramos el Pater Sinon Potes, con música del propio maestro Giovanni Scalici. La audición fue grabada en la Capilla Palatina en Palermo, año 2020, su producción. Su letra dice: Pater, si non potes, hic alix transire, nisi vivam illum, fiat voluntas tua. Padre, si este cáliz no puede pasar sin que yo la beba, hágase tu voluntad. Y la reflexión en base a la liturgia del domingo de la semana 26 del tiempo ordinario, ciclo A, nos la trae el padre Manuel Maza, de la Compañía de Jesús, del canal Jesuitas Caribe, producido el 1 de octubre de 2023. Escuchemos al padre Manuel.
3: Lectura del Santo Evangelio según San Mateo. En aquel tiempo, Jesús dijo a los sumos sacerdotes y a los ancianos del pueblo: ¿Qué les parece? Un hombre tenía dos hijos. Se acercó al primero y le dijo: Hijo, ve hoy a trabajar al campo, a la viña. Él le contestó: No quiero. Pero después se arrepintió y fue. Se acercó al segundo y le dijo lo mismo. Él contestó: Voy, Señor, pero no fue. ¿Quién de los dos hizo lo que quería el padre? Contestaron: El primero. Jesús les dijo: Les aseguro que los publicanos y las prostitutas les llevan la delantera en el camino del reino de Dios. Porque vino Juan a ustedes enseñándoles el camino de la justicia y no le creyeron. En cambio, los publicanos y las prostitutas le creyeron. Y aun después de ver esto, ustedes no se arrepintieron ni creyeron. Palabra del Señor. Estamos en este domingo 26 del tiempo ordinario. Y el profeta Ezequiel, en la primera lectura, nos enseña que si el malvado recapacita, vivirá. Siempre el Evangelio nos llama a recapacitar. Todos tenemos fallos, todos metemos la pata, nos equivocamos, tomamos posturas que destruyen, pero se nos da la oportunidad de cambiar. Las carreteras cada vez más tienen la posibilidad de dar un retorno, porque la gente que construye carreteras sabe que son para seres humanos que se equivocan y en muchos lugares de la ciudad se puede doblar en U porque vamos en la dirección equivocada. Y a veces en la vida nos toca doblar en U. Fíjate cómo el Salmo, con mucha humildad, le pide al Señor: enséñame tus caminos. Es decir, Señor, no estoy tan seguro de que voy bien, de que estoy haciendo lo que me trae felicidad. Enséñame tus caminos, que son caminos de bondad, de bien, de realización. La segunda lectura tiene un llamado de Pablo a que no nos encerremos en nuestros intereses. Los intereses, cuando solamente le hacemos caso a los intereses, nos llevan al desastre. En cambio, cuando nos ponemos en el lugar de los demás, empiezan a suceder cosas buenas, cosas mejores. Después de la Segunda Guerra Mundial, cuando los alemanes y los franceses se dieron cuenta que se habían matado, que habían asesinado, se puede decir, a lo mejor de su juventud, en 1870, la guerra franco-prusiana, en la Primera Guerra Mundial, 1914-1918, en la Segunda Guerra Mundial, 1939-1945, decidieron, espérate, vamos mal, ¿qué vamos a hacer para no matarnos otra vez en 20 años? Y dieron la vuelta, doblaron en U, empezaron a compartir el hierro, el carbón. Por ahí empezó lo que es hoy en día la Unión Europea. Empezó por el mercado común. Nosotros necesitamos también en muchos asuntos nacionales e internacionales mirar las cosas con ojos más lúcidos. Muchas veces en la familia no hemos tomado la actitud correcta. Fíjense cómo en el Evangelio Jesús presenta al primer hijo, responde de manera descortés, es seco, no reconoce nada, pero se arrepiente y va al campo como le había pedido el Padre a trabajar. Y eso fue lo que pasó con Juan el Bautista. La gente que cobraba impuestos, muchos de ellos ladrones, corruptos, las mujeres que se ganaban la vida de mala manera, que muchas veces desesperada, hay que estar muy desesperado para estar en ese trabajo, se acercaron y creyeron en Juan el Bautista. En cambio, el segundo hijo está lleno de cortesía, le llama al papá, Señor, dice que sí, que va, pero no va. Y eso fue lo que pasó con Jesús. Los sumos sacerdotes no se dejaron cuestionar, estaban aferrados a sus grandes seguridades, a sus conveniencias, a sus intereses. Estaban, y esta es una palabra terrible, instalados. El mundo cayéndose a pedazos y ellos como si nada. Nosotros no recapacitamos porque no nos atrevemos a preguntar, no nos atrevemos a decirle a la gente, ¿qué usted cree? ¿Cómo usted haría esto? Bueno, este sínodo que viene en la iglesia, que la prensa lo presenta bajo una luz sensacionalista, tonta, confunde la opinión de 4 o 5 personas con la opinión de la iglesia. Este sínodo es para preguntarnos cómo vamos, cómo tenemos que ser iglesia, por dónde tenemos que ir, en qué estamos fallando. Y mucha gente que se cree que no necesita cuestionarse, lo ve mal porque no recapacitan, porque estamos instalados muchas veces. Hay mucha gente que se cree la gran cosa, pero a la hora de la verdad se ve quién es quién. La tarde del huracán David, 31 de agosto de 1979, nació una niña, le pusieron Margarita David, y había que buscar sulfa y medicina porque no había nada para ayudar a esa mamá que había dado a luz, a esa niña recién nacida, para cuidar su salud. No había nada, había que ir. Y no lo sabíamos, todavía estaba pasando David. Había que ir en un jeep de mala muerte a buscar medicina a la defensa civil en la Doctor Delgado. Y el párroco, que era yo, pedí voluntarios y nadie vino de la gente así piadosa, de la gente de la parroquia, nadie vino. ¿Usted sabe quién se ofreció? La banda de los macheteros, prácticamente enterita. A los 2 meses ya había 2 de ellos muertos en reyertas en la calle. Los macheteros, David Guerrilla, Santico, etcétera. Un grupo de gente tremendita. Esa fue la gente que se montó en el jeep a ir a buscar medicina. La otra gente era muy buena, pero no fue. Y eso es lo que tenemos que aprender hoy, que en la palabra de Jesús hay una oportunidad. Esa palabra nos da conocimiento, comunicación, fuerza. Cuando Jesús habla, está creando una oportunidad que hay que agarrar inmediatamente, que hay que asumir para no fracasar. Aprovechemos, pues, esa oportunidad que Dios nos da. Y aunque tal vez no hayamos tenido la mejor respuesta desde el principio, recapacitemos, doblemos en U y respondámosle al Señor. Termino con una oración muy linda, San Anselmo de Canterbury. Señor Dios, enséñame dónde y cómo buscarte, dónde y cómo encontrarte. Tú eres mi Dios, tú eres mi Señor, y yo nunca te he visto. Tú me has modelado y me has remodelado, y me has dado todas las cosas buenas que poseo, y aún no te conozco. Enséñame cómo buscarte, porque yo no sé buscarte, a no ser que tú me enseñes, ni hallarte si tú mismo no te presentas a mí. Que te busque en mi deseo, que te desee en mi búsqueda, que te busque amándote y que te ame cuando te encuentre. Amén. El Señor nos conceda recapacitar. Así sea. Amén.

0: fue la nota doctrinal. Agradece tu sintonía a Carlos Figueroa, Joel Aldana y quien te habla, Julio César Melgarejo Vergara, de la producción en Lima, septiembre 26 de 2026. Aniversario de la comunidad del RIMAC, Lima, del Movimiento Apostólico de Laicos Crisma. En el mes de julio de 2026, el equipo de producción de este programa estuvo peregrinando por los venerables lugares de Saña y Eten en la diócesis de Chiclayo. Y en esa oportunidad no dejamos pasar la ocasión para entrevistar, aparte de la directiva de la Hermandad del Señor de los Milagros de la parroquia Nuestra Señora del Valle en la diócesis de Chiclayo. Iniciamos entonces la entrevista con el hermano Jaime Castillo, presidente de la institución, luego con la hermana Freddy Yatahuanca, tesorera. Además, continuamos con el hermano Antonio Alburquerque, vicepresidente de la hermandad. Luego volvemos a retomar con el hermano Jaime Castillo, quien nos hace una invitación para ir a la procesión, a encontrarnos con el Señor. Y por ello cantaremos alegremente con el padre René la canción A que tú te vas. Hasta el próximo programa, Radio María Spanish y Radio María Perú. ¡Viva Cristo! ¡Viva María! Los ángeles de la guarda y todos los santos nos acompañen. El programa Himnos y Salmos para el Señor de Radio María está en la diócesis de Chiclayo, en el atrio de la catedral. Como ustedes saben y el mundo entero lo sabe, de esta diócesis salió el cardenal Prevost, ahora el Santo Padre, el Papa León XIV. Y en esta visita nos hemos encontrado con unos hermanos que llevan una devoción muy importante. Fíjense, la piedad popular es fundamental en nuestros países sudamericanos. El Papa Francisco, cuando estuvo en el Perú y vino al norte, quedó asombrado por las expresiones de piedad popular. Ahora estamos con unos hermanos que dirigen la Hermandad del Señor de los Milagros. Y estamos con el hermano presidente.
1: Bien, ¿qué tal, hermanos de Radio María? Mi nombre es Jaime Castillo, presidente de la Hermandad del Señor de los Milagros de la parroquia Santa María del Valle, de Fanny Abanto Calle. Es muy grato y es una alegría compartir por estos medios de comunicación una visita histórica a nuestra comunidad de Fanny Abanto, que es la Santísima Cruz de Chalpón de Olmos. Primera vez en la historia la Santísima Cruz de Chalpón de Olmos. Es la tercera vez que llega a Chiclayo, pero una primera vez que va a recorrer un pueblo joven. En el año 2023 tuvimos la dicha de la sagrada imagen de la ciudad de Chiclayo, del Señor de los Milagros, recibirlo a esa comunidad, a un barrio, a un pueblo, como lo dijo el Santo Padre, a un pueblo que camina y que ama tanto, tanto, ¿no? Entonces, tuvimos esa dicha de recibir al Señor de los Milagros, a nuestra comunidad, y han pasado 3 años. Hoy, con esta algarabía de nuestro Santo Padre, el Papa León XIV, forma parte de la ruta del Papa, ¿no? Dentro de la diócesis tenemos la Santísima Cruz de Motupe, el Divino Niño de Eten, el Señor Cautivo de Monsefú, Santa Lucía de Ferreñafe, Saña, Santo Toribio de Monovejo, pero también forma parte de la ruta de nuestro Santo Padre, la Santísima Cruz de Chalpón de Olmos. Tuvimos la dicha de que nos aceptaran nuestra invitación en este año, en el mes de enero, para dicha peregrinación.
0: Estás acompañado de 2 distinguidos de tus hermanos, preséntanos.
1: Estamos acá con la hermana Freddy Yaxahuanca, que es la tesorera, el hermano Antonio Alburquerque, que es el vicepresidente de la hermandad, que forman parte de la directiva.
0: Hermana, cuéntanos cómo recibiste la noticia, tú como parte de la diócesis de Chiclayo, cuando quien fue su obispo, ya cardenal, fue elegido en nuestro Santo Padre.
2: Bueno, muy contenta, porque imagínate tenerlo al Santo Padre que era obispo acá, ¿no? Y ahora pues ser papa, ¿no? Y muy feliz que vuelva, va a regresar, ¿no? Es en el mes de noviembre. Y muy feliz pues porque regresa de nuevo ya como el Santo Padre. Sí, muy, muy, muy contento, muy feliz.
0: para conversar con nuestro hermano, el vicepresidente de la hermandad. Hermano Antonio, ¿hace cuánto perteneces a la hermandad?
3: Bueno, yo esa fe a nuestro Cristo Morado ya la tengo desde muy joven, ¿no? Pertenecí a la hermandad de Campo Dónico, luego a otra hermandad de Suazo, y hoy a la actual he sido por 5 años presidente de la hermandad de la parroquia Santa María del Valle, en Faniabanto, ¿no? Entonces mi fe al Señor es muy grande, la fe mueve montañas y hay que llegar lo más importante, a lo más importante que es Jesús Eucaristía, ¿no? En el Santísimo. Eso es lo que más nos agrada a nosotros, estar de rodillas al lado de nuestro Padre Celestial, que es lo más hermoso, hermanos.
0: Hermano, entonces tú has sido presidente también de la hermandad y ahora estás trabajando junto con el nuevo presidente de la hermandad.
3: Sí, con el amigo Jaime Castillo Aquino, un hermano que trabaja bastante, me apoyó bastante durante mi periodo, ¿no? Y ahora estamos también nosotros ahí dándole la mano y tratando, pues, de llevar la fe a nuestro pueblo, ¿no? Que es lo más importante, hermano. Igual, de ahí estamos trabajando, tratando de hacer las cosas bien y promover la fe dentro de nuestro pueblo, dentro de nuestra parroquia.
1: La Hermandad del Señor de los Milagros invita a toda la comunidad de Chiclayo, alrededores, para el mes de octubre, más que todo, para la peregrinación de la Santísima Cruz de Chalpón de Olmos. A todos los olmanos, porque hay olmanos acá en Chiclayo. Hay paisanos olmanos que van a tener esa gran dicha de tener al patrón, a la mamita linda de la Santísima Cruz de Chalpón de Olmos, en procesión por estas calles de Chiclayo, especialmente en Faniabanto. Las personas que deseen saber más información con respecto a esta peregrinación nos pueden ubicar en las redes sociales por la Hermandad Señor de los Milagros de la Parroquia Santa María del Valle, Faniabanto. Hermandad Señor de los Milagros, Faniabanto, ahí sale, ahí están los contactos, números telefónicos, los mensajes a quien van a llegar para dar información al respecto. La Santísima Cruz llega los días 23, 24 y 25 de octubre.
0: Hermano, ¿a qué distrito pertenece? Al distrito civil pertenece la parroquia Santa María del Valle.
1: A Chiclayo. Al distrito de Chiclayo. Pertenecemos a la diócesis de Chiclayo, de esta comunidad, de esta diócesis de Chiclayo, de Monseñor Robert Prevost.

Y así hemos terminado Himnos y Salmos para el Señor. Julio César Melgarejo Vergara agradece su sintonía. Si tienes consultas, puedes encontrarnos en la internet con nuestro nombre. Los esperamos la próxima semana en Himnos y Salmos para el Señor.

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Con devoción y recogimiento, nos unimos en oración para rezar el Ángelus, recordando el misterio de la encarnación de nuestro Señor. Que cada palabra sea un eco de fe, paz y amor en nuestros corazones.

0: nombre del Padre, y del Hijo, y del Espíritu Santo. Amén. El ángel del Señor anunció a María,
1: y concibió por obra y gracia del Espíritu Santo.
0: Dios te salve, María, llena eres de gracia, el Señor es contigo. Bendita eres entre todas las mujeres, y bendito es el fruto de tu vientre, Jesús.
1: Santa María, Madre de Dios, ruega por nosotros, pecadores, ahora y en la hora de nuestra muerte. Amén.
0: He aquí la esclava del Señor.
1: Hágase en mí según tu palabra.
0: Dios te salve, María, llena eres de gracia, el Señor es contigo. Bendita eres entre todas las mujeres, y bendito es el fruto de tu vientre, Jesús.
1: Santa María, Madre de Dios, ruega por nosotros, pecadores, ahora y en la hora de nuestra muerte. Amén.
0: Y el Verbo de Dios se hizo carne,
1: y habitó entre nosotros.
0: Dios te salve, María, llena eres de gracia, el Señor es contigo. Bendita eres entre todas las mujeres, y bendito es el fruto de tu vientre, Jesús.
1: Santa María, Madre de Dios, ruega por nosotros, pecadores, ahora y en la hora de nuestra muerte. Amén.
0: Ruega por nosotros, Santa Madre de Dios,
1: para que seamos dignos de alcanzar las promesas de nuestro Señor Jesucristo.
0: Oración. Infunde, Señor, tu gracia en nuestros corazones, para que quienes hemos conocido por el anuncio del ángel la encarnación de tu Hijo Jesucristo, por su pasión y su cruz, seamos llevados a la gloria de la resurrección. Por Jesucristo nuestro Señor.
1: Amén.
0: Gloria al Padre, y al Hijo, y al Espíritu Santo,
1: como era en el principio, ahora y siempre, por los siglos de los siglos. Amén.
0: Por los fieles difuntos, dale, Señor, el descanso eterno, y brille para ellos la luz perpetua. Descansen en paz.
1: Amén.

El rezo del rosario es la síntesis de todo el Evangelio, la contemplación de Jesús en sus diferentes misterios. Desde el corazón inmaculado de María, que meditaba y guardaba estas cosas en su corazón.

0: Dios mío, ven en mi auxilio. Señor, date prisa en socorrerme. Gloria al Padre, y al Hijo, y al Espíritu Santo, como era en el principio, ahora y siempre, por los siglos de los siglos. Amén.
1: Meditamos desde los ojos y el corazón de María los momentos de gloria de la vida de Jesús. En el primer misterio glorioso, contemplamos la resurrección de Cristo.
0: El ángel del Señor dijo a las mujeres: no teman, ya sé que buscan a Jesús, el crucificado. No está aquí, ha resucitado, como lo había dicho. Padre nuestro, tú que has llenado el mundo de alegría con la resurrección de tu Hijo, ayúdanos a alcanzar un día los gozos eternos. Padre nuestro, que estás en el cielo, santificado sea tu nombre, venga a nosotros tu reino, hágase tu voluntad en la tierra como en el cielo.
2: Danos hoy nuestro pan de cada día, perdona nuestras ofensas, como también nosotros perdonamos a los que nos ofenden. No nos dejes caer en la tentación y líbranos del mal. Amén.
0: Dios te salve María, llena eres de gracia, el Señor es contigo. Bendita tú eres entre todas las mujeres, y bendito es el fruto de tu vientre, Jesús.
2: Santa María, Madre de Dios, ruega por nosotros pecadores, ahora y en la hora de nuestra muerte. Amén.
0: Dios te salve María, llena eres de gracia, el Señor es contigo. Bendita tú eres entre todas las mujeres, y bendito es el fruto de tu vientre, Jesús.
2: Santa María, Madre de Dios, ruega por nosotros pecadores, ahora y en la hora de nuestra muerte. Amén.
0: Dios te salve María, llena eres de gracia, el Señor es contigo. Bendita tú eres entre todas las mujeres, y bendito es el fruto de tu vientre, Jesús.
2: Santa María, Madre de Dios, ruega por nosotros pecadores, ahora y en la hora de nuestra muerte. Amén.
0: Dios te salve María, llena eres de gracia, el Señor es contigo. Bendita tú eres entre todas las mujeres, y bendito es el fruto de tu vientre, Jesús.
2: Santa María, Madre de Dios, ruega por nosotros pecadores, ahora y en la hora de nuestra muerte. Amén.
0: Dios te salve María, llena eres de gracia, el Señor es contigo. Bendita tú eres entre todas las mujeres, y bendito es el fruto de tu vientre, Jesús.
2: Santa María, Madre de Dios, ruega por nosotros pecadores, ahora y en la hora de nuestra muerte. Amén.
0: Dios te salve María, llena eres de gracia, el Señor es contigo. Bendita tú eres entre todas las mujeres, y bendito es el fruto de tu vientre, Jesús.
2: Santa María, Madre de Dios, ruega por nosotros pecadores, ahora y en la hora de nuestra muerte. Amén.
0: Dios te salve María, llena eres de gracia, el Señor es contigo. Bendita tú eres entre todas las mujeres, y bendito es el fruto de tu vientre, Jesús.
2: Santa María, Madre de Dios, ruega por nosotros pecadores, ahora y en la hora de nuestra muerte. Amén.
0: Dios te salve María, llena eres de gracia, el Señor es contigo. Bendita tú eres entre todas las mujeres, y bendito es el fruto de tu vientre, Jesús.
2: Santa María, Madre de Dios, ruega por nosotros pecadores, ahora y en la hora de nuestra muerte. Amén.
0: Dios te salve María, llena eres de gracia, el Señor es contigo. Bendita tú eres entre todas las mujeres, y bendito es el fruto de tu vientre, Jesús.
2: Santa María, Madre de Dios,
3: ruega por nosotros pecadores, ahora y en la hora de nuestra muerte. Amén.
0: Dios te salve María, llena eres de gracia, el Señor es contigo, bendita tú eres entre todas las mujeres, y bendito es el fruto de tu vientre, Jesús.
3: Santa María, Madre de Dios, ruega por nosotros pecadores, ahora y en la hora de nuestra muerte. Amén.
0: Gloria al Padre, y al Hijo, y al Espíritu Santo.
3: Como era en el principio, ahora y siempre, por los siglos de los siglos. Amén.
0: Oh Jesús mío, perdona nuestros pecados. Líbranos del fuego del infierno. Lleva al cielo a todas las almas, especialmente a las más necesitadas de tu misericordia.
1: En el segundo misterio glorioso, contemplamos la ascensión de Jesús al cielo.
0: Vieron a Jesús levantarse, hasta que una nube se lo quitó de la vista. Mientras miraban fijos al cielo, viéndole irse, se les presentaron dos hombres, vestidos de blanco, que les dijeron: Galileos, ¿qué hacen ahí plantados mirando al cielo? El mismo Jesús que los ha dejado para subir al cielo, volverá como lo han visto marcharse. Señor Dios nuestro, que al contemplar a tu Hijo victorioso, sentado a tu derecha, nos llenemos de la esperanza de ser llevados con Él a la gloria del cielo. Padre nuestro, que estás en el cielo, santificado sea tu nombre, venga a nosotros tu reino. Hágase tu voluntad en la tierra como en el cielo.
2: Danos hoy nuestro pan de cada día. Perdona nuestras ofensas, como también nosotros perdonamos a los que nos ofenden. No nos dejes caer en la tentación y líbranos del mal. Amén.
0: Dios te salve María, llena eres de gracia, el Señor es contigo. Bendita tú eres entre todas las mujeres, y bendito es el fruto de tu vientre, Jesús.
2: Santa María, Madre de Dios, ruega por nosotros pecadores, ahora y en la hora de nuestra muerte. Amén.
0: Dios te salve María, llena eres de gracia, el Señor es contigo. Bendita tú eres entre todas las mujeres, y bendito es el fruto de tu vientre, Jesús.
2: Santa María, Madre de Dios, ruega por nosotros pecadores, ahora y en la hora de nuestra muerte. Amén.
0: Dios te salve María, llena eres de gracia, el Señor es contigo. Bendita tú eres entre todas las mujeres, y bendito es el fruto de tu vientre, Jesús.
2: Santa María, Madre de Dios, ruega por nosotros pecadores, ahora y en la hora de nuestra muerte. Amén.
0: Dios te salve María, llena eres de gracia, el Señor es contigo. Bendita tú eres entre todas las mujeres, y bendito es el fruto de tu vientre, Jesús.
2: Santa María, Madre de Dios, ruega por nosotros pecadores, ahora y en la hora de nuestra muerte. Amén.
0: Dios te salve María, llena eres de gracia, el Señor es contigo, bendita tú eres entre todas las mujeres, y bendito es el fruto de tu vientre, Jesús.
2: Santa María, Madre de Dios, ruega por nosotros pecadores, ahora y en la hora de nuestra muerte. Amén.
0: Dios te salve María, llena eres de gracia, el Señor es contigo, bendita tú eres entre todas las mujeres, y bendito es el fruto de tu vientre, Jesús.
2: Santa María, Madre de Dios, ruega por nosotros pecadores, ahora y en la hora de nuestra muerte. Amén.
0: Dios te salve María, llena eres de gracia, el Señor es contigo. Bendita tú eres entre todas las mujeres, y bendito es el fruto de tu vientre, Jesús.
2: Santa María, Madre de Dios,

0: hora de nuestra muerte. Amén.
1: Dios te salve María, llena eres de gracia, el Señor es contigo, bendita tú eres entre todas las mujeres, y bendito es el fruto de tu vientre, Jesús.
0: Santa María, Madre de Dios, ruega por nosotros pecadores, ahora y en la hora de nuestra muerte. Amén.
1: Dios te salve María, llena eres de gracia, el Señor es contigo, bendita tú eres entre todas las mujeres, y bendito es el fruto de tu vientre, Jesús.
0: Santa María, Madre de Dios, ruega por nosotros pecadores, ahora y en la hora de nuestra muerte. Amén.
1: Dios te salve María, llena eres de gracia, el Señor es contigo, bendita tú eres entre todas las mujeres, y bendito es el fruto de tu vientre, Jesús.
0: Santa María, Madre de Dios, ruega por nosotros pecadores, ahora y en la hora de nuestra muerte. Amén.
1: Gloria al Padre, y al Hijo, y al Espíritu Santo.
0: Como era en el principio, ahora y siempre, por los siglos de los siglos. Amén.
1: Oh Jesús mío, perdona nuestros pecados, líbranos del fuego del infierno, lleva al cielo a todas las almas, especialmente a las más necesitadas de tu misericordia.
2: En el tercer misterio glorioso, contemplamos la venida del Espíritu Santo.
1: El día de Pentecostés, estaban todos reunidos en el mismo lugar. Vieron aparecer unas lenguas, como llamaradas, que se repartían posándose encima de cada uno. Se llenaron todos de Espíritu Santo. Señor, Padre nuestro, que inundaste el mundo con el fuego del Espíritu Santo, danos ese mismo Espíritu para que podamos llevar a nuestros hermanos el Evangelio de la salvación.

0: Padre nuestro, que estás en el cielo, santificado sea tu nombre, venga a nosotros tu reino, hágase tu voluntad en la tierra como en el cielo.
1: Danos hoy nuestro pan de cada día, perdona nuestras ofensas, como también nosotros perdonamos a los que nos ofenden. No nos dejes caer en la tentación y líbranos del mal. Amén.
0: Dios te salve María, llena eres de gracia, el Señor es contigo. Bendita tú eres entre todas las mujeres, y bendito es el fruto de tu vientre, Jesús.
1: Santa María, Madre de Dios, ruega por nosotros pecadores, ahora y en la hora de nuestra muerte. Amén.
0: Dios te salve María, llena eres de gracia, el Señor es contigo. Bendita tú eres entre todas las mujeres, y bendito es el fruto de tu vientre, Jesús.
1: Santa María, Madre de Dios, ruega por nosotros pecadores, ahora y en la hora de nuestra muerte. Amén.
0: Dios te salve María, llena eres de gracia, el Señor es contigo. Bendita tú eres entre todas las mujeres, y bendito es el fruto de tu vientre, Jesús.
1: Santa María, Madre de Dios, ruega por nosotros pecadores, ahora y en la hora de nuestra muerte. Amén.
0: Dios te salve María, llena eres de gracia, el Señor es contigo. Bendita tú eres entre todas las mujeres, y bendito es el fruto de tu vientre, Jesús.
1: Santa María, Madre de Dios, ruega por nosotros pecadores, ahora y en la hora de nuestra muerte. Amén.
0: Dios te salve María, llena eres de gracia, el Señor es contigo. Bendita tú eres entre todas las mujeres, y bendito es el fruto de tu vientre, Jesús.
1: Santa María, Madre de Dios, ruega por nosotros pecadores, ahora y en la hora de nuestra muerte. Amén.
0: Dios te salve María, llena eres de gracia, el Señor es contigo. Bendita tú eres entre todas las mujeres, y bendito es el fruto

0: fruto de tu vientre, Jesús.
1: Santa María, Madre de Dios, ruega por nosotros pecadores, ahora y en la hora de nuestra muerte. Amén.
0: Dios te salve María, llena eres de gracia, el Señor es contigo. Bendita tú eres entre todas las mujeres, y bendito es el fruto de tu vientre, Jesús.
1: Santa María, Madre de Dios, ruega por nosotros pecadores, ahora y en la hora de nuestra muerte. Amén.
0: Dios te salve María, llena eres de gracia, el Señor es contigo. Bendita tú eres entre todas las mujeres, y bendito es el fruto de tu vientre, Jesús.
1: Santa María, Madre de Dios, ruega por nosotros pecadores, ahora y en la hora de nuestra muerte. Amén.
0: Dios te salve María, llena eres de gracia, el Señor es contigo. Bendita tú eres entre todas las mujeres, y bendito es el fruto de tu vientre, Jesús.
1: Santa María, Madre de Dios, ruega por nosotros pecadores, ahora y en la hora de nuestra muerte. Amén.
0: Dios te salve María, llena eres de gracia, el Señor es contigo. Bendita tú eres entre todas las mujeres, y bendito es el fruto de tu vientre, Jesús.
1: Santa María, Madre de Dios, ruega por nosotros pecadores, ahora y en la hora de nuestra muerte. Amén.
0: Gloria al Padre, y al Hijo, y al Espíritu Santo.
1: Como era en el principio, ahora y siempre, por los siglos de los siglos. Amén.
0: Oh Jesús mío, perdona nuestros pecados, líbranos del fuego del infierno, lleva al cielo a todas las almas, especialmente a las más necesitadas de tu misericordia.
2: En el cuarto misterio glorioso, contemplamos la Asunción de María al cielo.
0: Proclama mi alma la grandeza del Señor. Se alegra mi espíritu en Dios, mi Salvador, porque ha mirado la humillación de su esclava. Desde ahora me felicitarán todas las generaciones, porque el Poderoso ha hecho obras grandes por mí. Padre nuestro, tú que has elevado en cuerpo y alma a los cielos a la Virgen María, concédenos buscar las cosas de allá arriba y participar con ella de su misma gloria en el cielo. Padre nuestro, que estás en el cielo, santificado sea tu nombre. Venga a nosotros tu reino. Hágase tu voluntad en la tierra como en el cielo.
1: Danos hoy nuestro pan de cada día. Perdona nuestras ofensas, como también nosotros perdonamos a los que nos ofenden. No nos dejes caer en la tentación y líbranos del mal. Amén.
0: Dios te salve María, llena eres de gracia, el Señor es contigo. Bendita tú eres entre todas las mujeres, y bendito es el fruto de tu vientre, Jesús.
1: Santa María, Madre de Dios, ruega por nosotros pecadores, ahora y en la hora de nuestra muerte. Amén.
0: Dios te salve María, llena eres de gracia, el Señor es contigo. Bendita tú eres entre todas las mujeres, y bendito es el fruto de tu vientre, Jesús.
1: Santa María, Madre de Dios, ruega por nosotros pecadores, ahora y en la hora de nuestra muerte. Amén.
0: Dios te salve María, llena eres de gracia, el Señor es contigo. Bendita tú eres entre todas las mujeres, y bendito es el fruto de tu vientre, Jesús.
1: Santa María, Madre de Dios, ruega por nosotros pecadores, ahora y en la hora de nuestra muerte. Amén.
0: Dios te salve María, llena eres de gracia, el Señor es contigo. Bendita tú eres entre todas las mujeres, y bendito es el fruto de tu vientre, Jesús.
1: Santa María, Madre de Dios, ruega por nosotros pecadores, ahora y en la hora de nuestra muerte. Amén.
0: Dios te salve María, llena eres de gracia, el Señor es contigo. Bendita tú eres entre todas las mujeres, y bendito es el fruto de tu vientre, Jesús.
1: Santa María, Madre de Dios, ruega por nosotros pecadores, ahora y en la hora de nuestra muerte. Amén.
0: Dios te salve María, llena eres de gracia, el Señor es contigo. Bendita tú eres entre todas las mujeres, y bendito es el fruto de tu vientre, Jesús.
1: Santa María, Madre de Dios, ruega por nosotros pecadores, ahora y en la hora de nuestra muerte. Amén.
0: Dios te salve María, llena eres de gracia, el Señor es contigo. Bendita tú eres entre todas las mujeres, y bendito es el fruto de tu vientre, Jesús.
1: Santa María, Madre de Dios, ruega por nosotros pecadores, ahora y en la hora de nuestra muerte. Amén.
0: Dios te salve María, llena eres de gracia, el Señor es contigo. Bendita tú eres entre todas las mujeres, y bendito es el fruto de tu vientre, Jesús.
1: Santa María, Madre de Dios, ruega por nosotros pecadores, ahora y en la hora de nuestra muerte. Amén.
0: Dios te salve María, llena eres de gracia, el Señor es contigo. Bendita tú eres entre todas las mujeres, y bendito es el fruto de tu vientre, Jesús.
1: Santa María, Madre de Dios, ruega por nosotros pecadores, ahora y en la hora de nuestra muerte. Amén.
0: Dios te salve María, llena eres de gracia, el Señor es contigo. Bendita tú eres entre todas las mujeres, y bendito es el fruto de tu vientre, Jesús.
1: Santa María, Madre de Dios, ruega por nosotros pecadores, ahora y en la hora de nuestra muerte. Amén.
0: Gloria al Padre, y al Hijo, y al Espíritu Santo.
1: Como era en el principio, ahora y siempre, por los siglos de los siglos. Amén.
0: Oh Jesús mío, perdona nuestros pecados, líbranos del fuego del infierno, lleva al cielo a todas las almas, especialmente a las más necesitadas de tu misericordia.
2: En el quinto misterio glorioso, contemplamos a María coronada como reina de cielos y tierra.
0: Se abrió en el cielo el santuario de Dios, y en su santuario apareció el arca de la alianza. Después apareció una figura portentosa en el cielo, una mujer vestida de sol, la luna por pedestal, coronada con 12 estrellas. Señor Dios nuestro, tú que nos has dado a María como reina y madre, haz que, ayudados por su poderosa intercesión, podamos entrar en el reino de los cielos.

0: Padre nuestro, que estás en el cielo, santificado sea tu nombre. Venga a nosotros tu reino. Hágase tu voluntad en la tierra como en el cielo.
1: Danos hoy nuestro pan de cada día. Perdona nuestras ofensas, como también nosotros perdonamos a los que nos ofenden. No nos dejes caer en la tentación y líbranos del mal. Amén.
0: Dios te salve María, llena eres de gracia, el Señor es contigo. Bendita tú eres entre todas las mujeres, y bendito es el fruto de tu vientre, Jesús.
1: Santa María, Madre de Dios, ruega por nosotros pecadores, ahora y en la hora de nuestra muerte. Amén.
0: Dios te salve María, llena eres de gracia, el Señor es contigo. Bendita tú eres entre todas las mujeres, y bendito es el fruto de tu vientre, Jesús.
1: Santa María, Madre de Dios, ruega por nosotros pecadores, ahora y en la hora de nuestra muerte. Amén.
0: Dios te salve María, llena eres de gracia, el Señor es contigo. Bendita tú eres entre todas las mujeres, y bendito es el fruto de tu vientre, Jesús.
1: Santa María, Madre de Dios, ruega por nosotros pecadores, ahora y en la hora de nuestra muerte. Amén.
0: Dios te salve María, llena eres de gracia, el Señor es contigo. Bendita tú eres entre todas las mujeres, y bendito es el fruto de tu vientre, Jesús.
1: Santa María, Madre de Dios, ruega por nosotros pecadores, ahora y en la hora de nuestra muerte. Amén.
0: Dios te salve María, llena eres de gracia, el Señor es contigo. Bendita tú eres entre todas las mujeres, y bendito es el fruto de tu vientre, Jesús.
1: Santa María, Madre de Dios, ruega por nosotros pecadores, ahora y en la hora de nuestra muerte. Amén.
0: Dios te salve María, llena eres de gracia, el Señor es contigo. Bendita tú eres entre todas las mujeres, y bendito es el fruto de tu vientre, Jesús.
1: Santa María, Madre de Dios, ruega por nosotros pecadores, ahora y en la hora de nuestra muerte. Amén.
0: Dios te salve María, llena eres de gracia, el Señor es contigo. Bendita tú eres entre todas las mujeres, y bendito es el fruto de tu vientre, Jesús.
1: Santa María, Madre de Dios, ruega por nosotros pecadores, ahora y en la hora de nuestra muerte. Amén.
0: Dios te salve María, llena eres de gracia, el Señor es contigo. Bendita tú eres entre todas las mujeres, y bendito es el fruto de tu vientre, Jesús.
1: Santa María, Madre de Dios, ruega por nosotros pecadores, ahora y en la hora de nuestra muerte. Amén.
0: Dios te salve María, llena eres de gracia, el Señor es contigo. Bendita tú eres entre todas las mujeres, y bendito es el fruto de tu vientre, Jesús.
1: Santa María, Madre de Dios, ruega por nosotros pecadores, ahora y en la hora de nuestra muerte. Amén.
0: Dios te salve María, llena eres de gracia, el Señor es contigo. Bendita tú eres entre todas las mujeres, y bendito es el fruto de tu vientre, Jesús.
1: Santa María, Madre de Dios, ruega por nosotros pecadores, ahora y en la hora de nuestra muerte. Amén.
0: Gloria al Padre, y al Hijo, y al Espíritu Santo.
1: Como era en el principio, ahora y siempre, por los siglos de los siglos. Amén.
0: Oh Jesús mío, perdona nuestros pecados, líbranos del fuego del infierno, lleva al cielo a todas las almas, especialmente a las más necesitadas de tu misericordia. Pidamos por la salud e intenciones del Santo Padre. Padre nuestro, que estás en el cielo, santificado sea tu nombre. Venga a nosotros tu reino. Hágase tu voluntad en la tierra como en el cielo. Danos hoy nuestro pan de cada día. Perdona nuestras ofensas, como también nosotros perdonamos a los que nos ofenden. No nos dejes caer en la tentación y líbranos del mal. Amén. Dios te salve María, llena eres de gracia, el Señor es contigo. Bendita eres entre todas las mujeres y bendito es el fruto de tu vientre, Jesús. Santa María, Madre de Dios, ruega por nosotros pecadores, ahora y en la hora de nuestra muerte. Amén. Gloria al Padre, y al Hijo, y al Espíritu Santo, como era en el principio, ahora y siempre, por los siglos de los siglos. Amén.
2: Para alcanzar la gracia de la perseverancia en la fe, rezamos la salve. Dios te salve, Reina y Madre de Misericordia, vida, dulzura y esperanza nuestra. Dios te salve, a ti clamamos los desterrados hijos de Eva. A ti suspiramos, gimiendo y llorando en este valle de lágrimas. Ea pues, Señora, abogada nuestra, vuelve a nosotros tus ojos misericordiosos, y después de este destierro, muéstranos a Jesús, fruto bendito de tu vientre. Oh clemente, oh piadosa, oh dulce Virgen María, ruega por nosotros, Santa Madre de Dios, para que seamos dignos de alcanzar las promesas y gracias de nuestro Señor Jesucristo. Amén.

0: Dios mío, ven en mi auxilio.
1: Señor, date prisa en socorrerme.
0: Gloria al Padre y al Hijo y al Espíritu Santo.
1: Como era en el principio, ahora y siempre, por los siglos de los siglos. Amén.
2: Es verdad que las luces del alba. Es verdad que las luces del alba del día de hoy son más puras, radiantes y bellas, por gracia de Dios. Es verdad que yo siento en mi vida, muy dentro de mí, que la gracia de Dios es mi gracia que no merecí. Es verdad que la gracia del Padre es Cristo Jesús, es la gloria del hombre y del mundo bañados en luz. Es verdad que la Pascua de Cristo es Pascua por mí, que su muerte y victoria me dieron eterno vivir. Viviré en alabanzas al Padre, que al Hijo nos dio, y que al Santo Paráclito inflame nuestra alma en amor. Amén.
3: Salmodia, Salmo 117, Himno de Acción de Gracias después de la victoria.
4: Bendito el que viene en nombre del Señor. Aleluya.
3: Dad gracias al Señor, porque es bueno, porque es eterna su misericordia.
0: Diga la casa de Israel, eterna es su misericordia.
3: Diga la casa de Aarón, eterna es su misericordia.
0: Digan los fieles del Señor, eterna es su misericordia.
3: En el peligro grité al Señor y me escuchó, poniéndome a salvo.
0: El Señor está conmigo, no temo. ¿Qué podrá hacerme el hombre? El Señor está conmigo y me auxilia. Veré la derrota de mis adversarios.
3: Mejor es refugiarse en el Señor que fiarse de los hombres. Mejor es refugiarse en el Señor que confiar en los magnates.
0: Todos los pueblos me rodeaban. En el nombre del Señor los rechacé. Me rodeaban cerrando el cerco. En el nombre del Señor los rechacé. Me rodeaban como avispas, ardiendo como fuego en las zarzas. En el nombre del Señor los rechacé.
3: Empujaban y empujaban para derribarme, pero el Señor me ayudó. El Señor es mi fuerza y mi energía. Él es mi salvación.
0: Escuchad, hay cantos de victoria en las tiendas de los justos. La diestra del Señor es poderosa. La diestra del Señor es excelsa. La diestra del Señor es poderosa.
3: No he de morir. Viviré para contar las hazañas del Señor. Me castigó el Señor, pero no me entregó a la muerte.
0: Abridme las puertas del triunfo y entraré para dar gracias al Señor.
3: Esta es la puerta del Señor, los vencedores entrarán por ella.
0: Te doy gracias porque me escuchaste y fuiste mi salvación.
3: La piedra que desecharon los arquitectos es ahora la piedra angular. Es el Señor quien lo ha hecho. Ha sido un milagro patente.
0: Este es el día en que actuó el Señor. Sea nuestra alegría y nuestro gozo. Señor, danos la salvación. Señor, danos prosperidad.
3: Bendito el que viene en nombre del Señor. Os bendecimos desde la casa del Señor. El Señor es Dios, Él nos ilumina.
0: Ordenad una procesión con ramos hasta los ángulos del altar.
3: Tú eres mi Dios, te doy gracias, Dios mío. Yo te ensalzo.
0: Dad gracias al Señor porque es bueno, porque es eterna su misericordia.
3: Gloria al Padre, y al Hijo, y al Espíritu Santo.
0: Como era en el principio, ahora y siempre, por los siglos de los siglos. Amén.
4: Bendito el que viene en nombre del Señor. Aleluya.
3: Cántico. Que la creación entera alabe al Señor.
4: Cantemos un himno al Señor nuestro Dios. Aleluya.
3: Bendito eres, Señor Dios de nuestros padres. A ti gloria y alabanza por los siglos.
0: Bendito tu nombre, santo y glorioso. A él gloria y alabanza por los siglos.
3: Bendito eres en el templo de tu santa gloria. A ti gloria y alabanza por los siglos.
0: Bendito eres sobre el trono de tu reino. A ti gloria y alabanza por los siglos.
3: Bendito eres tú, que sentado sobre querubines sondeas los abismos. A ti gloria y alabanza por los siglos.
0: Bendito eres en la bóveda del cielo, a ti honor y alabanza por los siglos.
3: Criaturas todas del Señor, bendecid al Señor, ensalzadlo con himnos por los siglos.
0: Gloria al Padre y al Hijo y al Espíritu Santo.
3: Como era en el principio, ahora y siempre, por los siglos de los siglos. Amén.
5: Cantemos un himno al Señor nuestro Dios. Aleluya.
3: Salmo 150. Alabad al Señor.
4: Alabad al Señor por tu inmensa grandeza. Aleluya.
3: Alabad al Señor en su templo. Alabadlo en su augusto firmamento.
0: Alabadlo por sus obras magníficas. Alabadlo por su inmensa grandeza.
3: Alabadlo tocando trompetas. Alabadlo con arpas y cítaras.
0: Alabadlo con tambores y danzas. Alabadlo con trompas y flautas.
3: Alabadlo con platillos sonoros. Alabadlo con platillos vibrantes.
0: Todo ser que alienta, alabe al Señor.
3: Gloria al Padre, y al Hijo, y al Espíritu Santo.
0: Como era en el principio, ahora y siempre, por los siglos de los siglos. Amén. Alabad al Señor por su inmensa grandeza. Aleluya.
2: Lectura breve. Derramaré sobre vosotros un agua pura que os purificará. De todas vuestras inmundicias e idolatrías os he de purificar, y os daré un corazón nuevo, y os infundiré un espíritu nuevo. Arrancaré de vuestra carne el corazón de piedra, y os daré un corazón de carne. Os infundiré mi espíritu, y haré que caminéis según mis preceptos, y que guardéis y cumpláis mis mandatos.
3: Responsorio breve. Te damos gracias, oh Dios, invocando tu nombre.
0: Te damos gracias, oh Dios, invocando tu nombre.
3: Pregonando tus maravillas.
0: Invocando tu nombre.
3: Gloria al Padre, y al Hijo, y al Espíritu Santo.
0: Te damos gracias, oh Dios, invocando tu nombre.
3: Cántico evangélico.
0: Proclame mi alma tu grandeza, Dios mío.
1: Bendito sea el Señor, Dios de Israel, porque ha visitado y redimido a su pueblo, suscitándonos una fuerza de salvación en la casa de David, su siervo, según lo había predicho desde antiguo por boca de sus santos profetas. Es la salvación que nos libra de nuestros enemigos y de la mano de todos los que nos odian. Ha realizado así la misericordia que tuvo con nuestros padres, recordando su santa alianza y el juramento que juró a nuestro padre Abraham, para concedernos que, libres de temor, arrancados de la mano de los enemigos, le sirvamos con santidad y justicia en su presencia todos nuestros días. Y a ti, niño, te llamarán profeta del Altísimo, porque irás delante del Señor a preparar sus caminos, anunciando a su pueblo la salvación, el perdón de sus pecados. Por la entrañable misericordia de nuestro Dios, nos visitará el sol que nace de lo alto, para iluminar a los que viven en tinieblas y en sombras de muerte, para guiar nuestros pasos por el camino de la paz. Gloria al Padre, y al Hijo, y al Espíritu Santo, como era en el principio, ahora y siempre, por los siglos de los siglos. Amén.
0: Proclame mi alma tu grandeza, Dios mío.
3: Preces. Invoquemos, hermanos, a nuestro Salvador, que ha venido al mundo para ser Dios con nosotros, y digámosle confiadamente:
0: Señor Jesús, Rey de la Gloria, sé tú nuestra luz y nuestro gozo.
3: Señor Jesús, Sol que nace de lo alto y primicia de la humanidad resucitada, haz que siguiéndote a ti no caminemos nunca en sombras de muerte, sino que tengamos siempre la luz de la vida.
0: Señor Jesús, Rey de la Gloria, sé tú nuestra luz y nuestro gozo.
3: Que sepamos descubrir, Señor, como todas las criaturas están llenas de tus perfecciones, para que así en todas ellas sepamos contemplarte a ti.
0: Señor Jesús, Rey de la Gloria, sé tú nuestra luz y nuestro gozo.
3: No permitas, Señor, que hoy nos dejemos vencer por el mal. Antes danos tu fuerza, para que venzamos al mal a fuerza del bien.
0: Señor Jesús, Rey de la Gloria, sé tú nuestra luz y nuestro gozo.
3: Tú, que bautizado por Juan en el Jordán, fuiste ungido con el Espíritu Santo, asístenos durante este día para que actuemos movidos por este mismo Espíritu.
0: Señor Jesús, Rey de la Gloria, sé tú nuestra luz y nuestro gozo.
3: Por Jesús, nos llamamos y somos hijos de Dios, por ello nos atrevemos a decir:
1: Padre nuestro que estás en el cielo, santificado sea tu nombre, venga a nosotros tu reino, hágase tu voluntad en la tierra como en el cielo, danos hoy nuestro pan de cada día, perdona nuestras ofensas como también nosotros perdonamos a los que nos ofenden, no nos dejes caer en la tentación y líbranos del mal. Amén.
3: Oración. Oh Dios, que amas y salvas a los hombres, concédenos participar constantemente del misterio de tu amor y dedicar con toda alegría nuestra vida y nuestros bienes al servicio de los hermanos, siguiendo el ejemplo de San Juan Macías, quien por tu amor se hizo todo para todos, con el fin de salvarlos a todos. Por nuestro Señor Jesucristo. Amén.
4: El Señor nos bendiga, nos guarde de todo mal y nos lleve a la vida eterna.
6: Amén. Amén.

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Estimados hermanos y hermanas, bienvenidos a su programa Conviértanse y Crean. Hoy, dejándonos iluminar por el Evangelio de San Mateo 21, 28 al 32, particularmente por esas dos respuestas que recibe el Padre cuando le dice a su hijo, ve a trabajar en la viña. Y el primero le contestó, no quiero, pero recapacitó y fue a trabajar. El segundo le dijo, voy, Señor, pero nunca fue. La pregunta que el mismo Señor hace a los oyentes es, ¿quién de los dos hizo la voluntad del Padre? Nos encontramos, pues, frente a la perspectiva de pensar en la voluntad de Dios, en la voluntad del Padre, y cómo responder a esa voluntad. Cuando nosotros entramos en ese misterio que llamamos la voluntad de Dios y decimos muy frecuentemente Dios lo ha querido o si Dios lo quiere o nos ponemos en las manos de Dios, estamos ante un misterio de amor muy grande, porque el ser humano cuando responde a Dios con el corazón, con el alma, desde lo más profundo de sí mismo, no tiene otra mejor respuesta que aquella de acoger la voluntad de Dios. El tema es, un primer tema es, ¿cómo conozco la voluntad de Dios? Ya sabemos naturalmente que en la Sagrada Escritura está la voluntad de Dios de una manera amplia. Sabemos un panorama general de lo que Dios quiere. Nadie podría decir, no sé lo que Dios ha dicho. La Biblia es para nosotros una carta donde Dios generosamente ha querido dirigirse al hombre y enseñarles el camino por el cual hay que retornar al abrazo amoroso con Él, ese camino que se perdió con el pecado original. Y Dios ahora nos dice, te muestro, esta es la senda, este es el camino por el cual puedes volver a mí. Y cuando llegó la plenitud de los tiempos, como dice San Pablo, Cristo, el único y verdadero camino, restablece definitivamente la unión entre Dios y el hombre. Cierra esa brecha inmensa, ese abismo que abrió el pecado original y extiende un puente por el cual ahora podemos llegar a conocer, a amar y a estar con Dios definitivamente y por siempre, si es que hacemos su voluntad, si estamos conforme a su voluntad. Entonces, la primera gran tarea que surge a la luz de este evangelio es, debemos conocer la voluntad de Dios, debemos conocerlo. Para eso tenemos que entonces, en primer lugar, sumergirnos en las Sagradas Escrituras, conocerlas, leerlas. Naturalmente cae por su propio peso lo demás, practicarlas. Pero ¿cómo practicas algo si no conoces? ¿Y cómo conoces algo si no lo lees, si no lo escuchas? Entonces aquí la lectura y la predicación se vuelven fundamentales. Tenemos que leer, sumergirnos en esa lectura asidua y continua, y escuchar. Hoy tenemos tantas posibilidades de escuchar. Ciertamente hay muchas voces que nos pueden llevar a un error más grande tal vez del que tenemos. Entonces hay que escuchar la voz clara, precisa y segura, que es la voz del Señor, la voz de Dios a través de su iglesia, a través de medios de fe claros y seguros que no vamos a salirnos del horizonte de la voluntad del Señor. Y allí, por ejemplo, cuando usted escucha Radio María, entra en este mundo, porque estamos en ese esfuerzo continuo, todos los que aquí participamos, el esfuerzo continuo de alcanzar y realizar en nuestra vida la voluntad del Señor. Ahí está la primera tarea. Dentro de ese aspecto, de ese mundo de conocer la voluntad de Dios, está la oración, el discernimiento. Hoy hablamos mucho en la iglesia
sobre todo por el camino sinodal que se está realizando, la necesidad de discernir. Recuerde esa experiencia que tenían nuestras abuelas con la harina. Habían esos cernidores, se ponía la harina arriba y se empezaba a mover por el cedazo y caía a través de este cedazo, de esa mallita fina, caía la harina muy fina hacia abajo y quedaba encima lo más duro, las cáscaras de trigo, lo que no se había podido moler. Se estaba cirniendo. Eso es discernir. Es mirar atentamente la realidad en que vivimos, mirarlo desde la palabra de Dios. Es como que la harina fuese la realidad que tenemos. Toda la realidad. Los problemas de la violencia, los problemas de la inseguridad, la falta de trabajo, las enfermedades, la corrupción, la inseguridad social y política que atraviesa muchos países todavía como el nuestro, la pobreza. Todo este conjunto de cosas, dificultades y preocupaciones forman parte de la realidad, son como la harina. El cernidor, el cedazo, es la palabra de Dios. Por la palabra de Dios voy a pasar todo esto para saber qué cosa es bueno y qué cosa es malo, para saber qué aprovechará mi vida y qué me puede destruir. Y una vez que he hecho ese proceso, tengo entonces la harina buena. Porque dice el apóstol, todo lo bueno, lo santo, lo justo, debes practicarlo. Y por lo tanto, todo lo que no sea bueno, ni justo, ni santo, ni agradable a Dios, debemos desecharlo. Discernir. Para conocer la voluntad de Dios, el discernimiento es fundamental. Pero ¿dónde se da el discernimiento? Al menos estamos aprendiendo en el camino sinodal en dos campos: la oración. La oración personal con Dios, donde cuestiono delante del Señor mis principios, mi vida, mis actitudes, pero también la escucha de las personas. Qué importante es escuchar a los demás, qué importante es estar atentos a lo que dicen los demás, qué importante, no el chisme, sino la fraterna corrección, qué importante es tenerlo en cuenta. Qué importante acogerlo en nuestra vida y desde allí empezar a hacer cambios personales, que pueden ser a veces cambios muy profundos, porque hemos escuchado, hemos entendido, hemos conocido que la palabra de Dios, que nos ha permitido discernir la realidad de nuestra propia vida o la realidad de nuestra familia, de nuestro grupo parroquial, debe cambiar. Es la palabra la que nos permite hacer esos cambios. Y es sumamente importante. ¿Cuántas veces el Papa nos está recordando que tenemos que estar atentos a ciertas estructuras? ¿Y a qué se refiere el Santo Padre cuando nos dice eso? Es que algunos modos de ser iglesia, algunas maneras, algunos grupos se han quedado dormidos, se han quedado muy contentos con ser 5 o 6 personas y ya no tienen el afán de contagiar la alegría de ser cristiano. Ya tienen miedo de compartir la alegría de su fe. No hablamos de un proselitismo agresivo como hacen algunas sectas contra nosotros, sino hablamos de esa serenidad que hay en el corazón, pero que se desborda en alegría de haber conocido a Jesús, de tener a Jesús en nuestra vida, y entonces queremos que los demás también lo conozcan. Queremos que los demás también sepan que uno es feliz cuando Jesús está en el corazón. Y cuando yo soy contento, entonces voy a comunicar a los demás. No nos quedemos tranquilos con las 5 o 6 personas que están en el grupo parroquial. Tenemos que abrir los horizontes, tenemos que buscar a los demás que tal vez están esperando una invitación. Como en una ocasión me decía una persona,
Padre, qué bien que usted nos invitó para entrar a la parroquia. Siempre quise, decía él, siempre quise, pero nunca me invitaron. Nunca me dijeron nada. Y así como él, deben haber muchas personas en la experiencia cotidiana de nuestras parroquias y grupos que si les hablamos, van a entrar. Que si les invitamos, van a ingresar a nuestros grupos, a nuestra parroquia, a nuestros movimientos. Que también los movimientos parroquiales, algunos de ellos muy grandes, muy importantes en la iglesia, pero que también tienen que aprender a discernir para conocer cuál es la voluntad de Dios. Porque no siempre lo que yo quiero es lo que Dios quiere. Sabemos por experiencia que la voluntad de Dios muchas veces o casi nunca coincide con la voluntad humana, que está marcada por el egoísmo, por los intereses personales, por la búsqueda de emociones o crecimientos personales. Qué importante conocer a Dios, conocer la voluntad de Dios, esforzarnos para sumergirnos en su palabra, en la oración, en el discernimiento e ir conociendo la palabra. Allí podríamos preguntarnos sencillamente, ¿cuánto tiempo dedico yo durante la semana para escuchar la palabra de Dios? ¿Cuánto tiempo o de qué manera, por ejemplo, rezo el Santo Rosario contemplando los misterios que anuncio al empezar cada decena del Rosario? Cuando digo, por ejemplo, en este misterio contemplamos el nacimiento de Jesús, ¿yo me dedico a contemplar realmente ese misterio? ¿Me sumerjo en esa experiencia que pudo haber tenido María y José, esa alegría desbordante, esa unión del cielo con la tierra, porque están los ángeles y los pastores, esa percepción de Dios en el silencio y la quietud del universo? Aparentemente nadie se ha enterado, pero todo el cosmos se ha movido, porque Dios se ha hecho presente en el niño de Belén. Soy capaz de descubrir en el silencio, en la vida cotidiana, en la rutina de cada día, esa presencia maravillosa y envolvente de Dios, a través de la cual también me hace conocer su voluntad. Como decíamos antes, es la oración, y la oración requiere silencio, contemplación, tiempo. Es en la oración, es en el discernimiento, que requiere escucha de los demás, cercanía con los demás, estar juntos, caminar juntos. Es allí donde se va realizando el conocimiento profundo de la palabra. Podemos entonces también preguntarnos, ¿y cuánto yo comunico a los demás la alegría de ser cristiano? ¿Con qué énfasis y entusiasmo comparto con los demás la alegría de saber que Dios me ama? La certeza de saber que Dios es misericordioso y perdonador. La esperanza de encontrarnos con Dios al final de la vida, en la vida eterna. La certeza que Dios, si está a tu lado, como decía San Pablo, ¿quién podrá contra mí? ¿Quién nos separará del amor de Cristo? Busquemos, queridos hermanos, de conocer la voluntad de Dios allí donde Dios habla. Regresamos en unos instantes.

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Queridos hermanos, volvemos con la segunda parte de su programa Conviértanse y Crean. Hoy dejándonos iluminar por las respuestas que Jesús pone en la boca de los dos hijos de la parábola que son enviados por su padre a trabajar a la viña. Como bien recordamos, uno aceptó muy gustoso y nunca fue. El otro dijo que no, pero acabó yendo. Estamos meditando, pues, la voluntad de Dios, ese misterio maravilloso de la voluntad de Dios. Hemos visto lo importante que es conocerlo. Ahora vamos a entender un poco cómo es que la voluntad de Dios lo vemos en nuestra vida cotidiana, cómo lo descubrimos, porque permanecer en la voluntad de Dios, saber, es una cosa, permanecer es otra cosa. Y hacer la voluntad de Dios. Aquí está el punto, diríamos, central. Si yo ya conozco cuál es la voluntad del Señor, ¿qué me falta para hacerla? Decía San Pablo en la carta a los Romanos, así que la fe es por el oír, y el oír por la palabra de Dios. Entonces, ¿cómo yo descubro la voluntad de Dios? Para empezar, hay ejemplos en la Sagrada Escritura que son bastante desconcertantes y todos tienen una marca muy particular. Cuando yo hago la voluntad

palabras. Y la prueba, el refinamiento, el pasar por el crisol, la cruz, como decimos, esa es una primera señal que estamos dentro de la voluntad de Dios. Decía el Señor en el profeta Zacarías, y haré pasar por el fuego a un tercio para refinarlo como se refina la plata y probarlo como se prueba el oro. Invocará mi nombre y yo lo oiré. Diré, pueblo mío, y este dirá, Yahvé es nuestro Dios. Fíjese la promesa que viene de Dios y es un criterio para conocer si estamos haciendo o no su santa voluntad. Refinados como plata, probados como el oro. Sabemos que ambos metales, para poder ser buenos, para poder ser puros y valiosos, cuanto más calor, a cuanto más calor es sometido, cuanto mayor es el horno encendido, es mejor el resultado de la plata, sobre todo del oro. El oro es bueno porque el crisol es sumamente caliente, o sea, es el tiempo de la prueba. Si el oro pasara por un calor muy leve, muy tenue, sería un oro de muy baja calidad. Pero cuando el calor del horno es altísimo, entonces ese oro se convierte en muy valioso. En esa misma línea decía el profeta Isaías 48:10. He aquí que te he purificado, pero no como a plata. Te he probado en el crisol de la aflicción. Una prueba, una señal, aunque parezca desconcertante, de que Dios nos ama, de que estamos haciendo su voluntad, es que tendremos pruebas, dificultades, cruces en el caminar nuestro. Aún habiendo sido buena gente, aún siendo personas honestas, vienen dificultades que no comprendemos, situaciones de dolor, de tristeza, que no las entendemos. Y cuando nuestra pregunta se dirige al Señor, ¿por qué me pasa esto? Dios nos dice, te estoy probando en el crisol para purificarte, porque tienes que estar junto a mí purificado, porque nada sin purificar entra en el cielo. Porque nada que sea impuro puede estar cerca de Dios que es santo y puro. Estamos, por lo tanto, ante la experiencia de Job. Maravillosa, impresionante, impactante, desconcertante en algún momento. Pero usted recuerda cómo le pasa a Job. Ha trabajado arduamente y ha conseguido una prosperidad impresionante. Es rico humanamente en el aspecto que es un hombre bueno, probo, sincero, religioso. Es rico en el sentido de familia, tiene muchos hijos y todos se quieren. Es ideal que tienen tantas familias que dicen, ojalá que ustedes se amen, estén unidos, que vivan juntos como hermanos, que se apoyen, que no se separen, que no se peleen. ¿Cuántos consejos de los padres van en esa línea cuando son varios los hijos? Ámense, quiéranse, estén unidos. Job logró con sus hijos ese milagro. Ellos se querían, eran también muy ricos y bendecidos por Dios. Estaban siempre juntos, compartían. El hombre estaba feliz. Encima, por su trabajo y sus buenas y sus capacidades para ser un buen ganadero, tenía una multitud de animales. La Biblia habla de más de 1,000 yuntas de bueyes, o sea, solo en animales para trabajar 2,000. Para nosotros nos puede parecer hoy insignificante, pero piense en esa época cuánto despacio solamente para los bueyes, y luego habían las vacas, y luego los terneros, y también otros animales que tenía en su grande campos, en sus haciendas, diríamos hoy. El hombre está marcado por la prosperidad, por la bendición, y entonces

aparece el tentador, que siempre está marcado por la envidia. El demonio es el príncipe no solamente de la mentira, sino de la envidia, de la intriga. Y se presenta ante Dios y le empieza a cuestionar, le dice, Dios le dice, mira mi siervo Job, qué maravilloso. Es un hombre, además que está bendecido por la riqueza y la prosperidad, que tiene una familia maravillosa. Y es un hombre que no deja de orar. Lo mejor de su día, las horas más importantes de la oración, es el primero en llegar. Es un hombre fiel. Y ahí empieza la envidia, como usted recordará en la Sagrada Escritura. Y el demonio le dice, a ver, él es así porque es rico, tiene muchos animales. A ver, toca a sus animales. Ya sabemos cómo le roban las burras, le roban los animales. Al final le dejan sin nada. ¿Y cuál es la reacción de Job? Tranquilidad, serenidad. El Señor me lo dio, el Señor me lo quitó. Bendito sea el nombre del Señor. Impresionante, ¿verdad? Pero luego vuelve a encontrarse el demonio y vuelve a intrigarle al Señor. Mira, le dice el Señor, ¿has visto a mi siervo? Ni siquiera se ha quejado, ni se ha lamentado, a pesar que ha perdido todo. Y el demonio, como siempre intrigante, le vuelve a decir, a ver, tócale ahora, tócale sus hijos. Él no ha dicho nada porque al fin y al cabo los animales volverán a crecer, no son su familia, son solo cosas. Pero a ver, toca a sus hijos. Y Dios permite, y hay un temporal, un huracán, y bueno, todos los hijos acaban muriendo con los nietos y todo. ¿Y qué hace Job? El Señor me lo dio, el Señor me lo quitó, bendito sea el nombre del Señor. Tampoco esta vez, a pesar que le han tocado las fibras de su corazón porque él amaba entrañablemente a sus hijos, a pesar que le han tocado allí, no reclama, no protesta, no reniega contra Dios. Y entonces, como usted recordará, el demonio pide permiso a Dios cuando se vuelven a encontrar y le dice, claro, pues bueno, mira, al final los hijos, claro, los quiere mucho, pero no son él. Pero a ver, tócale a él en su carne y huesos, a él en su propio cuerpo. Y Dios le permite, según el relato bíblico, le permite, le dice, pero no toque su vida. Y el diablo le suscita una enfermedad tanto repugnante como dolorosa y humillante. Una enfermedad por la cual sus mismos amigos van a empezar a rechazarlo. Y allí, en medio del dolor, de la soledad, es la soledad que pesa tanto en el corazón de las personas, en medio de la tristeza que brota de estar enfermo tanto tiempo y sin saber por qué, más aún cuando en el mundo bíblico la enfermedad se vinculaba profundamente al pecado. O sea, se enfermaba el que había pecado. Pero ¿qué pecado ha hecho este hombre que está siempre buscando de agradar a Dios? O sea, era inconcebible. Pero aún así, ¿cuál es la reacción de Job? Tranquilidad. El Señor me lo dio, el Señor me lo quitó. Bendito sea el nombre del Señor. Es realmente maravillosa la reacción de este hombre. Está pasando la peor de las tribulaciones. Ha perdido todo. Y ha perdido lo que más podemos amar en la vida, nuestra propia salud. Y está arruinándose la vida. Y sin embargo, sigue siendo fiel a Dios. Sigue confiando en el Señor. Sigue diciéndole, tú eres mi Padre. Y si tú has permitido algo, tú sabrás por qué. Yo sigo confiando en ti. Yo te sigo amando. Yo sé que tú eres justo. Yo sé que tú harás lo mejor para mí. Es impresionante el corazón de Job.
En medio de la tribulación, él mantiene la fe. Sabemos que después, superado ese momento tan doloroso, él recupera todo. Y Dios lo bendice con muchísima salud, muchísimo más ganado que antes, el doble de hijos e hijas. En la expresión de la Biblia, Dios le hace recuperar lo que perdió y le da muchísimo más. La prueba había pasado. Por eso, queridos hermanos, tenemos que aceptar que una manera como Dios está en nuestra vida es con la prueba, la aflicción, la tribulación, las dificultades que todos pasamos y frente a las cuales tenemos que aprender a responder como Job, con serenidad y confianza. Siempre sabiendo que Dios es Padre y es amor y que nunca hará nada contra nosotros. Pero no hablar, callarnos y querer engañar que la vida cristiana es todo fácil y todo maravilloso y que tú te vas a sacar la lotería si eres buen cristiano, eso no es propio del Evangelio. Jesús no nos ofrece ser millonarios. Cuando nos invita para seguirlo, nos dice, toma tu cruz, ven conmigo, sígueme. No nos ofrece ganarnos la tinca. Lo que nos ofrece Jesús es muchísimo más que eso. Ven conmigo, yo estaré contigo, yo te acompañaré, yo seré tu amigo. Jesús nos ofrece su amistad. Y más aún si estamos en momentos de dolor y de tribulación, de aflicciones, de dificultades, de salud, de cualquier tipo, sepamos que allí está Jesús, que allí nos está acompañando, que nunca nos abandona, que nunca nos deja. El Señor está allí y nos invita a hacer su voluntad. Regresamos en unos instantes.

0: Queridos hermanos, volvemos con la tercera parte de su programa, Conviértanse y Crean. Hoy dejándonos iluminar por dos respuestas de dos hijos ante la misma pregunta y pedido de su padre. Anda a la viña, sí voy, y nunca fue. Anda a la viña, no voy, pero recapacitó y fue. La conversión. Iniciamos esta tercera parte con unos breves cuentos. En un pequeño país estaban decididos a averiguar qué era lo que de verdad agradaba a los papás. Así que planearon un concurso utilizando el último invento del profesor, la máquina de la alegría, capaz de medir la alegría que había en el corazón de la gente. Así que cada niño exhibiría sus habilidades ante sus padres y la máquina mediría cuánto se alegraban estos. Llegó un niño con un cerdo amaestrado que bailaba y una niña con un violín que tocaba como los ángeles y un niño sabio con un libro que conocía todo lo que se podía saber en ese momento. La alegría de los papás fue inmensa, fue grande. Finalmente apareció un niño que no llevaba nada, ni sabía hacer nada. Y cuando le preguntaron, entonces, ¿qué hacía allí? Él respondió, yo soy un hijo muy obediente. Al decir esto, la máquina midió tanta alegría en los padres que llegó a estallar, ya que el niño se llevó todos los premios por resolver el misterio de qué era lo que más le gustaba a los papás. La obediencia, queridos hermanos, la obediencia es tan maravillosa que dice San Pablo que Jesús fue obediente a su Padre, fue obediente hasta la muerte y muerte de cruz. Pero les compartimos también otra breve historia del valor, para que comprendamos el valor de la obediencia. En una gran barrera de coral de Australia vivían un niño y su abuelo. El abuelo era muy sabio y siempre cuidaba de José, su nietecito. Se pasaba el día contando historias a su nieto y hablándole sobre los peligros del océano. Un día el abuelo estaba muy cansado y dijo a José, a Pepe, como le decía con cariño, voy a dormir ahora, Pepe. Por favor, sé bueno y no vayas más allá del coral. Hay muchos animales peligrosos por ahí. Mientras el abuelo dormía, la tortuga se acercó a él y le dijo, hola, Pepe, ¿qué estás haciendo? Estoy aburrido, mi abuelo está durmiendo, dijo Pepe. ¿Quieres venir a jugar? Preguntó la tortuga. Sí, vamos, exclamó él, emocionado, olvidando las advertencias del abuelo. Mientras nadaban juntos, Pepe vio algo que parecía una pelota y se emocionó. Sin embargo, la tortuga le gritó, cuidado, eso no es una pelota, es un pulpo peligroso. Nada muy rápido, más que tú. Pepe y la tortuga nadaron rápido para escapar del pulpo. No se habían recuperado del todo de ese susto cuando un pez peligroso vio a Pepe y empezó a nadar hacia él con la boca muy abierta. La tortuga le advirtió, cuidado, hay un tiburón detrás tuyo, ven aquí y quédate conmigo. Lo siento, tortuga, se disculpó Pepe y con buena intención recogió un objeto de lecho marino y se lo dio a su amiga. Mira, tengo un regalo para ti. Eso es un caracol muy peligroso. Suéltalo rápido, Pepe. Exhausto, Pepe dijo, estoy cansado, tortuga. ¿Podemos descansar aquí? No te sientes aquí, Pepe. Hay una serpiente marina peligrosa. ¿Lo estás viendo abajo? Nada rápido. Pepe y la tortuga nadaron lejos, pero pronto se dieron cuenta que estaban perdidos. A medida que intentaban encontrar el camino de regreso, se encontraron con una medusa venenosa y tuvieron que nadar aún más rápido. Justo cuando todo parecía amenazante y peligroso, Pepe vio algo enorme acercándose a la tortuga. Pepe gritó: «¡Cuidado, tortuga! Un monstruo está detrás de ti». Ella sonrió y dijo: «No es un animal peligroso, es mi amigo el delfín». Delfín se acercó y ofreció ayuda a ambos y los llevó de regreso a su casa. Cuando por fin llegaron, el abuelo de Pepe ya estaba despierto y lo recibió preocupado, pero con una gran sonrisa. «Veo que has aprendido una gran lección, Pepe. ¿Te encuentras bien?». «Sí, abuelo, estoy bien», respondió. «Siento mucho no haberte escuchado. Ahora entiendo tus consejos. No volveré a desobedecerte». Así es, queridos hermanos, nosotros también debemos ponernos en ese camino de obediencia plena y total al Señor. Y si quisiéramos resumir lo que Dios nos pide, Jesús ya lo hizo por nosotros y con mucha elegancia y facilidad. ¿Cuál es la voluntad de Dios? Amarás al Señor tu Dios con todo tu corazón, con toda tu alma, con toda tu mente, con todo tu ser. Mateo 22:37. Y luego añade el Señor: y al prójimo como a ti mismo. Eso cambia y hace una revolución en nosotros. Es pasar de nuestro egoísmo, en el cual estaba centrada toda nuestra vida, nuestros objetivos e ideales, a poner a Dios en el centro de nuestra vida y a iluminar nuestras acciones, nuestras actividades y nuestros gestos a la luz de Dios. Eso significa obedecer. Por eso recordemos que la obediencia no se enraiza en el temor. La obediencia no brota del miedo. La obediencia cristiana brota del amor. Yo amo a Dios. El Señor me ha pedido que lo ame porque Él me ama intensamente. Y porque lo amo, entonces yo le obedezco. Y porque le amo, expreso mi respuesta de amor acatando, siguiendo firme y alegremente los mandamientos que Él me pide para mi vida. Entonces, la primera cosa que tendríamos que hacer en esa respuesta profunda al amor de Dios es alejarnos de todo lo que sea mal, porque Dios es el sumo bien. Dios no puede nunca aceptar el mal. Sería alejarnos de todo lo que pueda significar odio, resentimiento o rencor, porque Dios no es ni está cargado de resentimiento ni de odio. Dios es amor. Y el odio es totalmente contrario al amor. Tenemos que alejarnos del pecado, pero también de algo que a veces pasamos muy por encima, de la voluntad de pecar. Porque cuando nosotros aceptamos que podemos pecar, que podemos hacer eso que es malo y va contra Dios, ya pecamos. Porque la intención de pecar ya está allí. Recordemos que ya la intención de pecar ya es pecado. Y no así, por ejemplo, si yo veo, supongamos, algo indigno, indecente, que yo no lo quiero ver, pero se presenta de pronto a mí, si yo retiro mi voluntad y mi intención de ver eso, no he pecado. Pero si yo, aunque no haya visto nada, pero tengo la intención, ya pequé. Aunque yo no haya cogido ese dinero que está allí de tu familia, pero tuviste la intención de hacerlo, ya has pecado. Tenemos que estar atentos entonces, porque el pecado es una forma de desobediencia a Dios muy grande. Y la desobediencia es un rechazo al amor de Dios, porque Dios se manifiesta a nosotros como amor, como ternura, como bondad. Entonces tenemos que entrar en el camino de la conversión. Tenemos que entrar en ese camino. Tenemos que esforzarnos y fortalecer nuestra voluntad para alejarnos del mal, para alejarnos del pecado, como decíamos, y para entrar en el camino del bien. Ahora, formar nuestra propia voluntad dócil al Señor implica que tengamos que conocer su palabra, que amarlo profundamente, y luego que empecemos un trabajo personal para hacer que nuestra fuerza de voluntad, como decimos nosotros, se vaya adecuando correctamente a la voluntad de Dios. Una voluntad bien formada tiene que ser tenaz ante las dificultades. Una voluntad bien formada no se desespera ante los problemas. Tampoco se aburre con el paso del tiempo, ni se relaja con la edad. Sabe convertir las dificultades en victorias. Aquí me detengo un rato con ustedes para ahondar estas recomendaciones tan bellas. Si hemos formado nuestra voluntad y si debemos formarlo en los otros, debemos lograr esos frutos, ¿no? Primero, ser tenaz en las dificultades. Habrán dificultades, por supuesto. Todos los días tenemos que enfrentarnos problemas. Sea tenaz. ¿Qué significa tenaz? Perseverante, persistente, firme. Siga como una roca, como una pequeña piedrita, si no es una roca. Siga firme y tenaz en el esfuerzo de mantenernos fieles a la voluntad de Dios. No se desespere ante las dificultades. Ya sabemos que cuando los años pasan, y si son muchos, no vamos a amanecer mejor que ayer. Amaneceremos igual, o tal vez el próximo año nuestras fuerzas serán un poquito menos. No hay que desesperarse, ese es el proceso de la vida. Hay que cuidarnos todo lo que podamos, con recomendaciones saludables, sanas, que hoy hay muchísimas. Orar, ejercitarse, ocuparse de algo, algo bueno, naturalmente, pero no desesperarse ante lo que venga, ni tampoco ante lo que pase con tus hijos. Cuídalos, sí, desesperarte no. Dios cuida de todos. Dios es el dueño de la vida. Dios sabe manejar la historia. Nosotros no somos dueños del tiempo ni de la vida, ni podemos cambiar un minuto de la historia. Eso le toca a Dios. Reza a Él cuando no sepas qué hacer. Tampoco una voluntad formada se aburre con el paso del tiempo. Si tú has sido siempre fiel a tu misa dominical, continúa. Son 40 años que vas todos los domingos, pues continúa 50, 60. Y que rezabas el rosario, pues continúa. Sin aburrirte, mantén el espíritu alegre, firme, entusiasmado. Mantén tu vida. Mantente en la alegría de ser tú, ese amado de Dios, esa amada de Dios. Y transmite ese amor que recibes del Señor a aquellos que están en torno a ti. Que todos los que van cerca de ti se sientan siempre bendecidos por tu presencia. Se sientan siempre contentos de que hayas llegado. Se sientan siempre seguros de que pueden encontrar una persona en quien encontrar un consejo sabio, oportuno y bueno. Una voluntad bien formada tampoco se relaja con la edad. Hay mucha gente que dice, no, yo ya escuché misa para toda la vida, por poner un ejemplo. No, continúa firme en tu camino. Y si antes solo ibas los domingos, pero hoy tienes más tiempo que antes, escoge 2, 3 días de la semana y permanece firme, no te relajes, que la edad no te lleve a perder la fuerza y el entusiasmo de tu amor y de tu fidelidad a Dios. Acordémonos de aquel santo varón del que nos cuenta la Sagrada Escritura, que le querían obligar a comer carne porque el emperador Antíoco había dado esa orden. Él era anciano, 80 años, y él dijo, no, no puedo comer carne de cerdo, la Biblia lo prohíbe. Era una norma en el Antiguo Testamento. Entonces dice, mira, vamos a simular que estás comiendo. Te vamos a dar otra carne. Y él dijo, jamás. Ya me falta poco tiempo tal vez para vivir. ¿Cómo voy a traicionar a Dios? ¿Cómo voy a engañar a las nuevas generaciones haciendo algo indigno solo para salvarme yo? De ninguna manera. Y claro, como se mantuvo firme y fiel a la voluntad de Dios, acabó siendo un mártir. Y la Sagrada Escritura lo recuerda como un modelo de alguien que no se relajó hasta el último instante de su vida y que supo defender su fe aún a costa de su propia vida. Una voluntad que sabe responder a Dios convierte las dificultades en victorias. La pandemia, queridos hermanos, nos enseñó mucho la resiliencia. Esa virtud, esa capacidad de aún en medio de la dificultad poder salir adelante. Y de hecho, humanamente, muchísima gente lo logró. Si hablamos en el término económico, muchísima gente hizo mucho dinero, justo en esos momentos tan duros. Otros lograron ser gente muy buena, porque aún con el peligro de su propia vida, se pusieron al servicio de los demás. Ayudar, orientar, calmar, responder desde los hospitales, noticias por las familias que había. O sea, fueron resilientes. De las dificultades sacaron una manera de responder victoriosamente. Queridos hermanos, hacer la voluntad de Dios debe ser una meta para todos nosotros. Y acuérdese que eso se enraiza en el amor a Dios. En otras palabras, si usted se siente amado de Dios, si nos sentimos amados por Dios, y si queremos amarlo, una manera maravillosa de expresar nuestro amor es hacer su voluntad, es ser obedientes a Él. Como el niño del cuento de antes, la gran alegría de sus padres, la que hizo estallar esa máquina de la alegría fue que Él sea obediente. Y en el corazón de Dios que tanto nos ama, también le alegra mucho cuando nosotros somos obedientes y fieles. Gracias por habernos escuchado, que Dios le bendiga, si lo permite, hasta la próxima semana.
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Muy buenos días, queridos hermanos de Radio María. Un cordial saludo a todos ustedes. 8 de la mañana en punto. Y vamos a continuar con nuestra programación de este domingo, Día del Señor. Presentamos para ustedes una nueva edición de Encuentro con Jesús, nuestro programa conducido por la doctora Erika Kisser. Y esta mañana continúa desarrollando el estudio del libro Cómo hacer que te pasen cosas buenas, de la doctora Marian Rojas Estapé. Iniciemos, queridos hermanos, con esta nueva edición de Encuentro con Jesús.

Vamos a cerrar los ojos y vamos a escuchar esta canción porque es Jesús mismo el que nos está diciendo cuánto nos ama. Es Jesús en esta mañana que nos quiere manifestar su amor y quiere que su amor llegue a nuestro corazón. Cerramos los ojos y escuchamos a Jesús.

Vamos a dejarnos amar por Jesús. En esta mañana, Señor, te abrimos el corazón, porque nuestra alma está sedienta de amor, porque nuestro corazón necesita ternura, cariño, consuelo, descanso, y solo tú puedes dar ese amor perfecto. Déjanos en esta mañana, Jesús, descansar en tu corazón, como Juan, reposar en tu pecho, y creer y gozar y dejarnos inundar por ese amor que tú nos dices que nos tienes, que es infinito, que es perfecto, que es dulce, que es delicado, respetuoso, tierno, misericordioso, el amor perfecto, el amor que toda alma anhela, el amor que solo puede llenar todos nuestros vacíos, el amor que sana las heridas más profundas, el amor que suaviza todo dolor, que conforta en los duelos, que acompaña en el sufrimiento. Ese amor es el que tú en esta mañana, Jesús, nos quieres dar. Solo nos pides abrir el corazón. Gracias, Jesús, por estar aquí con nosotros. Todos tus hijos de Radio María, nos abrimos a ti, a tu presencia, y te adoramos y bendecimos, y queremos devolverte ese amor por todos los que no te aman, por todos los que te rechazan o te ofenden. Aquí estamos, Señor, humildemente, tus pequeños hijos, tus amados hijos, para dejarnos amar y devolverte ese amor. Ven tú a amar en nosotros, a amarte a ti y a todos, a servirte a ti y a todos. Gracias, Señor, bendito por siempre. Amén. ¿Cómo están, queridos amigos? Muy buenos días con todos, con cada uno de ustedes, esperando que este día sea de gloria, de gracia, de amor, porque hemos empezado. Jesús puso en mi corazón desde esta mañana esta canción con este mensaje: diles cuánto los amo. Y en especial, nosotros tenemos que saber y sentir lo amado que somos por Él, porque además nosotros también lo amamos, lo buscamos, queremos seguirlo, queremos hacer su voluntad. Bien, con todo esto, vamos a empezar nuestro tema, que es el libro que estamos estudiando, que ya vamos, nos falta ya una tercera parte nada más: cómo hacer que te pasen cosas buenas, de esta psiquiatra española, Marian Rojas Estapé. En el programa pasado habíamos visto ya con el doctor Buenaventura cómo es que las enfermedades afectan nuestro cuerpo, perdón, las emociones enferman nuestro cuerpo. Hoy quiero dedicarle un poquito más a este tema, mirando sobre todo estas emociones perturbadoras, negativas, que a veces nosotros dejamos entrar y cultivamos. Porque, ojo, por ejemplo, el miedo, la preocupación, la cólera, las dudas, son emociones naturales. Todas las emociones son naturales, porque están ahí por algún motivo. Sin embargo, el que nosotros las cultivemos, que nosotros no las procesemos bien, ya es nuestra responsabilidad. De eso vamos a hablar ahora. En esta parte, la doctora Marian Rojas nos explica que las emociones, cuando se reprimen, cuando se niegan, cuando no se procesan correctamente, se pueden quedar en el cuerpo o se pueden quedar también en nuestra mente. Vamos a ver qué nos dice la doctora. Las emociones reprimidas vuelven en algún momento en forma de enfermedades físicas o psicológicas. Llamamos personas neuróticas aquellas que, al no haber sido capaces de manejar sus emociones de forma sana, se quedan enquistadas en el pasado. Se machacan
por sucesos, pensamientos o sentimientos no superados o mal digeridos. Y eso se transforma en un carácter negativo y desgastante. En cambio, hemos visto cómo las emociones positivas favorecen la longevidad, previenen la aparición de enfermedades o contribuyen a su curación. Las negativas, por el contrario, pueden favorecer la aparición de enfermedades. A ver, la doctora nos explica cómo muchas personas no expresan sus emociones, no hablan de ellas, no las descargan físicamente, o escribiendo, o llorando, no las ponen en la presencia de Dios, no le dan un buen trámite. Y a veces vuelven a esas emociones, como nos decía, volver a arrepentirme de lo que hice, a culparme, a quejarme, a resentirme, a darle vueltas y vueltas a esas cosas que en ese momento yo ya no puedo, o porque no han pasado, o porque ya pasaron, transformar. Entonces, ¿qué pasa con las personas que no procesan bien sus emociones? Vuelven en forma de síntomas físicos o emocionales. La doctora nos dice que muchas veces las personas ni siquiera lloran, y acá nos explica qué produce llorar. No olvidemos que la única especie que llora por motivos emocionales es el ser humano. Cuando vemos a otro llorar, es frecuente que se activen en nosotros emociones o conductas que nos lleven a empatizar con la otra persona. Por lo tanto, en algún momento de la evolución del hombre, las lágrimas se transformaron en una forma de expresión del estado emocional. Existen tres tipos de lágrimas: las que sirven para mantener la hidratación del ojo, las protectoras, que brotan ante motas de polvo, gases, etcétera, y las emocionales. El llanto emocional se activa cuando el organismo percibe un estado de alerta, tristeza, angustia, peligro, y reacciona ante ello. De igual modo, se produce un aumento del ritmo cardíaco y un sonrojo de las mejillas. Los investigadores estudiaron el componente bioquímico de la lágrima tras llorar de forma intensa. ¿Y qué creen que encontraron? Encontraron niveles elevados de cortisol. Recuerden que ya habíamos hablado de que el cortisol es la hormona que nuestro cuerpo produce cuando está estresado. Entonces, ¿qué pasa? Cuando uno llora, después de un rato de llanto, uno se siente aliviado, liberado. ¿Por qué? Porque ha descargado cortisol, ha descargado tensiones y desasosiegos, porque se ha deshecho de cantidades importantes de cortisol. Entonces, ya sabemos que llorar es una de las maneras de aliviar las emociones, pero no es la única. Tenemos muchas, vamos a ir viendo después cómo procesamos bien nuestras emociones. Yo quiero profundizar un poquito en cómo estas emociones nos afectan. ¿Por qué? Porque es muy importante que nosotros conozcamos nuestras reacciones corporales. ¿Por qué me duele la cabeza? ¿Por qué no puedo dormir? ¿Cuándo me sube la presión? ¿Cuándo me duele el estómago? ¿Y por qué? Es muy importante que cada uno de nosotros sepa cómo sus emociones afectan su estado físico. Vamos a empezar por esto. Vamos a cerrar los ojos y vamos a pensar cuánto me conozco en ese aspecto. Por ejemplo, cuando estoy triste, ¿qué le pasa a mi cuerpo? Pierdo el apetito, no duermo bien, lloro mucho, tengo mareos, me siento cansado, me duele el cuerpo. Cuando estoy enojado, ¿qué le pasa a mi cuerpo? Me duele la cabeza, me pongo tenso, me duele el cuello, la espalda, los hombros, no puedo dormir, mis digestiones son pesadas. ¿Qué me pasa? Cuando tengo miedo, cuando estoy angustiado, ¿qué le pasa a mi cuerpo?
Tengo taquicardia, me sudan las manos, no puedo respirar, me mareo, no duermo bien, como demasiado, se me quita el hambre. Vamos a aprender a detectar cuáles son las reacciones de nuestro cuerpo. ¿Para qué? Para estar al tanto e ir a la raíz, ir a esas emociones perturbadoras y poder manejarlas mejor. Bien, vamos a explicar ahora, por ejemplo, ¿no? Bueno, ya hemos visto de manera general cómo nuestras emociones afectan las funciones de nuestro cuerpo. Ya hemos visto latidos del corazón, la presión arterial, la sudoración, el sueño, la secreción de ácidos en el estómago e incluso las evacuaciones intestinales. Sentir ira, tristeza, miedo o ansiedad es natural. No tenemos que sentirnos culpables ni decir soy de lo peor porque siento esto. No, son reacciones a eventos que nos van pasando en la vida. Sin embargo, esto es lógico y adaptativo incluso, pero a corto plazo. Cuando estas emociones se vuelven prolongadas o demasiado intensas, ahí es que se convierten en un riesgo para nuestra salud. Por ejemplo, el estrés. El estrés ya está estudiado que puede agravar muchas enfermedades y trastornos, como la diabetes, la hipertensión arterial y las migrañas, sobre todo. El estrés prolongado libera hormonas que ya hemos visto, las principales, el cortisol y la adrenalina. ¿Qué hacen estas hormonas? Aceleran la frecuencia cardíaca y suben la presión y aumentan la cantidad de sudor. Por eso es que estresados o llenos de cortisol y de adrenalina tenemos estos síntomas. También el estrés causa contracturas musculares. ¿No nos ha pasado que nos duele toda la parte de los hombros, del cuello, de la nuca, de la espalda, incluso de la cabeza y de la mandíbula? Todo esto es manifestación de un estrés que no estamos manejando. Además, también tenemos insomnio o un sueño que no es reparador, que es muy ligero, problemas digestivos, acidez, colon irritable y, por supuesto, nos bajan las defensas. ¿Qué de todo esto hemos identificado en nosotros? Vamos con la ansiedad. Cuando estamos ansiosos, estamos con un cuerpo en alerta. Y un cuerpo en alerta constante genera mucha tensión muscular, una respiración superficial, palpitaciones, mareos, problemas digestivos. Sabemos que el aparato digestivo está muy influenciado por la mente, díganme si no. A todos nos ha pasado como nuestro estómago es el primero, todo el aparato digestivo es el primero que se desregula con un estado de ánimo intenso. Entonces, la ansiedad, el miedo, se somatizan como acidez, reflujo, dolor abdominal o síndrome del intestino irritable. La depresión. Ya sabemos que la depresión no solo afecta el estado de ánimo, también, ¿qué produce? Fatiga permanente, dolor en el cuerpo en algunas partes o dolor generalizado, alteraciones del apetito y por consiguiente del peso, problemas con el sueño, déficit en la concentración, en la memoria, en la atención. Todo esto por la depresión. También sabemos que nuestro cerebro puede alterar la actividad de los glóbulos blancos, los leucocitos, y con ello nuestra respuesta inmunitaria. Por eso la depresión puede provocar que una persona sea más propensa a ciertas infecciones, por ejemplo las gripes, los resfriados o los virus. Entonces, estamos viendo cómo los estados de ánimo pueden afectar a nuestro cuerpo. Entonces, la idea es identificar
Si me siento mal, si tengo algún malestar físico, ¿qué lo está ocasionando? Y habíamos visto, nos decía también en el libro la doctora Marian Rojas, cómo las emociones positivas favorecen que nos recuperemos de las enfermedades, fortalecen nuestro sistema defensivo, reducen la inflamación crónica, porque el optimismo y la alegría, por ejemplo, se asocian con una presión arterial más baja y un menor riesgo, ojo con esto, de sufrir infartos o accidentes cerebrovasculares. El optimismo y la alegría, que si bien no nacimos con ellos, no tenemos esa predisposición genética, podemos cultivarla. El agradecimiento, el perdón y el amor también se ha encontrado que balancean la producción de neurotransmisores, reducen la inflamación y fortalecen el sistema inmune. En general, todas las emociones positivas, y a ustedes les consta, ayudan a tolerar el dolor, mejoran que nosotros sigamos los tratamientos y aceleran los tiempos de curación. Vamos a pensar un poquito en esto y vamos a pedirle al Señor que nos ayude primero.

que sí, que podemos tener estas emociones que nos hacen daño, pero vamos a proponernos hoy identificar la raíz y trabajar en esa raíz, en el origen de nuestra ansiedad, de nuestra ira, de nuestra tristeza y de nuestro estrés para modificarlos. Vamos a pedirle al Señor que nos dé esta luz, que nos dé esta gracia de poder primero conocernos bien y segundo confiar en que Él siempre va a estar a nuestro lado, de que pase lo que pase, tengamos las dificultades que tengamos, Jesús va a estar allí para acompañarnos, para encontrar con nosotros la solución y darnos la luz y la fuerza necesaria para enfrentar cualquier dificultad, cualquier problema. Vamos a pedirle esa confianza, esa seguridad y esa estabilidad que nos pueda garantizar una mejor salud.

Bien, vamos a ver ahora. Estamos en nuestro programa Encuentro con Jesús. Soy Erika Kisser y estamos revisando juntos el libro de la doctora Marian Rojas Estapé, Cómo hacer que te pasen cosas buenas. Cosas buenas, pero para esto tenemos que conocernos y poder identificar qué es lo que está no permitiendo que nos pasen cosas buenas. A ver, vamos a ver, revisar un poco qué emociones alteran de manera especial algunos órganos de nuestro cuerpo. Por ejemplo, vamos a ver nuestro hígado, nuestro pobre hígado, que aparte de atormentarlo muchas veces con una alimentación desbalanceada, también tiene que cargar con los efectos de nuestras emociones. ¿Por qué? Porque las principales emociones que afectan al hígado son el enojo, la crispación, la cólera, el resentimiento. También la falta de adaptación a situaciones nuevas, la intolerancia a personas o lugares y el estrés que nos va sobrecargando y que el primer órgano que se desestabiliza antes que el sistema nervioso es el hígado. La vesícula biliar. Las emociones que alteran nuestra vesícula son muy parecidas a las del hígado. La ira, la amargura, la crítica y la envidia. Estas emociones desestabilizan nuestra vesícula biliar y van a provocar digestiones pesadas y síntomas reflejos como pesadez en los hombros y tensión en la nuca. Nuestro sistema cardiocirculatorio se ve afectado especialmente por la falta de amor, la falta de alegría y esa necesidad de mostrar siempre nuestro lado positivo ante los demás, de buscar aprobación. El estómago se altera.

por la obsesión con el trabajo, la hiperresponsabilidad, darle demasiada importancia a todo lo material, como el dinero o lo laboral. Y también cuando no podemos digerir situaciones, personas, acontecimientos que nos están sucediendo. El páncreas se ve afectado cuando tenemos muchas dudas, obsesiones y dificultades para disfrutar la vida. El bazo produce bajas en el nivel inmunitario que favorecen infecciones, por ejemplo, el herpes, que está muy ligado al bazo. El pulmón se altera por la tristeza, la pena y la melancolía. El intestino delgado por la ansiedad y la preocupación. Y el intestino grueso por los apegos a lo material, al dinero perdido, a la casa o al lugar dejado. El riñón se ve alterado por la falta de autoestima, el sentimiento de valer poco y el miedo. Sobre todo, el miedo a que no me quieran, el miedo a la ruina y el miedo a la muerte. A la vejiga le afecta la desesperanza, esa situación en la que una persona no ve salida o no se siente con fuerzas para abordarla o ve que no avanza en su proyecto de vida. Vamos a pensar un poquito ahora en nosotros. ¿Qué voy encontrando? Por supuesto, estos no son patrones rígidos. Cada organismo es diferente. Y por cuestiones simbólicas también, nuestros órganos se pueden ver afectados por otras emociones. Cada uno es distinto. La manera de procesar, de identificar y de simbolizar sus afectos varía de persona a persona. Pero en general, podemos ir encontrando estas pistas, estas pautas para ver cómo hemos dañado sin querer, por supuesto, nuestro cuerpo, fomentando, reteniendo emociones negativas. Y lamentablemente, así como una emoción altera un órgano, también cuando un órgano funciona mal, influye en una emoción. Por ejemplo, sabemos que el enojo altera el hígado. Pero también cuando uno tiene el hígado enfermo, por ejemplo, por consumo de tóxicos o por una mala alimentación, va a estar más irascible, más enojado, más intolerante. Vamos a poner todas nuestras enfermedades, nuestros síntomas, en la presencia del Señor. Vamos a cerrar los ojos. Amado Jesús, tú estás aquí ahora con nosotros. Tú has empezado el programa diciéndonos cuánto nos amas. Tú nos quieres bien, nos quieres sanos, y nos quieres ayudar a mantener un equilibrio en nuestra mente y nuestro cuerpo. En esta mañana, Jesús, ponemos ante ti, en tu corazón, todas esas emociones negativas que nos han afectado o nos siguen afectando. Jesús, ayúdanos a perdonar si nuestro problema es la ira, a tolerar si somos impacientes o exigentes, a ver el lado bueno de las cosas si somos pesimistas o negativos, a ser valientes, porque tú caminas con nosotros si nuestro problema son los miedos y temores. Ayúdanos a tener esperanza, alegría, a dar más amor, a recibir el amor aún con sus limitaciones. Toca, Jesús, en este momento nuestro corazón. Vamos a poner nuestras dos manos sobre nuestro corazón
y vamos a sentir cómo Jesús pone su mano sobre las nuestras. Y de su mano gloriosa brotan rayos de luz, dorada, brillante, que va envolviendo nuestro corazón. Y esa luz de nuestro corazón se va extendiendo a todo nuestro cuerpo. Jesús quiere sanar, quiere fortalecer, quiere reconstruir con su amor todo nuestro ser. Esa luz se concentra en nuestros órganos enfermos o debilitados o desgastados para darles nueva vida, para reconstruir cada célula, cada tejido, cada sistema. Toca a Jesús, toca con tu luz y con tu amor esas partes de nuestro cuerpo enfermas o débiles. Perdónanos por aquello en lo que nosotros hemos contribuido con nuestro poco cuidado, en la alimentación, en el ejercicio, en nuestras emociones. Sana, Jesús, sana porque tú eres el Dios de la vida, la fuente de la salud. Toma posesión y reina en nuestro cuerpo, en nuestra mente y en nuestro corazón. Gracias, Jesús. Gracias, Señor. Amén.

Vamos a continuar entonces con nuestro programa. Soy Erika Kisser y estamos en Encuentro con Jesús. Y les doy las gracias por estar siempre unidos a Radio María, formando esta hermosa familia donde hablamos ese lenguaje del amor, donde nos dejamos amar y amamos al Señor y a la Virgencita. Ahora, hemos visto todo lo que nuestras emociones pueden causar en nuestro cuerpo y en nuestra mente. Pero tenemos que tener claro que el problema real no es experimentar una emoción negativa. No podemos evitarlo, pero sí tenemos que aprender a gestionarla, a manejarla, a no permitir que nos avasalle, que se enquiste y que nos arrastre por donde ella quiere. Ya sabemos que reprimirla o negarla no es lo adecuado, porque igual va a salir en el cuerpo. Lo que necesitamos aprender es a identificar primero la emoción, a validarla, a reconocerla y a expresarla de una manera más saludable. Ahora, hay muchas maneras en que cada uno puede procesar su emoción. Decíamos al comienzo que uno puede hablar de lo que le está pasando. Es muy importante, por eso es que el Señor nos ha puesto con personas al costado. No vivimos en una isla cada uno. Tenemos personas con las que podemos conversar. Y a veces uno dice, no, yo no tengo a nadie. No es verdad, es que no has mirado, no has buscado, no has tenido la humildad de acercarte a alguien, abrir tu corazón, escuchar y hacer que te escuchen. Podemos hablar con una persona, podemos escribir. Hay personas que les ayuda más escribir lo que están sintiendo. Por supuesto, hablarlo con Jesús, ¿no? Eso ya nosotros sabemos que tiene que ser nuestra primera opción. Me pongo en la presencia del Señor y le cuento, y lloro, o reniego, o me quejo, lo dejo todo en el Señor, y luego recibo su paz, su consuelo, su amor. Porque si realmente hacemos una buena oración, después Jesús nos va a ayudar a perdonar, a entender, a ser más tolerantes, a dar el primer paso, a pedir perdón, o a decir las cosas claras, a poner límites. Y por eso es que luego de nuestra oración también Jesús se vale de otra persona que nos dé esa pauta, de un libro, de un programa. Entonces hay maneras de gestionar esas emociones. A otras personas les ayuda mucho hacer ejercicio, descargar esta adrenalina que hemos visto, este cortisol, a través del ejercicio físico, de caminar o de hacer levantar pesos, a veces hasta limpiar la casa, cortar el jardín. A otras personas les ayuda a cantar, bailar. Cada uno tiene que encontrar eso que le hace bien. Y luego, por supuesto, saber que el Señor es el mejor psicólogo y psiquiatra del mundo. Ojo, que Él no excluye a los médicos, no por esto me van a decir, ok, ya no voy al médico, no voy al psicólogo. No, Dios también ha puesto, lo dice en su palabra, los médicos y las medicinas. Todo esto unido a la fe. Porque, por ejemplo, ¿no? Si una persona tiene depresión, Dios no juzga la depresión, la tristeza profunda, la entiende. Porque incluso en la Biblia hubo hombres de mucha fe que tuvieron lo que hoy llamaríamos depresión, como el profeta Elías, como el mismo Job. Entonces, la enseñanza principal es que Dios está cerca del que sufre. Y nos lo dice en el Salmo 34. El Señor está cerca de los que tienen el corazón roto y salva a los de espíritu abatido. Y además, si nosotros nos acordamos la historia de Elías, ¿se acuerdan? Se sintió tan abrumado que deseó la muerte y se quedó dormido en el desierto. Entonces, ¿qué hizo Dios? No lo reprendió, no le dijo, ¡qué barbaridad! ¿Cómo es posible? Mi profeta deprimido. No, le envió un ángel para que le diera de comer y le pidió que descanse. Porque Dios nos enseña a cuidar nuestro cuerpo, alimentarnos bien, descansar y aceptar ayuda, porque esto es parte del plan de Dios para nuestra sanación. Por eso es que el Salmo 40 nos dice, esperé confiado en el Señor, Él se inclinó hacia mí y escuchó mi clamor, me sacó del lodo,
asentó mis pies sobre una roca y afirmó mis pasos. Ese es nuestro Dios. En Él podemos confiar en nuestros estados de dolor, de pena, de tristeza más profundos. En cuanto al enojo, porque todos podemos enojarnos y poder, pero recuerden, el Señor siempre nos dice, enójense pero no pequen, controlen su respuesta, controlen su lengua. El Señor nos pide además ser misericordiosos como el Padre es misericordioso. San Pablo también nos dice, soportense unos a otros, tengan paciencia, perdónense si alguno tiene queja contra el otro. Aquí la enseñanza es directa, no depende de la emoción, no dice si te provoca, cuando sientas, no, sopórtense unos a otros y perdónense si alguno tiene queja contra otro. En su carta, en la carta que le escribe a los Efesios, nos pide, sean bondadosos y compasivos unos con otros y perdónense mutuamente, así como Dios los perdonó a ustedes. Más aún, el Señor nos pide orar por el bienestar de las personas que nos han ofendido. Claro que esto no es fácil y tenemos que hacerlo aunque no nos nazca. Pedirle a Dios en nuestras oraciones que bendiga a esas personas. Y eso, sin darnos cuenta, va a ir diluyendo el resentimiento poco a poco. ¿Por qué? Porque es espiritualmente imposible odiar o guardar rencor contra alguien por quien estamos intercediendo sinceramente. Esto, de verdad, es una de las mejores maneras de diluir el resentimiento. Por eso, Jesús nos dice, amen a sus enemigos y oren por quienes los persiguen. Cuando tenemos ansiedad, ¿qué nos pide Jesús? Confianza y abandono en su providencia. Eso es la virtud de la esperanza, ¿no? El abandono en Dios. Y esos son los antídotos espirituales, los mejores remedios contra la ansiedad. No se trata de que ignoremos los problemas, sino de poner en el Señor esas preocupaciones. Ustedes se acuerdan que San Pablo, cuando le escribe a los filipenses, les dice, no se inquieten por nada. Antes bien, en toda ocasión, presenten sus peticiones a Dios en la oración, acompañado de acción de gracias. O sea, orar. Podemos rezar con los salmos, rezar el rosario y la acción de gracias, la Eucaristía. Y dice, y la paz de Dios que supera todo entendimiento, custodiará sus corazones y sus mentes en Cristo Jesús. Y esto, todos los que estamos escuchando ahora estas palabras, sabemos que es cierto, que hemos podido tener muchas tensiones o preocupaciones, pero cuando hemos orado, después de rezar el rosario, después de comulgar, después de estar en el Santísimo, o después de entrar en nuestra habitación y clamar al Señor, o estar en silencio frente a Él, la paz de Dios custodia nuestros corazones y nuestras mentes. San Pedro también nos lo enseña, nos dice, descarguen en Dios todas sus preocupaciones, porque Él cuida de ustedes. Y claro, Jesús nos dice, ¿no? Busquen el reino de Dios y su justicia, y lo demás se les dará por añadidura. Pidan y recibirán, llamen y se les abrirá. También Dios nos proviene contra ese activismo, ¿no? Contra esa sobrecarga de actividades. Nos recuerda la importancia del día de descanso sagrado y sobre todo ir a Él, ¿no? La frase más linda, para mí una de las más lindas de Jesús es, vengan a mí todos los que están cansados y agobiados, yo los aliviaré. Lleven mi yugo y aprendan de mí, que soy manso y humilde de corazón, y hallarán descanso para sus almas. Pero claro, nos pide buscar su reino y su justicia, es decir, poner de nuestra parte para cultivar todas esas virtudes que nos den la paz.
y sobre todo descansar en la confianza, ¿no? Saber que el Señor es mi pastor y nada me falta. En verdes praderas me hace recostar. El Señor siempre está con nosotros y nosotros permanecemos con Él. Entonces vamos a dejar que el Señor nos enseñe a controlar, a manejar, a regular esas emociones para que no nos enfermen. Y a cultivar más bien esas virtudes y esas emociones positivas que nos ayudan a sanar. Vamos ahora sí a abrir nuestros teléfonos. Es esa parte en que ustedes nos cuentan qué piensan, qué sienten, qué opinan, qué les ha pasado, qué pueden aportar para los demás que están escuchando este programa y que se van a nutrir con su experiencia, qué consejo pueden darnos a todos, qué preguntas tienen también, todo lo que ustedes quieran. Recuerden que yo no soy médico, soy psicóloga, por lo tanto no voy a poder responder preguntas médicas, pero sí de todo lo que hemos hablado de la parte emocional, de lo que ustedes quieran. 2048-720, 2048-720. Y también sus mensajitos al WhatsApp de la radio, 914-05-1111. 914-05-1111, después de esta brevísima pausa musical.

0: Tenemos varias llamaditas que vamos a contestar ya. Con todo cariño nos llama Gloria. Bienvenida, Gloria. Buenos días.
1: Bueno, días, doctora Erika.
0: ¿Cómo estás, Gloria?
1: Aló,
0: Te escuchamos. Cuéntanos.
1: Ya. Doctora Erika, mire, en estos días, semanas, estaba pasando por unas situaciones un poco delicadas en cuestión emocionales de la familia. Y tengo una sobrinita también que le están consintiendo mucho, dándole celulares, laptop, y la niña se está quedando 2 o 3 de la mañana. De todas maneras, mi sobrinita me afecta mucho y bueno, son unas cositas así, otras cositas que pasó con mis hermanos, esto, lo otro, ¿no? Y me saqué mi examen de sangre y como sentía mareo, me salió la glucosa 98. No sé cuánto será, no, todavía no le llevaba al doctor, pero me han dicho que está un poco alta. Yo no soy de tomar mucho azúcar, no soy de muchos dulces, pasteles. Sí, mi colesterol sí está a 240, porque sí, eso sí, me excedí un poco de harina. Igual no lo como mucho, pero igual yo pienso que emocionalmente también me ha afectado eso. También, como estaba escuchando usted, las emociones también afectan a la salud, ¿no, doctora? Muchas gracias,
0: Así
1: doctora,
0: es.
1: por sus consejos que nos ha dado. Cuídense mucho, que Dios les siga bendiciendo, doctora. Gracias.
0: Tan linda, Gloria. Muchas gracias. Qué bueno que te estés dando cuenta que hay emociones en ti que se están afectando. Porque claro, o sea, tú me dices que sufres por lo que le está pasando a tu hija, a tu sobrinita, no sé si es sobrinito o tu nieta, que le dan mucho, que la consienten mucho. Mira, ahí, Gloria, primero que nada, reza por ellos. O sea, cada persona tiene que aprender, tiene que pasar cosas para crecer, ¿no? Uno puede ayudar, si es que le permiten, dando un consejo, una recomendación, estando ahí, acompañando, pero nada más, Gloria. A veces uno quisiera resolverle la vida a las personas que quiere, porque uno no quiere que nadie sufra, y más si son personas queridas, quisiéramos evitarle todos los problemas. Pero cada persona, Gloria, tiene que aprender, y a veces aprendemos lamentablemente cometiendo errores, golpeándonos y asumiendo las consecuencias. Si te permiten, aconseja, acompaña de manera sutil o de manera directa, como te lo permitan, y si no, suéltalo. Reza, o sea, tú sabes que la oración tiene tanta fuerza que si no es a través tuyo, Dios mueve las situaciones y las personas para que puedan entrar en esas mentes, en esos corazones. Entonces, tú tranquila, trata de estar bien, de confiar en el poder de Dios y de mirar con paciencia cómo las personas van aprendiendo. Nada más, si puedes, ayuda, y si no, quédate tranquila. Lidia nos llama. Buenos días, Lidia, desde Jesús María, ¿cómo estás?
2: Doctora, buenos días. Soy su hija. Yo con ella en estos momentos nos hemos levantado a las 6:30 de la mañana. Estamos en cama aún, pero ella todos los días le escucha. Si no hay Radio María, se desespera. Entonces, ahorita, por ejemplo, estoy con ella. Me tocó descansar con ella porque los hijos somos 5, 4 y nosotros rotamos con ella. Hoy estoy al lado de ella. Ella le ha escuchado por qué las emociones afectan. Le hemos escuchado y de ahí oramos. Y ya mi mamá escuchó porque ella sufre de depresión y sufre de ansiedad. Entonces, ella ha escuchado y le estoy llamando porque ella ha salido de una neumonía, entonces está afectada emocionalmente. Todos los días estamos luchando con ella y yo, más que nada, que soy su hija, estoy al lado de ella siempre comprendiéndola, porque no todos somos iguales, siempre tienen diferentes ideas, diferentes formas de querer, de amar, de los hijos. En mi caso mío, estoy siempre ahí y ella no puede dejarme a mí. Le digo que también todos mis hermanos también tienen que ver por ella. Entonces, a mí también me está chocando emocionalmente. Me choca, pues, verlo a mi madre así, en su estado depresivo, en su estado de ansiedad. Y ella ahorita está a mi lado escuchando Radio María y le digo: mira, mamita, cómo afecta, tienes que estar tranquila. Y bonitos, gracias por habernos hablado hoy día en la mañana de todo lo que como es afecta, no tanto a ella, y afecta también a todos mis hermanos y a nosotros. No podemos verla así.
0: A ver, Lidia, qué bonito. Primero que nada, gracias por llamarnos. Voy a hablarle a tu mamita, ¿ya? Escúchenme por la radio. A ver, señora querida, usted tiene que ser muy agradecida por tener un tesoro de hija que la quiere tanto, que la acompaña y que está preocupada por usted. Entonces, yo sé que usted no quiere darle ninguna preocupación a ninguno de sus hijos, ¿verdad? La neumonía, habíamos visto que la pena afecta el pulmón. Yo sé, señora Linda, que por las cosas que nos van pasando en la vida, uno a veces se llena de mucha tristeza y viene la depresión. Sin embargo, todo tiene solución, todo tiene remedio. La medicación, me imagino que usted está tomando algún antidepresivo, va a ayudar a que el ánimo mejore un poquito, pero ahí es donde usted tiene que poner todas las ganas para tratar de estar mejor, ¿no? Lo que ya pasó y no tiene remedio, Lidia, ponerlo en las manos, Lidia, no, perdón, mamá de Lidia, ponerlo en las manos del Señor. O sea, entregarle al Señor esas personas que hemos perdido, esas cosas tristes que nos han pasado, y no darles vueltas, y mirar las cosas buenas que nosotros tenemos ahora a nuestro alrededor, ¿no? Tiene el amor de sus hijos, tiene nuestra radio que la acompaña, el amor de Jesús y de la Virgen, puede escuchar, puede respirar, puede sonreír. Entonces, ¿cómo combatimos esa tristeza? Concentrándonos en las cosas buenas que tenemos, en el cariño de las personas, haciendo un esfuercito por recordar cosas bonitas. Cuéntele a sus hijos todas las cosas, las travesuras que usted ha hecho cuando ha sido joven, las cosas bonitas que le han pasado, los momentos alegres, todo lo que le hicieron disfrutar. Revívalos porque eso le van a dar esa alegría de las cosas buenas que le han pasado y mire con emoción también por ahí algún nieto que la vaya a visitar o los proyectos de sus hijos que usted tiene que apoyar con la oración. Vean programas bonitos, lean cosas que las animen. Tratar, ¿no? Tratar de, acuérdense que uno es dueño de lo, uno decide lo que piensa, uno es dueño de su mente. Uno no puede dejar que los pensamientos se impongan. Uno tiene que hacer un esfuerzo por seleccionar lo bueno y quedarnos con lo bueno. Así que mamá de Lidia, a sonreír más, a alegrarse más, háganse cosquillas, apachúrrense y Dios le ha dado vida para llenarla de amor. Nos llama Luisa desde Ayacucho. Bienvenida Luisa, buenos días.
3: Doctorita, buenos días. La estuve esperando. Doctorita Linda, mi
0: Gracias, Luisita.
3: pregunta es breve. En primer lugar, infinitamente le agradezco a usted por la oración que en primer lugar nos dedica a todos los que le escuchamos, porque ahí en la oración, analizándolo, todo lo dice de nuestro Padre Dios, porque para nuestro Padre Dios nada es imposible. Yo, hermanita, le diré, no me crea que es una santa. Yo le rezo el rosario a las 4. No, no, no, no, miento. A las 6 hasta las 6:30, creo 7 de la mañana, pero dedicando a quienes debo de dedicarlo. Y la verdad, sí me la corresponde. No será ahorita, pero sí me la corresponde y me siento alegre. Le digo, Padre, cálmame este dolor, me mata. Pero Dios está conmigo, salgo a la calle, Padre, yo no voy a ir sola, tengo que ir contigo, tú tienes que jalarme y regresarnos juntos. Pero Dios, gracias, mediante toda la vida que he vivido, Dios, gracias, a no me pasa nada, porque para nuestro Padre Dios nada es imposible, nadie como Él. Por eso, otros señores que no creen, por favor, aferrarnos al Señor, para que nuestros problemas sean suaves. ¿Quién no tiene problemas? Todo el mundo tenemos problemas desde nuestra niñez, tanta cosa. Eso nomás quería decirle, doctorita Linda.
0: Luisita, muchas gracias. Gracias por tus recomendaciones, tus consejos y tu vivencia, que realmente es la solución, ¿no? Esa confianza en Dios, ese poner de nuestra parte y dejar el resto en las manos de Dios. Desde Arequipa nos llama Úrsula. Bienvenida, Úrsula. Buenos días.
4: Muy buenos días, doctorita. En primer lugar, permítame felicitarla por su programa, que primera vez lo estoy escuchando. Ha sido un honor tan grande para mí que la Santa Madre de Dios y el Señor Jesús me haya puesto en su camino. De verdad,
0: Julita, gracias. Gracias
4: ha
0: a ti.
4: renacido mi corazón. Discúlpeme,
0: Linda.
4: pero de verdad no hay palabras como agradecer a Dios. ¿Y cómo agradecer esa sabiduría que Dios nos da a cada quien? Y a usted, una maravillosa sabiduría, cómo llegar al corazón de cada uno y hacernos sentir lo que usted siente, lo que Dios nos hace sentir. Seguiré escuchando su programa, que para mí ha sido pero un aliciente grande. Yo también sigo el camino de Dios. He recibido un sinfín de milagros, emociones tan grandes, pero poco a poco iré quizás transmitiéndolo. Por esta vez solamente la llamo para agradecerle ese maravillosísimo corazón que usted cultiva. Y cultiva para todos, no solamente para usted. Es lo más importante. Un abrazo fuerte, que Dios le siga bendiciendo, que el camino de luz la alumbre siempre en su vida. Muchas gracias.
0: Ay, Ursulita, tan linda, en verdad. Yo no merezco nada de esas palabras porque soy, o sea, tan pecadora como todos ustedes, pero el Señor ha querido utilizarme solamente para llegar, ¿no? Todos los conductores de la radio, todos somos instrumentos de Dios porque es Jesús el que quiere tocar nuestro corazón como lo ha hecho con usted, ¿no? O sea, yo digo palabras, pero es Jesús el que va tocando cada corazón, y así como usted se ha abierto a su corazón, yo sé que muchas personas le abren el corazón a Jesús y Él puede entrar y reinar y sanar y alegrarnos, porque eso es lo que Él quiere. El amor quiere siempre hacer el bien a aquellos que ama, y Jesús nos ama tanto y la Virgen nos quiere tanto que están allí buscando una puertita para entrar, y gracias a Dios usted ha abierto esa puertita y se ha dejado llenar por esos torrentes de amor que Dios irradia cada momento sobre nosotros. Lo único que tenemos que hacer es abrirnos y disfrutarlo. Nos llama, gracias Ursulita, nos llama Luz. Bienvenida Luz, buenos días.
5: Hola Erika, buenos días. Contentísima de que me entra la llamada, porque justo has tocado un tema en que yo he estado muy, muy en esa situación, todo el cuello contracturado, así, muy fuerte, permanentemente, hasta a neurología he ido, ¿no? Y te comento que ya es más de un año ya, pero es un poquito más de un año, pero estoy yendo permanentemente a misa todos los días, y me he dado cuenta que en las Nazarenas, que es el Señor de las Miradas, a las 7 de la mañana, hay unos sacerdotes que no son los mismos, pero se turnan entre días, que tienen una predica muy asertiva y muy de cuestionarte, ¿no? Para que puedas seguir cultivándote, porque a veces esos miedos, esas cosas que tenemos que nos dan ansiedad, a veces nosotros mismos nos lo provocamos, ¿no? Y de repente porque no hacemos esa introspección, o sea, no pensamos en nosotros y tampoco pensamos en la persona que nos está haciendo el daño de repente, ¿no? Que no le entendemos, que se portan mal, qué sé yo. Y entonces el padre es muy asertivo. En Radio María muchas veces la he escuchado, porque a veces cuando ya se me pasa la hora de llegar a tiempo, he visto que también en Radio María pasan la misa a las 7 de la mañana. Eso es lo que quería comunicar.
0: Qué bueno, muchas gracias por darnos este tip también de poder escuchar las prédicas de los sacerdotes. Y aquí en nuestra radio, gracias a Dios, tenemos la misa todos los días a las 7 de la mañana y podemos nutrirnos con esa palabra cuando no podemos ir presencialmente. Si pudiéramos ir en semana a misa sería maravilloso, pero nuestro domingo nunca perderlo. Nos llama Margarita. Bienvenida Margarita, ¿cómo estás?
6: Hermanita querida, muy buenos días. Primera vez que estoy llamando a la radio, y pues qué emocionante escuchar estos temas, muy fortalecedores. Bueno, las emociones son muy importantes en la vida del ser humano, saberlas manejar, saberlas controlar, y todo viene de Dios. Yo he tenido grandes experiencias en la vida. En primer lugar, el Señor nos habla de muchas formas, de muchas maneras. ¿Me está escuchando, hermana?
0: Sí, claro, todos la estamos escuchando.
6: Ah, bueno. Y pues, perder a un hijo es muy difícil a veces aceptarlo. yo perdí a los 13 años a mi hijito. Y pues nos enseñó muchas lecciones. En esos tiempos no tenía mucha cercanía a la iglesia, formaba parte de otra iglesia. Y brevemente le comento que en el hospital recuerdo mucho que hubo una hermana por emergencia en el neoplásica que me hizo llegar una virgen, la Virgen María. En ese momento ni lo tomé en cuenta. Solamente tenía en brazos a mi hijo, que solo me preocupaba que pudiera ser atendido e ingresado nuevamente. Y bueno, pasado eso, el Señor siguió tocando mi corazón. Yo seguía en otra denominación o credo, y posteriormente vuelvo a recibir a la Virgen. Ya ha pasado el tiempo cuando mi hijo partió, y como que el Señor nos llama, y me llamó nuevamente a regresar a la iglesia católica. Ahí comprendí cuántas cosas maravillosas que me perdí. Ahora entiendo que, de todas formas, siempre el Señor está en nosotros. Y al escuchar que habla sobre las emociones, a veces nos quebramos. Y eso es verdad. Mi esposo no pudo superar estas circunstancias de la vida que nos pone el Señor. De alguna u otra forma nos hace ver los errores que a veces tenemos. Superamos. Hemos superado bastante, quizás no en la misma medida que él. Y el Señor nos sigue hablando en el camino, nos sigue hablando, manifestándose. Él aún todavía le falta mucho que superar. Él tiene problemas de salud, él está en este momento hospitalizado. Se cayó, tuvo una fuerte caída. Siempre le hemos hablado, le hemos dicho, ¿no?, que hay que superar, y siempre de la mano con el Señor. Siempre con él. Estoy muy agradecida con Dios. Formo parte ahora de la Iglesia Católica. Estoy dentro de grupos con hermanas tan fabulosas, tan hermosas, que hacen oración. Y todo se ha dado en el camino. Todo se ha dado en el camino, hermana. El Señor, de verdad, escucha las oraciones con fe, con amor. Él está siendo atendido. Tuvo una leve... un derrame cerebral, está mejorando, y todo se ha puesto ahí. Yo me quedo sorprendida.
0: Qué bueno, no, Margarita. Que... Los
6: caminos en toda. Y gracias más bien por este programa tan bueno. Y Carlos, a encontrarnos con el Señor.
0: Gracias, Margarita, muchas gracias por esta llamada tuya. Bienvenida de vuelta al Club de la Virgencita, porque en realidad ella fue la que te regresó a la iglesia, ¿no? Y has encontrado en ella ese consuelo de madre por lo que has vivido con tu hijo, y vas a seguir encontrando en ella y en el Señor todas las fuerzas, y sobre todo en la oración, para que ellos puedan tocar el corazón y el cuerpo de tu esposo y de todas las personas que quieres. Así que sigue adelante en este camino de fe, de amor, de confianza con el Señor, y Él va a actuar en tu familia. Nos llama Catalina desde Arequipa. ¿Cómo estás, Catalina? Bienvenida. ¿Tenemos a Catalina por ahí?
7: ¿Aló?
0: Hola, Catalina, ¿cómo estás?
7: ¿Aló, me escucha?
0: Sí, Catalina, cuéntanos.
7: Buenos días, doctora. Sí. Estaba escuchando atentamente el programa, y bueno, quise participar porque todos los síntomas que usted ha relatado, lo que produce el estrés, yo lo he sufrido personalmente, porque empecé con un problema de temor, de miedo, de pánico a la edad de 10 años, por una noticia que recibí. Y bueno, fue progresivamente, ¿no? O sea, progresivamente me produjo insomnio en la adolescencia, pero yo nunca lo hablaba, nunca le comentaba a mis padres. Y así progresivamente yo sufriendo ya el estrés crónico. Y no sabía lo del cortisol, nada, si me hubieran explicado en ese entonces, yo hubiera, de repente, hubiera superado rápido. Pero he arrastrado este problema por muchos años, ¿no? O sea, y ya empecé con síntomas fisiológicos, ¿no? Al final ya está, tenía colitis, todos los síntomas que se ha relatado, ¿no? Pero bueno, la edad de 20 años más o menos, el Señor salió a mi encuentro y con mi vida espiritual empecé a buscar ayuda. Bueno, casi a los 28 veces empecé a buscar ayuda. Y en el momento en que tenía una colitis terrible, ya no pude superar eso, me había adelgazado. Y bueno, yo empecé a ir a la Eucaristía mucho, al Santísimo. Y recuerdo que estaba atendiendo en el hospital María Auxiliadora en Lima. Y ya había solicitado consulta con psiquiatría. Y fui donde la doctora y le digo, pues yo estoy siguiendo las indicaciones tal cual, pero no se me pasa la colitis. Pues me mando a gastroenterología. Gastroenterología me dio una receta y me dijo, bueno, vas a tomar eso, ¿no? Y yo salía del Santísimo del hospital, porque en mi capillito y siempre se puso el Santísimo, y le puse la receta a ese señor y le digo, por eso, señor, bueno, mándame trabajo para comprar esa receta, porque he hecho fuerza, yo estaba en Lima, no vivía, ya yo me he ido.
0: Sí. ¿Cómo estás ahora, Catalina? ¿Cómo estás ahora?
7: Y lo que quería comentar es eso, ¿no? Y en ese momento, a raíz de esa oración, al día siguiente se me pasó la diarrea, dos semanas, tres semanas, hasta el día de hoy, ya más de 20 años, nunca más me volvió la colitis.
0: Qué bueno, Catalina. Tenemos que terminar ya el programa y nos alegramos mucho con esto. La oración funciona, primero porque el Señor puede sanar directamente y segundo porque el Señor inspira también. Cuando tenemos una enfermedad, tenemos que pedirle que nos lleve al médico indicado, que nos guíe, que guíe, que ilumine al médico para que nos dé el remedio indicado. Y también al descargar, al volcar en él nuestras emociones, al entregarle lo que estamos sintiendo y confiar en él, también vamos a sentir ese alivio. Por eso el Señor no descarta la medicina, pero tiene que ir acompañada con la oración en el Santísimo, con la Eucaristía, que es la mayor fuente de sanación, porque ahí está Jesús vivo, entregándose por nosotros y a nosotros. Entonces, con todo esto, tenemos que aumentar esa fe, esa confianza, ese abandono en el Señor. Vamos a terminar con una oración chiquitita para poner en manos del Señor todo esto que hemos escuchado, que hemos sentido y que hemos pensado. Vamos a cerrar los ojos. Vamos a ponernos cómodos. Vamos a calmar nuestro cuerpo y nuestra mente con la respiración. Tomamos aire lentamente. Retenemos el aire y lentamente también exhalamos. Inhalamos, retenemos y exhalamos. Inhalamos, retenemos y exhalamos. Vamos a recorrer nuestro cuerpo. Vamos a ir soltando toda tensión o contracción. Empezando por nuestros pies, vamos subiendo y vamos relajando suavemente nuestros músculos. Como si un suave masaje diluyera cualquier tensión o contracción. Nuestros órganos internos también se van relajando y funcionan de modo perfecto. Nuestra mente se serena y se aquieta. Si llegara algún pensamiento ajeno a esta oración, lo dejamos pasar. Estamos entrando en un estado de calma y de quietud. Nos sentimos tranquilos y en paz. Y de este modo nos vamos abriendo al mundo espiritual, a ese mundo divino real y verdadero, de presencia amorosa de Dios. Y como siempre encontramos a nuestro lado a nuestro ángel de la guarda. Te damos gracias, querido ángel, porque siempre estás con nosotros y nos acompañas, nos proteges y llevas nuestras oraciones ante Dios. Ahora nuestro ángel nos toma de la mano y nos conduce fuera de esta habitación hacia una playa grande y hermosa. Podemos ver el cielo azul, el sol que suavemente calienta nuestro rostro. Sentimos la arena en nuestros pies. Respiramos el aire limpio y fresco y vemos un mar hermoso, tranquilo y azul. Y ahora vemos que del otro lado Jesús viene a nuestro encuentro con su túnica blanca, sus cabellos brillantes y una inmensa sonrisa. Jesús nos abre los brazos de par en par y nosotros vamos hacia Él. Nos abraza con toda la ternura de su corazón. Y nosotros descansamos en su pecho y podemos sentir la dulzura, la suavidad, la paz, el amor de Jesús. Sabemos que a su lado todo está bien, que no necesitamos nada más y que Jesús está aquí en este momento, solo para nosotros, como si solo Él y cada uno existiéramos en el mundo. Jesús, Señor, gracias por dejarme descansar en tu corazón, por hacerme sentir que siempre estás conmigo, que me amas, que me conoces, que me aceptas como soy y que quieres sanarme, que quieres cuidarme, que quieres llenarme de tu vida, de tu paz, de tu amor. Quiero entregarte, Jesús, todas las heridas de mi corazón. Hoy quiero poner en el tuyo mis momentos difíciles, mis tristezas, los seres queridos que perdí, lo que no salió bien. Entregártelo todo, Jesús, para que eso no vuelva a mí, para que yo no vuelva a sentir pena, dolor, culpa, remordimiento. Todo eso queda en tu misericordia, porque tú me pides que vea lo que tengo ahora con amor, que acepte lo que no puedo cambiar y que de tu mano haga todo lo que esté en la mía para mejorar, para sanar, para ayudar a los que me rodean. Gracias, Jesús, por estar en mi vida, por amarme, por cuidarme, por caminar a mi lado. Ayúdame a ser dócil, a confiar en ti, a escuchar tu voz, a dejarme ayudar, a controlar mis emociones, a no dejarme invadir por ellas, a ser feliz con lo que tengo, a agradecer lo bello y lo bueno, a dar amor, a dar bondad, a no exigir, a no esperar solo recibir, a pensar en los demás, a cuidarlos, y donde yo no pueda, entregártelos y no preocuparme. Gracias, Jesús, por todo lo que le estás diciendo a mi corazón y a mi alma, por aquello que sin palabras me estás transmitiendo ahora, en este abrazo en el que me quiero fundir en tu corazón y quedarme siempre unida a él. Gracias, Jesús, por tanto amor. Ahora Jesús me bendice, hace la señal de la cruz en mi frente, en mis labios y en mi corazón. Mi ángel, que ha permanecido a mi lado, me toma de la mano y emprendemos el retorno. Tomo conciencia de esta habitación. Respiro profundamente y abro los ojos. Nos quedamos entonces con esta paz, con este amor y con todo lo que Jesús ha puesto en nuestro corazón. Los mensajitos que quedaron por el WhatsApp los respondo la próxima semana porque ya no nos dio el tiempo. Un abrazo grande, grande, grande de parte de Jesús, de la Virgencita, de todo el cielo para cada uno de ustedes. Seguimos unidos en oración, agradecidos al Señor, a la Virgencita, a su Espíritu, a nuestros ángeles y santos, a nuestra radio también, acordándonos de colaborar siempre con ella, de orar por ella, de decirle a otras personas que existe esta hermosa Radio María. Para cada uno de ustedes, todo mi cariño y todo el amor de Dios. Que Él nos bendiga.

0: Hemos presentado aquí en Radio María una nueva edición de nuestro programa Encuentro con Jesús. Agradecemos a la doctora Erika Kisser por acompañarnos en la conducción de este programa, programa que escuchamos aquí en Radio María todos los domingos desde las 8 de la mañana. Queridos hermanos, ahora, a esta hora del día, voy a compartir con ustedes nuestro avance de programación para las siguientes horas. 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

Queridos hermanos de Radio María, les comparto rápidamente nuestro avance de programación para las siguientes horas. En instantes estaremos presentando Hoy es el Día del Señor con la reflexión del Evangelio Dominical en la voz de Padre Carlos Rosell y Angie Rajkovic. Desde las 10 de la mañana, atención, porque Radio María Perú estará en modo papa, porque a las 10 de la mañana presentaremos, pues, el mensaje que su santidad, el Papa León XIV, brindó en el marco de su visita apostólica a Francia, pues a la UNESCO, a la Organización de las Naciones Unidas para la Educación, la Ciencia y la Cultura, allí en Francia, en París. Bueno, a las 10 de la mañana estaremos compartiendo para ustedes ese mensaje. Sin pensar. A las 11 de la mañana continuamos en el marco de la visita apostólica del Papa León XIV a Francia. Bueno, estaremos retransmitiendo la Santa Misa que fue celebrada en el santuario de Nuestra Señora de Lourdes en Francia, presidida, por supuesto, por el Santo Padre León XIV. Una palabra amiga puede más... Y tras el rezo del Ángelus, que también será rezado al finalizar la Eucaristía, bueno, estaremos presentando Héroes de Nuestro Tiempo, junto a la Fundación ACN, nuestro informativo eclesial y misionero. A la 1 de la tarde presentaremos Hermandades para el Mañana, junto a José Luis Vallejos y Luis Enrique Izquierdo, con el tema El Señor de los Milagros y la visita del Papa León XIV al Perú. Y a las 2 de la tarde cerramos la primera parte de nuestra jornada junto a Fortísimo, junto al profesor Lino Rodríguez, esta tarde con la Sinfonía en Re Menor de Franck. Esto y mucho más durante esta programación de nuestro domingo 27 de septiembre, domingo Día del Señor. Domingo también una gran oportunidad para acompañarte de la sintonía de Radio María. 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

Queridos hermanos de Radio María, 9:30 a.m. Tenemos el gusto de presentar para ustedes a esta hora, pues una nueva edición de Hoy es el Día del Señor. A esta hora de la mañana vamos a presentarles junto a Padre Carlos Rosell y Angie Rajkovic la reflexión del Evangelio Dominical, el Evangelio de este domingo 27 del tiempo ordinario. Es tomado de San Mateo, capítulo 21, versículos del 28 al 32. Este programa ya lo estamos transmitiendo a través de nuestro Facebook. Nos encuentras, como tú ya lo sabes, como Radio María Perú. Iniciemos con nuestro programa.

0: Buenos días, familia católica de Radio María Perú. Saludamos a nuestros oyentes que ya se encuentran en sintonía con el programa Hoy es el Día del Señor y también a nuestros seguidores de las redes sociales, donde la palabra del Señor llega a cada hogar y a cada corazón. Y con la alegría que siempre brota del Evangelio, recibimos al Padre Carlos Rosel. Padre, buenos días, bienvenido al programa.
1: Bendiciones para todos. Qué bonito es que la palabra de Dios nos guíe, nos ilumine. Tenemos que abrir de par en par nuestros corazones para que esa palabra nos interpele de verdad.
0: Sí, pues Padre, entonces es momento de abrir nuestro corazón para escuchar la palabra del Señor.
2: ¿Qué os parece? Un hombre tenía dos hijos. Fue al primero y le dijo: hijo, ve a trabajar hoy en la viña. No quiero, respondió. Después se arrepintió y fue. Fue con el segundo hijo y le dijo lo mismo. Respondió: voy, señor. Pero no fue. ¿Cuál hizo la voluntad del padre?
3: El primero.
4: Le dicen, díceles Jesús:
2: en verdad os digo que los publicanos y las rameras entrarán al reino de Dios antes que vosotros. Juan vino a vosotros por el camino de la justicia y no le creísteis, pero los publicanos y las rameras sí. Ni viéndolo os arrepentisteis para creerle.
1: Hoy lo que nos cuenta Jesús nos lleva a hablar de una palabra griega, metanoia. ¿Qué es metanoia? Es cambio de mentalidad. Jesús nos relata una parábola corta. Jesús nos habla de un padre que da una orden a sus dos hijos. Les da una orden concreta, que vayan a trabajar a su viña. El primer hijo le dice a su padre que no quiere, pero al final va. El segundo dice que va, pero luego no va. Vamos a fijarnos en el primer hijo, pues él cambió su actitud y fue un cambio positivo. Hubo una metanoia. ¿Qué es la metanoia? Cambio de mentalidad. Es el paso del no a Dios al sí a Dios. Es el paso de la desobediencia a la obediencia. Es el paso de vivir en la oscuridad a vivir en la luz, que es Cristo Jesús. Todos estamos llamados a tener una metanoia. Todos. E incluso si vamos los domingos a misa, o si vamos, como algunos, todos los días a misa, todos tenemos siempre algo que cambiar en nuestra vida, porque no somos perfectos. Qué importante es vivir la metanoia. Ya no quiero pensar según el mundo, quiero pensar según el Evangelio. Mis criterios no van a ser los criterios del mundo, sino los criterios que están en la palabra de Dios. San Pablo, en la segunda lectura de hoy, nos dice que debemos tener los mismos sentimientos de Cristo Jesús. Pensemos. Hagamos un examen de conciencia. ¿Qué sentimientos tengo que no agradan a Cristo Jesús? Y vivamos una verdadera metanoia. Que la Virgen Santísima nos ayude para que, haciendo un buen examen de conciencia y contando con la gracia de Dios, erradiquemos de nuestra vida lo que no le gusta a Jesús. Que así sea.
0: Amén, pues, Padre. Padre, nuestra vida cristiana es muchas veces es fácil decir sí a Dios, porque creyendo que asistimos a misa, rezando el rosario, o de repente portando pues una medalla de nuestro Señor o de la Virgen Santísima, o decirnos que somos buenas personas, pensamos que eso es decir sí a Dios. Pero a veces esos actos no traducimos en nuestra vida diaria, que es acciones de amor, de servicio a los demás. ¿cómo evitar caer en la actitud del primer hijo que dice sí, pero luego no actúa? Pero ¿cómo actuar nosotros para vivir de acuerdo al Evangelio?
1: Lo primero es hacer examen de conciencia, como ya he dicho en la reflexión inicial. Hagamos a conciencia el examen de conciencia y detectemos aquellas desobediencias que tenemos. Usted ha mencionado algo muy importante. No basta decir soy practicante. Por supuesto, lo mínimo que se le pide a un católico es la misa dominical, lo mínimo. Pero no basta. Tenemos que ir a más. Decía San Agustín que quien afirma hasta aquí nomás está perdido. Quien dice basta está perdido. En la vida cristiana ese basta es retroceder. Por eso hagamos siempre un buen examen de conciencia. Siempre hay tornillos en nuestra vida que tienen que ser ajustados. No estoy diciendo que falte un tornillo, estoy diciendo que hay que ajustar los tornillos que andan flojitos. De repente me falta perdonar a una persona, de repente la lengua la tengo muy floja, de repente soy flojito, de repente tengo ciertas adicciones que me alejan de Dios, de repente estoy con caídas constantes contra la pureza. Que cada uno vea, que cada uno vea, y que le pida a Jesús la gracia para mejorar.
0: Padre, pero ahora vayamos al segundo hijo, que le dice rotundamente a su padre no. Luego reflexiona y va a trabajar a la viña. Hoy muchas personas sienten que han cometido errores o han vivido alejadas de la fe, pero también piensan que ya no pueden dar vuelta atrás. ¿De qué manera este pasaje nos recuerda que para Dios nunca es tarde para poder cambiar?
1: Debe quedar claro que hasta el último segundo de nuestra vida podemos arrepentirnos y Dios estará siempre presto a perdonarnos. Pero no hay que esperar ese último segundo, porque sería jugar con la misericordia de Dios. Por eso, ¿cuántas veces he señalado? Hoy tengo que convertirme. Hoy tengo que cotejar mi vida con el Evangelio. Hoy tengo que afrontar con seriedad cómo está mi vida cristiana. Un pecado que es suscitado de manera especial por el diablo. Todos los pecados siempre tienen una cuota diabólica, pero este pecado como que le gusta mucho al diablo meterlo, es la desesperación. Es un pecado contra el Espíritu Santo. Desesperar es desconfiar de la misericordia de Dios. No caigamos en la desesperación. Padre, he cometido el peor pecado. Puede ser. Nadie está libre. Pero la misericordia de Dios es infinita. Y donde abundó el pecado, lo dice la palabra de Dios, sobreabundó la gracia. Si la memoria no me falla, Romanos 5:20. Donde abundó el pecado, sobreabundó la gracia. Ejemplos tenemos en la iglesia miles, millones. Saulo, hoy es San Pablo. Agustín, hoy es San Agustín. Camilo de Lelis, para aquellos que no saben, tenía la adicción del juego. Hoy es San Camilo de Lelis. Charles de Foucault era un soldado de vida desordenado. Es San Charles de Foucault. Si ellos pudieron, ¿por qué yo no puedo? Ellos, aunque estaban metidos en pecados graves, nunca se desesperaron. La desesperación es terrible porque ya no pides perdón a Dios, desconfías de la misericordia de Dios, ya todo está perdido, y eso es lo que mete el diablo.
0: Padre, hoy en día corremos el riesgo, y con esto de las redes sociales mucho más, de poder juzgar a las personas a la primera intención que se presente. Decir o etiquetar a la persona, decir es bueno, es malo. ¿Cómo nos enseña Jesús a no etiquetar a los demás y a mirarles con esa humildad y esa misericordia que Él tiene?
1: Hay que tener la mirada de Cristo, y es una gracia. No la mirada de quien juzga, de quien condena, de quien aplasta. Hay que tener la mirada de Cristo. O si queremos, la mirada de la Virgen María, que es la mirada más parecida a la de Cristo. Hay una anécdota en un colegio, un sacerdote preguntó a los niños cómo son los ojos de la Virgen y los niños iban dando respuestas. Un niño decía, los ojos de la Virgen son negros porque María es judía. Una niña decía, no, María era gringuita, entonces sus ojos son verdes. Y así cada niño iba explicando cómo son los ojos de la Virgen y la niña más inteligente del salón dijo, yo le voy a decir, padrecito, cómo son los ojos de la Virgen, son ojos misericordiosos. Y es verdad, no interesa conocer de qué color son los ojos de la Virgen, lo que interesa es que sus ojos son misericordiosos. Vuelve a nosotros tus ojos misericordiosos, decimos en la salve. Tengamos la mirada de la Virgen. Esa mirada es misericordiosa, es tierna, es una mirada que está cristificada. Así tenemos que mirar al prójimo. Está claro que cuando uno ve cosas malas, y es terrible las noticias que escuchamos últimamente, las salvajadas que se hacen, tenemos que indignarnos. Pero recemos por esas personas que se comportan mal, recemos por su conversión, recemos para que no se pierdan. Todos somos pecadores, pero sabemos que hay personas que ni siquiera ya se plantean el tema de la salvación y sus conciencias están anestesiadas. Recemos por esas personas de manera especial.
0: Padre, justo la viña de la parábola representa el trabajo, la justicia y el servicio al prójimo. ¿Cuál considera usted que es la viña que Dios nos pide cuidar y trabajar, pero con mayor urgencia, sobre todo en estos tiempos?
1: Bueno, lo primero es nuestra propia conversión. Yo creo que por ahí hay que empezar. Nuestra propia conversión es importante y, por supuesto, velar por la salvación de los demás. Muy importante que seamos ejemplares, que reflejemos a Cristo, que tengamos el buen olor de Cristo. Es fundamental en nuestra vida cristiana que seamos coherentes. Mucho daño hacemos cuando somos incoherentes. Mucho daño hacemos cuando no luchamos por nuestra propia conversión. Y estoy hablando en primer lugar de los sacerdotes, estoy hablando de mí. Tenemos que ser testigos de Cristo. Y siempre se ha dicho que la primera alma que tiene que cuidar un sacerdote es su propia alma. Y eso no es egoísmo. No, de ninguna manera, es caridad. ¿Con qué cara yo les voy a hablar a ustedes de que se conviertan si yo no lucho todos los días por mi conversión? ¿Con qué cara voy a predicar yo a la gente que hagan oración todos los días si yo no rezo? ¿Con qué cara voy a predicar de que sean personas sobrias si yo estoy apegado al dinero? Es importante luchar por la propia conversión y preocuparnos por la salvación de los demás, va en paralelo, pero no nos descuidemos nunca de nuestra propia alma.
0: Padre, sabemos que el orgullo es un pecado, porque a veces el orgullo nos lleva a equivocarnos y por seguir manteniendo ese pecado que es el orgullo, no nos rectificamos. En su experiencia como sacerdote, ¿qué nos ayuda a vencer el orgullo para mantener un corazón dócil que se deje transformar por Dios?
1: Lo primero es la humildad. De hecho, si no hay humildad, mal andamos. O sea, si no hay humildad, apaguemos el programa, apaguemos la luz, vámonos de aquí. Si no hay humildad, no se avanza ni un centímetro. Hay que ser humildes. Hay que ser humildes para recibir una corrección, hay que ser humildes para recibir un consejo, hay que ser humildes para hacer un buen examen de conciencia, hay que ser humildes para reconocer lo bueno que Dios nos ha dado y ponerlo al servicio de los demás. Hay que ser humildes para darnos cuenta que siempre hay alguien que hace las cosas mejor que uno y no tenemos por qué cogerle envidia o ojeriza a esa persona. Es ser humildes. La humildad es muy importante. La humildad es una virtud que implica un esfuerzo, pero también es una gracia. Entonces pidamos la gracia lumínica y colaboremos con Dios en ser humildes. Dice Primera de Pedro 5:5 que Dios resiste a los soberbios, pero da su gracia a los humildes.
0: Qué bien, padre. Padre, entonces la enseñanza que hoy nos da pues el Señor es de que actuemos con los criterios de la palabra de Dios y no con los criterios del mundo, porque eso sí es lo que debemos hacer día a día.
1: Usando un lenguaje tecnológico, hay que cambiarse el chip, hay que cambiarse el chip, hay que cambiar este chip que muchas veces dice mundo, entendido mundo como lo que nos aleja de Dios, ese chip hay que cambiarlo, el chip de la mundanidad hay que sacarlo y meter un chip que dice evangelio. Ese es el chip que tiene que estar acá, en la cabeza y en el corazón. De hecho, San Pablo dice, tengan la mente de Cristo. Ese es el chip que tú y yo debemos tener, hermana, pensar como Cristo, pensar según el evangelio, no pensar según el mundo.
0: Entonces, padre, ahora que ya nos sacamos ese chip y nos pusimos el chip de la palabra del Señor, nos vamos a presentar el desafío de la semana.
1: Vamos a escuchar la musiquita que nos ambienta para ponernos los guantes con los cuales noqueamos al mal. Vamos a dar una tarea bíblica. Estamos en el mes de la Biblia y ya se acerca una fiesta muy bonita, que es la fiesta de los santos arcángeles. Así que les animo a buscar en la Biblia los nombres de los tres arcángeles, a ver en qué libro o en qué libros están los arcángeles Miguel, Gabriel y Rafael. Son tres nombres conocidos, no usen otros nombres, por favor, que no se meta ese chip de la mundanidad que trae la nueva era utilizando nombres raros. No hagan eso. Conocemos tres nombres bíblicos de los arcángeles, Miguel, Gabriel y Rafael, punto. Busquen en la Biblia dónde están.
0: Le parecía fácil porque también sabía yo los nombres de los arcángeles, pero a buscar en el libro dónde se encuentran. Es un gran reto que usted nos deja domingo a domingo. Muchas gracias a todos nuestros oyentes que han seguido esta disertación del Padre. Con nosotros será hasta el próximo domingo. Yo los dejo, como siempre, con el Padre Carlos para la bendición final.
1: Que Dios Todopoderoso les bendiga en nombre del Padre, del Hijo y del Espíritu Santo. Bonito domingo, buen almuerzo en familia y a estar siempre en oración de la mano de nuestra Madre Santísima, la Virgen María. ¡Ánimo en Jesús, José María!
0: Así será, Padre. Amén.

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A esta hora de la mañana y en el marco de la visita apostólica de su santidad el Papa León XIV a Francia, queremos compartir con ustedes el mensaje que dio el Papa León XIV en su visita a la UNESCO, Organización de las Naciones Unidas para la Educación, la Ciencia y la Cultura, en París, Francia.

Laudetur Jesus Christus, alabado sea Jesucristo. Reciba un cordial saludo desde los estudios de transmisión de Vatican Media y Radio Vaticana en la Ciudad del Vaticano. A nombre de Renato Martínez y de todos los integrantes del equipo de Vatican News, les damos una fraternal bienvenida a la transmisión de la visita del Papa León XIV a la sede de la Organización de las Naciones Unidas para la Educación, la Ciencia y la Cultura, la UNESCO, en París, en el marco de su quinto viaje apostólico, en esta ocasión visitando Francia. Saludamos a todos los que nos acompañan a través de la radio, la televisión e internet, así como a través del portal vaticannews.va. En este momento, el Santo Padre es recibido por el director general de la UNESCO en París, quien va a luego dirigirle un saludo, el señor Khaled El Enani, director general de la UNESCO en esta sede de las Naciones Unidas, quien presenta a las otras autoridades y representantes de esta Organización de Naciones Unidas para la Educación, la Cultura, que tiene su sede precisamente en esta capital europea. Y ahora, en este momento, el Papa y el director general de UNESCO se detienen para la foto oficial de esta visita. Al inicio de la crónica de esta mañana señalábamos que era una visita en el espíritu no solamente de la historia y de la memoria que tiene Francia y las raíces cristianas, sino también del encuentro con la cultura y la educación. Y en este sentido recordábamos también la importancia de la tradición cristiana, cómo el cristianismo puede aportar en este aspecto de la educación y de la cultura, del arte y de la espiritualidad para la formación de los niños y jóvenes que son el futuro y el presente de toda sociedad, especialmente de la sociedad francesa. Es en este ámbito, en este contexto, que se realiza precisamente esta visita del Santo Padre a la sede de la UNESCO. La Iglesia Católica tiene ese gran desafío, esa gran tarea de orientar y ser de guía a las jóvenes generaciones para poder así alcanzar un desarrollo y un progreso dentro de lo que es el humanismo. En este instante, el director general de la UNESCO explica al Santo Padre, para nuestros amigos de la radio, una estatua que está instalada en la sede de esta Organización de Naciones Unidas. Estábamos señalando cuál es la importancia de la educación, de la cultura, no solamente a nivel de esta Organización de Naciones Unidas, sino también a nivel de la tradición de la Iglesia Católica y del cristianismo, y cómo puede a partir de ello forjar el futuro no solamente de un grupo, de una comunidad, sino también de enteros pueblos. En este instante, el Santo Padre se detiene con el director general de UNESCO para la firma del libro de honor. El Santo Padre va a dejar inscrita un pensamiento. Y recordamos que esta organización para la ciencia, la cultura y la educación fue establecida por Convención de Londres el 16 de noviembre de 1945 y entró en vigor el 4 de noviembre de 1946. El director general de la UNESCO hace entrega de algunos dones y presentes al Santo Padre. Mientras tanto, recordamos que esta sede surgió con la convicción generalizada de que los acuerdos políticos y económicos son insuficientes para construir una paz duradera. Por el contrario, la paz debe cimentarse en la educación, la ciencia, la cultura y la cooperación entre las naciones a fin de garantizar el respeto universal a la justicia, al Estado de Derecho, a los derechos humanos y a las libertades fundamentales. Derechos que la Carta de las Naciones Unidas reconoce para todos los pueblos, sin distinción de sexo, idioma, raza o religión. Y es por eso de que este es el motivo fundamental también por el cual el Papa León XIV ha querido visitar esta sede aquí en París.
Un dato histórico es de que tras las atrocidades y la inmensa pérdida de vidas humanas ocasionadas por los conflictos mundiales en la Primera y Segunda Guerra Mundial, los Estados miembros de las Naciones Unidas decidieron iniciar el preámbulo de la Constitución de la UNESCO con la siguiente declaración. Los gobiernos de los estados, partes en la presente convención en nombre de sus pueblos, declaran que puesto que las guerras nacen en la mente de los hombres, es en la mente de los hombres donde deben erigirse los baluartes de la paz. Es así que con esta intención nació precisamente esta sede y estas las otras sedes para la educación, la ciencia y la cultura. En este momento uno de los directores, subdirectores adjuntos, está explicando precisamente cuál es la misión que tiene esta organización de Naciones Unidas para la Educación y la importancia de la tarea que tienen para poder responder a los diferentes desafíos que presenta la sociedad actual para la educación, una sociedad seguramente marcada por el desarrollo tecnológico, por el desarrollo científico, donde el uso cada vez más frecuente de la inteligencia artificial pone seguramente retos muy grandes y desafíos muy altos a lo que es la educación y la formación de las nuevas generaciones. En este instante, otro de los subdirectores generales también presenta al Santo Padre precisamente estos desafíos, que son desafíos no solamente a la sociedad francesa, sino también son desafíos globales a todo el ámbito educativo en diferentes partes del mundo. Precisamente una de las tareas, de los compromisos, de la misión que tiene la UNESCO es proteger la biodiversidad, responder a los desafíos de la inteligencia artificial, mejorar la calidad de la educación, salvaguardar el patrimonio cultural y garantizar el acceso a la información fiable, con algunos ejemplos de la labor que UNESCO viene llevando a cabo con sus 194 estados miembros y 12 miembros asociados. Por ello es de importancia significativo la intensificación y la protección, la preservación y la transmisión de la información a las generaciones futuras del patrimonio cultural y natural de todo el mundo. El Santo Padre está recorriendo los jardines y estos ambientes al exterior de la sede de la UNESCO para llegar hasta este parque, la Plaza de la Tolerancia, para poder regar este árbol de olivo, acompañado siempre por el director general, y está explicando la historia precisamente de esta planta milenaria que precisamente en muchos países y en muchas culturas el árbol del olivo representa precisamente el árbol de la paz. También el director explica y hace muestra al Santo Padre este muro, un muro enorme donde hay escritos en diferentes idiomas mensajes de paz en las diferentes culturas y tradiciones. Podemos ver, sobre todo ante esas terribles tragedias del siglo XX, las guerras mundiales que han marcado la historia de muchos pueblos y de muchos continentes. Se acercan dos jóvenes precisamente con un poco de agua, con unas regaderas, al Santo Padre y al director general para poder hacer este gesto simbólico de regar este árbol de olivo, como hemos señalado, con ese símbolo de hacer crecer, de promover la Iglesia, la Santa Sede y las Naciones Unidas trabajando juntos en favor de la educación, en favor de la ciencia y en favor de la cultura, sobre todo de las nuevas generaciones. Ahí está el Papa y el director general regando, alimentando este árbol de olivo, este árbol de la paz. Podemos también escuchar y apreciar el entusiasmo de los jóvenes, de los miembros de esta organización que se han congregado aquí alrededor de la Plaza de la Tolerancia, donde los mensajes de paz y de tolerancia de diferentes
culturas, pueblos, razas y religiones se manifiesta precisamente en esta fraternidad humana. El aplauso que recibe al Santo Padre, esa gran aclamación de todos los participantes en este encuentro.

0: Santo Padre, claramente emocionado, acoge el saludo de todos los miembros de esta organización, que aplausos de acogida al Santo Padre por esta visita. En este momento el señor Khaled El-Enani, director general de la UNESCO, dirigirá unas palabras de bienvenida al Papa León XIV. Escuchemos.
1: Your Holiness, Pope Leo XIV, Excellencies, dear members of the UNESCO family.
0: Su Santidad Papa León XIV, excelentísimos señores y señoras, estimados miembros de la familia de la UNESCO, este es un momento verdaderamente histórico que marca la primera visita de un Papa al UNESCO desde 1980. En nombre de nuestros 194 Estados miembros y nuestros 4.800 colegas en todo el mundo, nuestras redes globales y nuestros socios, le expresamos nuestra más sincera gratitud a su Santidad por aceptar esta invitación. Nos sentimos especialmente honrados aquí en la UNESCO por ser la primera organización internacional fuera de Roma que su Santidad ha elegido visitar.
1: Your presence today is a distinguished tribute.
0: Su presencia hoy es un distinguido homenaje a los 80 años de servicio de la UNESCO a la paz y reafirma los lazos de la larga y estrecha relación entre nuestra organización y la Santa Sede. Su encíclica Magnifica Humanitas es un poderoso testimonio de los valores que compartimos. Esta resuena profundamente con la Constitución de la UNESCO y se hace eco del mensaje que su Santidad compartió conmigo cuando me recibió amablemente en el Vaticano en el pasado mes de junio. El imperativo vital de unir a las personas y salvaguardar la dignidad humana en una era de profunda transformación global. Es precisamente esta convicción la que ha guiado a la UNESCO desde su creación, construir una paz duradera en la mente de mujeres y hombres. En el centro de nuestra misión están las personas, estudiantes, docentes, científicos, investigadores, innovadores, artistas, profesionales de la cultura, periodistas, comunidades locales y pueblos indígenas. Trabajamos junto a ellos para que desarrollen todo su potencial, defiendan sus derechos y dignidad y apoyen a quienes enfrentan crisis y conflictos cuando la solidaridad es más necesaria. A través de la educación cultivamos valores, habilidades y pensamiento crítico. Promovemos la paz, los derechos humanos y el desarrollo sostenible. Combatimos el discurso de odio y, parafraseando a su Santidad, ayudamos a desarmar las palabras. Mediante el avance de una ciencia ética y abierta, basada en la integridad y en la cooperación, nos esforzamos por garantizar que el progreso se guíe por el bien común, beneficie a todas las personas y contribuye a proteger nuestro planeta. A través de la cultura salvaguardamos nuestro patrimonio y construimos puentes entre pueblos y naciones, fomentando el diálogo intercultural, la comprensión mutua, el respeto por la diversidad y un sentido más profundo de nuestra humanidad compartida. Y mediante nuestro apoyo a quienes defienden la libertad de expresión y la búsqueda de la verdad, a menudo con gran riesgo personal, nos oponemos a la censura, a la desinformación y contribuimos a mantener la confianza en nuestras sociedades. Nuestras prioridades en la UNESCO son claras. África, un continente dinámico que contribuye a forjar el futuro de la humanidad, la igualdad de género, promoviendo los derechos y libertades de las mujeres y las niñas. Los pequeños estados insulares en desarrollo, en la primera línea del cambio climático y los desastres naturales. La juventud, cuyas voces siguen inspirándonos y guiándonos, como lo demuestran las recientes iniciativas sobre el futuro de la paz y esta misma mañana sobre la inteligencia artificial. Su Santidad, toda la familia de la UNESCO, trabaja para servir a las personas en todo el mundo y a lo largo del tiempo, preservando el patrimonio del pasado, capacitándolas para promover hoy y preparándolas para afrontar los desafíos del mañana. desde la protección de nuestro planeta hasta la inteligencia artificial, que está redefiniendo nuestras sociedades. Precisamente para garantizar que esta revolución tecnológica siga al servicio de la humanidad, la UNESCO desempeñó un papel pionero cuando en 2021 todos sus Estados miembros adoptaron la recomendación sobre la ética de la inteligencia artificial, el primer marco normativo mundial en este ámbito. Desde entonces, el progreso se ha acelerado, abriendo oportunidades extraordinarias y al mismo tiempo planteando interrogantes fundamentales sobre el lugar de la humanidad y su capacidad para mantener el control de su destino. En este contexto, Su Santidad, su encíclica nos recuerda que ninguna inteligencia artificial puede sustituir el discernimiento, la conciencia moral, el sentido de responsabilidad, la creatividad y la empatía. En esta misma convicción es la base de nuestra labor de la UNESCO. Con nuestros Estados miembros, nuestras redes y nuestros expertos, trabajamos para desarrollar una inteligencia artificial al servicio de la persona, ética, accesible, equitativa y sostenible. Una inteligencia artificial que permita a todos aprender, enseñar y crear, que impulse la investigación y el conocimiento, que ayude a combatir la discriminación y a fortalecer la integridad de la información. Y dado que los jóvenes son el eje de esta gran transformación, estamos convencidos de que la UNESCO es la plataforma ideal para fomentar la reflexión sobre el marco que les permitirá comprender, dominar y utilizar la inteligencia artificial como motor de empoderamiento y de futuro. En la UNESCO creemos más que nunca en la primacía de la inteligencia humana. Siempre ha sido y seguirá siendo el centro de nuestra labor, pues constituye nuestro recurso más valioso y sostenible. Lejos de oponerse a la inteligencia artificial, la inteligencia humana marca su horizonte y define su marco, porque la inteligencia artificial solo podrá convertirse en una verdadera fuerza de progreso si desarrolla y se gestiona de forma responsable al servicio del bien común, mediante una cooperación internacional reforzada y el compromiso de todas las partes interesadas, como reiteré hace unos días en las Naciones Unidas. Su Santidad, el mundo necesita un multilateralismo renovado, capaz de responder a los desafíos del siglo XXI, sin renunciar a sus valores fundamentales. La UNESCO ocupa una posición única en este sentido. Su mandato transversal es hoy más relevante que nunca para abordar tanto las causas profundas de las convulsiones de nuestro tiempo como sus consecuencias. Su visita refuerza nuestra determinación de seguir construyendo, junto con nuestros Estados miembros, una UNESCO más fuerte, más accesible y más receptiva. Una UNESCO que une a sus socios para traducir sus convicciones en resultados concretos, que sitúa la paz, la dignidad humana y el diálogo en el centro de su labor, que alberga la esperanza.

0: generaciones futuras, una UNESCO para todos los pueblos. En este sentido, y para concluir, permítanme presentarle a su santidad este libro, que plasma las convicciones y esperanzas de todos nuestros Estados miembros, mis colegas y toda la familia de la UNESCO, así como su aspiración compartida a una humanidad más unida, más fraterna y más pacífica. Un pensamiento que compartimos y que celebra esta visita histórica de su santidad. En esta visita a esta sede de ciencia y arte de la familia de la UNESCO. De esta manera concluye el saludo del señor Khaled El Enani, director general de la UNESCO, que en este momento posa junto al Santo Padre para una foto oficial y la entrega de este libro que ha señalado, el libro de la paz, que es el fruto del trabajo de los Estados miembros y de los colegas y de toda la familia UNESCO. Ahora nos preparamos para escuchar el discurso del Santo Padre León XIV a los miembros de esta Organización de Naciones Unidas.
1: Monsieur le directeur général, monsieur le président de la conférence générale, monsieur le président.
0: Señor director general, señor presidente de la Conferencia General, señor presidente del Consejo Ejecutivo, excelencias, señores y señoras. Me da mucha alegría encontrarme hoy aquí en esta Asamblea de las Naciones Unidas, donde las lenguas y las culturas se unen para colaborar en un proyecto que concierne a toda la familia humana. Contribuir a la paz y a la seguridad estrechando mediante la educación, la ciencia y la cultura la colaboración entre las naciones a fin de asegurar el respeto universal de la justicia, de la ley, de los derechos humanos y a las libertades fundamentales. Construir juntos un mundo justo es en efecto el fundamento mismo de la cooperación internacional. Nuestras experiencias, aptitudes y competencias tienen como objetivo crear un espacio acogedor para todos y fecundo para cada uno, para que todos los pueblos puedan crecer en paz.
1: Je vous adresse mes salutations cordiales.
0: Como testigo de la paz, dirijo mi cordial saludo a ustedes, representantes de los Estados miembros y observadores de las organizaciones internacionales, del mundo académico y de la sociedad civil. Agradezco al señor Khaled El Enani, director general de esta organización, por su cálida invitación y por sus palabras que me ha dirigido. En mi calidad de pastor, les transmito la palabra de la Iglesia, que se hace incesante mensaje y coloquio dirigido a todos los pueblos, mujeres y hombres de buena voluntad. El proyecto de construir juntos un mundo justo coincide con una misión que hemos aprendido a compartir a lo largo de la historia. En este sentido, la UNESCO representa tanto un objetivo como una herramienta para continuar hoy esta tarea, con un compromiso aún mayor, de acuerdo con nuestros múltiples ámbitos de actividad. En 2027 celebraremos el 75 aniversario de la presencia de la Santa Sede en la UNESCO, una presencia que surge de la convicción de que el futuro depende ante todo del respeto y de la promoción de la dignidad inalienable de cada ser humano creado a imagen de Dios. Por ello, consideramos a esta organización como un interlocutor privilegiado al servicio del bien común, que es la forma social de la dignidad que todos compartimos de manera original e igualitaria.
1: La misión permanente desde 1952.
0: Desde 1952, la misión permanente de observación de la Santa Sede discierne y acompaña desde esta perspectiva las iniciativas de la UNESCO.

0: aportando su contribución al diálogo entre las naciones con el fin de promover un auténtico desarrollo humano que solo es tal cuando está orientado a promover a todos los hombres y a todo hombre. Dirigiéndose a esta asamblea, mi venerado predecesor San Juan Pablo II recordaba que genus humanum arte et ratione vivit, puesto que de hecho el hombre vive una vida verdaderamente humana gracias a la cultura. Esta palabra se refiere a la forma de ser mediante el cual el ser humano le da sentido a todo lo que hace. 46 años después, al renovar ante ustedes el compromiso de colaboración de la Santa Sede, los invitó a considerar la UNESCO no solo como una ilustre organización internacional, sino también como un lugar donde la humanidad reflexiona sobre sí misma, sobre su historia y sobre su futuro. En efecto, es imposible promover la educación, la ciencia y la cultura sin promover la vida del hombre y de la mujer, quienes son sus protagonistas. En el ámbito de la educación, la Iglesia Católica aporta una experiencia muy antigua. Desde hace siglos, sus comunidades abren escuelas y universidades, enseñan a leer y a escribir. Están presentes incluso en los lugares más pobres y remotos. Con el Pacto Educativo Global, mi predecesor Francisco quiso integrar esta experiencia en una alianza educativa más amplia, abierta a la contribución de todos. Pero lo que deseo transmitirles no son ante todo las obras, es la convicción de la que surgen estas. Ninguna educación está completa si no aborda la cuestión del sentido. En ese mismo discurso, San Juan Pablo II lo recordaba. Educar es ayudar al hombre a ser más y no solo a tener más, reconociendo en él también esa trascendencia de la persona que pertenece a la plenitud de la humanidad. En esa asamblea, entonces, conviene explorar una pregunta fundamental que nos interpela con urgencia. ¿Qué significa ser humano? Todas las culturas se ven interpeladas por esta interrogante que se encuentra en el núcleo de toda forma de conocimiento, de todo arte y de toda religión. Incluso en el siglo XXI no podemos dar por sentado que sabemos quién es la persona humana o qué significa vivir como ser humano. Efectivamente, cada generación está llamada a enfrentarse a esta pregunta, especialmente ante las tragedias que lamentablemente se repiten incluso hoy en día. Ante todo, la persona humana es alguien que es concebido y nacido. Por lo tanto, ser humano significa, en primer lugar, ser un hijo. Ninguno de nosotros eligió serlo. Nadie decidió de quién, cuándo o dónde nacer. Esta verdad evidente arroja luz sobre algo que no es meramente biológico, sino ético. Como hijos, todos somos hermanos y hermanas. Desde el principio, nuestra humanidad es un don y una prueba, una promesa y una responsabilidad. Para cada ser humano, el nacimiento estable y un vínculo patrimonial, una comunión de vida, que tiene su origen y su primer entorno educativo en la familia. En segundo lugar, todos nacemos desnudos y necesitados. Somos pobres por nacimiento, necesitados de pan y de palabras, de cuidados y de afecto, es decir, de todo aquello que nutre el cuerpo y el espíritu. Lo sabemos bien, y sin embargo, al volvernos adultos, corremos el riesgo de olvidarlo. Precisamente quienes están necesitados son los que sufren las consecuencias más graves de este olvido. Cada vez que su humanidad es traicionada o descartada, explotada o engañada. Olvidar las circunstancias de nuestro nacimiento oscurece la idea misma de la vida humana, porque separa la vida de la historia que todos compartimos. Entonces, esta vida ya no se entiende como un don, sino como un producto. Deja de verse como una llamada al cuidado y a la responsabilidad y se convierte en un producto susceptible de explotación. De hecho, esta trágica alternativa nos recuerda que ser humano es ser libre por naturaleza. Dado que todos somos hijos, de nuestra libertad comienza con nuestra respuesta a la libertad de quien se dirige a nosotros. Primero, ya sea con gestos de afecto, de rechazo, de acogida amorosa o de abandono y crueldad.
1: Thirdly, to keep alive the memory of our common humanity is to recognize its grandeur.
0: En tercer lugar, mantener viva la memoria de nuestra humanidad común es reconocer su grandeza, es decir, su inmenso potencial. Aunque se vea menoscabada por tantas formas de maldad e injusticia, quienes se dedican a la educación, la ciencia y la cultura están llamados con mayor razón a cuidar de cada persona para que resplandezca la belleza de nuestra libertad. Esta belleza tiene un nombre, justicia. Sí, la libertad es hermosa cuando se orienta hacia el bien y la verdad. Se desfigura cuando degenera en arbitrariedad, violencia o sed de poder. Ser humano implica entonces una responsabilidad ante la historia. El ser humano es aquel que crece, aprende y trabaja con las manos y con la mente. Mediante ese trabajo se puede cultivar la tierra o desfigurarla, crear obras de arte o destruirlas. En este momento concreto debemos reconocer que la más terrible de las obras humanas es la guerra, porque en ella la propia ciencia queda puesta al servicio de una voluntad inhumana de destruir y matar. A este respecto, el preámbulo de la Constitución de la UNESCO comienza con unas palabras que siguen teniendo una sorprendente relevancia en la actualidad. Puesto que las guerras nacen en la mente de los hombres, es en la mente de los hombres donde deben surgir, erigirse los baluartes de la paz. Estas palabras se escribieron tras la Segunda Guerra Mundial, la tragedia más devastadora del siglo pasado. La humanidad había llegado a comprender que el progreso científico, cuando se separa de la sabiduría, puede convertirse en un arma de destrucción, que la cultura, cuando se somete a la ideología, puede degenerar en falsedad y propaganda, y que la educación, cuando abandona la verdad, puede convertirse en un instrumento para manipular las conciencias. Los estados fundadores de la UNESCO entendieron que los tratados son necesarios, pero no suficientes por sí mismos. Requieren una cultura de paz y un compromiso compartido con la paz que los sostenga. La paz y un compromiso compartido no pueden destruirse solo con tratados, sino con compromisos entre fuerzas opuestas. La paz es auténtica cuando brota de la virtud de la justicia y no de un simple contrato, de una voluntad recta más que de un equilibrio inestable de intereses. A decir verdad, solo una voluntad recta puede reconocer en el otro a un hermano o a una hermana, a una persona semejante a uno mismo. 80 años después de las palabras de su carta constitutiva, no han perdido nada de su fuerza. Sin embargo, también vemos cuán profundamente se ve amenazado este principio común por formas de barbarie que alimentan la rivalidad y el conflicto. Entre los desafíos que enfrenta hoy el mundo de la ciencia y la educación, quisiera poner de relieve aquellos que surgen del vasto campo de la tecnología. Nuestros esfuerzos en este ámbito deben garantizar las nuevas tecnologías sigan estando al servicio de la persona humana en lugar de convertirse en un instrumento más de dominación e injusticia. A lo largo de los siglos, muchas tareas que antes realizaban los seres humanos han sido confiadas a las máquinas. cuyas capacidades y aplicaciones no han dejado de ampliarse. Más recientemente, a ciertos sistemas artificiales se le ha otorgado incluso el nombre de nuestras facultades humanas, del pensamiento, la inteligencia. Al mismo tiempo, sin embargo, nuestra idea y relaciones corren el riesgo de empobrecerse debido a un proceso de deshumanización. La paradoja resulta cada vez más evidente mientras se atribuye inteligencia a los sistemas de computación. Nos cuesta recoger la dignidad inalienable de las personas cuyas vidas se juzgan según el criterio de la eficiencia, y cuando se considera que ya no son productivas, son rechazadas y descartadas. Esta dolorosa realidad nos invita a reflexionar sobre la fragilidad de nuestra naturaleza humana, como sobre la inmensa dignidad de cada persona, una dignidad que permanece intacta en las circunstancias de mayor vulnerabilidad, incluso hasta la muerte. Sí, el ser humano es sin duda aquel que nace, pero también aquel que muere. Nuestra dignidad no se ve destruida por la enfermedad ni por el sufrimiento, ni depende de nuestras capacidades. Al contrario, exige un cuidado amoroso en cada etapa de la vida. Para la fe cristiana, el misterio de la persona humana encuentra su máxima plenitud en Cristo, quien en la misma revelación del misterio del Padre y de su amor manifiesta plenamente el hombre al propio hombre y le descubre su sublimidad de su vocación. A la luz de él, cada persona se nos presenta como una criatura querida y amada por Dios. Esta luz también nos ayuda a comprender más profundamente el significado de nuestra experiencia humana compartida. Señores y señoras, como hombres y mujeres de ciencia, están llamados a cooperar incansablemente en nombre de nuestra historia común, para que desde esta diversidad de perspectivas surja una convergencia de visiones y de esa convergencia una armonía en la acción. Esta armonía se expresa en la labor de la UNESCO cuando da una voz sinfónica a las más altas aspiraciones orientadas al bien y al cuidado de la humanidad. Donde hay armonía, las diferentes voces llegan al acuerdo y las naciones que ustedes representan se unen así en la concordia. A este respecto, me gustaría recurrir a dos imágenes de la Biblia, ese gran tesoro cultural de la humanidad, la Torre de Babel y la Plaza Pública de Pentecostés. Las propongo como formas de representar la unidad de la familia humana, la cual incluso hoy está continuamente llamada a discernir su rumbo adecuado, es decir, el sentido de la historia que está viviendo. En efecto, estos relatos bíblicos describen formas de vida social que nos invitan a reflexionar sobre las circunstancias de nuestro tiempo. La Torre de Babel representa una unidad impuesta mediante la dominación. Al mismo tiempo, este edificio revela que cuanto más busca el poder de opresión, más se debilita a sí mismo, dejando al descubierto su rostro inhumano. Lo vemos en el sufrimiento y la injusticia causados por el despotismo, así como en formas de explotación que hieren tanto a la sociedad como al medio ambiente. Como enseña la historia, muchos imperios se han dejado llevar por su poder antes de ser consumidos por él y derrumbarse como una torre. El resultado de esta sobriedad, primero exalta y después abatida, es la dispersión, la pretensión de hacerse como Dios y someterse a los pueblos a un único yugo que conduce a la confusión de lenguas y a la falta de comprensión mutua. En esta vez, y en vez de alcanzar el cielo como pretendía, la Torre de Babel se derrumbó con una doble consecuencia negativa, puesto que la unidad que imponía era forzada, también la diversidad que sigue en su derrumbe se convirtió en fuente de conflicto. Hoy la tentación de Babel reaparece en la globalización perseguida sin fraternidad, en formas rapaces de neocolonialismo e imposiciones ideológicas y en todos esos contactos sin vínculos que reducen la vida humana al comercio. La ciencia misma, cuando se reduce a una técnica de poder, ya no sirve para elevar a la persona humana, sino que, por el contrario, corre el riesgo de degradar los frutos de su esfuerzo. De manera especial, hoy contamos con medios capaces de conectar a las personas y a los continentes de manera instantánea. Sin embargo, al mismo tiempo, somos testigos de nuestras formas de aislamiento, de pobreza material y espiritual y de abandono. La comunicación se ha vuelto mucho más rápida, pero no necesariamente más veraz. La información es absolutamente, pero no es sinónimo de sabiduría. Sin un fundamento ético compartido, los numerosos canales de comunicación corren el riesgo de multiplicar la información falsa y dar vigencia a palabras desprovistas de significado, lo que obstaculiza el diálogo en lugar de fomentarlo. La inteligencia artificial amplifica este problema. Aunque estos sistemas pueden correlacionar datos, no pueden responder a las preguntas sobre el sentido de la vida que tiene sus raíces en la experiencia vivida. No obstante, los seres humanos no pueden vivir sin sentido. El sentido es el oxígeno de la mente. Por esta razón, los desafíos de la comunicación, que son también siempre desafíos de la justicia social y equidad histórica, de ahí que la educación en este ámbito sea esencial, y aplaudo la iniciativa de la UNESCO a través de su programa de alfabetización mediática e información.
1: Indeed, without truth, language becomes subject to the logic of
0: violence. Que promueve el uso responsable de los medios y las herramientas digitales. Ciertamente, sin la verdad, el lenguaje queda sometido a la lógica de la violencia y a la voluntad arbitraria de los poderosos. Así se excluye a otros en nombre de la ganancia y se mata a inocentes en nombre de la libertad. En lugar de respetar la ley, quienes están en el poder lo invocan cuando les conviene y la ignoran cuando no, tratando incluso a la justicia misma como si fuera una mercancía que se puede comprar y vender. Sin comprendernos que la corrupción de la ley comienza con la corrupción del corazón, podemos reconocer cómo toda ciencia corre el riesgo de perder su sentido propio cuando practica al margen de la ética, dejando así de servir y de reflejar la dignidad humana. Con este respecto, animo a toda la comunidad internacional a prestar atención a la protección de los niños y los jóvenes. En la era digital, su vulnerabilidad nunca debe convertirse en una oportunidad para la explotación. Que estas tecnologías apoyen su crecimiento, su educación y sus relaciones, salvaguardando su libertad de pensar y discernir, y permaneciendo siempre en todo lugar. La corrupción de la cultura que estamos considerando encuentra su redención en la plaza pública de Pentecostés. Allí, todos los pueblos reciben como buena noticia un mensaje de paz. Ese anuncio proclama la resurrección de Jesús, es decir, la victoria de la vida sobre la muerte, y la salvación que da esperanza al mundo entero. El día de Pentecostés, la plaza pública se convierte en un lugar donde se celebra la paz que sana toda ofensa contra toda persona humana. Cada uno de los presentes escuchaba el mensaje en su propia lengua nativa. La comunión no suprime en absoluto la diversidad. Más bien, permite que la diversidad florezca en la armonía de las voces y los rostros. En el anuncio de la paz, la riqueza de las culturas se convierte en portadora de una verdadera universal. La enseñanza bíblica nos muestra así que el camino para alcanzar lo que todos buscamos es unidad que no ha anulado las diferencias, sino que valora la historia personal de cada uno y la cultura social y religiosa de cada pueblo. No es la dominación de Babel, sino la paz de Pentecostés, la que hace posible esta comunión entre todos los pueblos. Cada cultura, por tanto, alcanza su más alta sabiduría cuando busca la paz y el bien de todos, dando testimonio del auténtico significado de nuestra humanidad. Quienes se dedican a la educación saben que solo la verdad nos hace libres. Quienes enseñan y quienes investigan saben que el error nos esclaviza a la ignorancia y a la superstición. Cada vez que nos encontremos con obstáculos en nuestra misión, recordemos que hay una sola tierra para todos y una sola naturaleza común. No se puede comprender al ser humano separándolo de formas que parte de un todo, el cuerpo y el alma. La vida personal y las relaciones, nuestra relación con los demás y con el medio ambiente, todo forma parte de la unidad de nuestra existencia. Por esta razón, cultivar la tierra también significa cultivar la humanidad que la habita, y la educación y la ciencia están llamadas a esta tarea. En realidad, no es una casualidad que toda cultura, según la propia etimología de la palabra, se refiera al acto de cultivar. Renuevo, por lo tanto, la llamada de mis predecesores a cultivar juntos de la persona humana y de la creación. El Papa Benedicto habló de la necesidad de una ecología de la persona humana, mientras que el Papa Francisco desarrolló la perspectiva de la ecología integral. El punto de referencia con el que podemos evaluar nuestro compromiso es el cuidado que presentamos ante los demás pequeños y a los pobres, los niños en el vientre de sus madres y en los distintos escenarios de guerra, las personas con discapacidades físicas y todos aquellos quienes la arrogancia excluye por considerarlos improductivos. Ellos son la verdadera prueba de nuestras afirmaciones sobre el respeto a la dignidad humana, y su protección y promoción se extiende también a la creación. En oposición a esto se encuentra una voluntad de explotar y saquear, de extraer lo máximo posible de cada ser vivo, de consumir sin preservar y destruir sin cultivar. Por eso, la actual crisis ecológica es también una crisis antropológica. La Iglesia está convencida, además, de que cada cultura lleva en sí misma una sabiduría que madure un ecosistema de pueblos. El hábitat de la persona humana es la sociedad, no un entorno meramente físico como el desierto o el océano para los animales, sino uno moral y relacional, donde prevalece la paz moral, los pueblos prosperan en justicia. Es ahí donde la UNESCO encuentra la síntesis de sus altas misiones educativas y científicas, en la primera paciente tarea de construir la paz ante las numerosas y complejas urgencias de nuestra época. Ante las numerosas y complejas urgencias de nuestra época, el mundo mira a las instituciones internacionales con sentimientos encontrados. Por un lado, están llamados a afrontar desafíos que ningún Estado puede resolver por sí solo. Por otro lado, estas mismas instituciones atraviesan una crisis de eficacia, sobre todo cuando el diálogo se considera un obstáculo para la acción en lugar de un recurso para la paz, como una forma de hipocresía en vez de una oportunidad para buscar juntos el bien común. Ante estas desviaciones, es necesario promover una virtud tan escasa como deseada, la confianza, confianza en la que las diferentes no constituye necesariamente una amenaza, confianza en que el diálogo sincero pueda generar un bien mayor que aquel que cada uno podría obtener por sí solo. La Santa Sede desea infundir esta confianza al UNESCO, al igual que en las demás organizaciones internacionales, conscientes de que cada pueblo posee una riqueza que comparta en la ideología. No se trata de promover un optimismo ingenuo que ignore las dificultades, sino de perseverar en la esperanza de que el bien siempre es posible. Cada niño que nace trae consigo esperanza. Cada hombre y cada mujer que dedica su vida a la búsqueda de la verdad realiza un acto de esperanza. Que la UNESCO dé pues testimonio de esta esperanza al promover el entendimiento entre las naciones a través del diálogo entre sus respectivas culturas. Creemos en efecto que la educación es el instrumento que permite superar los temores recíprocos y que la ciencia puede ponerse al servicio de toda la vida humana, sembrando hoy las semillas de una buena cosecha para el futuro. Esta confianza orienta, alimenta nuestra esperanza en la caridad, es decir, en el servicio al bien del prójimo. Si todos nos dedicamos con coherencia a nuestra magnífica humanidad, la paz podrá finalmente florecer. Mientras colaboramos en esta labor, las tradiciones religiosas desempeñan un papel culturalmente necesario e insustituible, y las religiones expresan nuestras inquietudes ante el origen de la vida y su fin, al darle sentido al propósito primer y último de la existencia, lo cual se refleja en las decisiones cotidianas. En verdad, cuando los hombres y las mujeres de buena voluntad orientan sus acciones hacia Dios, el pluralismo de las culturas no se dispersa en el caso de Babel. La humanidad, por el contrario, se encuentra en una búsqueda común de sentido y hacia un destino que no es la muerte. No caminamos hacia la nada. Por eso el alma humana, en su relación con Dios, percibe aún mejor la llamada de Dios para cumplir mediante una alianza entre los pueblos que se reconozcan como hijos del mismo Padre y como hermanos y hermanas. Deseo, por tanto, que nuestro encuentro fortalezca el compromiso de cada uno para trabajar sin descanso, para que la conciencia de pertenecer a una sola familia humana se haga más viva, más activa y más justa. Al respecto, quiero expresar mi más sincero agradecimiento a todo el personal de la UNESCO, que cumple con competencia y dedicación esta misión tan noble. Dirijo estas palabras a todos ustedes, a los pueblos que representan y muy especialmente a los jóvenes. Son, en efecto, las nuevas generaciones las que observan con mayor atención nuestra labor. Mientras que apoyo sus aspiraciones de justicia con gratitud y estima, invoco sobre ustedes y sobre sus naciones la abundancia de las bendiciones de Dios, Creador, Todopoderoso y Misericordioso. Gracias. Con este deseo, sobre todo para los jóvenes, concluye el discurso del Santo Padre, un amplio discurso que ha pronunciado el Papa León XIV aquí en la sede de la UNESCO en París. Ha recordado la importancia de la misión, no solamente de esta Organización de Naciones Unidas, sino también de la misión de la Iglesia en la formación y educación de las jóvenes generaciones. Un largo aplauso de todos los miembros de esta institución que ha recibido al Papa León XIV, que en este momento se retira junto con el director de esta institución, el señor Khaled El Enani, director general. Al final de este encuentro, el Santo Padre va a recibir el libro de la paz que se hizo mención durante el encuentro. Y luego el Papa saludará brevemente a algunos miembros y personal de la UNESCO. El Santo Padre ya va dejando las instalaciones de esta institución de Naciones Unidas. Este segundo discurso, donde ha subrayado sobre todo la importancia de la formación, de la educación, del diálogo. En la sociedad, y sobre todo ha destacado el Santo Padre que en el ámbito de la educación la Iglesia Católica aporta una experiencia muy importante, una experiencia que viene desde hace muchos años, desde hace siglos, ha dicho el Papa. Sus comunidades abren escuelas y universidades, enseñan a leer y a escribir y están presentes incluso en los lugares más pobres y más remotos de nuestros lugares. Y recordando lo que el proyecto que el Papa Francisco había iniciado, el conocido Pacto Educativo Global, con el cual se quiso integrar la experiencia en una alianza educativa para promover precisamente la formación y la educación de los jóvenes y de los niños en todas partes del mundo. Y de esta manera nosotros concluimos en este quinto viaje apostólico a Francia. Les agradecemos a todas las emisoras de radio y televisión que han estado con nosotros, siguiendo y escuchando sobre todo el mensaje del Papa León XIV a los miembros de la Organización de Naciones Unidas para la Educación, la Cultura y la Ciencia. A nombre de Renato Martínez y de todos los integrantes del equipo de Vatican News en Español, les agradecemos por haber estado con nosotros. Laudetur Jesus Christus, alabado sea Jesucristo.

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Laudetur Jesus Christus, alabado sea Jesucristo. Reciban un cordial saludo desde los estudios de transmisión de Vatican Media y Radio Vaticana en la Ciudad del Vaticano. Les damos una fraternal bienvenida a la transmisión de la Santa Misa presidida por el Papa León XIV en el Santuario de Nuestra Señora de Lourdes y también la oración Mariana del Ángelus en el marco de su quinto viaje apostólico a Francia. Hoy, 27 de septiembre, 26º domingo del tiempo ordinario, vemos la cantidad, los miles y miles de personas que se han congregado en esta explanada al costado de este majestuoso río y estas impresionantes imágenes que nos llegan desde el santuario de Lourdes en Francia. Recordando a nuestros oyentes que nos encontramos en el tercer día de viaje apostólico del Papa León XIV a Francia. Han sido momentos muy intensos y que seguramente han podido apreciar durante estos días. Las apariciones de la Virgen María se remontan a la historia de Bernadette Subirius en 1858, y sobre todo después de las apariciones de la Inmaculada Concepción, el párroco de Lourdes, Dominique Peyramal, decidió adquirir este terreno, estos 55 hectáreas, para erigir una iglesia en honor a la Virgen María. El río que hemos visto en imágenes divide esta extensión, este territorio, en dos partes. De una parte queda la gruta de Ma Isabel de las Apariciones, y del otro lado está esta pradera hermosa donde el día de hoy el Papa León XIV va a celebrar la Santa Misa. En la celebración participan todos los obispos de la Conferencia Episcopal Francesa, los sacerdotes, los religiosos consagrados y consagradas, seminaristas y miles de fieles que han llegado no solamente desde Lourdes, sino desde otros territorios, desde toda la diócesis de Tarbes y Lourdes, presente en esta celebración. Y con este canto, alabemos al Señor. Aleluya, aleluya. Iniciamos esta Santa Misa en este santuario de Nuestra Señora de Lourdes. Y con esto también invitamos a disponer nuestro espíritu, invitamos a disponer nuestro corazón para poder participar junto al Papa León XIV en esta Santa Misa. Acompañemos con el canto de entrada.

0: Au nom du Père et du Fils et du Saint-Esprit.
1: En el nombre del Padre, del Hijo y del Espíritu Santo. La paz esté con ustedes y con tu espíritu.
0: Frères et sœurs bien-aimés, demandons au Seigneur de bénir cette eau.
1: Amados hermanos y hermanas, pidamos al Señor que bendiga esta agua que Él creó y que fue extraída de la fuente de la cueva de Masabiel. Seremos rociados en memoria de nuestro bautismo. Que Dios nos ayude para que sigamos siendo fieles al Espíritu que hemos recibido. Dios eterno, todopoderoso, que has querido que el agua, fuente de vida y principio de pureza, también lave nuestras almas y nos traiga el don de la vida eterna. Dígnate de bendecir esta agua para que recibamos fuerzas en este día que está consagrado a ti. Con esta agua, renueve en nosotros la fuente viva de tu gracia. Defiéndenos contra todo mal de la mente y el cuerpo. Entonces podremos acercarnos a ti con un corazón puro y acoger plenamente la salvación que nos das. Por Cristo nuestro Señor. Amén. En este momento el Santo Padre, después de haber bendecido el agua, va a realizar la aspersión en este 16º domingo del tiempo ordinario.

0: Que Dieu tout puissant nous purifie de nos péchés.
1: Que Dios todopoderoso nos purifique de nuestros pecados y mediante la celebración de esta Eucaristía nos haga dignos de participar en la mesa de su reino. Por Jesucristo nuestro Señor. Amén. Y ahora entonemos el canto de gloria en el día del Señor.

0: Prions le Seigneur.
1: Oremos. Oh Dios, que manifiestas tu poder, sobre todo con el perdón y la misericordia, aumente en nosotros tu gracia, para que, aspirando a tus promesas, nos hagas participar de los bienes del cielo. Por Jesucristo nuestro Señor, que vive y reina contigo en la unidad del Espíritu Santo y es Dios por los siglos de los siglos. Amén. Con esta oración colecta, en la cual pedimos que se manifieste el poder con el perdón y la misericordia de Dios, damos paso a la liturgia de la palabra.
2: Dal libro del profeta Ezechiele. Così dice il Signore.
1: Lectura de la profecía de Ezequiel. Esto dice el Señor. Insistes, no es justo el proceder del Señor. Escucha, casa de Israel, ¿es injusto mi proceder? ¿No es más bien vuestro proceder el que es injusto? Cuando el inocente se aparta de su inocencia, comete la maldad y muere. Muere por la maldad que cometió. Y cuando el malvado se convierte de la maldad que hizo y practica el derecho y la justicia, él salva su propia vida. Si recapacita y se convierte de los delitos cometidos, ciertamente vivirá y no morirá. Palabra de Dios. Y a la profecía de Ezequiel respondemos con el Salmo 24, cuyo estribillo nos dice: Recuerda, Señor, tu ternura.

Señor, enséñame tus caminos, instrúyeme en tus sendas, haz que camine con lealtad. Recuerda, Señor, que tu ternura y tu misericordia son eternas. No te acuerdes de los pecados ni de las maldades de mi juventud. Acuérdate de mí con misericordia por tu bondad, Señor.

El Señor es bueno y recto, enseña el camino a los pecadores, hace caminar a los humildes con rectitud, enseña su camino a los humildes.

Lectura de la carta del apóstol San Pablo a los filipenses. Hermanos, si queréis darme el consuelo de Cristo y aliviarme con vuestro amor, si os une el mismo espíritu y tenéis entrañas comprensivas, dadme esta gran alegría. Manteneos unánimes y concordes, con un mismo amor y un mismo sentir. No obréis por rivalidad ni por ostentación, considerando por la humildad a los demás superiores a vosotros. No os encerréis en vuestros intereses, sino buscad todos el interés de los demás. Tened entre vosotros los sentimientos propios de Cristo Jesús, el cual, siendo de condición divina, no retuvo avidamente el ser igual a Dios. Al contrario, se despojó de sí mismo, tomando la condición de esclavo, hecho semejante a los hombres. Y así, reconocido como hombre por su presencia, se humilló a sí mismo, hecho obediente hasta la muerte, y una muerte de cruz. Por eso, Dios lo exaltó sobre todo y le concedió el nombre sobre todo nombre.

0: Toda rodilla se doble en el cielo, en la tierra, en el abismo. Y toda lengua proclame: Jesucristo es Señor, para gloria de Dios Padre. Palabra de Dios.
1: Y este 26º domingo del tiempo ordinario, la liturgia nos presenta el canto al Evangelio tomado del evangelista Juan, que nos dice: Aleluya, aleluya, mis ovejas escuchan mi voz, dice el Señor, y yo las conozco, y ellas me siguen. Aleluya, aleluya.

0: Le Seigneur soit avec vous.
1: El Señor esté con ustedes y con tu espíritu. Lectura del Santo Evangelio según San Mateo. Gloria a ti, Señor.
0: En ce temps-là, Jésus disait aux grands prêtres et aux anciens du peuple.
1: En aquel tiempo dijo Jesús a los sumos sacerdotes y a los ancianos del pueblo: ¿Qué les parece? Un hombre tenía dos hijos. Se acercó al primero y le dijo: Hijo, ve hoy a trabajar en la viña. Él le contestó: No quiero. Pero después se arrepintió y fue. Entonces se acercó al segundo y le dijo lo mismo. Él le contestó: Voy, Señor, pero no fue. ¿Quién de los dos cumplió la voluntad de su padre? Ellos contestaron: El primero. Jesús les dijo: En verdad les digo que los publicanos y las prostitutas van por delante de ustedes en el reino de Dios, porque vino Juan ante ustedes enseñándoles el camino de la justicia y no le creyeron. En cambio, los publicanos y las prostitutas le creyeron. Y aún después de ver esto, ustedes no se arrepienten ni creen. Palabra del Señor. Gloria a ti, Señor Jesús.

Después de haber escuchado la proclamación del Evangelio según San Mateo, capítulo 21, versículos del 28 al 32, el diácono está llevando el libro de los Evangelios al Santo Padre, quien besa y bendice con el Evangeliario a la Asamblea.

0: Y ahora nos disponemos a escuchar la homilía del Papa León XIV en este 16º domingo del tiempo ordinario.
1: Frères et sœurs, pèlerins venus de France et du monde entier.
0: Hermanos y hermanas, peregrinos venidos de Francia y de todo el mundo, al verlos esta mañana reunidos en la casa de nuestra Madre, contemplo el rostro universal de la Iglesia. Algunos de ustedes han atravesado continentes, superando fatigas y traído sus alegrías y sus cargas hasta esta gruta sagrada. ¡Qué alegría estar juntos, con un solo corazón, con una sola familia!
1: Un solo corazón, una sola familia. Je tiens à saluer tout particulièrement les pèlerins venus.
0: Quiero saludar de manera especial a los peregrinos procedentes de todas las provincias y diócesis de Francia.
1: Vous foulez aujourd'hui le sol de cette terre bénie.
0: Hoy pisan el suelo de esta tierra bendita que ha recibido tantas gracias, que esta peregrinación revive la llama de la fe en sus hogares y en sus parroquias. Lleven el consuelo de Lourdes a sus vecinos, a sus seres queridos y a todo el pueblo francés. Los textos que nos propone la liturgia este domingo se relacionan con un aspecto central del mensaje que la Virgen María vino a confiar a Santa Bernardita, una llamada a la conversión. Jesús pone en el Evangelio una mirada de verdad y profunda tristeza hacia los corazones, a la vez tierna y apremiante. Nos pregunta, ¿por qué esta herida en el corazón de Cristo? ¿Por qué Dios no quiere la perdición de sus hijos? El profeta Ezequiel nos lo recuerda. Cuando el justo se aparta de su justicia y comete delitos, morirá a causa de ello. Mientras que, si se convierte, ciertamente vivirá y no morirá. Por esta razón, los llamados a la penitencia resuenan en las Sagradas Escrituras y atraviesan toda la predicación del Evangelio a lo largo de los siglos. Adquieren una gravedad salvífica para manifestar su urgencia y su necesidad. Es hoy y no mañana cuando hay que convertirse. Ahora es el tiempo favorable, el día de la salvación. Sí, Dios desea que el hombre viva, que abra los ojos y vuelva a Él. Convertirse significa abandonar los senderos del extravío para seguir el camino de la vida, abriendo así nuestro corazón a la única alegría que nunca se acaba. Jesús mismo no se anda con rodeos cuando exhorta a la penitencia, tal y como nos lo relata, por ejemplo, San Lucas. Si ustedes no se convierten, morirán. Pero Él amplía el horizonte de la vida terrenal al de la vida eterna. Mientras que la felicidad aquí en la tierra es una realidad efímera, relativa y por desgracia a veces inaccesible para algunos, la verdadera felicidad, la esperanza, está prometida a todos y debería ser el objetivo principal de nuestra búsqueda, de nuestros esfuerzos y de nuestras decisiones. ¿Acaso no le dijo la Virgen María a Santa Bernardita, no te prometo que serás feliz en este mundo, sino en el otro? Esta promesa pronunciada aquí mismo resuena con especial fuerza en esta tierra de Francia y sacude nuestras mentalidades contemporáneas. En este momento de la historia, en el seno de una sociedad que busca el progreso y el bienestar material, pero que a veces se ve tentada a olvidar el horizonte de la eternidad, María viene a recordarnos la grandeza y la trascendencia de nuestra vocación a la vida eterna. Frente a las corrientes actuales que pretenden redefinir el valor de la vida humana ante la enfermedad, el sufrimiento o la vejez, la gruta de Massabielle se erige como un santuario de la esperanza cristiana. Aquí no se rechaza ninguna fragilidad. Sus muletas, sus sillas de ruedas, sus lágrimas ocultas no son obstáculos. Son el lugar por excelencia donde ustedes son respetados plenamente, acogidos y transformados por el amor infinito de Dios. Lourdes es el lugar bendito de una profesión de fe en la belleza y en la sacralidad de la vida, porque allí es acogida como un don precioso de Dios, llamada a florecer para la eternidad en el amor del Padre. Te lo prometo, sí, la vida eterna es una promesa firme y segura que el Señor nos hace. Ya nos los ha alcanzado con su muerte en la cruz y su resurrección. Y ya la hace realidad cada día en nosotros por la gracia del bautismo. Está a nuestro alcance, pero a nosotros corresponde acogerla libremente, aferrarnos a ella y no ponerle obstáculos. Y el obstáculo para la gracia y la vida eterna, el único obstáculo para este amor es el pecado, el retraerse en sí mismo, ese rechazo a Dios que nos encierra en nuestras propias tinieblas. Por tanto, está en juego nuestra responsabilidad personal, y es grande. Dios nos ha querido libres, pues la libertad es una condición del amor. No se puede amar por obligación. Esta libertad que se nos ha dado, debemos emplearla para decir sí a Cristo y con la ayuda de su gracia seguir los pasos de María. Un sí que se renueva sin cesar hasta nuestro último aliento, ahora y en la hora de nuestra muerte, como decimos en el Ave María. Encontramos la insistente llamada a la conversión en las palabras que María pronunció aquí mismo. Penitencia, penitencia, penitencia. Ella repite la palabra tres veces e invita a Bernardita a realizar ciertos gestos. ¿Y esto por qué? ¿Acaso somos lentos para comprender? ¿Nos consideramos sin pecado con demasiada facilidad? ¿Acaso no la practicamos suficientemente? La Virgen nos pide que hagamos penitencia, no solo por nosotros mismos, que la necesitamos, sino también por los pecadores, por un mundo que va mal. ¿Cómo no van a conmover nuestros corazones los conflictos cada vez más extendidos que destruyen tantas vidas inocentes? Sin embargo, el mal que sufre nuestra época proviene del corazón del hombre. Dios no es responsable de ello. ¿Es injusta mi conducta?, dice a los hijos de Israel. ¿Acaso no es injusto el proceder de ustedes? Por lo tanto, son los corazones de los hombres los que hay que cambiar, empezando por el nuestro. La penitencia es una obra inspirada por el amor en solidaridad con la humanidad. Amor a Dios, con el que queremos reparar la herida de su corazón causada por nuestros pecados. Amor a todos nuestros hermanos, los hombres, que no escuchan esta llamada a la conversión y a quienes sus faltas los conducen hacia la muerte. Esta exigencia de conversión compromete a la propia Iglesia en su peregrinación terrenal. Debe, ante todo, tener el valor de vivir esa conversión para sanar las profundas heridas, las infidelidades y los dolorosos extravíos cometidos en su seno. debemos someternos humildemente a la mirada purificadora del Señor. Es indispensable reconocer nuestras propias faltas para nuestro progreso espiritual, como escribía San Agustín, que te desagrade siempre lo que eres si quieres llegar a lo que aún no eres. El recordatorio de nuestra madre acerca del deber que tenemos de oración y conversión nos llena de una gran esperanza, pues ella nos indica el medio para cambiar el curso de los acontecimientos, medio que no es otro que el que asociamos a la pasión de Cristo. Queridos enfermos que conocen el sufrimiento, tan numerosos en Lourdes, ustedes tienen la posibilidad de vivir sus penas y sus dolores en este espíritu de ofrenda para entrar en el proceso redentor que tanto necesita el mundo. En este sentido, están verdaderamente en el corazón de la Iglesia y su papel es insustituible. Peregrinos, hermanos y hermanas, no se irán de Lourdes tal y como llegaron. Se marcharán como misioneros de la esperanza. Ese es el milagro de este lugar, suscitar la alegría de la esperanza en medio de las pruebas y el dolor. La Virgen María sana nuestras miradas y transfigura nuestros corazones, dándoles paz. Conviértanse en sus países, sus diócesis y sus familias en testigos activos de esta fuerza y esta ternura divina que nos permiten continuar el camino y alcanzar la meta. Impulsados por la oración de los enfermos y el amor de nuestra Madre, caminen con confianza hacia el futuro. No teman las tormentas del mundo. La Santa Madre de Dios vela sobre su caminar. Ella protege a la Iglesia con su manto de ternura y como estrella radiante de la mañana, ella guía sus pasos para darlos a la luz, en la alegría, a la vida misma de su Hijo Jesús. Y con esta fuerte invitación a la conversión concluye la homilía del Papa León XIV en este domingo 27 de septiembre, en el cual está presidiendo esta celebración eucarística en el santuario de Nuestra Señora de Lourdes. Comentando el Evangelio de este domingo, ha hecho eco de las palabras que la Virgen María reveló a Santa Bernardita. Penitencia, penitencia, penitencia. Esta es la invitación que nos ha dirigido el Santo Padre. Y ahora, como una comunidad de creyentes, proclamemos nuestra fe, entonando

0: Nos un prière unanime.
1: Dirigimos unánime, Señor, nuestra oración para que conceda a todos los hombres llevar una vida tranquila y serena para llegar a la salvación eterna. A cada invocación vamos a decir: te rogamos, óyenos.

0: Oremos por la Iglesia.
1: Que le peuple des baptisés soit fidèle.
0: Que el pueblo de los bautizados sea fiel a su misión de anunciar el Evangelio para que el mundo tenga vida.
1: Prions le Seigneur.

Oremos por el Papa León en ucraniano. El Santo Padre León gobierne el barco de la Iglesia con valentía y solicitud pastoral para que el mundo tenga vida.

0: Oremos por los obispos, los sacerdotes y los diáconos en inglés. Que el ministerio de los pastores sea fuente de alegría y santidad para que el mundo tenga vida. Oremos por el don de la paz en alemán. Que los responsables de las naciones sean artífices de la concordia y la hermandad para que el mundo tenga vida. Oremos por los enfermos en holandés. Que el testimonio de quien está en el sufrimiento y en la prueba abre el corazón de todos a la compasión para que el mundo tenga vida.
1: Laat ons bidden tot de Heer.

0: Oremos por los peregrinos en árabe. Que los que llegan a este lugar sean auténticos testigos de la misericordia de Dios para que el mundo tenga vida.
1: Señor,
0: ven, Señor, en ayuda de tu pueblo que confía en tu misericordia, que tu poder lo sostenga en la peregrinación terrenal y lo lleve a la felicidad de la vida eterna. Por Jesucristo nuestro Señor. Amén. Y ahora, después de haber elevado nuestras súplicas y oraciones, presentamos al altar del Señor nuestras ofrendas para el sacrificio, el pan y el vino que se convertirán en el cuerpo y la sangre del Señor. Un grupo de fieles de la diócesis de Tarbes y Lourdes se acerca en procesión hacia el altar donde está el Santo Padre, llevando consigo el pan y el vino. Son diferentes representantes de la comunidad eclesial y también personal que participa y trabaja en el santuario de Nuestra Señora de Lourdes. Acompañemos este momento del ofertorio con el canto.

Oremos, hermanos, para que este sacrificio mío y vuestro sea agradable a Dios Padre Todopoderoso. El Señor reciba de tus manos este sacrificio para alabanza y gloria de su nombre, para nuestro bien y el de toda su santa Iglesia. Concédenos, Dios de misericordia, aceptar esta ofrenda nuestra y que por ella se abra para nosotros la fuente de toda bendición, por Jesucristo nuestro Señor. Amén. El Señor esté con ustedes. Levantemos el corazón. Demos gracias al Señor nuestro Dios. En verdad es justo y necesario, es nuestro deber y salvación darte gracias siempre y en todo lugar, Señor Padre Santo, Dios Todopoderoso y Eterno, porque tu amor al mundo fue tan misericordioso que nos enviaste a tu propio Hijo, y en todo lo que hiciste semejante a nosotros, menos en el pecado, para poder así amar en nosotros lo que amabas en Él. Con su obediencia has restaurado aquellos dones que por nuestra desobediencia habíamos perdido. Por eso, Señor, nosotros llenos de alegría, te aclamamos con los ángeles y con todos los santos, diciendo, entonemos el canto del santo.

0: Délivre-nous de tout mal, Seigneur, et donne la paix à notre temps.
1: Líbranos de todos los males, Señor, y concédenos la paz en nuestros días, para que, ayudados por tu misericordia, vivamos siempre libres del pecado y protegidos de toda perturbación, mientras esperamos la gloriosa venida de nuestro Señor Salvador Jesucristo. Tuyo es el reino, tuyo el poder y la gloria por siempre, Señor. Señor Jesucristo, que dijiste a tus apóstoles, la paz les dejo, mi paz les doy. No tengas en cuenta nuestros pecados, sino la fe de tu iglesia, y conforme a tu palabra, concede la paz y la unidad. Tú que vives y reinas por los siglos de los siglos. Amén. La paz del Señor esté siempre con ustedes y con tu espíritu.
2: Dans la charité du Christ, donnez-vous la paix.

0: Voici l'agneau de Dieu. Voici.
1: Este es el Cordero de Dios que quita el pecado del mundo. Dichosos los invitados a la cena del Señor. No soy digno de que entres en mi casa, pero una palabra tuya bastará para sanarme. En este momento el Santo Padre va a comulgar y lo mismo harán las personas que están congregadas en esta explanada adyacente al santuario de Nuestra Señora de Lourdes. Las autoridades locales nos informan que son más de 150.000 las personas que están participando en esta Santa Misa y que podrán recibir el cuerpo de Cristo. Ahora, acompañados por este coro de la diócesis de Tarbes y Lourdes, vivamos este momento de la comunión entonando este canto.

0: Los más de 150.000 peregrinos que participan en esta celebración eucarística están recibiendo la comunión. Las imágenes de Vatican Media que nos llega desde la explanada del santuario de Nuestra Señora de Lourdes son impresionantes. La devoción con la cual están viviendo esta celebración. Una celebración en el marco del quinto viaje apostólico del Papa León XIV a Francia. En este lugar, como él mismo indicó en su homilía, un lugar especial para, sobre todo para los hermanos que sufren, para nuestros hermanos que tienen algún sufrimiento corporal o espiritual, para las personas enfermas, donde encuentran en este lugar un lugar privilegiado, dijo el Papa. En su homilía también el Santo Padre invitó, sobre todo haciendo eco de las palabras que reveló la Virgen María Inmaculada, Santa Bernardita, hizo eco de esa invitación a la conversión, al arrepentimiento. Y ahora, fortalecidos por la palabra del Señor y por el cuerpo de Cristo, vamos llegando al final de esta celebración.
1: Prions le Seigneur.
0: Oremos.
1: Que el sacramento del cielo, Señor, guérisse nos esprits.
0: Que el sacramento del cielo renueve nuestro cuerpo y nuestro espíritu para que seamos coherederos en la gloria de aquel cuya muerte hemos anunciado y hemos compartido, el que vive y reina por los siglos de los siglos. Amén. Antes de la bendición final, vamos a escuchar las palabras de agradecimiento del obispo de Tarbes y Lourdes, Monseñor Jean-Marc Micas.
2: Le 2 mars 1808,
0: Santo Padre,
2: lors de la 13e apparition,
0: el 2 de marzo de 1858, durante la 13ª aparición, la Virgen María pidió a Santa Bernardita que dijera a los sacerdotes que construyeran una capilla y vinieran en procesión. La primera capilla se convirtió en el santuario y las procesiones conducieron a las peregrinaciones para la celebración del misterio pascual, como acabamos de celebrar juntos. El 3 de junio de 1858, fiesta del Corpus Christi, Bernardita recibió la Sagrada Comunión por primera vez. Fue el anhelo de la Eucaristía lo que la impulsó a regresar a Lourdes pocos días antes de la primera aparición. Esta comunión fue fuente de inmensa alegría, una alegría de carácter misionero. En nombre de todos los fieles presentes y de todos los peregrinos del mundo que responden aquí al llamado de María, les agradezco que guíe nuestra oración. Cada día, obispos y sacerdotes presiden la Eucaristía que se celebra en las basílicas y capillas del santuario, en numerosos idiomas, por congregaciones que manifiestan la diversidad de los pueblos y la universalidad de la Iglesia. Asimismo, cada día se adora al Santísimo Sacramento durante la procesión eucarística con los enfermos y demás peregrinos. La cumbre invisible de la fe se hace visible. Los enfermos y todos los peregrinos son bendecidos por el Señor que pasa entre ellos. Desde esta fuente que brota al fondo de la gruta hasta el manantial eucarístico que brota del costado de Jesús crucificado, la vida de los peregrinos de Lourdes se encomienda al amor misericordioso de Dios, que escucha el clamor de su pueblo y se compadece de sus hijos. En este recuerdo de este día, permítame ofrecerle un cuadro y una cruz. El cuadro representa la gruta de las apariciones, un humilde manantial donde la unión de María y Bernardita es un remanso de paz y vida para todos. La cruz, hecha con la madera del rosal silvestre original de la gruta, es un humilde testimonio de las apariciones. Esta madera retorcida y espinosa evoca el Gólgota, donde el Hijo del Hombre entregó su vida para que el mundo tuviera vida, vida verdadera y vida en abundancia. Estas han sido las palabras de Monseñor Jacques Marc Micas, obispo de Tarbes y Lourdes, que hace entrega en este momento de ese cuadro que ha mencionado, el cuadro que es una representación de las apariciones en Massabielle y esa cruz. Vemos ahí en imágenes esa hermosa cruz hecha con la madera del rosal silvestre de la gruta de Lourdes. Eso representa, dicho, evoca precisamente el Gólgota. Por su parte, el Papa León XIV corresponde con un regalo para la diócesis de Tarbes y Lourdes. Es un cáliz que servirá para la celebración eucarística. Así es que cuando celebren con este cáliz, recordarán precisamente la visita del Santo Padre este 27 de septiembre aquí al santuario de Nuestra Señora de Lourdes. Y ahora, antes de concluir y la bendición final, vamos a escuchar las palabras del Santo Padre antes de la oración del Ángelus. La respuesta, la alegría de estas más de 150.000 personas.
1: Thank you very much. Chers frères et sœurs.
0: Queridos hermanos y hermanas, saludo con afecto a todos ustedes que han participado en esta celebración eucarística. Gracias por su presencia. Hago extensivo mi saludo a cuantos se han unido a nosotros a través de los medios de comunicación, de manera especial a los enfermos. Ahora rezaremos juntos la oración del Ángelus, una oración sencilla y magnífica que nos ayuda a vivir cada día en conformidad con la voluntad de Dios, siguiendo el modelo de la Virgen María. Antes de hacerlo, quisiera pedirles algo que me viene del alma al estar en este lugar. Aquí, la Virgen Inmaculada se apareció a Santa Bernardita con el rosario y guió su oración. Por eso, invito hoy a todos los fieles y a todas las comunidades cristianas a rezar el Santo Rosario durante el próximo mes de octubre, con la intención particular de que cesen las guerras y se restablezca la paz entre los pueblos en conflicto. Acompañemos la oración con actos concretos de penitencia y de misericordia y con el compromiso de favorecer siempre el diálogo y la reconciliación. Que nuestra Madre Santísima interceda por nosotros. Y ahora vamos a rezar el Ángelus.
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2: El Señor esté con ustedes y con tu espíritu. Bendito sea el nombre del Señor, ahora y por todos los siglos. Nuestro auxilio es el nombre del Señor, que hizo el cielo y la tierra. Y ahora recibamos la bendición, que el Señor nos bendiga a todos en el nombre del Padre, del Hijo y del Espíritu Santo. Amén.

De esta manera, estimados oyentes, vamos llegando al final de esta celebración eucarística que ha presidido el Papa León XIV en esta explanada del Santuario de Nuestra Señora de Lourdes. Vemos este hermoso escenario con los colores y representaciones propios de la Virgen María, Nuestra Señora de Lourdes, a quien entonamos este canto.

Mientras el coro de la diócesis de Tarbes y Lourdes continúa entonando el himno a la Virgen, vamos llegando al final de esta transmisión. Agradecemos a todas las emisoras de radio y televisión que han estado conectados con nosotros, llevando hasta sus hogares esta celebración eucarística en el tercer día de viaje apostólico del Papa León XIV a Francia. A continuación, el Santo Padre va a dejar la explanada del santuario de Nuestra Señora de Lourdes y se va a dirigir a la Casa Episcopal de Tarbes para poder descansar y almorzar, porque en la tarde, alrededor de las 3 de la tarde, va a celebrar aquí el encuentro con los trabajadores y ciudadanos de Acuesil de Notre Dame en el Santuario de Lourdes. Luego, a las 4:45, va a tener el encuentro privado con las religiosas de vida contemplativa en el Monasterio del Carmelo de Lourdes. Y por la noche, hoy por la noche, va a presidir el Santo Rosario y la procesión en el Santuario de Nuestra Señora de Lourdes. Les agradecemos por haber estado con nosotros. Que tengan todos ustedes un buen domingo. Laudetur Jesus Christus, alabado sea Jesucristo.

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1: Vehículo misionero conecta comunidades en República Centroafricana. Un vehículo todoterreno garantiza atención médica y pastoral en aldeas aisladas. 50 seminaristas fortalecen la labor en Mozambique. Futuros sacerdotes se forman para atender comunidades rurales en Tete. Carmelitas impulsan su misión pastoral en Indonesia. Eucaristías comunitarias sostienen la formación vocacional y el servicio local. Jóvenes difunden periodismo ético en Sri Lanka. Capacitan a 400 comunicadores para promover contenidos responsables digitales. Religiosas auxilian a desplazados por guerra en Ucrania. 23 hermanas brindan alimento y refugio a los más vulnerables.
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1: República Centroafricana, esperanza que se desplaza, un motor para más de 70 aldeas en la República Centroafricana. En el noroeste de la República Centroafricana, la parroquia de San Miguel en Bozón abarca más de 70 aldeas dispersas a lo largo de una vasta sabana sin caminos asfaltados. En esta zona altamente vulnerable, la presencia de la iglesia es la única garantía de acompañamiento espiritual, salud y educación para miles de personas. Durante la temporada de lluvias, las calles se convierten en barrizales impenetrables, que solían dejar aisladas a las comunidades, mientras las constantes averías de un vehículo anterior obligaban a los sacerdotes a suspender visitas e impedían viajar hasta el vecino Camerún para comprar medicinas esenciales para el hospital ambulatorio local. Gracias a benefactores de ACN, el verdadero logro de esta misión radica en la llegada de un vehículo todoterreno robusto que ha transformado la dinámica pastoral y social de la parroquia. Ahora los misioneros recorren cada kilómetro sin el riesgo de quedar varados, permitiendo que miles de familias reciban los sacramentos, suministros médicos y apoyo comunitario permanente. No se trata solo de un medio de transporte, sino de un puente directo que devuelve la dignidad, acerca la salud y renueva la fe cotidiana de un pueblo que ya no se siente olvidado. Mozambique. Semillas de fe en tierra extensa. Nuevos pastores para la diócesis de Tete en Mozambique. África se ha consolidado como el gran pulmón de la fe católica global, siendo el origen de un tercio de las vocaciones sacerdotales del mundo. En Mozambique, la diócesis de Tete abarca más de 94.000 kilómetros cuadrados, un territorio más grande que países enteros como Portugal, habitado por más de 320.000 católicos muy dispersos en tan solo 26 parroquias. Ante la escasez de carreteras y la inmensidad del terreno, donde muchas aldeas solo son accesibles a pie, la necesidad de líderes espirituales entregados es crucial para sostener la esperanza. El impacto misionero se concreta en el acompañamiento integral de 50 jóvenes seminaristas, 34 en seminarios mayores y 16 en el seminario propedéutico, que han decidido responder al llamado vocacional a pesar de provenir de familias con escasos recursos. Al garantizar su formación académica y espiritual, la iglesia asegura la presencia futura de sacerdotes capaces de caminar junto a su gente en medio de la pobreza y los desastres naturales. La entrega de estos jóvenes se traduce en consuelo humano, atención pastoral directa y un compromiso de servicio abnegado que mantendrá viva la fe en cada rincón de la jurisdicción. Indonesia. Presencia y servicio en la isla El Florecer Carmelita en Indonesia. En el país con la mayor población musulmana del mundo, la presencia de la Iglesia Católica es un testimonio constante de diálogo, servicio y perseverancia. Tras siglos de historia y un renacer iniciado en la década de los 80, la Orden de los Padres Carmelitas vive un extraordinario crecimiento vocacional en el archipiélago indonesio, contando actualmente con 5 casas de formación y 150 miembros dedicados por completo a la labor pastoral. La celebración diaria de la Santa Misa y las intenciones de oración se han convertido en el motor espiritual y vital que sostiene esta misión carmelita en medio de un contexto económico inestable. Cada Eucaristía oficiada por los 65 sacerdotes y 85 jóvenes en formación no solo fortalece la vida comunitaria local, sino que mantiene vivas las obras de caridad y la evangelización en un entorno donde ser minoría exige una entrega profunda, alegre y transformadora. Sri Lanka. Evangelizadores en el entorno digital, jóvenes comunicadores para la Arquidiócesis de Colombo en Sri Lanka. En un entorno donde el budismo es la religión mayoritaria, la Arquidiócesis de Colombo alberga a unos 150.000 jóvenes católicos expuestos día a día al impacto de las redes sociales y la inteligencia artificial, conscientes de que las tecnologías modernas ofrecen una oportunidad sin precedentes para la transmisión de valores. La iglesia local identificó la urgencia de capacitar a las nuevas generaciones para que habiten el espacio digital con responsabilidad, criterio ético y respeto a la dignidad humana. El verdadero fruto de esta iniciativa es la creación de una red de 400 jóvenes preparados en periodismo ético y comunicación por profesores universitarios y profesionales de los medios. Al regresar a sus respectivas parroquias, estos participantes actúan como multiplicadores de conocimiento, capaces de comunicar la verdad, combatir la desinformación y difundir el mensaje a través de los teléfonos inteligentes que hoy utiliza la mayoría de la población. Así, la juventud asume un rol activo en la transformación cultural del país, promoviendo contenidos edificantes en el ecosistema digital. Ucrania, amor que vence el miedo, las religiosas que consuelan en Ucrania. La diócesis católica romana de Odessa-Simferopol, golpeada directamente por las consecuencias del conflicto armado en el sur de Ucrania, afronta diariamente la escasez, la inflación y el dolor de la población. En este escenario de incertidumbre, 23 religiosas de distintas congregaciones tomaron la decisión firme de permanecer en el territorio para convertirse en refugio y consuelo de las personas sin hogar, los desplazados y los ancianos más vulnerables. El impacto de su permanencia va mucho más allá del auxilio material. Representa la presencia viva de la compasión en medio de la adversidad. Al mantener abiertas las puertas de sus casas, las hermanas garantizan un plato de comida, protección física y una voz de aliento para quienes lo han perdido todo, demostrando con hechos cotidianos que el amor es más fuerte que el miedo y la destrucción. Su entrega diaria devuelve la dignidad a cientos de familias y ofrece un testimonio de fraternidad para la reconstrucción moral de la sociedad ucraniana.
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2: Los saludamos de la diócesis de Izmir Atado. Estamos en la Casa Episcopal con Monseñor Mario de Jesús. Una alegría haber compartido con él durante este tiempo que recorrimos la diócesis y sus necesidades. Queremos dejar en el corazón no solamente la necesidad inmediata que hay por el terremoto, sino las grandes carencias que hay, y debo decir que no a nivel pastoral, sino carencias económicas que se requieren para poder seguir adelante con estos programas que tiene Monseñor en la diócesis. Gracias, Monseñor, por invitarnos y por estar con nosotros en este día.
3: Marínez, un saludo muy fraternal a ti, a todo el equipo de ACN Colombia y a toda ACN en el mundo, a cada una de sus sedes, y a través de ACN a todos los benefactores católicos o no católicos, porque la solidaridad no tiene identidad religiosa. Todos estamos llamados a ser fraternos, solidarios, y sea el momento para agradecerle en el Señor a ACN Internacional, ACN Colombia, por todo el bien que a lo largo de estos últimos años, hablo de lo que me ha correspondido a mí, de 8 años y medio, y de antes también, toda la solidaridad que ha tenido para con esta iglesia diocesana de Izmir Atado. Es una iglesia en extensión muy grande, casi 23.000 kilómetros cuadrados. Tiene 3 zonas muy particulares. Toda la costa pacífica del Chocó es de la diócesis, la cuenca del río Baudó y la cuenca del río San Juan. Precisamente el epicentro de este terrible sismo que vivimos hoy, precisamente hace 8 días, el pasado 10 de agosto, tuvo como epicentro San José del Palmar, que es una comunidad que pertenece acá a la diócesis de Izmir Atado. Gracias, Marínez, gracias a ti por toda la labor y motivación que haces en Colombia y que con tu equipo. Saludo a Hernán Darío, a Jairo, que nos están acompañando. Uno de ellos, por primera vez, ya Hernán Darío, hace un año había estado por acá, y que han visto toda esta realidad, ahora con motivo de este terrible sismo, pero de antes también, conocer lo ordinario. Lo ordinario es una situación de mucha precariedad, de mucha pobreza, pero nunca, nunca, como iglesia, dejamos de llevar esperanza.
2: Gracias, Monseñor. Realmente lo que hemos visto es un clero que está trabajando por todas las necesidades. Hemos visto una iglesia que en este momento y circunstancia del terremoto está sirviendo como acopio. Las parroquias mismas ayudando para recibir todas estas cosas que vemos, muchos camiones llegando con muchísima ayuda, comida, enseres de primeros auxilios, colchones, cosas de primera necesidad, porque hay personas que han quedado sin nada. Por lo tanto, la iglesia también en medio, utilizando sus estructuras, las que han quedado, para poder recoger las cosas que han recibido. Monseñor, eso nos ha dado mucha alegría, muchas comunidades dentro de las parroquias ayudando a los sacerdotes también a recoger. Pero claro, ahora hay un reto, ¿no? Un reto es algunas estructuras bastante deterioradas, porque hay que decir que la iglesia en estos lugares del mundo no solamente es el templo, ¿no es cierto?, sino es educación, es, bueno, una cantidad de albergues que hemos visto para niños, para personas adultas, mayores, ¿no, Monseñor?
3: Sí, efectivamente, la Iglesia Católica se distingue en el mundo y particularmente en Colombia por una red de asistencia social que, unida al Evangelio, no separada del Evangelio, da mucha razón de ser. Tenemos una pastoral social a nivel de la conferencia muy bien estructurada que llega a todos los rincones, y en cada jurisdicción, como es el caso en Iminatadó, tenemos todo un grupo que desde la pastoral social procuramos llegar a todas las 37 parroquias, 26 centros de culto, que son como parroquias, y 850 comunidades o grupos humanos diseminados en todo el territorio diocesano. Y Marinés, hay que anotar un despertar solidario increíble. Claro que lo que hace que yo estoy acá en el Chocó, nunca he dejado de sentir la solidaridad del pueblo de Colombia para con Chocó. Cada vez que ha habido problemas con los paros armados, con los grupos armados que han impedido la movilidad, cada vez que ha habido desastres por las inundaciones, siempre hemos sentido el corazón generoso del pueblo colombiano y de las instituciones católicas. Nunca nos han dejado solos. Los bancos de alimentos de las arquidiócesis de Bogotá, de Cali, de Medellín, y a nivel internacional, como es ACN Internacional, como son las diferentes fundaciones católicas, no dejan de mirarnos con ojos de piedad. Y el Santo Padre, ya el Dicasterio para el Desarrollo Humano Integral, ha enviado a la conferencia 100.000 euros para asistir las comunidades donde se sintió particularmente este sismo. Luego, Marinés, una solidaridad de aplaudir. Bendito Dios.
2: Gracias, Monseñor. Y aunque sabemos que, como lo hemos venido diciendo, esto es como la punta del iceberg, porque hasta ahora se están viendo los daños y creo que las consecuencias se van a ir viendo cada vez más y más en el camino. Importante decir que no se nos acabe el aliento, que sigamos ayudando, porque la recuperación de todo esto que se ha caído y que necesitamos recuperar es mucho. Esta es solamente una zona, y aunque es una de las que nosotros históricamente como fundación hemos ayudado, muchos otros necesitan nuestra ayuda. Entonces los motivo también como Monseñor y darle las gracias, porque él motiva nuestro trabajo, motiva nuestro quehacer. y anima a las almas para que también con esto nosotros, digamos, mostremos de qué estamos hechos. No esperar hasta el último minuto para ayudar, creo que es importante. Dios los bendiga y gracias por habernos acompañado. Gracias, Monseñor, de nuevo.
3: María Inés, gracias nuevamente a ACN Internacional, a ACN Colombia, y con esta consigna que la Iglesia Católica tiene en Colombia en estos días, con Colombia hasta el último rincón. Y aunque todo tiemble, si permanecemos unidos, saldremos adelante. Con mi bendición y mi agradecimiento, en nombre de todos mis diocesanos, a la Iglesia que sufre, la ayuda a la Iglesia necesitada. Los abrazamos con amor y rogamos a Dios que la solidaridad universal para con esta fundación cada vez sea mayor.
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Una de la tarde aquí en Radio María. Ya a esta hora en nuestra programación ya nos acompañan José Luis Vallejos y Luis Izquierdo en una edición más de Hermandades para el Mañana. Hoy ellos estarán compartiendo con nosotros el tema El Señor de los Milagros y la visita del Papa León XIV al Perú. Y en esta edición especial tenemos como invitado al padre Humberto Chiosti.

0: Muy buenas tardes a todos ustedes en este su programa
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0: Muy buenas tardes, mi estimado Vallejo.
2: Buenas tardes, Quique. Buenas tardes a todos los amigos que nos acompañan y hoy nos encontramos con nuestro padrino.
0: Así es, al cumplir ya 3 años, padre, en el aire, tenemos a nuestro querido padre presbítero Humberto Justi Garro, padrino de este programa Hermandades para el Mañana. Muy buenas tardes, padre.
3: ¿Qué tal, José Luis? ¿Qué tal, Lucho? Pues bueno, siempre es bonito retornar al lugar donde se empezó.
0: Así es, padre, así es, así es. Y usted nos ha traído esa patadita que siempre se da a los primeros programas, ya que hemos seguido evangelizando con lo que usted nos indicó en ese primer programa, ese 7 de octubre de hace 3 años, cuando salimos por primera vez al aire. Usted apadrinó este programa y nos dijo: no se olviden de evangelizar y sobre todo de anunciar la palabra de Dios. Lo hemos querido tener celebrando este 3er año, estimado padre, porque también, como es director espiritual de nuestra querida hermandad del Señor de los Milagros de Nazarenas, estando justo a una semana que nuestro querido Señor suene en las campanas del convento de las Nazarenas y abre esas puertas benditas y el Señor, como digo, pise el suelo limeño para bendecir Lima, el Perú y el mundo, mi estimado padre.
3: Sí, yo creo que todos tenemos esa expectativa de que suene las 12 del próximo sábado 3 de octubre y se abran las puertas del monasterio para dar paso al Señor de los Milagros. Yo creo que toda esa multitud de gente que acompaña ese primer recorrido va con todas sus ilusiones, con esperanzas, con inquietudes que llevan en el corazón. Y creo que es uno de los detalles más bonitos que tiene esta devoción al Señor de los Milagros, porque el Señor sigue convocando a cada persona y va entrando en cada corazón y va suscitando también todo un camino de conversión, todo un camino de practicar con alegría su vida de fe, bajo las circunstancias de las que se encuentren.
0: Y bajo el Perú, que necesita tanto del Señor.
3: Sobre todo en este tiempo.
0: Justamente, padre, bueno, nosotros como hermanos, a través de usted, ahora del nuevo padre director espiritual, nos preparamos nosotros como hermanos, con nuestro retiro, nuestras charlas, este 30 que nos toca, nuestra vigilia. Pero ¿cómo debe prepararse a lo que usted está hablando la persona? ¿Cómo debe de ir preparado al encuentro al Señor de los Milagros?
3: Creo que nos mueve a todos la tradición, pero tiene que movernos sobre todo la evangelización. Si Jesús ha venido al encuentro del hombre limeño, ha venido al encuentro de todos los peruanos a través de una imagen, es precisamente para darnos a entender dónde nace realmente nuestro camino y nuestra cercanía con Él. Nace en una cruz, aprendiendo a morir a nuestros pecados, a nuestros egoísmos, a nuestra indiferencia, aprender a morir pues a tantas situaciones que encontramos en este mundo tan complicado, tan caótico, tan superficial, tan egoísta. Y creo que ese es uno de los puntos centrales. Comenzar a evangelizar implica, pues, abrir tu Biblia y escuchar su palabra. ¿Qué es lo que te dice Jesús el día de hoy?
2: Padre, ahora lo que usted está mencionando, el año pasado el Señor de los Milagros visita el Callao y yo tuve, bueno, quiero hacer algo personal, una vivencia personal, ¿no? Nunca he llorado tanto, pero es un llanto, no sé si era de alegría, de triunfo, pero ver a las personas esperar al Señor todo ese recorrido largo, a veces me da la sensación que no hemos todavía tenido la suficiente reflexión sobre esa visita y cómo se ha vivido espiritualmente eso.
3: Bueno, yo creo que no hay que irnos hasta el Callao para ver los rostros de tanta gente que acompaña el paso del Señor. Si uno camina la procesión, pues uno va percibiendo también. Ciertamente hay gente que va por curiosidad, otra por costumbre, otra porque me llevó mi mamá cuando era niño, mi abuelita. Pero hay mucha gente que camina mirando la imagen y tú ves en esos rostros necesidad, tú ves en esas lágrimas que salen de esos ojos esperanza, y es algo que como peruanos hemos ido perdiendo en el tiempo, como hemos comenzado a perder la esperanza. Sin embargo, el que Jesús salga a recorrer las calles, pues reaviva nuevamente la fe, reaviva el entusiasmo y las ganas por superar cualquier dificultad, cualquier obstáculo que encontremos en el camino de la vida. Por eso, el camino de la procesión no es simplemente una cuestión de masa, es una cuestión de personas. Cuando empezamos con la masificación, perdemos la idea de la relación con el otro. Entonces la gente se convierte en un número, no en nombres concretos, en situaciones concretas, en dolores concretos.
2: Es un encuentro personal con el Señor.
3: Exacto, exacto.
0: Justamente el día de hoy, en el Evangelio, creo que eso lo podemos poner a través de lo que usted nos puede decir, Padre, que un capataz le dice, no, quiero que hagas tal cosa, y él dice, no, no voy. Y después al otro le dice, haz tal cosa, y dice, sí voy, y el que le dijo no voy, fue, y el que le dijo sí, no fue. ¿Eso no es una reflexión también para ver lo de la procesión?
3: ¿Dónde está el mayor valor en tus decisiones y en tu respuesta, no? ¿Está en que a pesar de decir no, lo haces? Entonces no es entrar en el plano del facilismo inmediato de hacer afirmaciones sin pensar, ¿no? Creo que una de las ideas centrales el día de hoy en el Evangelio es precisamente esa. No te aventures a decir, sí, Señor, voy a hacer esto, voy a prometer esto, y no lo vas a hacer. Yo creo que pierdes la oportunidad de relacionarte precisamente mucho más íntimamente con un Señor que espera de ti grandes cosas. Entonces, no es simplemente evadir las responsabilidades, como lo dice el día de hoy el Señor Jesús en el Evangelio, a los sumos sacerdotes y a los ancianos del pueblo, ¿no? Eran los que se jactaban de saber mucho, los que se jactaban de todo conocimiento, los que se jactaban de la moral, los que se jactaban de la rectitud, pero sin embargo, ninguno de ellos quiso escuchar el mensaje de la salvación, ninguno de ellos quiso escuchar lo que era la palabra de Dios, que la tenían ciertamente en la cabeza, pero no la vivían. Entonces, ese es el gran peligro de este tiempo, ¿no? Escuchamos, pero no asumimos. Entonces, la cosa no es prometer, decir, hablar. La cosa es obrar. Obrar.
0: Y a veces, Padre, usted que estuvo tan con nosotros en la hermandad, los hermanos a veces no caemos en este error de decir, yo cargo al Señor y esta es mi vida y nadie se mete conmigo.
3: Es que ese es uno de los grandes peligros, como te digo, el egoísmo, ¿no? Y muchas veces es una barrera que tenemos que comenzar a trabajar y comenzar a vencer. Yo creo que mucha gente entra a la hermandad por distintas motivaciones. Ciertamente, en muchos la fe nazarena, en otros quizá la secuencia lógica de la herencia de los padres o los abuelos que formaron parte de determinadas cuadrillas o grupos. Pero también encontramos gente de hoy. Entonces, que simplemente la emoción es una emoción del momento. O sea, cargo para que me tome mi fotografía o me haga una selfie y ya está. Y ya con eso ya cumplí y de ahí desaparezco de la hermandad y de cualquier compromiso.
0: Y ahora que están tan de moda la IA, hasta para tocar martillo, nunca fuiste capataz y está saliendo que está tocando martillo, ¿no? Exacto. Y justamente, vamos yendo justamente a colación de la encíclica que ha escrito nuestro Papa León XIV, justamente sobre la IA, que vemos hermanos o personas que no son de la hermandad y están con hábito, están cargando, ¿no? Sí. Eso es perder la mística, es perder esa emoción de estar en una hermandad con nuestro Señor, ¿verdad?
3: A ver, que no se tome a mal, pero es que el que me ponga un hábito no me da derecho a tener al Señor en los hombros, ¿no? Y a veces puede repercutir por el hecho de que es mi compadre, es mi amigo, es mi vecino, es alguien que yo conozco, y le damos un privilegio que a veces la gente no lo tiene, ¿no? Entonces habría que mirar un poquito más el corazón que mirar el bolsillo, ¿no? Suena fuerte, pero es así.
0: Justamente.
3: Yo creo que lo que decías tú, ¿no? No es perder la mística. No es perder la mística. Y una de las cosas importantes de la hermandad y la subsistencia en el tiempo de la hermandad ha sido porque se ha mantenido una mística, ¿no? Ahora, muchas veces se buscan las justificaciones. Estamos en tiempos distintos. Sí, pero la mística y la tradición nazarena no es una mística que evoluciona, sino se establece directamente en la imagen de Jesucristo crucificado. Claro. Todo lo que pase de ahí es meramente humano. Son comodidades temporales. Pero tenemos que buscar estar en la comodidad de Dios, en el corazón de Dios, en el pensamiento de Dios.
0: Y justamente eso, Padre, como nuestro querido Señor de los Milagros, con el tiempo, cómo se ha mantenido, ¿no? El año 1651, cuando se pinta al Señor con el negro de Angola, y esto ha sido con el tiempo.
3: Sí.
0: ¿Cómo explicar eso de la fe de este pueblo peruano hacia esa imagen?
3: Ahora, la fe se ha mantenido en el tiempo, ciertamente, pero ya como institución, como hermandad, somos una hermandad de finales del siglo XIX, principios del XX, que recién ahí se consolida como institución. Pero antes de ello, era una devoción que movía pues a la gente común, a la gente de las periferias de la ciudad, a la gente que no era tenida en cuenta. Negros, indios, eran los que realmente fortalecieron la devoción nazarena. Pero en el tiempo también, ya como institución, hemos ido creando las cuadrillas y los grupos que le han dado forma a lo que ahora es la hermandad. Pero todo eso nace precisamente de personas que estaban imbuidos en esa devoción nazarena, de esa contemplación del misterio de Cristo crucificado, de ese amor a la Madre de Dios, Nuestra Señora de la Nube, que está en el reverso del anda.
0: Claro.
3: Entonces, todo eso tiene mucho que ver, ¿no? Entonces, eso es lo que se tiene que ir afianzando también.
2: Padre, usted ya viene mencionando que la procesión, el Señor de los Milagros, nos sirve a nosotros para buscar ese encuentro personal con el Señor crucificado. Y a veces nos gana a nosotros, más que en lo central, digamos, el adorno, ¿no? El homenaje, los juguetes. Si bien es parte esencial, es parte de la tradición, ¿cómo la hermandad, cómo el Señor de los Milagros, cómo la procesión multitudinaria nos puede ayudar para prepararnos para esta venida del Santo Padre?
3: Yo creo que es un momento especial, sobre todo este año, y que vamos a tener la visita del Papa León XIV, ¿no? Yo creo que, como él mismo lo señala, ¿no? Es ciudadano estadounidense, es ciudadano peruano y es ciudadano al reino de Dios. Entonces, esa triple ciudadanía es la que viene a compartir con nosotros. Pero toda ella se ha fundado y se ha fortalecido en el tiempo a través de la oración y a través de la misión y a través del pastoreo. Por lo tanto, viene a encontrarse precisamente con gente muy cercana a su corazón, con gente muy cercana en el trabajo evangelizador que él ha desarrollado en nuestra tierra. Entonces, él, como dice, cuando habla, cuando sale al balcón de la logia para saludar a la comunidad una vez electo papa, ¿por qué habla en español, ¿no? Y no en inglés, que hubiera sido lo lógico, ¿no? No, habla en español, ¿por qué? Porque quería conectar precisamente con aquella comunidad que lo fogueó a fuego su espíritu misionero y evangelizador. Yo creo que es un detalle precioso que ningún otro papa en toda la historia de la Iglesia lo ha realizado. Siempre era el idioma italiano o el latín en su momento.
2: Viene buscando sus orígenes y creo que también viene a celebrar a Santo Toribio, ¿no?
3: Exacto. Estamos en los 300 años de la canonización de Santo Toribio de Mogrovejo. Así que creo que es un momento bonito porque Santo Toribio, si bien fue arzobispo de Lima, en esa cuarta visita pastoral suya es cuando lo sorprende la muerte y lo sorprende en el pueblo de Saña, en el norte del Perú, lo que ahora es la diócesis de Chiclayo. Pero donde Saña en ese momento era la capital neurálgica de esa parte de norteña. No era Chiclayo como lo es ahora, sino sí. Antes era Saña. Claro. Donde estaban los grandes conventos que rodeaban, ¿no?
2: Así es.
3: Y es allí donde Santo Toribio fallece y es el lugar donde ahora Francisco lo va a visitar y va a bendecir el nuevo santuario diocesano dedicado a Santo Toribio de Mogrovejo, en el lugar donde él ha muerto.
0: Que es lo que va a ir a Chiclayo. Y justamente, padre, yo siempre digo, ¿no? Dios, y ustedes también en sus homilías que nos dan en la iglesia, Dios sabe los tiempos perfectos, ¿no? Uh-huh. Llega por los 300 años de canonización de Santo Toribio, pero también llega por los... Estamos celebrando los 300 años de San Francisco Solano, los 300 años de San Juan de la Cruz. Entonces, esto es una explicación a nivel de un sacerdote, cómo sí. se une todo esto para nuestro Perú.
3: A ver, primero recordemos lo que el Papa Francisco, cuando vino al Perú, lo dijo en el balcón del Palacio Arzobispal a la juventud que estaba en la Plaza Mayor, en la Plaza de Armas. Perú es una tierra ensantada, y es una tierra donde ha brindado desde sus inicios signos concretos de personas que se han entregado incondicionalmente al amor de Dios y al amor de los hermanos, y por ello han alcanzado la santidad. Pero son tres momentos especiales que debemos tenerlos muy en cuenta, porque tienen mucho que ver también con nosotros.
0: Claro, San Juan de la Cruz,
3: Mogrovejo, arzobispo de Lima, Francisco Solano, el gran evangelizador de América, que murió aquí en Lima.
0: Y ha caminado Plaza de Armas y todo eso, claro.
3: El sur de América.
0: Cuando vino caminando, claro.
3: Hasta Argentina.
0: La Patagonia, ¿no?
3: Hasta la Patagonia. Claro. Y San Juan de la Cruz. Porque recuerden que la custodia de la imagen del Señor de los Milagros la tienen las madres nazarenas carmelitas descalzas. Por lo tanto, hay una íntima afiliación entre San Juan de la Cruz y la comunidad carmelitana. No, recuerden que en el altar mayor pues está Santa Teresa, la Santa Madre, y está también San Juan de la Cruz. Por lo tanto, hay un vínculo importante que nunca puede pasar desapercibido. Para todos, incluso para la hermandad, es un momento especial.
0: No, pues estamos imbuidos con las madres.
3: Exacto,
0: con
3: es un momento muy, muy, muy especial.
0: La relación que hubo entre el San Esteban de, ¿cómo se llama?
3: San Sebastián.
0: Sí. Con la madre Sora Ángela del Espíritu Santo, ¿no? La Antonia. Fundadora, Antonia. Sí. El nerviosismo, padre, tenerlo aquí, el nerviosismo, lo tenía aquí, el nerviosismo de tenerlo usted. Siempre nos preguntamos nosotros esa relación que hubo entre los dos.
3: Yo creo que es una relación espiritual, ¿no? Por parte de Sebastián de Anduñano, el cariño a esa imagen en ese muro de adobe endeble que él se dedica de cuerpo y alma pues a destinar sus fondos personales para hacer una ermita, un lugar de culto, un lugar de devoción. De parte de Antonio del Espíritu Santo es precisamente la necesidad de un lugar donde poder orar, y más aún desde la particular devoción hacia la cruz de Cristo. Por lo tanto, yo creo que el Espíritu Santo ahí se sirvió de esos dos instrumentos, un hombre piadoso, una mujer piadosa, que juntos dan origen a una de las grandes devociones. Creo que ellos jamás se hubieran imaginado
0: eso, ¿no?
3: Cómo iba a trascender esa devoción que nace en una ermita en el barrio de Pachacamilla y que puede hablarse hoy día en el mundo entero del Señor de los Milagros, el Santo Cristo de las Maravillas, como le decía Sebastián de Anduñano.
0: Y justamente ayer en la visita a Francia, ¿no? Ha ido a esta iglesia que se quemó y a
3: Notre Dame.
0: Va justamente donde está la imagen del Señor de los Milagros. Qué bonito gesto, ¿no?
3: Mira, yo creo que el Papa León tiene unos gestos impresionantes. Gestos impresionantes, y que esos gestos, sin decir nada, habla mucho. Yo creo que estar en Notre Dame, en esa iglesia, como dices, que

0: ha restaurado, una de las grandes cosas que llamó la atención es que la imagen de Nuestra Señora de París, que está custodiada allí, es una imagen de mármol preciosa, no se quemó, ni tampoco la imagen del Señor de los Milagros. Eso llamó mucho, mucho la atención. Y creo que en el pueblo francés, aunque es un pueblo bastante laico y tendente al laicismo, yo creo que son las cosas que les ha dejado de pensar, ¿no?
1: Padre, en los medios de comunicaciones, realizando la visita del Santo Padre a Francia, mencionan lo que usted acaba de mencionar, ¿no? Como el país más laicista de Europa está dando signos de renovación en la iglesia, ¿no? Y uno de esos signos que está dentro de esos, ¿no? Esta renovación de la iglesia es eso, del Señor de los Milagros, que es un peregrino más como todos los peruanos, ¿no? Esa es una pregunta, padre, y la otra, padre, es si es que podemos nosotros enfocarnos en la figura de Sebastián de Antunano como laicos.
0: Claro, a ver, tengamos en cuenta que los grandes santos del Perú, Santa Rosa y San Martín, la verdad fueron laicos. Uno fue lego dominico, pero la otra fue laica terciaria. Por lo tanto, el laico en la iglesia tiene una importancia vital enorme en nuestro tiempo, más aún desde que nos ha hablado el Papa Francisco, de feliz memoria, de invitar a toda la iglesia a este camino de sinodalidad, a este camino de escucharnos todos, ¿no? Y de darle el verdadero peso y valor también a la opinión de cada persona que forma parte de nuestra comunidad eclesial, en las parroquias, en las hermandades, en los grupos, etcétera. Yo creo que es el momento en el cual también los laicos tienen un rol protagónico dentro de la iglesia. No es simplemente cuestión del obispo, cuestión de los sacerdotes, cuestión de las religiosas o religiosos, es de todos los que somos bautizados. Es ejercer nuestra misión como bautizado. Y
2: Para poder
0: eso es lo que
2: ser.
0: tenemos que descubrir también en Sebastián de Antuñano, ¿no?
2: Claro.
0: Yo creo que
2: Disculpe
0: es
2: que
0: el
2: lo
0: gran
2: corte,
0: valor.
2: padre. Nos están pasando la voz para el primer corte. Sí, regresamos en este su programa
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En Radio María te presentamos el programa Hermandades para el Mañana. En la conducción nos están acompañando en esta edición José Luis Vallejo y Luis Izquierdo junto al padre Humberto Justigarro. Hoy compartiendo con nosotros el tema El Señor de los Milagros y la visita del Papa León XIV al Perú. Y en esta primera pausa quiero recordarte que también estamos compartiendo el programa por nuestra página de Facebook. Puedes buscarnos como Radio María Perú.

0: ¿Verdad?
1: Exacto, en
0: ¿no?
1: el Santuario Mariano de Lima.
0: Así es, padre, justamente sí. Para que los amigos que siempre nos preguntan por usted en la hermandad, se le recuerda mucho, sobre todo cuando hacía esas homilías directas, ¿no? No digo que los demás padres no lo han hecho, pero usted lo hacía directo. No había ese, a veces, con todo respeto, padre, ese media tinta, sino que a muchos no, inclusive en las charlas que ya vamos a tener también a fin de este octubre, la charla magistral, usted también en la misa también nos hacía jalar un poquitito de las orejas, para entrar a ese redil que el comendante decíamos, no porque cargo al Señor de los Milagros me voy a salvar.
1: Sí, no era tanto un jalón de orejas, sino era un pensar por qué estoy aquí, ¿no? Yo creo que a veces perdemos esa dimensión. Entramos en la dimensión más social y no tanto en la dimensión espiritual a la que estamos llamados como nazarenos a vivir, dentro de la hermandad y dentro también de la devoción nazarena. Entonces son elementos importantes que debemos tenerlos siempre en consideración. Y a veces a los hermanos nos entra por una oreja y nos sale por la otra.
0: Entonces, así es, así es. O seguir lo que antes usted nos decía, ¿no? Quizás sí seguir a nuestra querida fundadora, pero de repente estudiar un poquito más la vida de San Sebastián, ¿no? De Sebastián de Antuñano, ¿no?
1: Bueno, todavía no es santo, pero ¿no? Es un siervo de Dios.
0: Sí, porque está como siervo, ¿no?
1: Sí, es siervo de Dios. Tanto como madre de Antonio del Espíritu Santo.
0: Claro.
1: Sí, yo creo que históricamente vamos a trabajar mucho en investigarlo. Yo creo que hay un libro muy bonito que ha escrito alguien que ha sido también director espiritual de la hermandad, el padre Pedro Hidalgo. Él ha escrito un libro que se llama Con los ojos fijos en el Señor, ¿no? Que justo lo traje conmigo, recién va a cumplir 2 años, pero que recoge un magnífico, magnífico trabajo de investigación y sobre todo de reflexión, porque eso es lo importante. No solamente es mirar la parte histórica, sino también las repercusiones en el corazón de las personas, en el tiempo, ¿no? A ver, para los que ven ahí, es este librito, Con los ojos puestos en el Señor, que lo van a encontrar, bueno, lo hace propaganda gratis al padre Pedro, lo pueden encontrar en librería Paulinas o Paulinos también, y está bastante cómodo, está bastante asequible, y de verdad que es un lenguaje que utiliza muy cercano, muy fácil, muy didáctico.
0: Habla de toda la historia, pero
1: toda la historia.
0: A nivel espiritual, digamos,
1: sí,
0: ¿no?
1: Sí, una pequeña reflexión espiritual al final, pero también un poco la historia de lo que es la hermandad, para que conozcan lo que es la hermandad del Señor de los Milagros en sí, ¿no? Yo creo que es un regalo precioso que le ha hecho Pedro a la arquidiócesis de Lima y al mundo entero, ¿no?
0: Yo creo que sí, padre.
2: Tratar de traer al padre.
0: Sí, sí, ya dos veces, pero bueno, también el padre, sí. Igual que mi estimado padre, Humberto también tan full, sí. ¿No? Una cosita, otra cosa.
1: Y en algún momento incluso Pedro me comentó que debe ser de lectura obligada de los hermanos de la hermandad.
0: Sobre todo en las charlas, en esto de la escuela, ¿no? En la escuela donde se va preparando el hermano aspirante, postulante y después para ser hermano. No,
1: incluso para los mismos hermanos, ¿no? Para refrescar un poco la memoria de lo que ha sido la historia nazarena. Porque hay muchas cosas que son más de leyenda urbana que de una realidad. Entonces, es un libro que se ha preparado precisamente enfocado en las realidades que se han encontrado en el tiempo, con autores serios y sobre todo con reflexiones que son importantes para la vida interior de la persona, ¿no? Y sobre todo para la vida interior de los hermanos y hermanas que componen la hermandad como institución, ¿no? Está muy, muy, muy, muy bonito, muy bien hecho. Y de verdad que en eso sí me uno a las palabras de Pedro, tiene que ser lectura obligada de todos.
0: Si puedo dar nuevamente el nombre para que nuestros queridos amigos que nos siguen.
1: Con los ojos fijos en el Señor.
0: Y los encontramos en
1: la librería Paulinas y los Paulinos. Y el título es una frase que decía siempre alguien que es muy conocido y querido por toda la hermandad del Señor de los Milagros de Nazarenas, la Madre María Soledad de Nuestra Señora de Guadalupe. Ella decía esa frase en oración, con los ojos fijos en el
0: Señor. En una oportunidad, y lo he comentado en varios momentos que he tenido alguna llegada, algunos otros hermanos. En el año 2004 tuve la suerte de conocerla, justo igual que este año nuestra guardada. Comenzamos a conversar lo que se iba a hacer y la madre me hizo una reflexión que yo siempre la hago. Ella me decía, ustedes no saben lo que tienen, pero el día que lo pierda van a saber lo que tienen, decía la madre.
1: Sí, pues, como dice el refrán, ¿no? Uno no sabe lo que tiene hasta que lo pierde. Y es verdad, yo creo que la madre María Soledad, pues, yo la veo como la Teresa de Jesús de nuestro tiempo, ¿no? Es una mujer que te decía las cosas claras, no tenía medias tintas para decirte lo blanco es blanco, lo negro es negro. Entonces, era una mujer que te corregía porque era parte de una experiencia de vida espiritual que ella también tenía y que sabía que podía venir por cualquier lado las tentaciones. Entonces, te ponía las cosas muy, muy, muy claras, ¿no? Por eso siempre dice que la madre era de un carácter firme, severo. Pero qué importante que haya esa firmeza y esa severidad, porque en el camino de la fe, el tibio pierde, resbala y cae.
0: Así es.
1: Por lo tanto, debemos tener firmeza, sobre todo en las decisiones.
2: Padre, permítame que me vaya y que regrese. Escuchando esta reflexión, a veces nosotros como hermanos olvidamos lo importante es que tener un asesor espiritual personal.
1: Sí. Sí, ciertamente como institución tenemos un sacerdote que se encarga, ¿no? Entonces de la parte espiritual, pero siempre debe haber un acompañamiento personal de cada uno. Hay parroquias, cada hermano y hermana está en alguna parroquia concreta de nuestra arquidiócesis. Bueno, busquen a sus párrocos, ¿no? O a los vicarios en todo caso, si el párroco no tiene el tiempo, y pídanle que sean sus directores espirituales. Qué bonito sería que nos busquen a nosotros no simplemente para bendecir tu rosario, bendecir tu hábito, tu cordón, tu detente, sino, Padre, ayúdeme a ser santo. Ayúdeme a ser santa. ¿Cómo puedo hacer? ¿Cómo puedo lograrlo? Yo creo que los sacerdotes estamos llamados precisamente para ayudar en esa tarea, ¿no?
0: Para poder que nos den a veces el aliento que a veces falta, Padre, ¿no? A veces sí. La vida, justamente escuchaba antes de ayer, haremos propaganda, JM19, uh-huh. Y había un padre que decía, Crosby, el padre Crosby, Jorcito, sí. Y él decía, muchas veces perdemos la fe por lo que nos pasa.
1: Exacto.
0: Y le echamos la culpa a Dios, a la Virgen, pero ¿por qué no buscamos en ese momento ese apoyo espiritual del Padre que nos debe abrir?
1: Sí,
0: porque decimos, el bueno va mal y al malo le va bien.
1: Sí. Bueno, es que, como dicen, a veces la ignorancia es atrevida, ¿no? Entonces, a veces la gente por desconocimiento toma ciertas represalias, y más que buscarla con personas concretas que han sido la causa o el origen de las situaciones, siempre apuntamos al de arriba, ¿no? Entonces, como que Dios es el culpable de todo, que Dios ha permitido esto, que Dios... Muchas veces somos nosotros los que desordenamos y queremos que Dios lo arregle, ¿no?
0: Que nos meten en el camino.
1: Exacto. Entonces, es comenzar a perder el tiempo, ¿no? O sea, con disquisiciones muy humanas y muy superficiales, yo creo que el Señor nos invita, pues, a profundizar y a meditar cada cosa y situación de la vida. No es simplemente que nos quedemos ahí de brazos cruzados llorando nuestra desgracia y nuestra miseria sin querer levantarnos ni permitir que alguien me dé la mano para levantarme y caminar juntos. Entonces, hay mucho de esto, ¿no? Hay mucho de esto dentro de la iglesia. Y bueno, yo creo que es un tiempo también para comenzar a replantear muchas cosas en nuestra vida personal, en nuestra vida cristiana, en nuestra vida de fe y en nuestra devoción, sobre todo en este caso al Señor de los Milagros.
0: Justamente lo que usted dice, Padre, viene nuestro querido Papa León XIV, uh-huh, y va a visitar, y usted nos dirá quizás ya en lo que es evangelización, va a visitar Lima, Chiclayo, Cusco, Pucallpa. ¿Qué nos quiere decir el Padre con estas visitas a puntos muy específicos del Perú?
1: Sí. A ver, primero, creo que la centralidad del viaje va a aglutinar Chiclayo. Uno, porque fue su diócesis, es el lugar que él ha trabajado, es el lugar que lo ha recorrido, que ha ido de casa en casa, que ha compartido mesas, o como escuchaba el otro día en YouTube, unas palabras suyas que decía, es el lugar donde he compartido el pan caliente en la mesa de los pobres, ¿no? Entonces va a encontrarse con ese pueblo nuevamente que capturó su corazón. Y qué bonito, o sea, que un obispo pueda tener esa cercanía para con toda esa comunidad que le está esperando ansiosa, ¿no? Yo hace casi un mes estaba por Chiclayo haciendo, no tanto la ruta del Papa León, sino sobre todo de peregrinación a Saña, el lugar donde murió Santo Toribio por los 300 años.
0: Va a ir ahí, ¿no? Va a ir a Saña, sí.
1: Y recorrer todos esos lugares, tú te das cuenta que, bueno, ahora ya están muchas zonas urbanizadas, pero quita todo eso y encuentras una zona desértica. Ese lugar es el que recorrió Toribio de Mogrovejo y es el lugar que también el Papa León ha recorrido, siendo el Padre Robert, como lo conocen ahí en Chiclayo, ¿no? Él ha recorrido todas esas zonas, él se ha dado cuenta de las necesidades de ese pueblo, él ha compartido su fe, o como dijo el día de su asunción como pastor de la Iglesia Universal, ¿no? Ha compartido su fe, ha compartido su fe. O sea, esa fe sencilla, esa fe humilde, esa fe que de repente no tiene grandes contenidos teológicos, pero que caló hondo en el corazón del quien ahora es el Papa.
0: Lo hemos visto con botas en Fenómeno del Niño de su época.
1: Y con mascarilla porque estaba buscando balones de oxígeno por todos lados para que su gente no se muera, ¿no? Bueno, Chiclayo, como digo, va a ser el punto central de ese viaje apostólico. Pero también va a visitar Callao, ¿no? Aunque mañana creo que en Lima se va a entregar el programa propiamente de las actividades del Papa en Lima, había aparecido uno que iba a visitar el hogar de los ancianos desamparados.
0: Sí, pues, ¿no? Justamente aquí donde...
1: Pero hay que hacer una salvedad, no es el de la Avenida Brasil, sino es el local anexo que se está por inaugurar y que lo va a inaugurar el Papa León en su visita al Callao.
0: Ese que está por... Justamente está en el Callao el 2 de mayo, exacto, ¿no? Con Constitución.
1: Exacto.
0: Ah, o sea, va al Callao.
1: Exacto.
0: Ah, ok.
1: Entonces, okay, por lo tanto, va a visitar...
0: Primicia del programa.
1: Sí. No es tanto primicia, pero es que no se ha apuntado ni se aclaró.
0: Entonces, sí, porque acá decía, ¿no? Y queríamos que era de la Avenida Brasil. Sí,
1: todo el mundo decía, pero me imaginaba que no, porque se estaba construyendo un local anexo de las Hermanitas de los Ancianos Desamparados, que han abierto en el Callao, a petición del entonces administrador apostólico,
0: que era él,
1: Robert Prevost.
0: Claro.
1: Sí,
0: sí, yo estaba justo por ahí, he pasado, exacto, por ahí ahora.
1: Entonces ya se terminó la obra, entonces el Papa va a ir precisamente a inaugurarla, o sea, algo que él había concedido en el corazón y que ahora lo va a ver materializado en la ayuda y asistencia de los desamparados, de los más pobres, ¿no? De los ancianitos más pobres.
0: Y a ir a Cusco y a Pucallpa.
1: Cusco y Pucallpa son dos lugares importantes dentro de este viaje, ¿no? Primero va a tener un encuentro con toda la comunidad en Sacsayhuamán, algo que está recuperando de algo que se dio también cuando vino la primera vez en 1985 San Juan Pablo II. Entonces va a tener ese encuentro con las comunidades del Cusco y también en la Plaza de Armas del Cusco, ¿no? Son dos momentos importantes, y Pucallpa, que es también con los pueblos originarios. Entonces va a tener ese encuentro especial. Todo eso lo va a hacer en un solo día.
0: Sí, ¿no? Estoy viendo que el agenda, pobrecito, sí, está bien apretado.
1: La agenda del Papa es realmente una...
0: Comienza 7:50 y 20:20.
1: Titánica, sí. Porque es ir desde la costa a la sierra, de la sierra a la selva. En Chiclayo va a ir también a una zona de Cajamarca, que es una zona que...
2: Santa Cruz,
1: pertenece,
2: ¿no?,
1: precisamente a la diócesis de Chiclayo, aunque es Cajamarca como región, pero va a Santa Cruz, que es el lugar donde han florecido muchísimas de las vocaciones que hoy están en Chiclayo. Entonces, yo creo que ha sido un verdadero foco que ha iluminado sobre todo y ha fortalecido el camino evangelizador dentro de las parroquias de toda la diócesis de Chiclayo. Por lo tanto, el Papa ha querido participar y estar allí, ¿no?
0: Querés ahí... el otro día conversaba con un amigo y le decía, Perú, tierra ensantada, como decía el Papa Francisco, pero hemos tenido la suerte de tener tres papas que han venido, ¿no? San Juan Pablo II, Francisco y
1: León,
0: León XIV.
1: Sí.
0: ¿Qué reflexión, padre, sobre estas visitas de los tres al Perú?
1: Sí. Creo que Perú siempre ha sido un punto importante dentro del pensamiento de los romanos pontífices, ¿no? Juan Pablo II ha venido dos veces. La primera en 1985, la segunda en 1988. Aunque fue una visita breve, pero fue muy intensa.
0: Por los bolivarianos, creo que fue, ¿no?
1: Sí, el Congreso Eucarístico Mariano y de los pueblos de
0: bolivarianos. Sí, sí.
1: Bolivarianos. Francisco llega también a un momento crucial de enormes dificultades sociales en nuestro país, ¿no? Un país dividido, un país en conflicto, donde comenzaba a emerger pues toda esta vorágine que estamos sufriendo ahora de sicariato, de violencia. Viene a dar palabras de esperanza, y precisamente ese fue el lema de ese encuentro, ¿no? Unidos en la esperanza, ¿no? O sea, la esperanza de que todo esto puede cambiar si es que nos proponemos como peruanos salir adelante. Y ahora viene León, y viene León pues con otra perspectiva, ¿no? No solamente como un signo de gratitud al pueblo que le acogió, al pueblo que lo nacionalizó. Él se siente y en todo momento no pierde la oportunidad de señalar que aquí se hizo el sacerdote, que aquí él se hizo obispo, ¿no? Y que movió el corazón de mucha gente, y que no lo vieron como alguien distante, un hombre de escritorio. Era un hombre de campo, era un hombre que salía a las periferias a apoyar, a ayudar, a animar, a fortalecer, a levantar, a dar esperanza, ¿no? Y no simplemente con palabras. Él mismo se ponía a trabajar. Yo creo que esa es una dinámica, y justo que compartíamos la titánica labor que va a tener ahora en el Perú, en pocos días hacer recorridos desde la costa a la sierra, parte de Ceja y Selva y a las alturas sobre todo, ahí nos damos cuenta que es un hombre de Dios y un hombre fortalecido con el Espíritu Santo, ¿no? Y yo creo que es un momento para prepararnos todos a ese momento de encuentro. Que no simplemente sea la visita como para que nos tomemos una foto, una selfie, ay, vi al Papa y ya está. No. Tiene que suceder algo interiormente también, ¿no? Tiene que mover algo en las fibras más hondas de nuestra fe, de nuestra identidad como peruanos. ¿Viene el Papa? Sí. ¿Que decimos que es el Papa peruano y nos llena de orgullo? También. Pero si viene es por algo. Viene para hablarle al corazón a todos los ciudadanos, a todos los peruanos, creyentes o no creyentes. Pero el mensaje está abierto y será un mensaje claro para todos.
0: Yo creo que va a ser, ¿no?
1: Tenemos que ser como esa esponja, ¿no? Que se tiene que hinchar con el agua de la vida. Y eso es lo que vino a compartir.
2: Padre, y utilizando la imagen que ha dado, ¿no? Papa León se hizo obispo en el Perú.
1: Sí.
2: Y Santo Toribio también.
1: Sí.
2: ¿No? Qué bonita similitud. Ambos, estas tierras los hace obispos y los... ¿no? Y bueno, y a Toribio también los hace santos, pero qué bonita imagen que usted nos está compartiendo. Y a nosotros, los laicos, este mes de octubre, este caminar, que a veces se va demasiado rápido octubre, a nosotros, sobre todo los hermanos.
0: Octubre y noviembre se van ahí corriendo, ¿no?
1: Sí, es verdad.
2: No, a veces, no tenemos a veces, pasa octubre, pero a veces no hemos reflexionado todo lo que hemos vivido en octubre, ¿no? ¿Cómo podemos de repente, de una manera de generar una práctica, ¿no? De repente, el para, último día...
0: Para estos dos acontecimientos, sí, tan grandes para el Perú.
1: Bueno, como Arquidiócesis de Lima tenemos un subsidio que lo ha compartido el Arzobispado de Lima para vivirlo con intensidad, este momento de acoger al Santo Padre, sobre todo a nosotros, lo que nos toca, pues, acogerlo aquí en Lima, en base a los meses, ¿no? Ha comenzado en agosto, ahora en septiembre también estamos con varias dinámicas que nos está ayudando a nivel de parroquia a comenzar a pensar este encuentro con el Papa León. El mes de octubre, dedicado al Señor de los Milagros, que va a ser un momento especial desde la Cruz de Cristo, pues mirar y pedir por el éxito de esta visita pastoral del Papa, que pueda calar en el corazón de los peruanos. Y noviembre, pues será el momento del encuentro, ¿no? Pero que nos encuentre listos, que nos encuentre preparados, no simplemente llevar mi polito, no sé, viva el Papa, y pasó como han pasado muchas situaciones y cosas en el Perú. No, que es, realmente será un momento donde León va a dejar mucha huella. No, como yo pienso, ¿no? Espero que León venga a rugir aquí en el Perú, ¿no? Sí. Y que ponga las cosas claras también, ¿no?
0: Justamente lo que usted dice, padre, la Arquidiócesis de Lima ha dado algunas pautas para la intronización del Señor de los Milagros,
1: sí,
0: en las parroquias, ¿no? Que sí, no sea simplemente lo pongo y punto, ¿no? Si nos podría hablar un poquito de ello, padre.
1: Sí, este día primero de octubre, que es el día jueves, que es la memoria litúrgica de Santa Teresita del Niño Jesús, Virgen y Doctora de la Iglesia, dentro del subsidio que se ha entregado, ¿no?, a nivel de la Arquidiócesis de Lima, vamos a entronizar en las diversas parroquias, en los santuarios, en las comunidades, la imagen del Señor de los Milagros. No simplemente por una cuestión tradicional, sino recordar lo que ya San Juan Pablo II decía, ¿no?, la cuaresma limeña, ¿no? Aunque la cuaresma litúrgica tiene su tiempo específico, pero Lima tiene ese privilegio hermoso de tener un mes dedicado al encuentro con Jesús, que sea un mes en el cual nos preparemos desde la confesión, pero hacer un buen examen de conciencia, no decir las cuatro cosas que se me ocurre ya para que me absuelva el Padrecito y poder comulgar. No, o sea, con sinceridad, con honestidad, o sea, mostrar mi miseria, mis limitaciones, ¿no?, mis faltas, y todo eso ponerlo en las manos de Cristo, y a través del sacerdote recibir la absolución. Empezar, por lo tanto, un camino diferente y nuevo, ¿no? Yo creo que son las oportunidades que no podemos dejar pasar por alto, y más aún siendo nazarenos, ¿no?
0: Y es lo que decía justamente el padre Pío, ¿no?, cuando confesaba, dice que era muy estricto y decía, ¿para qué te vienes a confesar si no vas a cambiar?
1: Exacto.
0: Vas a seguir igual, y él tenía pues poder leer, ¿no?,
1: sí,
0: digamos, las mentes, ¿no?
1: Lo que tiene que haber es propósito de enmienda, ¿no?
0: Cambio.
1: ¿No? Exacto. Y exponer pues nuestras miserias, o sea, nuestros pecados, pero también aquellos que los tenemos guardaditos, porque no quiero caerle mal ni al Padrecito y que me va a mirar mal de aquí en más.
0: Si es que me conoce peor.
2: La santa desvergüenza. Si es
1: que exacto.
2: Entonces, la santa desvergüenza para confesarlo.
0: Así es.
1: O cuando algún feligrés te dice, no, padre, no me confieso porque no quiero que sus ojos, tus oídos se maltraten. No importa, yo le digo, ya tengo los oídos curtidos, así que no, tranquilo.
0: Sí, paella. Perdón, padre. Walter, hola, ¿cómo estás? Claro. ¿Qué tal? ¿Cuántos minutitos?
3: Dos.
0: Dos minutitos, ok. Nos decía, padre, disculpe que le habíamos cortado, sí, sobre estas intronizaciones que se va a dar,
1: sí,
0: en las iglesias con el Señor, este primero de octubre, ¿no?
1: Sí.
0: Todas las parroquias van a ser de una manera muy especial.
1: Sí.
0: Esta entronización.
1: Sí, por ejemplo, en mi parroquia, en el santuario de Nuestra Señora Guadalupe de Balconcillo, vamos a tenerlo a las 6 de la tarde, ¿no? Entonces vamos a tener la entronización, va a entrar con el pueblo de Dios, llevando el anda del Señor de los Milagros hacia el presbiterio de la iglesia, y vamos a tener la gran celebración eucarística inaugurando el mes de octubre, ¿no?
0: Y esto es para toda la arquidiócesis.
1: Toda la arquidiócesis de Lima.
0: Como dice, exacto, aquí, ¿no?, preparándonos para la visita
1: del Papa Santo Padre
0: León,
1: exacto,
0: León XIV. Bueno, ya estamos casi en los minutitos, padre. Uh-huh. Muchas gracias por haber aceptado esta entrevista. Nuestro padrino nos trajo, yes, la buena suerte para poder seguir evangelizando, padre. Nosotros siempre nos despedimos con una oración.
1: Uh-huh.
0: En esta oportunidad queremos tanto a los que nos escuchan por radio y por nos ven por el Facebook su bendición para recibir este mes de octubre con esa confesión sincera que siempre nos pide nuestro querido Jesús.
1: Sí, y bueno, y que esta oración vaya también a todas las personas que no solamente escuchan Radio María, sino aquellos que también tienen problemas de salud. Todas esas personas que están sufriendo distintas dificultades a nivel familiar, a nivel personal, de incomprensiones, de repente de pobreza, en fin, o sea, hay tantas situaciones que cada persona lleva en el corazón. Entonces, que esta oración que vamos a hacer el día de hoy nos ayude, como reza este libro hermoso que ha escrito el padre Pedro Hidalgo, estemos siempre con los ojos fijos en el Señor. Dios de bondad y misericordia, Tú nos invitas en este tiempo a preparar los corazones para recibir a tu Hijo amado Jesucristo, el Señor de los milagros. Tú que nos invitas en este próximo mes de octubre a abrir los corazones a tu gracia, a tu bondad, a tu cercanía, a tu palabra que es vida y sobre todo a vivir y nutrirnos de los sacramentos. Especialmente que sea un tiempo para el que reconciliemos el corazón y la vida y que nos llenemos de la fuerza de tu cuerpo y de tu sangre a través de la Eucaristía. Que así como Jesús ha sabido ofrecer su vida por cada uno de nosotros y darnos vida abundante a través de su resurrección, ayúdanos a que todos nosotros, hijos tuyos, podamos vivir siempre fortalecidos y unidos en la gracia. Hoy queremos pedirte por todos los hermanos que están enfermos, que están en sus hogares, que a través de las ondas de Radio María puedan encontrar en cada espacio palabras de consuelo, palabras de esperanza, que puedan sentir tu mano protectora, que puedan sentir el calor de tu espíritu que pasa por sus vidas, que puedan cada uno de ellos ofrecer sus sufrimientos y dolores como Cristo en una cruz. Que la Madre de Dios, Nuestra Señora de la Nube, nos ayude a vivir siempre ese espíritu de entrega, ese espíritu de disponibilidad y de servicio que nos enseñó la Madre de Dios cuando visita a su prima Isabel, pero que acojamos sobre todo las palabras que dijo María a los servidores en las bodas de Caná: hagan lo que Él diga. Que así también pongamos en práctica todo lo que nos dice el Señor, y que preparemos los corazones para recibir a tu Hijo, a quien has puesto como sucesor de Pedro, León XIV, que su visita al Perú sea un motivo no solamente de alegría, sino sea un espacio para la reflexión y para la conversión. Y que el Señor Todopoderoso les bendiga, en el nombre del Padre, y del Hijo, y del Espíritu Santo.
0: Amén. Amén. Amén. Muchas gracias, Padre. Será con todos ustedes hasta el próximo domingo en este su programa
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0: Gracias. Feliz.
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0: Regresamos en Hermandades para el Mañana. Hoy día nos acompaña nuestro padrino, Quique.
1: Así es, nuestro querido el padre Humberto Justi Garro, que está en estos momentos en la parroquia Nuestra Señora de Guadalupe, la Victoria.

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Queridos hermanos, vamos a presentar a esta hora una nueva edición de Fortísimo junto a Lino Rodríguez en la conducción, quien presenta la Sinfonía en Re menor de Franck. Iniciamos.

Muy buenas tardes, queridos amigos de Radio María y de Fortísimo. Soy Lino Rodríguez y estamos en un nuevo programa de sinfonías. Hoy cerrando el ciclo de sinfonías francesas que hemos empezado, este ciclo de sinfonías del siglo XIX y hace algunos meses. Hoy cerraremos con las sinfonías francesas y nos quedarían dos semanas más que vamos a poner sinfonías escandinavas. Hoy estamos cerrando con César Franck. Claro, algunos de ustedes dirán, Lino, pero César Franck no es francés. Sí, pues, él nació en Bélgica, perdón, en la ciudad de Lieja, el 10 de diciembre de 1822. Cualquier cosa, escríbanos al 914-05-1111. Aquí estaremos para mandarles saludos a los que nos escriban al programa 914-05-1111. Bueno, y hablando de Francia, debo hacer un paréntesis, ¿no? Antes de presentar la obra, porque verdaderamente estamos muy emocionados con lo que hemos visto de la visita del Papa en este país, ¿no? En Francia. Particularmente ese desfile de santos, mártires, obispos, monjes, ha sido impresionante, ¿no? Yo de verdad pocas veces he visto algo tan, pero tan, pero tan bonito y tan simbólico. Presentando, ¿no?, al Papa ahí en Francia, y además todos eran jóvenes. Ha sido una cosa muy bonita y muy hermosa. Bueno, ese era un pequeño paréntesis, un breve comentario. César Franck nació en Bélgica, en Lieja, en 1822. No existía Bélgica en ese momento. Era parte de lo que se llamaban como las Provincias Unidas. Justamente en 1830 se separa, luego de la revolución de ese año. César Franck va a vivir muy joven a Francia. Y luego de la guerra franco-prusiana de 1870, cuando Franck ya tiene casi 50 años, él se nacionaliza francés. Ahora, prácticamente toda su vida él trabajó como organista y fundó con Saint-Saëns, justamente que escuchamos la semana pasada, la Sociedad Nacional de Música. En 1886 esta sociedad se divide por un problema. Algunos compositores no querían tocar música extranjera, sobre todo alemana, y Franck sí quería hacerlo. Y son esos años, la década de fines de los 70s y 80s, la década donde Franck compuso sus mejores obras. Es decir, es un compositor que recién empieza a componer sus obras más importantes a los 50 años. En 1879 él estrena Las Bienaventuranzas, el quinteto con piano. Él ya tenía 57 años. Y a partir de eso viene la sonata con violín y piano, las variaciones sinfónicas, los poemas sinfónicos que compuso, el Die Jeans, el Cazador Maldito, las Eólidas, y obviamente la obra que vamos a escuchar, la sinfonía en re menor, la única sinfonía que compuso. Él no compuso conciertos, tiene una sola sinfonía, un solo cuarteto, un solo quinteto. Es un músico así bastante peculiar. Esta sinfonía tiene toda la influencia de la forma alemana y sobre todo de la forma cíclica, es decir, que los temas del inicio se repiten en los siguientes movimientos. Ahora, es una sinfonía que solo tiene tres movimientos, no tiene más, y es la que vamos a escuchar ahora. Esta obra fue estrenada el 12 de febrero de 1889. Y fue dedicada a su discípulo. Franck tuvo muchos discípulos, se llaman Pater Seraphicus, a Henri Duparc. Duparc es otro compositor raro, ya lo vamos a escuchar en algún momento. Compuso hasta los 30, 40 años y luego desapareció, ya no compuso más música. Bueno, la sinfonía está llena del color de las sinfonías alemanas. Y se convirtió en la obra maestra del repertorio sinfónico del siglo XIX. César Franck falleció un año después, en 1890, luego de un accidente, en el carruaje donde él viajaba, se golpeó la cabeza. Eso se combinó con un dolor de columna que terminó en una pleuresía que lo terminó matando en 1890 a los 68 años. Vamos a escuchar esta sinfonía en re menor en tres movimientos en una versión de la orquesta del Royal Concertgebouw de Ámsterdam, dirigida por Wilhelm van Otterloo. La sinfonía tiene tres movimientos. El primero dura la mitad de la obra, y en el primer movimiento, que empieza como un lento y luego viene un alegro non troppo, empieza de manera muy lúgubre con esta nota, con este tema que tiene tres notas
¿no? Luego pasan los violines y luego aparecen dos temas más. Estos dos temas van a ser también importantes ya en el Allegro non troppo, porque van a aparecer al final de la obra. Vamos a escuchar primero el primer movimiento, que tiene una coda además impresionante. Lento, Allegro non troppo. Hay una cita ahí también de los preludios de Liszt, otro compositor que Frank admiraba. La orquestación también es interesante porque se incluyen dos arpas, corno inglés y cornetas, ¿no? Como para doblar a las trompetas. Bueno, escuchemos este primer movimiento y luego volvemos con los otros dos.

Luego de este dramático primer movimiento, donde hemos tenido pues los temas principales, ¿no? El de la introducción, turururú, ¿no? El segundo, tatatam, pam, pam, tatatam, pam, pam, para, pam, pam, pam, pam, pam, pam, pam. Y el tercero, que es para, ra, ra, ra, ra, ra, ra, ra. Viene el segundo movimiento, que es un movimiento muy extraño. Frank le llama alegreto, o sea, es un movimiento lento, pero que en realidad tiene dos momentos, dos tríos, ¿no? Que parecieran scherzos introducidos en el alegreto, un movimiento muy personal, que empieza con el tema del corno inglés y el arpa, ¿no? Luego viene el clarinete, que introduce el segundo tema del primer movimiento. O sea, hay que estar atentos ahí un poco para seguir la forma. Escuchemos el segundo movimiento de la Sinfonía en Re menor de César Franck.

Este extraño segundo movimiento, este alegreto, termina, como han visto, de manera así poética, y empieza directamente el tercer movimiento, que es una explosión de alegría, ¿no? De vigor, con dos temas nuevos, este Allegro non troppo, y que en la coda va a aparecer este tema lúgubre, el inicio de la sinfonía, pero de manera triunfal, ¿no? De manera triunfal, con lo cual termina la forma de cíclica a la cual se remite la sinfonía. Vamos a escuchar este tercer movimiento de la sinfonía en re menor y venimos ya con el final de la sesión de hoy.

Hemos escuchado la sinfonía en re menor de César Franck, no tiene número de opus, catálogo 48, interpretada por la orquesta de la Royal Concertgebouw de Ámsterdam, dirigido por Wilhelm von Otterloh. Para terminar esta retrospectiva de Franck, el movimiento final de una obra linda que pensamos poner más adelante completa, que es la sonata para violín y piano. Compuesto un par de años antes que esta sinfonía, en 1886, también tiene la forma cíclica. Y vamos a escuchar el último movimiento, Allegro, Allegretto poco mozzo, Rondó, en el violín Wolfgang Schneiderhan y Carl Simon en el piano.

Bueno, de bonus track les hemos dejado este final de la sonata para violín y piano, la única que hizo César Franck. La próxima semana tendremos, bueno, Wolfgang Schneiderhan, el gran violinista en el violín, y Carl Simon en el piano. La próxima semana tendremos una sinfonía de Sibelius, compositor finlandés. Saludos finales para mi gran amigo Lalo Villanueva, que está de cumpleaños hoy día, para Claudia Reinaga, que estará de cumpleaños en la semana, para mi hijado Christopher Correa, y a las personas que nos han estado escuchando, a mis papás, mi esposa, mi hijita, Gina y Mario, para Patricia Díaz, que ha corrido la maratón de Berlín, nos dicen, para Elizabeth Navarro desde Sullana, para Rocío Córdoba, para Marco Polo Córdoba, para un gran abrazo a Guillermo de la Cruz, que nos está escuchando después de tiempo, de un viaje necesario que ha tenido que hacer. Guillermo, te mando un gran abrazo, gracias por estar con nosotros. Y para mi gran amigo Gino Gambini, que está en Madrid, como siempre, escuchando el programa. Bueno, hoy día ha sido la última sesión de las Sinfonías Francesas, y la próxima volveremos con Sinfonías Escandinavas. Nos vemos. Cualquiera del programa anterior, ya saben que lo pueden escuchar por el podcast del programa. Nos vemos, cuídense, chao, los dejo con la programación de Radio María, con la coronilla de la Divina Misericordia y con los programas que siguen. Nos vemos, chao.

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En este domingo 27 de septiembre tomamos el Evangelio de Mateo capítulo 21, del 28 al 32. En el nombre del Padre, y del Hijo, y del Espíritu Santo. En aquel tiempo dijo Jesús a los sumos sacerdotes y a los ancianos del pueblo: ¿qué les parece? Un hombre tenía dos hijos, se acercó al primero y le dijo: hijo, ve hoy a trabajar a la viña. Él le contestó: no quiero, pero después se arrepintió y fue. Se acercó el segundo y le dijo lo mismo. Él le contestó: voy, señor, pero no fue. ¿Quién de los dos cumplió la voluntad de su padre? Contestaron: el primero. Jesús les dijo: en verdad les digo que los publicanos y las prostitutas van por delante de ustedes en el reino de Dios, porque vino Juan a ustedes enseñándoles el camino de la justicia y no le creyeron. En cambio, los publicanos y prostitutas le creyeron. Y aún después de ver esto, ustedes no se arrepintieron ni le creyeron. Palabra del Señor. Gloria a ti, Señor Jesús. Bueno, hoy Jesús cuenta la historia de estos dos hijos, ¿no? Porque el padre le dice a uno de ellos, al primero: hijo, ve y trabaja a la viña. Y entonces él le responde: no quiero. Pero después se arrepiente y va. Luego se acerca el segundo y le dice lo mismo, ¿no? Y el segundo le dice: sí, señor, pero no va. Y Jesús pregunta: ¿cuál de los dos hizo la voluntad del Padre? Y la respuesta es evidente, ¿no? El primero. Bien, este evangelio pone una pregunta muy seria delante de nosotros. ¿Nuestra fe está hecha principalmente de palabras o de decisiones? Podemos decir muchas cosas correctas. Yo creo en Dios, la familia es lo más importante, hay que perdonar, tenemos que ayudar al necesitado, etc. Pero después la vida concreta puede contar otra historia. El segundo hijo tenía la respuesta perfecta: sí, señor, pero no hizo nada. El primero comenzó mal, dijo que no, pero tuvo algo decisivo, fue capaz de cambiar esto. Y yo creo que eso nos da mucha esperanza. Nuestro pasado no determina necesariamente nuestro futuro. Podemos haber dicho no a Dios muchas veces, bien, lo que le pasa a muchísima gente. Podemos haber tomado malas decisiones. Podemos haber pasado años lejos. La pregunta es: ¿qué hacemos hoy? Y Jesús dice que publicanos y prostitutas entraban antes en el reino porque creyeron y cambiaron. No porque su pecado fuera bueno, sino porque no permitieron que su pasado les impidiera responder cuando Dios volvió a llamarlos. Y hay algo peor que haberse equivocado: negarse a cambiar, porque tenemos que proteger la imagen que siempre tuvimos razón. A veces necesitamos decir: me equivoqué. Así de sencillo. No hice lo que debía. Tengo que empezar de otra manera. Claro, sabes que esto requiere de mucha humildad, ¿no? Y también abre una puerta enorme, ¿no? Dios no está buscando personas que nunca hayan dicho no. Está buscando corazones capaces de volver. Y quizás hoy podríamos preguntarnos, ¿no? Muy sencillamente: ¿hay algún sí que estoy diciendo con los labios, pero todavía no estoy viviendo lo que toca vivir? Porque al final no es nuestra intención la que construye la vida, son nuestras decisiones. María, auxilio de los cristianos, ruega por nosotros. La bendición de Dios Todopoderoso, Padre, Hijo y Espíritu Santo, descienda sobre ti y te acompañe siempre. Un abrazo.

0: 3 de la tarde en punto, queridos hermanos de Radio María. A esta hora vamos a presentar nuestro momento de oración con el rezo a la coronilla de la Divina Misericordia. Y también hoy estamos en el segundo día del Triduo a San Miguel Arcángel. Iniciamos.
1: Queridos hermanos de Radio María Perú, les damos la bienvenida a este momento de oración. Nos unimos en la coronilla de la Divina Misericordia, pidiendo con humildad y confianza la gracia y el perdón de nuestro Señor.

0: Que esta oración en especial llegue a todos los corazones que sufren y necesitan de la misericordia infinita de Dios. Recordemos las palabras de Jesús a Santa Faustina. Por medio de esta coronilla conseguirás todo lo que pidas si lo pides con confianza. Con fe y esperanza, comenzamos este rezo confiando plenamente en su divina misericordia. En el nombre del Padre, y del Hijo, y del Espíritu Santo.
1: Amén.
0: Padre nuestro que estás en el cielo, santificado sea tu nombre. Venga a nosotros tu reino. Hágase tu voluntad en la tierra como en el cielo.
2: Danos hoy nuestro pan de cada día. Perdona nuestras ofensas, como también nosotros perdonamos a los que nos ofenden. No nos dejes caer en la tentación y líbranos del mal. Amén.
0: Dios te salve, María. Llena eres de gracia, el Señor es contigo. Bendita tú eres entre todas las mujeres, y bendito es el fruto de tu vientre, Jesús.
2: Santa María, Madre de Dios, ruega por nosotros, pecadores, ahora y en la hora de nuestra muerte. Amén.
0: Creo en Dios Padre Todopoderoso, Creador del cielo y de la tierra. Creo en Jesucristo, su único Hijo, nuestro Señor, que fue concebido por obra y gracia del Espíritu Santo. Nació de Santa María Virgen. Padeció bajo el poder de Poncio Pilato. Fue crucificado, muerto y sepultado. Descendió a los infiernos. Al tercer día resucitó de entre los muertos. Subió a los cielos y está sentado a la derecha de Dios Padre Todopoderoso. Desde allí ha de venir a juzgar a vivos y muertos. Creo en el Espíritu Santo, la Santa Iglesia Católica, la comunión de los santos, el perdón de los pecados, la resurrección de la carne y la vida eterna. Amén. Padre eterno, te ofrezco el cuerpo, la sangre, el alma y la divinidad de tu amadísimo Hijo, nuestro Señor Jesucristo, como propiciación de nuestros pecados y los del mundo entero. Por su dolorosa pasión,
2: ten misericordia de nosotros y del mundo entero.
0: Por su dolorosa pasión,
2: ten misericordia de nosotros y del mundo entero.
0: Por su dolorosa pasión,
2: ten misericordia de nosotros y del mundo entero.
0: Por su dolorosa pasión,
2: ten misericordia de nosotros y del mundo entero.
0: Por su dolorosa pasión,
2: ten misericordia de nosotros y del mundo entero.
0: Por su dolorosa pasión,
2: ten misericordia de nosotros y del mundo entero.
0: Por su dolorosa pasión,
2: ten misericordia de nosotros y del mundo entero.
0: Por su dolorosa pasión,
2: ten misericordia de nosotros y del mundo entero.
0: Por su dolorosa pasión,
2: ten misericordia de nosotros y del mundo entero.
0: Por su dolorosa pasión,
2: ten misericordia de nosotros y del mundo entero.
0: Padre eterno, te ofrezco el cuerpo, la sangre, el alma y la divinidad de tu amadísimo Hijo, nuestro Señor Jesucristo, como propiciación de nuestros pecados y los del mundo entero. Por su dolorosa pasión,
2: ten misericordia de nosotros y del mundo entero.
0: Por su dolorosa pasión,
2: ten misericordia de nosotros y del mundo entero.
0: Por su dolorosa pasión,
2: ten misericordia de nosotros y del mundo entero.
0: Por su dolorosa pasión,
2: ten misericordia de nosotros y del mundo entero.
0: Por su dolorosa pasión,
2: ten misericordia de nosotros y del mundo entero.
0: Por su dolorosa pasión,
2: ten misericordia de nosotros y del mundo entero.
0: Por su dolorosa pasión,
2: ten misericordia de nosotros y del mundo entero.
0: Por su dolorosa pasión,
2: ten misericordia de nosotros y del mundo entero.
0: Por su dolorosa pasión,
2: ten misericordia de nosotros y del mundo entero.
0: Por su dolorosa pasión,
2: ten misericordia de nosotros y del mundo entero.
0: Padre eterno, te ofrezco el cuerpo, la sangre, el alma y la divinidad de tu amadísimo Hijo, nuestro Señor Jesucristo, como propiciación de nuestros pecados y los del mundo entero. Por su dolorosa pasión,
2: ten misericordia de nosotros y del mundo entero.
0: Por su dolorosa pasión,
2: ten misericordia de nosotros y del mundo entero.
0: Por su dolorosa pasión,
2: ten misericordia de nosotros y del mundo entero.
0: Por su dolorosa pasión,
2: ten misericordia de nosotros y del mundo entero.
0: Por su dolorosa pasión,
2: ten misericordia de nosotros y del mundo entero.
0: Por su dolorosa pasión,
2: ten misericordia de nosotros y del mundo entero.
0: Por su dolorosa pasión,
2: ten misericordia de nosotros y del mundo entero.
0: Por su dolorosa pasión,
2: ten misericordia de nosotros y del mundo entero.
0: Por su dolorosa pasión,
2: ten misericordia de nosotros y del mundo entero.
0: Por su dolorosa pasión,
2: ten misericordia de nosotros y del mundo entero.

0: Padre eterno, te ofrezco el cuerpo, la sangre, el alma y la divinidad de tu amadísimo Hijo, nuestro Señor Jesucristo, como propiciación de nuestros pecados y los del mundo entero. Por su dolorosa pasión,
1: ten misericordia de nosotros y del mundo entero.
0: Por su dolorosa pasión,
1: ten misericordia de nosotros y del mundo entero.
0: Por su dolorosa pasión,
1: ten misericordia de nosotros y del mundo entero.
0: Por su dolorosa pasión,
1: ten misericordia de nosotros y del mundo entero.
0: Por su dolorosa pasión,
1: ten misericordia de nosotros y del mundo entero.
0: Por su dolorosa pasión,
1: ten misericordia de nosotros y del mundo entero.
0: Por su dolorosa pasión,
1: ten misericordia de nosotros y del mundo entero.
0: Por su dolorosa pasión,
1: ten misericordia de nosotros y del mundo entero.
0: Por su dolorosa pasión,
1: ten misericordia de nosotros y del mundo entero.
0: Por su dolorosa pasión,
1: ten misericordia de nosotros y del mundo entero.
0: Padre eterno, te ofrezco el cuerpo, la sangre, el alma y la divinidad de tu amadísimo Hijo, nuestro Señor Jesucristo, como propiciación de nuestros pecados y los del mundo entero. Por su dolorosa pasión,
1: ten misericordia de nosotros y del mundo entero.
0: Por su dolorosa pasión,
1: ten misericordia de nosotros y del mundo entero.
0: Por su dolorosa pasión,
1: ten misericordia de nosotros y del mundo entero.
0: Por su dolorosa pasión,
1: ten misericordia de nosotros y del mundo entero.
0: Por su dolorosa pasión,
1: ten misericordia de nosotros y del mundo entero.
0: Por su dolorosa pasión,
1: ten misericordia de nosotros y del mundo entero.
0: Por su dolorosa pasión,
1: ten misericordia de nosotros y del mundo entero.
0: Por su dolorosa pasión,
1: ten misericordia de nosotros y del mundo entero.
0: Por su dolorosa pasión,
1: ten misericordia de nosotros y del mundo entero.
0: Por su dolorosa pasión,
1: ten misericordia de nosotros y del mundo entero.
0: Santo Dios, Santo fuerte, Santo inmortal,
1: ten misericordia de nosotros y del mundo entero.
0: Santo Dios, Santo fuerte, Santo inmortal,
1: ten misericordia de nosotros y del mundo entero.
0: Santo Dios, Santo fuerte, Santo inmortal,
1: ten misericordia de nosotros y del mundo entero.

Oración para la visita del Papa León XIV. Señor Dios, Padre de misericordia, te damos gracias por el Papa León XIV, pastor que viene a confirmar a tu pueblo en la fe y a recordarnos la alegría de Cristo resucitado. Nuestro Perú, campo donde anunció el Evangelio de tu Hijo, en medio de sus pobrezas, desafíos y esperanzas, abre su corazón a ti, el Dios de la vida, y abraza con solidaridad a los más indefensos de nuestra patria. Acogemos su anhelo de una paz desarmada y desarmante, que transfigura los conflictos, calma la violencia y supera los odios, abriendo espacios para caminar juntos como pueblo de Dios redimido. El fuego del Espíritu que despeja las tinieblas, haga de su visita un tiempo de gracia, de renovación y comunión para nuestra Iglesia y nuestra nación. Que Santa María, Madre de la Iglesia, Santo Toribio de Mogrovejo y nuestros santos peruanos acompañe esta visita apostólica para que el Perú entero se renueve en la esperanza y en la paz. Amén.

0: Triduo a San Miguel Arcángel.
1: Apreciado San Miguel, tú que eres el protector de la iglesia y de todos sus fieles, tú quien eres el jefe de la milicia celestial y lideras la lucha contra el mal, intercede por nuestras necesidades y bríndanos las gracias que necesitamos. En el nombre del Padre, del Hijo y del Espíritu Santo. Amén.

0: Dios mío, ven en mi auxilio.
1: Señor, date prisa en socorrerme.
0: Gloria al Padre, y al Hijo, y al Espíritu Santo.
1: Como era en el principio, ahora y siempre, por los siglos de los siglos. Amén.

0: Te pedimos humildemente, oh príncipe de la Jerusalén celestial, junto con el líder de los querubines, que nos tengas presente, especialmente cuando somos atacados por las sugerencias malignas del enemigo infernal. Con tu ayuda, de hecho, nos hemos convertido en vencedores de Satanás y nos ofrecemos a Dios nuestro Señor como un holocausto completo.
1: Padre nuestro, que estás en el cielo, santificado sea tu nombre. Venga a nosotros tu reino. Hágase tu voluntad en la tierra como en el cielo.
2: Danos hoy nuestro pan de cada día. Perdona nuestras ofensas, como también nosotros perdonamos a los que nos ofenden. No nos dejes caer en la tentación y líbranos del mal. Amén.
1: Dios te salve María, llena eres de gracia, el Señor es contigo, bendita tú eres entre todas las mujeres, y bendito es el fruto de tu vientre Jesús.
2: Santa María, Madre de Dios, ruega por nosotros pecadores, ahora y en la hora de nuestra muerte. Amén.
1: Gloria al Padre, y al Hijo, y al Espíritu Santo.
2: Como era en el principio, ahora y siempre, por los siglos de los siglos. Amén.
1: San Miguel Arcángel, defiéndenos en la lucha. Sé nuestro amparo contra la perversidad y acechanzas del demonio. Que Dios manifieste sobre él su poder. Es nuestra humilde súplica. Y tú, oh príncipe de la milicia celestial, con el poder que Dios te ha conferido, arroja al infierno a Satanás y a los demás espíritus malignos que vagan por el mundo para la perdición de las almas. Amén.
0: Dios todopoderoso y eterno, que en tu suprema bondad asignaste admirablemente al arcángel Miguel como el glorioso príncipe de la Iglesia para la salvación de los hombres, concédenos que con su ayuda salvadora merezcamos ser defendidos eficazmente frente a todos los enemigos, para que en el momento de nuestra muerte nos liberemos del pecado y nos presentemos a tu examen.

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Queridos hermanos de Radio María, 3 de la tarde con 30 minutos, es momento de presentar Santificarnos en Pareja, junto a Tony Gassel, con el tema Del Deseo al Amor.

Sigo, bienvenidas, bienvenidos a Santificarnos en Pareja. Hoy vamos a conversar sobre el tema del amor, un tema apasionante para los matrimonios. El nombre de este programa se llama Del Deseo al Amor. Y vamos a ir creciendo en ese amor, vamos a preguntarnos si de verdad estamos amando, como dice esta canción.

0: Señor. Le pedimos al Espíritu Santo que se haga presente, que venga aquí y llene los corazones de todas las personas que están escuchando este programa a través de Radio María, en su frecuencia abierta, en las redes sociales de la radio, en los diferentes países en que se transmite el programa, a través de las redes sociales de Santificarnos en Pareja. Espíritu Santo, ven, ven, abre nuestros corazones y ayúdanos a crecer en el amor, porque sabemos que Dios es amor y que sin amor nada soy.
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0: Vamos a iniciar con tres preguntas importantes. ¿Me atrae mi cónyuge todavía? Diferentes respuestas para diferentes etapas del matrimonio, los que se acaban de casar, los que acaban de tener el primer bebé, los que llevan muchos años de casados, los que están con el nido vacío, van a responder diferente, pero esto es interesante porque para todos es este programa, para todos los matrimonios. Le hemos pedido al Espíritu Santo que venga y así que vamos a responder con sinceridad frente al Señor en nuestro corazón. Me atrae mi cónyuge. Segunda pregunta, ¿es mi amigo, mi amiga? Un amigo pasa horas conversando, un amigo es a quien se llama en momentos de alegría y denotan alegría, ¿verdad? Y en los momentos de dificultad, cuando uno está cansado, cuando uno está enojado, cuando uno no recibe nada a cambio, ¿busco a mi cónyuge? Son tres preguntas sobre el amor. Pero el amor tiene sus diferencias. Es una palabra amplia en donde la podemos dividir en tres, como se acostumbra: el eros, el filía y el ágape. El eros es ese te deseo. El filía, disfruto estar contigo. Y el ágape, quiero tu bien. Esto es una definición muy por encimita. Vamos a empezar a desarrollar el tema. Y es que amar a Dios, amar a mi esposa, amar a mis hijos, amar a mis amigos, es diferente. Utilizamos la misma palabra, pero es diferente. Entonces, ¿quiénes han conversado de esto? Bueno, miles de personas, pero tomé la información hoy de Benedicto XVI. Dios es amor, es algo que hay que leer, es importantísimo. De Amor y Letizia un poquito, Papa Francisco desarrolla el tema este de Primera Carta a los Corintios: si yo no tengo amor, yo nada soy, el amor es comprensivo, y desarrolla qué es comprensivo, qué es no desear el mal. Otra lectura recomendadísima, importantísima. Y en este programa no podemos quitar a San Juan Pablo II con la teología del cuerpo. Entonces vamos a desarrollar el tema del amor como un examen de conciencia. ¿Para qué? Para que nos ayudemos a amar más de la mano de Dios, de la mano de su palabra. Empecemos con el eros, que mucha gente lo relaciona solo con el sexo, solo con nuestra sexualidad. En eso San Juan Pablo II ha sido increíble en los 80, y como siempre les digo, dio unas catequesis de 4 años que terminaron en un documento que se llama La Teología del Cuerpo, y que hoy se desarrolla en doctorados, maestrías, en cursos, en testimonios impresionantes, impresionantes. Christopher West es una persona muy conocida en este tema. Pueden buscar a Christopher West y las conferencias que él da, y con solo una ya uno como que se le abre la mente. El tema de San Juan Pablo II es que nuestra sexualidad es buena, fue creada por Dios. Que le demos mal uso es otra cosa. Y San Juan Pablo II en su teología nos ayuda a ver a la persona completa, no solo su cuerpo. Y desarrolla el tema del cuerpo como ese templo del Espíritu Santo y como hijos de Dios. Y ahí se va increíblemente. Imagínense 4 años, todas las semanas hablando de este tema, todo lo que podemos aprender. El eros es atracción, es fascinación, es deseo de unión, es ese movimiento por el cual esa persona deja de ser alguien más y se convierte en alguien especial para mí. No es que surge de una decisión racional, no se puede imponer. Es ese o esa persona que uno quiere ver, que uno quiere tocar, que uno quiere estar con ella, que me gusta. Y todo eso es bueno en el matrimonio. Y también en el noviazgo, con los límites claros que el Evangelio nos da. Pero el abrazo es una abrazoterapia, es importante para nosotros los seres humanos. No podemos destruir el eros. Hay pensadores como Nietzsche que dicen que los cristianos envenenamos el eros, pero es que está viendo el eros como algo malo, la sexualidad como algo malo. Nosotros los católicos no vemos nuestra sexualidad como algo malo. El mundo ha hecho de la sexualidad un comercio. Si ustedes ven las películas, todas tienen una sexualidad desordenada, desordenada totalmente. Y esto es contrario al amor. El amor purifica la sexualidad para que sea plena en el ser humano. Como decimos en las catequesis de los novios que se van a casar, con solo el eros yo no voy a tomar la decisión de casarme. No es solo atracción, es cuidarme para mi futura esposa, esposo, es abrazarnos, es besarnos, es crear espacios solos. En el caso de los matrimonios es tener nuestra sexualidad, seguir conquistándonos. El amor no se reduce solo, o la familia en el amor no se reduce solo a papá, mamá, administradores de la casa, choferes de los hijos, socios, porque pagamos las cuentas. El amor va más allá. ¿Y cuál es el peligro que nos hace ver San Juan Pablo II tan importante? Convertir al otro en una cosa para mi autosatisfacción. Te quiero porque me haces bien, porque me haces sentir bonito, porque satisfaces mis necesidades. Y ahí es donde convertimos al otro en un objeto de mi felicidad. Y es que ahí San Juan Pablo II tiene una frase que es increíble. Lo contrario del amor no es el odio, sino la utilización. Y aquí hacemos un alto y pensamos si estamos utilizando a nuestro cónyuge así solo por utilizar. Es importante, es importantísimo entender las dimensiones del amor para crecer en el amor. Es que en el eros no es solo qué me das, sino qué puedo darte para amarte mejor. Esto en cuanto al eros. En cuanto al filía, además de amarte, me gusta estar contigo, el amor de amistad. Y pueden haber matrimonios que estén escuchando en donde se quieren, pero ya no se caen bien, ya no comparten. No es que se quieren separar, pero viven en casa por cárcel, una frase un poco conchas. Son fieles, sí, pero dejaron de conversar, de reír juntos, de soñar juntos, de interesarse por lo que piensa el otro, y se convirtieron en la empresa familia S.A. S.A. Francisco, Papa Francisco, en paz descanse, llama al amor conyugal una máxima amistad y busca y encuentra características como la búsqueda del bien del otro, la reciprocidad, la intimidad, la ternura, la estabilidad, y hay una semejanza que se va construyendo al vivir juntos. El eros hace que nuestra sexualidad sea plena. El filía hace que queramos estar juntos. Después de 40 años, de 30 años de matrimonios, estar juntos y hacer crecer ese filía. ¿Cómo? Con el diálogo, lo decía el Papa Francisco en Amor y Leticia. Y bueno, ahí importantísimo, y no lo voy a desarrollar ahora, aprender a escuchar. hasta que el otro haya terminado de hablar. Yo fallo mucho en eso personalmente y me apresuro a dar consejos y me cuesta. Tengo que como, bueno, estos programas me sirven mucho a mí, ¿verdad? Por supuesto, para tomar conciencia, porque uno deja de pensar en estas cosas y vuelve a caer en lo mismo, pero gracias a Dios el Espíritu Santo nos inspira. Recordemos que todos nos hemos casado por amor. Y el amor hay que cuidarlo y hay que entenderlo. Hay que llegar al fondo de lo que es el amor y cómo hay que amar. Y este programa nos ayuda a esto. Este programa no, o sea, la iglesia, sus catequesis, Radio María, la Santa Eucaristía, todo nos ayuda a aprender a amar. Una frase que se me ocurrió un día fue decir que estamos en el kinder del amor, estamos aprendiendo a amar. Y en el matrimonio con más razón. Entonces el diálogo tiene toda su dimensión importante de saber escuchar, de saber hablar. ¿Cuándo fue, le pregunto, hermana, hermano, la última vez que le preguntaste a tu cónyuge cómo te sentís? Y es que nos pueden estar escuchando muchas personas que esta pregunta no la hacen. Por eso es que es importante que el oyente de estos programas se convierta en misionero. Y comparta los programas ahora que están en los podcasts, en radiomaria.cr están, como decía al inicio, los podcasts, se convierten en podcasts estos programas, ¿verdad? Y también en las redes sociales de Santificarnos en Pareja se ponen con un videíto corto, ¿verdad? Entonces, preguntarnos qué hicimos solos esta última semana, cuándo nos reímos juntos la última vez. Cuando le dije a mi cónyuge, la admiro, te admiro, qué bonita, el pelo te queda muy lindo. La amistad matrimonial, subrayemos esto, necesita atención. Necesita atención. Y aquí voy a decir otra frase que es de Ortega y Gasset. El tigre no puede destigrarse, pero el humano sí puede deshumanizarse. Y cuando fallamos en el amor, nos estamos deshumanizando. Cuando utilizamos al otro como un objeto, nos estamos utilizando. La naturaleza es perfecta y el tigre será tigre siempre, pero el humano puede terminar en un monstruo si no cuida el amor. ¿Cuántas personas han fallecido por causa del amor? Los femicidios y homicidios. Son un montón. Y hay también cultura, machismo que todavía existe, que hay zonas en los países en donde todavía existe un machismo como de la Edad Media. O sea, el respeto por el otro, el amor bien trabajado es precioso. Dios nos creó por amor. Y para que nos amemos los unos a los otros. Y bueno, entremos en el tema del agape, pero antes quisiera compartirles esta canción que dice: me entrego a ti para amarte sin medida. Y de alguna manera ese me entrego a ti para amarte sin medida es una frase tan linda, tan amplia, que yo quisiera que se la dejen en el corazón. Seremos amor, también dice la canción, seremos amor, porque no podemos hacer de esta vida algo eterno. La vida eterna es la que sigue. Estamos aquí en el kinder y seremos amor en el cielo. Seremos parte del cielo, parte de Dios. Dios nos está llamando y necesita que aprendamos a amar.
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0: Gracias, hermanas y hermanos. Aquí viene el tema importante de esta conferencia, de este programa de radio. Es el agape. Quiero tu bien, aunque me cueste. Quiero tu bien, aunque me cueste. Pero no es sigo casado porque aguanto, porque hay que seguir casados. O sea, si esa es su situación, si usted se siente así con una carga muy grande, es importante sacar eso afuera, ir a una dirección espiritual confesarse, pasar la página, ponerse de rodillas frente al Señor en el Santísimo y decirle: Señor, ayúdame a amar. ¿Y cómo no nos va a ayudar si Él es amor? De Él viene todo el bien. No puede no ayudarnos, es imposible, no puede no oírnos, es nuestro papá. Pero nada sin ti, nada sin nosotros, ¿verdad? Él necesita de ese esfuerzo humano de nosotros para poder ayudarnos. Es nada más que en este programa digamos: sí, quiero amar como agape o ágape, también se usa la palabra, la verdad no sé cuál de las dos es la correcta, ágape o agape, ahí en las redes sociales me cuentan si alguien sabe. Amar con paciencia. Papa Francisco, como les decía, el amor es comprensivo, el amor es servicial, el amor no tiene envidia, el amor no tiene... Él define cada palabra. Y cuando habla de la paciencia, el amor es paciente, la paciencia cristiana nos dice no significa tolerar agresiones ni dejar que nos traten como objetos. Aquí viene el tema de la dignidad humana. Aquí es donde uno tiene que decir: el bien del otro es mi problema, mi tema también. En Dios es amor, Benedicto define esto como el amor oblativo, el amor que busca el bien del otro. Y aquí es donde entra la canción con la que empezamos. Si yo no tengo amor, yo nada soy, Señor. Y es que podemos descubrir en este programa que se me acabó el amor. Vean, yo he escuchado esa frase en amigos que se han divorciado y me dicen que se acabó el amor. ¿Cómo se va a haber acabado? Bueno, es como una planta que si usted no la cuida, se puede marchitar, pero ahí está la semilla, ahí está la raíz. Se puede recuperar el amor, y más que todo porque Dios es amor. Una vez leí en una pared: creí que el fuego estaba apagado. Metí la mano en la ceniza y me quemé la mano. No sé de quién es, estaba escrito en un graffiti. Y yo, wow, qué frase más fuerte, más linda. Si ustedes sienten que se les acabó el amor, la buena noticia es que Dios es amor. El amor es paciencia, es servicio. Es no tener envidia, es ser amable, es desprenderse de nosotros, es quitar la ira. Todo eso se puede trabajar. Y se puede con cada palabra profundizar el tema del perdón, de la confianza, de la esperanza. Uno podría decir, pongámosle el nombre de cónyuge a estas palabras. Digamos, voy a usar mi nombre, Tony. Tony es paciente. Tony es servicial. Tony no tiene envidia. Y también usémoslo con la palabra del cónyuge, ¿verdad? O sea, veámoslo hacia adentro de nosotros mismos y preguntémonos sobre nuestro cónyuge. Y si hay algo de esto, es que mi cónyuge no es paciente, es que no le tengo confianza, es que no lo soporta todo. Para cada una de estas cosas hay que conversar. Sigue siendo verdad esta frase. ¿Por qué? Vean, conozco matrimonios de divorciados vueltos a casar que regresan a su matrimonio original. Aquí no estoy hablando mal de los divorciados vueltos a casar. La iglesia los ama, los adora, quiere que sigan acercándose al Señor. Están invitados a la Santa Eucaristía con esa comunión espiritual, ¿verdad? Y hay matrimonios de divorciados vueltos a casar que yo no les llego ni a los tobillos en su espiritualidad y en su amor, ¿verdad? Y no podemos juzgar a ningún matrimonio, por Dios, que se haya vuelto a casar, ¿verdad? Aquí claridad. Pero hay relaciones de adulterio reales que no pueden seguir. Hay personas que han dejado a su familia por aventuras. Eso no puede ser. Eso no es lo mismo. No es lo mismo, ¿verdad? Hay mil casos diferentes. No se puede uno poner en una sola canasta todos. Y si es el caso de alguna persona que esté escuchando, vale la pena ir a conversar juntos con algún sacerdote que no le dé miedo decir la verdad. Bueno, yo no conozco ninguno que le dé miedo, la verdad, de los que conozco, a ninguno. A veces sí he visto, y aquí quiero ser claro, que hay sacerdotes que cometen errores, porque son humanos y son pecadores, pero también porque solo escuchan un lado de la moneda, solo ven la parte de la persona que llegó a hablar con él y no han hablado con la otra. En ese sentido, ahí sí hay un error, ¿verdad? Porque para poder aconsejar a un matrimonio es mejor que sea otro matrimonio a la par, acompañado de un sacerdote para el tema espiritual. Entonces, vamos concluyendo porque se me acabó el tiempo. El Eros tiene que ver más con la atracción, con la ternura, con la intimidad. El filía es más el amor de amistad, de conversación, de ser cómplices en cosas buenas. El ágape o agape es entrega, es servicio, es perdón, es fidelidad. Vamos a ver, a enredar un poquito el tema. ¿Qué pasaría si hay Eros y no hay ágape o agape? Si sí hay Eros, pero no hay ágape. ¿Me están utilizando? ¿O estoy utilizando? ¿Qué pasaría si hay agape sin filia? El matrimonio podría convertirse en un estar juntos bajo el mismo techo y ya. Más o menos el casa por cárcel, estoy porque hay que estar. Y bueno, para terminar, cuando hablamos del amor a los hijos, ya es otra cosa. No es lo mismo el amor matrimonial, como decíamos antes, que el amor a los hijos, el amor a los demás. Aquí hay un tema de amor familiar, que es otra forma de amar. Yo amo a un hijo por lo que es, ¿verdad? Y no porque saca buenas notas o porque es deportista, porque se porta bien, es mi hijo. Y aquí hago una referencia a Dios Padre. Dios nos ama tanto que prefirió a Tony, a usted y a mí, que al mismo Jesús, que dio la vida por cada uno de nosotros. Así amamos nosotros a nuestros hijos. Si usted es padre, familia, abuelita, abuelito, uno ama a todos los hijos, independientemente de lo que hagan, malos o buenos. Dios nos ama a todos. Hace llover sobre las carreteras de cemento y sobre la tierra buena y fértil. Amar también es aprender a decir que no. Y bueno, hay que aprender también a amar a la familia, a nuestro cónyuge. No lo voy a desarrollar, pero en Amor y Letizia hay un apartado para hablar sobre eso. Amor y Letizia es un documento sobre el amor a la familia, sobre la familia, sobre... fueron varios años de preparación de toda la iglesia, se mandaron preguntas a todas las parroquias para tener un diagnóstico de cómo estaba la familia en el mundo, y después los obispos sacaron conclusiones y después el Papa Francisco sacó el documento. Y entonces es muy, muy importante el documento y podemos aprender muchísimo. Amar no significa, por ejemplo, permitir que alguien se meta en nuestra vida matrimonial. Entonces hay que poner límites, ¿verdad? Cómo manejar las familias de nuestros cónyuges, cómo amar a nuestros hijos. El programa anterior a este se trata sobre cómo transmitir la fe a nuestros hijos. En estos programas la idea es dar contenido, darle material a los matrimonios y a los grupos de matrimonio para que discuten esto. Tony se equivocó, yo no estoy de acuerdo. Bueno, el ágape para mí es otra cosa. Bueno, en mi matrimonio, imagínense qué bonito una reunión de matrimonios en donde hablemos de estos tres niveles del amor y que cada uno exprese. Hay grupos que llegan a tener esa confianza para conversar, y amigos donde uno pueda compartir tal vez la decepción de sentirse en un momento difícil en el matrimonio, y los amigos, la iglesia nos levanta si rezamos juntos. aprovechemos para rezar juntos. El tema es muy amplio. Lo que hice fue como los titulares. Ojalá ustedes puedan ir a Dios es Amor, de Benedicto, a Amor y Letizia, del Papa Francisco. Maravilloso si ven alguna conferencia de Christopher West, de la teología del cuerpo. Sería maravilloso, ¿verdad?, que este programa los invite a hacer algo así. Señor, estamos hablando del amor y tú eres amor. Pero no es fácil amar así, Señor, como tú nos amas. Nosotros los matrimonios tenemos que amar como tú amas a la iglesia, pero diste la vida hasta la última gota de sangre y nosotros no llegamos a tanto. De hecho, no podemos amar, como dice la primera carta a los Corintios. Siempre fallamos en algo de esas cosas. El amor es servicial, muchas veces fallamos en eso. Y por eso es importante, Señor, que el Espíritu Santo llegue y nos haga ver en qué estamos fallando todos los días, porque todos los días fallamos en algo de esa forma de amar. Eres tú el que ama así, como dice la carta de San Pablo en el capítulo 13 a los Corintios. Eres tú el que ama así, pero nosotros fallamos, necesitamos ese auxilio que solo viene de tu abrazo paterno y materno. Querida Mater, nos consagramos a ti, pidiendo tu intercesión para aprender a amar a nuestro cónyuge primero, a nuestra familia y a todos los demás, que aprendamos a amar. El examen que nos van a hacer apenas entremos al cielo es en el amor. O sea, Dios no nos va a juzgar. No es como un examen. ¿Qué es lo que va a pasar? Nos van a poner un espejo con toda nuestra historia y nosotros nos vamos a dar cuenta de las veces que dejamos de amar, los pecados de omisión y las consecuencias de esos pecados. Esa es. Dios nada más nos va a decir quiénes somos y cómo somos. Así que cambiemos ya. Oh, Señora mía, oh, Madre mía, yo me ofrezco del todo a ti y en prueba de mi fiel afecto te consagro en este día mis ojos, mis oídos, mi lengua y mi corazón. En una palabra, todo mi ser, ya que soy todo tuyo, oh, Madre de bondad, guárdame, defiéndeme y utilízame como instrumento y posesión tuya. Amén. Que el Señor los bendiga. Amén.
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Queridos hermanos de Radio María, a esta hora de la tarde vamos a continuar con nuestra programación 4:02 y es momento de compartir para ustedes Despertando al Ser Interior, junto al doctor Carlos Dávila, quien nos acompaña en la conducción, y esta tarde comparte para nosotros el tema sobre el acoso escolar, causas, consecuencias y prevención, entendiendo el bullying. Este programa ya lo estamos transmitiendo en vivo a través de nuestro Facebook. 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Iniciemos con nuestro programa.

Buenas tardes y bienvenidos amigos oyentes de Radio María. Soy su psicólogo y amigo Carlos Dávila en tu programa Despertando al Ser Interior. Estamos todos los domingos a las 4 de la tarde. Listo siempre para empezar. Programa que realmente siempre nos es importante conocer, aprender un poco de psicosalud, ¿no? ¿Qué es lo que vamos a ver hoy día? ¿Cuál es el tema que vamos a tratar? Vamos a ver un tema relacionado al acoso escolar, ¿no? Vamos a ver las causas, las consecuencias y prevención, entendiendo el bullying, ¿no? Esto que escuchamos en las noticias constantemente, últimamente incluso el caso que estaba pasando con este tema de los liceos navales, liceo naval, ¿no? De estos muchachos, ¿no? Que bueno, pues en estos momentos se está viendo y evaluando la situación, y hay muchos implicados entre los profesores y todos que, bueno, están revisando este caso, ¿no? Entonces es importante conocer y saber de qué se trata. Ya lo sabemos, quizás ya lo hemos escuchado, lo hemos leído, pero vamos a analizar un poquito más vamos a ver más a profundidad todo esto, ¿no? ¿Qué es? ¿De qué se trata? ¿Cómo se da? ¿Si se puede prevenir o no? ¿Qué está sucediendo en nuestra sociedad? Es lo que nos preguntamos, ¿no? ¿Por qué están pasando todas estas cosas? ¿Es normal? ¿Está bien o está mal? ¿No? ¿Qué es lo que tenemos que hacer? A veces escuchamos y vemos la desesperación de muchos padres, muchas personas, ¿no? Poniéndose en el plan, si a mi hijo le hubiera pasado esto, ¿no? ¿Cómo me sentiría yo? Y también, bueno, hay que, por otro lado, ¿no? Los papás, ¿no? Que están viviendo también este tipo de situación muy problemática, el sentir, pues, que tu hijo se está pasando, pues, también un tema delicado. Entonces, todas estas cosas, ¿qué es? ¿A qué se debe? ¿No? Primero entendemos, ¿no?, que el acoso o bullying viene a ser un problema muy complicado, ¿no?, que de detectar y solucionar, vamos por ese lado, ¿no? Sin embargo, las actuaciones tempranas evitan lo que son los daños, evitan los daños permanentes o irreparables en las víctimas. Entonces, la popularidad de este fenómeno ha ayudado a que se redacten qué cosas, normas específicas para su control, ¿no? Y se establezcan qué protocolos efectivos. Entonces, no en vano la comunidad educativa, ¿no?, dispone de herramientas para que, de alguna manera podamos prevenir y también corregir semejantes conductas. Entonces, el acoso escolar es el maltrato físico o también el maltrato psicológico, ¿no?, prolongado. Hay diferentes tipos de bullying, sí, hay el bullying, también el bullying laboral, o sea, hay muchas formas de cómo nos podemos sentir afectados, ¿no? Entonces, por ejemplo, un alumno recibe acosos, ofensas de muchas maneras. Sus causas son de diversa naturaleza, ¿no? En algunos casos, ¿no?, por la existencia de una personalidad agresiva, ¿no? Porque a veces dicen, pero no entiendo por qué lo han agredido a mi hijo, por qué, de qué va, qué se debe todo eso, ¿no? También inclusive está ahí en el entorno familiar un poco, de repente, un poco adecuado, una nula capacidad para el autocontrol. ¿Qué pasa? De repente estamos criando en casa a un hijo, pues, con características que no nos hemos cuenta, un poco psicopáticos, ¿no? No nos damos cuenta. Hogares disfuncionales, y salen estos muchachos, los enviamos en el colegio y ahí es donde liberan todas sus, vamos a decir, todos sus problemas internos, todos sus conflictos ante los demás, ¿no? Entonces, eso se va dando de diferentes maneras, bajo diferentes circunstancias, ¿no? Entonces, no podemos excluir entonces la despersonalización a veces que tenemos a mostrar en grupo. Y a veces hay personas que se consideran los líderes, ¿no?
los que incitan, ¿no? Sígueme, ¿no? Sí, o dos cosas, o estás conmigo o estás en contra mía. Entonces, el grupo se encarga, ah, no, yo quiero integrar ese grupo, yo quiero ser uno de los que pertenecen a esta manchita, estas personas, y también quiero yo formar parte de. Entonces, para formar parte de, tienes que seguirnos el juego. Entonces, eso sea en niños, sea en adolescentes. Y es increíble, o sea, hay muchas, las que generalmente conocemos es las agresiones físicas, pero que hay también dentro del aula, ¿no? Las burlas, las risas ante esa persona, el buscar dejarlo en ridículo, ¿no? El menospreciarlo por su aspecto físico, ¿no? O de repente sus rasgos, su raza, credo, cultura, etcétera. Inferiorizarlo, ponerlo como que es un subnormal, ¿no? O ponerle en características pues, que son retardado mental, o ¿no? Que tiene cara de esto, cara de lo otro, tantas cosas que se van dando. Entonces, eso es una práctica que a veces inclusive también la agresión pasiva, ¿no? Pero yo no hice nada. ¿No? O también inclusive cuando te esconden los cuadernos en el colegio. Casos, ¿no? Que los chicos van al colegio, les esconden sus cuadernos, les esconden los libros, o los rompen y los botan a la basura, los queman, qué sé yo, ¿no? Les roban sus cosas todos los días, les escupen en la maleta, y él no sabe quién es. También es este tipo de bullying. ¿Quién, profesora, me han roto, tirado mis cosas al piso, mis cuadernos no están, todo está tirado por el salón? ¿Quién hizo eso? ¿Quién pateó ese maletín? ¿De dónde, por qué han hecho eso? Entonces ahí nos vamos dando cuenta, ¿no? El tipo de situación que está viviendo esa persona. Entonces, dentro del bullying hay varios tipos de bullying. Y la característica entonces del bullying son comunes independientemente del tipo que se practique, ¿no? Por un lado, el objetivo final es siempre la cosificación y humillación de la víctima. Por otro lado, la frecuencia de estos episodios se ve reforzada por lo difícil que resulta detectarlo, ¿no? Y por su diversificación, ¿no? Es decir, el acoso directo se ha pasado a la práctica de otros complementarios, ¿no? Que inciden de manera directa, inciden en la salud mental, ¿no? De quien sobre todo la padece, ¿no? Y bueno, tipificado algunos tipos que podrían ser, ¿no? Primero, el clásico, el bullying físico. Y es el más habitual que se dan entre los chicos, ¿no? Se manifiesta en forma de empujones, puñetazos, palizas del agresor, ¿no? Entre varios, ¿no? Además resulta frecuente el robo, como les dije, de pertenencias, de quien lo sufre, y no solo provoca un daño físico, sino que en ocasiones requiere intervención facultativa, ¿no? Sino también uno psicológico. Así, por ejemplo, va acompañado de episodios de ansiedad y temor a ir al centro educativo. Ya no quiero ir al colegio, no deseo, me siento mal. Entonces hay esos problemas. El psicológico, el bullying psicológico, son las burlas, las ofensas. Ahora, si analizamos, ¿no? Y vemos, ¿ustedes se han percatado cuando van los chicos al colegio? Casi nadie pregunta, ¿no? Muy raro. Chicos no preguntan por qué, porque tienen miedo a pasar vergüenza. Profesor, tal cosa. ¿Y qué cosas en ese momento no se ríen de él? Ay, eres un burro, jajaja, ja, ja, tú no sabes esto que lo otro. Entonces, ahí también hay otro problema, que esa persona sufrió un acoso psicológico. Y siempre que él va a decir algo, va a tener ese problema. El bullying verbal es una de las formas también más comunes y en este caso se va a traducir en acciones
que buscan generar el mayor daño psicológico posible. Nos referimos a, por ejemplo, a discriminar, difundir, por ejemplo, rumores falsos sobre la víctima, excluirla o ridiculizarla mediante apodos o insultos en público, ¿no? Por ejemplo, son más, ¿no? Y por ejemplo, más se dan en casos de niñas o chicas, ¿no? Que son más propensas a este tipo de acoso a medida que se acercan a la adolescencia. Por ejemplo, en las mujeres, la tendencia a reírse del físico, ¿no? Del tamaño de la persona, todo eso también de por medio, ¿no? O inclusive crear calumnias, ¿no? Ah, que esta chica es fácil, que esta chica es esto, es lo otro, y crear ese ambiente y que todas comiencen a mirar a esta chica pues como que de verdad lo fuera. Crearle una falsa identidad que no es. También esas cosas se dan. El bullying sexual, ¿no? Que en este caso se ven pues por el tipo de orientación sexual, ¿no? Que los comienzan pues a patear, los escupen, les dicen un montón de cosas, si sí, tú eres esto, eres lo otro, ¿no? Solamente por su orientación sexual. Entonces, constantemente lo esperan en la salida, lo agarran a golpes, lo hacen en el callejón oscuro, qué sé yo, tantas cosas que hay. Después también tienen el bullying, ahí existe el bullying social. Su objetivo es conseguir que la víctima quede aislada. Entonces puede tratarse de una exclusión directa, por ejemplo, ¿no? En las actividades habituales del patio o indirecta, ¿no? Y esa consiste en qué, en ignorar la existencia de la persona que sufre el abuso. El tema, ¿no? Vas a una reunión, te ignoran, nadie conversa contigo, o inclusive en clases, nadie quiere formar grupos contigo. Nadie quiere acercarse a ti, nadie te toma en cuenta para nada. También ese es otro punto. Oye, ¿cómo hacemos? No sé, pero no me interesa esta persona, no quieres trabajar con esta persona, ¿no? Nadie quiere trabajar. Y lo dejan ahí, en el aire. Oye, un grupo, no, nadie quiere. Ah, ok. Hay también el ciberbullying, también ahora también es otra modalidad, a medida también los temas de las redes sociales, ¿no? Y esto también es muy delicado porque es una de las segundas causas de suicidio entre los jóvenes, el acceso a internet, ¿no? Y esto, ¿qué cosa va a pasar? Que facilita que cualquier acosador humille, ¿no? Amparándose en el anonimato y se manifiesta en forma de qué, de insultos, montajes, fotografías comprometidas, ¿no? Insultos racistas o bromas, ¿no? Y se ejecuta a través de mensajes en las redes sociales, por ejemplo, ¿no? En WhatsApp o correos electrónicos, lo que sea, ¿no? Y cada uno, entonces, cada tipo de bullying, ¿no? Tiene su propio impacto y puede afectar, sí, a la víctima, tanto física como emocionalmente, de que de manera directa o también de manera indirecta, ¿no? Entonces, la intervención temprana y el apoyo son cruciales para prevenir y abordar estos casos, ¿no? Y eso es importante. Entonces, los tipos de bullying: bullying físico, la agresión directa, como los golpes, los empujones, las patadas, los robos o los daños a las pertenencias, ¿no? Robos sus cosas, su mochila. El bullying verbal, entonces, viene a hacer qué cosa: los insultos, las amenazas, vas a ver, en la salida te voy a pegar, vas a ver, no te vas a escapar, burlas, oye, sí, este acá el chato del narizón, jajaja, ja, ja, mira esto, la otra vez me contaron tal cosa, su mamá tal cosa, su papá eso, no, este fulano vende esto, apodos o comentarios hirientes que buscan dañar, ¿qué? Emocionalmente, lógicamente, a la víctima. En el bullying social o de relaciones sociales, la exclusión social, la difusión de rumores, ¿no? El aislamiento, manipulación de las relaciones interpersonales, todo eso, ¿no? El dejar mal a esa persona. El ciberbullying, acoso a través de los medios digitales, como las redes sociales, mensajes de texto, correos electrónicos, etc.
En el caso de lo que es el bullying psicológico, ¿no? La manipulación emocional, amenazas de intimidación o control psicológico que genera lógicamente sufrimiento. Y por último, el bullying sexual, ¿no? Es el acoso de naturaleza sexual, comentarios, tocamientos no deseados o el acoso sexual explícito, ¿no? Que el profesor se acerca a determinado alumno, también en los colegios, o determinados compañeros se acercan a este muchacho y lo comienzan a tocar, ¿no? O comienzan a chantajearlo, mira, si no te dejas, te voy a pasar esto. Muchas situaciones. Bien, mis queridos amigos, vamos a hacer un pequeño corto y retornamos en tu programa Despertando al Ser Interior. Volvemos.

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Estamos de retorno en tu programa Despertando al Ser Interior y estamos viendo temas de relacionado al bullying, el acoso escolar, ¿no? Y bueno, sería importante también ver y evaluar cuáles son las causas y cuáles son las consecuencias del bullying en el colegio. Y de acuerdo a estudios, investigaciones al respecto, ¿no? Podemos decir que una de las causas principales del bullying en la escuela es vivir en un ambiente, cuando se dice desestructurado, o sea, no es un ambiente adecuado, es disfuncional. ¿Por qué? Porque el padre de repente tiene problemas mentales o tiene de repente, consume algún tipo de sustancias o, si yo, tiene problemas psicológicos que no los ha podido superar. Y un hogar de conflicto, infidelidades, ¿no? Agresiones sexuales, un montón de situaciones, las padres, ¿no? Peleas y conflictos constantes. Entonces sería bueno, ¿no? Ver eso, ¿no? El excesivo permiso también que se le da en la actualidad, inclusive a los padres, de los padres a los hijos, ¿no? Cómo es que también se da ese tema, ¿no? Ahora, justo conversando con algunos colegas, ¿no? Analizábamos cómo era la crianza que nos dieron antiguamente, ¿no? Y a veces en bromas, cosas que nos decían, ¿no? Sí, vamos a, que no había el tema, pues vamos a llevar a estos muchachos al psicólogo, ¿no? Sino que nuestros papás decían, con un chanclazo le alineamos el chakra, ¿no? O los ponemos a derecho, ¿no? Y la verdad, pues casi muchos de nosotros, nuestra crianza ha sido pues rígida, ¿no? Vengo de un hogar donde, mamá, pues siempre para ella era importante siempre hablar con la verdad. Y no me decía, yo soy tolerancia cero con la mentira. A mí no me gusta que me mientan. Tampoco me gusta que me roben. Y siempre me hablaba de estos principios, ¿no? No robarás, no mentirás, no seas holgazán. Era importante también aprendérmelo, porque si me quiera o no, tenía que aprenderlo, porque si no, me caía y también lo respectivo. Eran las enseñanzas. Ahora, ¿qué pasa? Hay mucha permisividad. O sea, déjalo, el muchacho está creciendo, así son. No, déjalo. No, pero no quiere ser, no saluda, no tiene normas sociales, no trata con respeto a los adultos. Es que así son todos los chicos. Ay, déjalo, así son, así están todos, el mío también, ¿no? Entonces, eso es importante tener en cuenta, ¿no? Que la causa principal es problemas para controlar los impulsos, ¿no? Actitud intolerante, impulsiva y violenta, ¿no? Muestras de autoridad continuas, ¿no? Imposición de sus puntos de vista con el empleo de la fuerza, la violencia y la amenaza, ¿no? Las relaciones familiares y sociales problemáticas o pérdida de interés por los estudios también, ¿no? Esas son las parte de lo que vamos a decir que son causas principales, ¿no? Por su parte, las consecuencias del bullying, ¿cuáles vienen a ser? ¿Qué viene a padecer la víctima, estos muchachos, ¿no? La pérdida de la autoestima, en parte se pierde, sí, porque sientes que todo lo que vayas a hacer no sirve para nada. Te sientes, comienzas a asumir ese rol de perdedor, de que te mereces lo malo. Nada bueno, que tu vida acá no tiene sentido y comienzas todos los días a machacarte la idea de que no deberías existir, que nadie te quiere, que no vales para nada, que no sirves. ¿Te imaginas eso? ¿Cómo se siente una persona? Y lo vas asumiendo y cuando no tiene filtro, peor, te vas creyendo, te lo vas creyendo y así hasta que eso se va agrandando. Vamos a decir, las cosas empiezan con un grano, con algo pequeño y va creciendo.
Va creciendo cada vez más y más hasta que se vuelve incontrolable. Cuando está súper pequeño, sentimos, pero cuando va creciendo, va tomando forma y fuerza. Y cuando ya está demasiado fuerte,

casi nada, ¿no? Una actitud pasiva ante la vida. Bueno, ya que me queda, así soy. Oye, pero te está pasando, ¿por qué no haces esto? Ay, así será. Sufrir entonces trastornos emocionales y psicosomáticos. O la probabilidad de padecer depresión, ansiedad o tendencias suicidas, ¿no? O la pérdida progresiva de interés por, ¿no? por los estudios y descenso de su rendimiento académico que le lleva al fracaso escolar, ¿no? O aparición de trastornos fóbicos. No, no quiero ir a eso, no quiero tal cosa. Sentimientos de culpabilidad. Por mi culpa, o sea, siento que por mi culpa no están pasando esto, siento que por mi culpa las cosas no están yendo bien, siento que por mi culpa mis padres se han divorciado y, o se van a divorciar, siento que por mi culpa mi familia no es feliz. Si yo no hubiera nacido, esas cosas no estarían pasando. Yo traigo desgracia en la casa, soy de lo peor, nadie me quiere, nadie tiene por qué quererme porque soy malo, soy feo, soy. Piensan a tener un montón de pensamientos de ese estilo. Lógico que nadie te va a decir, no, no, yo no padezco, no. Todo es interno. Y todo eso, como les vuelvo a decir, es poco a poco, poco a poco. Hasta que llegue un momento que ya te convences, es concientizarse. Por eso cuando decimos todo está en la mente, es como te has ido programando. Ese aprendizaje que vas puede ser positivo o negativo. ¿Cómo aprendes? ¿Cómo crees tú? ¿No? ¿Cómo creas tú algo? Nosotros somos prácticamente gran parte de nuestra forma de ser es en base a nuestras creencias. Si yo creo que soy un perdedor, soy un perdedor. Christian Bernard decía lo siguiente: si crees que estás perdido, perdido estás. Como piensas es como tú eres. Hay cambios en la conducta hacia la introversión, la soledad, timidez. La gente ya hace apología de no, ahora soy feliz, mientras menos gente vean, viva solo, uy, felicidad eterna, uy, me imagínate, ¿no? Todos ahora están, piensan con eso. ¿No? Que vivir solo es ahora la voz. No, o sea, no es que vivir solo o acompañado sea la voz, sino que es, depende de las circunstancias. O sea, si yo creo la necesidad de que tengo que vivir con alguien, no es lo correcto. Porque yo quiero vivir con esa persona porque me siento bien, porque me hace sentir feliz y yo también, y me nace muchas cosas. Eso nos hace felices, eso nos hace sentir bien. Y eso es lo bonito. Pero cuando tengo la necesidad de, ahí el problema, porque esa necesidad es una carencia. No, yo no estoy con alguien porque tengo una carencia, sino porque es bonito, ¿no? Me gustaría una pareja, me gustaría estar con alguien, ¿no? Alguien a quien pueda hacerla feliz, alguien con quien podamos también intercambiar ideas, discutir, alguien con quien podamos estar juntos, que nos entendamos, busquemos entendernos, ¿no? Ayudarnos. Sí es bonito, pero sin que tú, ni yo me siento obligado, ni tú te sientes obligado, lo hacemos de manera espontánea. Ese es lo saludable, lo sano. No algo que yo, bueno, si quieres estar conmigo, esas son mis condiciones. ¿Aceptas o no? Y el otro también, bueno, sí tengo que someterme. Estar contigo es someterme. No, nadie se somete. Entonces ahí es, ¿no? La dificultad para mantener relaciones familiares o sociales, el síndrome de estrés postraumático. O sea, pasó la situación y nunca lo supera, vive siempre anclado en el pasado, ¿no? De algo violento, lógico. Excusas para no asistir al centro educativo, al colegio, no, no quiero ir, incluso inventa enfermedades, un montón de cosas, ¿no? O ataques de ira también, eso, ¿no? Entonces, el bullying en el colegio, sobre todo donde pasa esto, puede alterar seriamente el futuro del agresor o de la víctima, pero hay alternativas para evitarlo, ¿sí o no? Sí, claro que sí. ¿Qué hacer? Hay muchas cosas que podemos hacer, ¿no? De alguna manera es importante detectar, ¿no? Detectar a tiempo. ¿Cómo se puede detectar? Lo habitual es que el abuso se produzca a espaldas de los profesores, ¿no? Se produce, de alguna manera, ¿no?

En consecuencia, ningún adulto actúa hasta que no existen pruebas concluyentes de lo que sucede, ¿no? Y es, vamos a decir, es complicado. Entonces, la razón es que los abusos se cometen en los alrededores del colegio o en áreas del centro en la que los profesores no están presentes, prácticamente. Por tanto, es vital que los profesores valoren los siguientes síntomas, ¿no? Para tomar las medidas oportunas. En la víctima, falta de asistencia sin justificación, la bajada del rendimiento escolar, muestras de depresión o ansiedad, entre otras cosas, ¿no? En el otro aspecto es en el acosador, falta de respeto al profesor. Como cuando vi hace poco un video, ¿no? De un colegio X, donde ¿qué estaría hablando el profesor? Y el alumno le responde: profe, si usted me jala, yo lo mato. ¿No? Imagínense ese. Por más, no, es que era una bromita. ¿Qué bromita vas a hacer eso? Y al profesor, es un faltamiento de respeto grande, ¿no? Pero el profesor parece que tampoco tenía manejo, porque le terminó diciendo: no te tengo miedo. Cuando de repente lo mejor es en ese momento eso, parar un rato la clase y llevárselo al chico a otro lado y conversar con él qué es lo que está pasando, ¿no? Entonces hay maneras de cómo, de una vez o de alguna manera, tomar al toro por las cosas como tienen que ser, ¿no? De alguna manera también, ¿no? Entonces esta es una característica, ¿no? Es un tipo de violencia repetida y en lo que los individuos estos hostigan y te maltratan, sientes el maltrato. Esto se caracteriza entonces por el desequilibrio de poder entre, lógico, el acosador y la víctima, ¿no? Siempre hemos visto que los más, o los que se presentan como más débiles, los miedosos, son los que prácticamente pagan las consecuencias. O sea, no es que vemos que a un muchacho fuerte, dominante, venga el otro fuerte y dominante y lo deba hacer, ¿no? Lógicamente siempre buscan al débil, al que de repente o de alguna manera pues pueda ser objeto de burla, ¿no? En grupos. Y buscar siempre, pues, hacerlo sentir mal, ¿no? Y es, con consecuencia, eso es como algo divertido. Entonces, las situaciones de bullying pueden implicar una forma, entonces, como dijimos, discriminación por motivos, porque las características físicas, la orientación sexual, la nacionalidad, la condición socioeconómica, o por lo, ¿no? Ese vive por lo joven, vive en tal cerro, vive en tal cono, jajaja, ja, mira, ¿no? O profesa tal religión, ¿no? O tiene discapacidad, mira, camina cojeando, tiene una pierna más flaca que la otra, o tiene la cabeza más grande, ¿no? Siempre como que se está detectando algo. O tiene cara de síndrome de Down. Entonces, el que afecta, el que recibe todo eso, se siente afectado, humillado, no aceptado, ¿no? Entonces, el bullying es sí o sí violencia reiterada, física, psicológica, que se ejerce de manera intencionada hacia una persona con el fin de ejercer sobre el control sobre ella o intimidarla, ¿no? Y se pueden diferenciar entonces los diferentes tipos de bullying, el psicoemocional, el físico directo, ¿no? A través de la información, el ciberbullying y los efectos, ¿no? Puede generar daño emocional, y eso es importante, ¿sí? Tener en cuenta, ¿no? También afecta a tu autoestima, lógicamente la salud mental, el rendimiento académico, las relaciones sociales. Por ejemplo, me ha tocado atender a muchos adolescentes, en estos casos, que tenían el problema de que, por ejemplo, estos chicos tienden a hacerse el cutting, cortes en partes del cuerpo. Y, por ejemplo, generalmente muchos los hacen en el brazo, otros se ponen en las piernas, otros en las nalgas, o sea, donde, ¿no? Generalmente estos chicos son detectables porque en pleno verano a veces uno usa camisa nada más y estos chicos andan con manga larga. Entonces, oye,
¿Por qué te vistes así? Pareces tal cosa, ¿no? Estamos en pleno verano y usas siempre camisas, cosas, polos manga larga. Y es porque buscan cubrir este detalle, ¿no? De también ellos cortarse de alguna manera, como una forma de protestar, de sentir menos dolor de lo que sienten. Entonces, las características del bullying es la intencionalidad, ¿no? Uno o varios compañeros deciden dañar a otro, sí, es correcto, ¿no? Hay desequilibrio de poder, me preguntan, sí, hay una relación de asimetría entre agresor y víctima, y es decir, que quien sufre el acoso presenta algún tipo de desventaja, ¿no? Frente a quien lo agrede, ¿no? El otro es repetición, es una conducta reiterada y que se prolonga en el tiempo, ¿no? No es un episodio aislado, ¿no? Ahora, también relación entre pares se produce siempre entre iguales, estudiantes, también, ¿no? El bullying, importante, ¿no? El psicoemocional son acciones o emisiones que desvalorizan, que también intimidan o controlan, ¿no? Y pueden alterar la autoestima, sí, lo tenemos ya claro. Afectar aspectos cognitivos conductuales, es importante, afectivos o sociales, ¿no? Del estudiante, por ejemplo, prohibiciones, coacciones, amenazas, humillación, el chantaje, el abuso, el bullying físico indirecto implica daños a las pertenencias de los estudiantes, el bullying sexual, el verbal, el ciberbullying, todas estas, ¿no? Generan o son parte de lo que es la frustración de una persona. Esto va a dificultar para esas personas que tienen para controlar sus impulsos, agresión como una forma de liberar emociones negativas, ¿no? Y los factores instrumentales, por su parte, son la búsqueda de beneficios sociales, como un estatus, aceptación o popularidad. Ejercicio de poder o dominio dentro de un grupo. También mucho, ¿no? Las consecuencias son muy ¿no? Dificultad para qué cuando esa persona, este muchacho va a crecer, va a tener dificultad para establecer relaciones saludables, sí. Tendencia a desarrollar una personalidad con poco control sobre la agresión, también. ¿No? Propensión a involucrarse en conductas antisociales o delictivas, también. Como consecuencia, la autoestima va baja, falta de seguridad, ansiedad e inestabilidad. Emocional, trastorno del sueño, la alimentación, dolores de cabeza, agotamiento físico, ¿no? También disminución o rendimiento académico, aislamiento y problemas para que sociabilice, no tiene amigos, ¿no? Desmotivación, desinterés, también insensibilidad de las agresiones hacia sus compañeros y normalización de la violencia. Ya llega a un momento que ya lo aceptan, sí, ya está bien. Oye, pero ¿cómo te has dejado, no? Desarrolle pasividad frente a situaciones de injusticia, ¿no? O comportamiento inestable, ya que en ocasiones, ¿no? Apoyan al agresor y en otras pueden ser aliados de la víctima, ¿no? Culpa o remordimiento por no intervenir. O sea, ahí comienzan a darse las situaciones de una u otra manera que lógicamente afectan, ¿no? Alteran a la persona víctima. Dime, entonces vamos con el último bloque y retornamos en tu programa Despertando al Ser Interior. Volvemos.

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Continuamos aquí en Radio María con esta nueva edición de Despertando al Ser Interior.

Estamos de retorno en la última parte de nuestro bloque, viendo el tema relacionado al bullying. Así que ahora vamos a ver un poquito lo que un repaso, ¿no? Lo que hemos estado viendo en los anteriores, ¿no? Bloques. Y de alguna manera vamos a ir también analizando para ver qué podemos hacer, ¿no? Como un marco conceptual de la violencia y el acoso en el ámbito familiar, ¿no? Hablamos entonces de la violencia física, las agresiones físicas, las peleas físicas, los castigos corporales y la destrucción de bienes. Por otro lado, entonces tenemos claro la violencia psicológica, en el acoso, el maltrato verbal, maltrato emocional, exclusión social. En el acoso sexual, tocamientos sexuales no deseados, violación, inclusión en grado de tentativa, coerción, hay comentarios y bromas sexuales, discriminación por razones de género, violencia sexual. Entonces, en este ámbito escolar relacionamos las diferentes formas de violencia que pueden darse, ¿no? A veces decimos, pero doctor, pero si no me he dado cuenta, ¿en qué momento? ¿Cómo se da? Son cosas que se presentan, o sea, es el día a día. Nace de algo, pero a veces estamos tan inmersos en nuestros propios problemas que a veces ni nos damos cuenta. Cambios, hoy día está bien, mi hijo, pero si estuvo bien en la mañana, no, algo lo cambió. O sea, no es que a veces tenemos la idea de que nuestro estado de ánimo es, vamos a decir, lineal, ¿no? Así como estuve en la mañana, voy a estar en la tarde, voy a estar en la noche, ¿no? Es que depende. ¿Depende de qué? De las situaciones que me tocan vivir en ese momento. Esa es la experiencia. Hoy día estoy tranquilo, estoy en mi casa. Mañana empiezo un nuevo día y no sé qué me depara mañana, pasado, traspasado, fin de año, no lo sé. Claro. Lo que buscamos es que siempre, pues, todo sea plano, sea bonito, tranquilo, bien, buena salud, estar y continuar adelante. Pero hay muchas cosas que se pueden ir dando, ¿no? Entonces, si voy al colegio, tengo que adaptarme. Pero también puede ser que en mi casa me digan, tú tienes que hacer eso, tienes que hacer lo otro, tienes que ser obediente. Chicos muy bien educados. Pero van al colegio y esos chicos, otros chicos no están bien educados. Y hablamos de hogares disfuncionales, hogares pues donde el papá o uniparentales, donde solamente vive con el papá, vive con la mamá, vive con los abuelos, vive con los tíos. Y en ese momento pues la persona simplemente vive y aprende las modalidades de esa casa. Que hay, por ejemplo, ese chico que vive en un hogar donde en el barrio todos pues se vive un lugar de violencia, donde es normal que la gente se agreda verbalmente, se agarra a golpes, todos los días se agarran a golpes, se insultan, se ofenden. Ese chico absorbe todo ese problema, ¿no? Va al colegio y piensa que eso es normal. Entonces él lo aplica con los otros compañeros, ¿no? Y todavía de repente hay muchos que lo admiran o que le tienen miedo, entonces comienza él a crear su grupo de gente, ¿no? Donde él es el que, oye, tú no me agradas, no me caes bien, esto, pues dame tu lonchera, dame tal cosa, tú vas a hacer lo que yo te diga, si no, te vas a pagar las consecuencias. Tienen tres chicos, tres muchachos, cuatro muchachos más, ¿no? Que se encargan de golpear pene, ¿no? Él es el que, no, o si no, también me dejo pegar para que me puedan incluir en su grupo. O para que no me tomen, pues, que soy el malo, o qué sé yo, tantas cosas que se van dando, ¿no? Entonces, es importante saber, conocer de qué, por qué se da todo eso. Es una parte, ¿no? Que es habitual que quien acosa, dijimos, experimente emociones de frustración, activación emocional o dificultad para controlar sus impulsos, ¿no? Y por el otro lado también, pues, se busca un beneficio social o de poder grupal, ¿no? Sentir, ah, yo soy el chistoso, el chico del momento, todos quieren ser amigos de él.
Hay todos esos, ¿no? O sea, esas situaciones. Las consecuencias, ya hemos visto los efectos sobre las víctimas, ¿no? Acoso sufren, lógicamente, consecuencias negativas, traumas. El chico, por ejemplo, que sufrió ese bullying en el autobús, ¿no? De sus compañeros de colegio. O sea, todo ese problema, no es que sea solamente se logre castigar a los muchachos que lo hicieron, sino también el cómo queda. De alguna manera ya no es lo mismo que antes. Lo olvidará, sí, pero alguna vez lo quedará con él afectado significativamente. Entonces, eso también es importante tener, comprender. Ahora, ante la pregunta, la inquietud, ¿se puede prevenir? ¿Se puede hacer algo? ¿Se puede de alguna manera trabajar todo esto? Sí, la educación en valores de respeto, paz, tolerancia, ¿no? Es clave desde edades muy tempranas, sí. Una buena base actitudinal y comportamental es muy importante para que los cambios emocionales de la adolescencia y las presiones sociales que se experimentan a esa edad no se conviertan, pues, en el caldo de cultivo, ¿no? Para situaciones de acoso. Todos los estudiantes deben conocer los derechos, ¿no? De los demás, ¿no? Ser educados para que de alguna manera tangible y práctico puedan aplicar a situaciones cotidianas en su día a día, ¿no? Es importante generar reflexión. Cuando hablamos siempre, ya es un tema que todo el mundo, ah, ya conozco, sí, es de trabajar en los valores, sí, pero ¿cómo? Lógico, enseñando, el ejemplo es importante. Si yo digo, no es bueno ser mentiroso, no es bueno trabajar con la mentira, y yo como padre no doy ese ejemplo, lógico que no puedo esperar que mi hijo sea lo contrario. Puede ser, pero no puedo exigir algo que no estoy mostrando. Que no es buena la violencia, pero sin embargo paro gritando, golpeando a mi esposa o mi esposa me golpea a mí, pero no es buena la violencia. No es bueno el alcohol, pero no doy el ejemplo. No es bueno no ser disciplinado, y soy indisciplinado como padre. Entonces, ¿qué puedo pedir? ¿Cómo puedo yo dar el ejemplo? ¿Cómo se puede aplicar? Enseñar los valores, el no mentir, no porque alguien me vaya a llamar la atención, sino por mí, no me gusta mentir, simplemente es eso. Aprendí que no es bueno, siempre uno tiene que decir la verdad, ¿no? O tratar de trabajar con la verdad. Tampoco voy a robar, tampoco voy a ser desleal con las personas. Voy a inventar calumnias. Tampoco voy a hacer eso. Tampoco voy a desear bien ajeno. El bien ajeno me gusta. Mira, lo que tú tienes, quiero para mí. Y lo voy a tomar. El general respeto. Respeto. Cuando se termina el respeto es donde empiezan los problemas. Entonces, si yo sé que le he enseñado esto a mi hijo, lógico que en algún momento él lo va a tener que ejecutar. Poner en práctica. Eso es importante. ¿Cómo? Ponerlos en práctica, que los chicos comiencen pues a tener responsabilidades, a tener disciplina. No, que no quiero hacerlo. No, tienes que hacerlo, ¿no? Tienes que hacer muchas cosas para salir adelante. Entonces, ¿qué, por ejemplo, la acción integral, la prevención del acoso escolar requiere entonces acciones integrales que involucren a toda la comunidad educativa, los colegios? Los profesores, todos hacemos ejemplos, trabajamos mediante ejemplos. Sensibilización y educación. Y es fundamental incluir el tema del bullying en los planes de estudio, ¿no? Abordarlos de manera activa en las clases, sí. Eso permite, de alguna manera, sensibilizar sus consecuencias y enseñar a los chicos a detectarlo y también prevenirlo, ¿no? Saber cuál es, mira, esto de acá también, de alguna manera, si tú detectas esto, que te están gritando, vas a hacer tal o cual cosa, no vas a responder de la misma manera, evita tal situación si es que es factible, también defiéndete,
Comenta con los profesores, con tu papá, hablen, ¿no? Un puente, establezcan un puente de comunicación para ver cómo se busca solución, ¿no? Lo importante es detectarlo y prevenirlo. Habilidades sociales y emocionales, que en ese caso es necesario, ¿qué cosa? Fomentar el desarrollo de habilidades sociales, emocionales, que van a permitir, pues, al estudiante resolver los conflictos como en forma constructiva, ¿no? O espacios seguros en la escuela, es importante también crear espacios escolares seguros, supervisados, ¿no? Como los pasillos, comedores, baños y patios, donde siempre hay alguien que está por ahí, ¿no? Que también es importante, no los lugares abandonados, donde casi no hay nadie, y pueden pasar muchas cosas. O intervención ante el bullying, ¿no? Una vez que se detectan situaciones de bullying, se deben llevar a cabo acciones concretas como sancionar a los agresores de acuerdo con las normativas de cada institución. También fomentar una actitud activa en todos los estudiantes para generar un ambiente de, lógicamente, de apoyo y también de colaboración, ¿no? Es importante todos estos puntos, ¿no? El tratamiento, ¿no? Es importante, entonces, y es necesario actuar de diferentes niveles, ¿no? Que se resumen en acabar con la situación que genera el acoso y, lógico, atender adecuadamente a la víctima, ¿no? El tratamiento dependerá de cada caso y, lógico, que va a requerir un estudio individual, ¿okay? Del paciente y un abordaje conjunto por parte de diferentes especialistas, ¿no? La intervención y la atención a las víctimas y todo eso que se va a generar. Bien, mis queridos amigos, eso es todo por hoy. Realmente vamos a seguir trabajando, vamos a seguir creando más temas importantes de actualidad para poder ir comprendiéndonos mejor y poder de alguna manera psicoeducarnos. Que a veces cómo actuar, cómo reaccionar ante determinadas situaciones es muy complicado, no nos enseñan. Pero ahora vamos a trabajarlo para de alguna manera poder con estas herramientas desempeñarnos un poco mejor. Entonces nos vemos el próximo domingo a las 4 de la tarde en tu programa Despertando al Ser Interno. Nos vemos. Chau, chau.

Agradecemos al doctor Carlos Dávila por acompañarnos en la conducción de esta nueva edición de Despertando al Ser Interior. En instantes estaremos iniciando con un nuevo día de la preparación a la consagración de los niños al Inmaculado Corazón de María. Esto en instantes, no te muevas de la sintonía de Radio María.

Y bien, queridos hermanos, por nuestra página de Facebook podrán encontrar aquellos niños que se están preparando para ser consagrados al Inmaculado Corazón de María. Bueno, sus padres, tutores, párrocos pueden encontrar también en nuestra página de Facebook, pues, este séptimo día de la consagración de los niños al Inmaculado Corazón de María. Al terminar, pues, este espacio, vamos a continuar con nuestra programación habitual. Iniciamos.

0: Rosas para la Virgen María, caminito hacia mi consagración. Día 7. Conociendo más a María. Dios le manifiesta a María su voluntad de que salga del templo y se case con San José. Oración. María, ayúdame a decirle siempre sí a Dios, como tú lo hiciste con tu vida. Rosa del día. Hoy no me enojaré si tengo que hacer algo que no me guste. Lo ofreceré para un alma que necesite ayuda.
1: Padre nuestro que estás en el cielo, santificado sea tu nombre. Venga a nosotros tu reino, hágase tu voluntad en la tierra como en el cielo.
2: Danos hoy nuestro pan de cada día, perdona nuestras ofensas, como también nosotros perdonamos a los que nos ofenden. No nos dejes caer en la tentación y líbranos del mal. Amén.
3: Santa Faustina Kowalska. Ella misma nos describe qué pasó aquella noche de Navidad. Desde el principio me sumergí en oración y vi el establo de Belén lleno de gran resplandor. Vi a la Santísima Virgen, toda perdida en el más profundo amor. Ella envolvía a Jesús en pañales y San José estaba dormido. Solo después de que la Madre de Dios puso a Jesús en el pesebre, la luz de Dios hizo que San José despertara y también se puso a orar. Pero después de un rato, yo me quise acercar a ver el niño, cuando de pronto él extendió sus pequeñas manos hacia mí y comprendí que debía tomarlo en mis brazos. Jesús presionó su cabecita contra mi corazón y conocí por su mirada profunda lo mucho que le gustaba estar a mi lado, especialmente en mi corazón.
1: Dios te salve María, llena eres de gracia, el Señor es contigo, bendita tú eres entre todas las mujeres y bendito es el fruto de tu vientre, Jesús.
4: Santa María, Madre de Dios, ruega por nosotros los pecadores, ahora y en la hora de nuestra muerte. Amén.

0: 17 horas con 2 minutos, queridos hermanos, hasta aquí mi participación en cabina de controles. Los dejo con nuestra programación habitual de cada domingo. Rápidamente les recuerdo que en instantes vamos a presentar a Fray Nelson Medina con un ciclo de conferencias con el tema 10 enseñanzas bíblicas sobre la esperanza. A las 6 de la tarde y a las 10 de la noche, nuestro horario de oración habitual con el rezo del Santo Rosario. A las 6 también nos unimos en el rezo del Ángelus. También tendremos la repetición de Esperando al Papa León junto al doctor José Antonio Benito con la infancia y juventud del Papa León XIV. A las 8 de la noche, la Santa Misa desde la parroquia Santa María de Nazaret, junto a Padre Carlos Rosell. 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Y a las 11 de la noche, cerramos nuestra jornada, junto a Monseñor José Ignacio Munilla, con Sexto Continente, con la campaña Aborto, Ministerio, Sanidad, Periodismo Perseguido y Perseguidor. Esta es nuestra programación para las siguientes horas. Espero que puedan disfrutarla y seguir acompañándose de Radio María Perú. Muy buena tarde para todos ustedes.
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En el nombre del Padre, y del Hijo, y del Espíritu Santo. Amén. Dios te salve María, llena eres de gracia, el Señor es contigo. Bendita tú eres entre todas las mujeres, bendito es el fruto de tu vientre, Jesús. Santa María, Madre de Dios, ruega por nosotros, pecadores, ahora y en la hora de nuestra muerte. Amén. En el nombre del Padre, y del Hijo, y del Espíritu Santo. Amén. La confianza y la esperanza. Palabras bellas, palabras que todos necesitamos. Si miramos, por ejemplo, qué hace hermosa una relación de pareja, siempre tiene que estar la palabra confianza. Y cuando se pierde la confianza, realmente la relación se deteriora. De hecho, uno de los signos más preocupantes dentro de una relación es que se pierda la confianza. Lo mismo podemos decir entre padres e hijos. Qué dolor lo que he tenido que escuchar algunas veces de algunos papás, de algunas mamás. Yo ya no confío en lo que está haciendo mi hijo o lo que está haciendo mi hija. La confianza podemos decir que es como el cemento que hace que tengamos realmente casa, que haya verdadera casa. Si nosotros tomamos un montón de ladrillos, ahí no se puede vivir. Para poder vivir, se necesita que esos ladrillos estén estructurados en paredes, en techos, que haya habitaciones. Y eso es precisamente lo que da el cemento. El cemento es la confianza. La pregunta entonces es, ¿cómo podemos construir esta confianza? ¿Cómo podemos buscarla, fortalecerla, sanarla? Y nos damos cuenta que el mundo en el que vivimos tiene una especie de crisis de confianza. Hay una crisis de confianza. Crisis de confianza, por ejemplo, en nuestros gobiernos. Es impresionante ver que en todos los países en los que he revisado estadísticas, el nivel de confianza, el que se expresa como aprobación a la gestión del gobierno, en ningún país que he visto llega a la mitad. Es decir, en todos los países que he podido investigar, la aprobación de la gente hacia el trabajo del gobierno siempre está por debajo. Es decir, la mayor parte de la gente no confía en el gobierno. Tristemente, lo mismo sucede en otros campos. Por ejemplo, no podemos negar que los serios problemas que se han presentado en la iglesia han deteriorado la confianza de las personas. Sigue siendo una de las instituciones más confiables en muchos lugares, pero tenemos tarea, los creyentes y muy especialmente nosotros sacerdotes, no podemos negar que tenemos una tarea importante y esa tarea es reconstruir la confianza. Esto es solo para decir que ese cemento, ese puente de la confianza está deteriorado en nuestra época. Y la pregunta que nos hacemos es, ¿esa confianza en el Señor también estará agrietada? Es verdad que tal vez hemos tenido momentos difíciles de confianza, ya lo dije, con la iglesia, con el gobierno, con la ciencia, pero nuestra confianza en Dios, ¿está en buena salud o está en mala salud? Cuando me propusieron este hermoso tema, amigos queridos de todas estas familias en Victoria, parejas en Victoria, hombres en Victoria, son gente victoriosa todos. Cuando me propusieron este tema, realmente me puse a pensar, pues es lo que siempre hago. Señor, ¿tú qué quieres? ¿Qué quieres que sea mensaje para estos hermanos tan queridos? Y llegué a una conclusión, vámonos a la Biblia. Les voy a plantear cuatro ejemplos bíblicos
de personas que estuvieron en situaciones absolutamente complejas, duras, adversas, parecían imposibles. Y sin embargo, perseveraron en la confianza. Seguramente, del ejemplo de ellos podemos aprender nosotros. Yo no les voy a decir, recuperen su confianza en el gobierno, recuperen su confianza en las universidades o en la ciencia. No. Digamos, no es mi primer intento. Ni siquiera les voy a decir, aunque es lo que yo quisiera de todo corazón, no pierdan su confianza en la Santa Iglesia Católica. Empecemos por el principio. El cimiento es uno, decía hermosamente San Pablo. El cimiento ya está puesto y es Cristo. Y es ahí donde tiene que empezar a reconstruirse la confianza. De manera que ese hombre fundamentado en Cristo y con su confianza puesta en Cristo, esa mujer fundamentada en Cristo, con su confianza puesta en Cristo, ese hombre y esa mujer, porque han aprendido a confiar en el Señor, cuando se conocen, mutuamente pueden ver, en esta mujer se puede confiar. ¿Por qué? Porque tiene cimiento, porque tiene a Cristo en su corazón. Por eso se puede confiar en ella. Y esa mujer puede decir, yo veo que este hombre, pues aparte de que me cae muy bien, decimos aquí, me gusta mucho, todo está perfecto, pero es que lo más importante, le veo cimiento, lo veo firme en Cristo. Entonces, ese hombre y esa mujer van a poder ser novios en victoria y van a poder ser posteriormente, si es la voluntad del Señor, si ellos así lo ven, van a poder ser matrimonios en victoria. ¿Por qué? Porque están firmes. Porque están cimentados en la roca, el cimiento ya está puesto. Busca esa cita en la Biblia, no te la voy a decir. Vamos con los ejemplos bíblicos. Son dos del Antiguo Testamento y dos del Nuevo Testamento, porque tenemos que aprender a confiar y a esperar en el Señor. Ojo con este dato, importantísimo. Este dato es clave. La esperanza cristiana no es simplemente espera. Escribe esa frase que te conviene. La esperanza es más que espera. Esperar es simplemente aguardar. Tener esperanza cristiana es aguardar, claro que sí, pero es aguardar con una actitud de certeza, de alegría, y una palabra que te va a gustar, con una actitud de victoria. La esperanza es espera que aguarda con certeza de victoria. Esa es la esperanza cristiana. Bueno, entonces vamos con nuestros ejemplos del Antiguo Testamento. El primero lo encuentras a la altura del capítulo número 37 del libro del Génesis. Génesis capítulo 37. Es una historia que ocupa bastantes capítulos porque es la historia de José. Como es precisamente una historia tan larga, no la vamos a leer completa aquí. Pero yo te recuerdo los datos fundamentales. ¿Quién era este José? José era uno de los hijos menores, no exactamente el menor, pero uno de los menores, de un hombre llamado Jacob. Nuestro padre Jacob, el patriarca Jacob, el hijo de Isaac, a su vez hijo de Abraham. Entonces Abraham fue padre de Isaac, Isaac fue padre de Jacob, Jacob tuvo 12 hijos. De esos hijos, un predilecto suyo era José. José despertó la envidia de sus hermanos. Y hay algo que tenemos que reconocer, y es que José no era muy prudente. Más de una vez hablaba con sus hermanos y les decía, oigan, escuchen, tuve un sueño. En el sueño yo llevaba una espiga, y cada uno de ustedes tenía una espiga, pero las espigas de ustedes se inclinaban delante de la mía. ¿Les gusta mi sueño? Es decir, José no ayudaba mucho en su popularidad. Parece que le faltaba un buen asesor de relaciones públicas. El hecho es que José se ganó la envidia de sus hermanos, pero una envidia mortal, literalmente. Y entonces decidieron acabar con él. Decidieron que había que deshacerse de él. Oh, tristeza, a deshacerse de José. Una vez que los hermanos estaban por allá cuidando rebaños, bien lejos de la casa,
y bien lejos significa varias jornadas seguramente, José fue enviado por su padre, y cuando iba de camino los hermanos comentaron unos con otros, mira, allí viene el de los sueños, pues deshagámonos de él de una vez. Pero el hijo mayor de José, que se llamaba Rubén, dijo, no, no lo matemos, ¿qué sacamos con matarlo? Y entonces lo echaron a un pozo, y después decidieron, finalmente, abreviando un poco la historia, decidieron venderlo a unos mercaderes que iban hacia Egipto. Fíjate las desgracias de José cómo empiezan. Se da cuenta de que quieren matarlo, lo echan a un pozo seco, después lo sacan del pozo para venderlo a unos mercaderes, los mercaderes llegan a Egipto y allá lo vuelven a vender. Lo vuelven a vender. Lo vendieron a un alto funcionario llamado Potifar, y José empieza a trabajar en los asuntos de este gran funcionario, un hombre muy poderoso, de tal modo que José se gana la confianza, ojo la palabra, se gana la confianza de Potifar. Pero parece que las desgracias de José no terminaban, porque se dio la circunstancia de que José le gustaba muchísimo a la mujer de Potifar. Vaya tragedia. Y la mujer de Potifar se obsesionó con este hombre, con José, y en un momento dado quería tener algo con él. Él no aceptó. Él dijo, yo cómo le voy a hacer esto a Potifar, porque Potifar ya le tenía una confianza total a José. Parecía que José ya había superado todos sus problemas en casa de Potifar, pero le salió este nuevo problema y fue acusado por la mujer de Potifar. Fue acusado como si fuera él el que hubiera tratado de abusar de ella. Y José, ¿qué le pasó? A la cárcel. O sea, date cuenta las desgracias que le van sucediendo. Lo van a matar, lo echan al pozo, lo venden como esclavo, esta mujer se obsesiona con él, esta mujer lo acusa, va a dar a la cárcel. Él tenía todas las razones, humanamente hablando, tenía todas las razones para desesperarse. Pero José no tomó el camino de la desesperación. José no tomó el camino de la desesperación. En la cárcel fue conocido por su capacidad para interpretar sueños. José se parece mucho a un hombre llamado Daniel, el profeta Daniel, que también gozó de una especie de don profético, una palabra de conocimiento que venía de parte de Dios. Y José entonces, a partir de ese don, pues se hizo popular. Y en un momento dado, Faraón entonces tuvo unos sueños que nadie podía interpretar. Finalmente José fue consultado, porque ya era un hombre famoso por la interpretación de sueños. José fue consultado, ¿y qué crees que pasó? El acierto de José hizo que el faraón depositara toda su confianza en José. Y José llegó a ser algo así como el primer ministro, en realidad el gobernador general de Egipto. Y como vinieron unos años de terrible hambre, entonces esa situación hizo que los hermanos de José, hijos de Jacob, y el mismo Jacob, tuvieran que pedir ayuda a Egipto para no morir de hambre. Y la buena administración que José hizo de los bienes de Egipto hizo que se salvara su propia familia. Y ahí viene la escena preciosa de la reconciliación entre José y sus hermanos. La frase más impresionante, por favor, búscala. Ya te dije, hay que leer desde el capítulo 37 del Génesis. La frase más impresionante es la que encontramos cuando José dice a sus hermanos, en el momento de perdonarlos, les dice, para bien me mandó Dios a Egipto. Efectivamente, eso salvó la vida de la familia, porque si no se hubieran tomado en Egipto las previsiones que se tomaron con aquel almacenamiento de grano y todo aquello, si no se hubieran tomado esas previsiones, pues hubiera muerto toda la familia de Jacob. Vamos a tomar algunas enseñanzas. He resumido lo más que he podido la historia de José, que tú la puedes leer directamente en la Sagrada Escritura, en el libro del Génesis. ¿Qué lecciones nos da José?
Vamos a tomar tres lecciones que para mí son impresionantes. Son impresionantes porque en más de una ocasión este servidor que les habla ha caído en impaciencia. Me da vergüenza delante de la figura de José, me da vergüenza, porque mira las tres lecciones que él nos presenta. Primera, si tú lees atentamente el relato, te das cuenta que en ninguna parte aparece José queriendo vengarse, haciendo amenazas, insultando a sus hermanos. Es decir, José no toma venganza por su propia mano. Todavía más, dentro de esta primera enseñanza que nos da José, todavía más, observa que José no reniega. ¿Me estás oyendo? José no reniega. No dice, qué desgracia mi suerte. No maldice, no se va contra Dios. Es impresionante este hombre. Parece que acepta con una serenidad lo que está sucediendo, que uno podría decir, es tan pasivo. Pero la verdad es que José está viviendo ese momento dentro de una paz asombrosa. Entonces, primera lección, primera gran lección, quejarse solo sirve para oscurecer tus ojos. Quejarse solo sirve para bloquear tu mirada. Las oportunidades Dios te las dará. Pero si tú te pones a quejarte, se bloquean tus ojos, se bloquea tu mente, se bloquean tus oídos y te pierdes. Te pierdes las maravillosas oportunidades que Dios quiere darte. Te las pierdes. José no permitió resentimiento en su corazón. El abrazo de José con sus hermanos es una de las escenas más conmovedoras del Antiguo Testamento. Es una hermosura. No dejes que el resentimiento entre a tu vida por ninguna razón. Que te traicionó alguien y te hizo, causó una pérdida terrible, terrible en tus negocios. El resentimiento no te va a servir. Así como las quejas, ¿te acuerdas que lo primero eran las quejas? Las quejas no sirven de nada. El resentimiento no sirve de nada. El resentimiento te jala hacia el pasado. El perdón te lanza hacia el futuro. Esa frase es más bonita que la que hemos dicho antes. Entonces, tercera enseñanza. El resentimiento jala hacia el pasado, el perdón lanza hacia el futuro. Perdonar es quitar de tu espalda un fardo pesado, y ese fardo pesado que tú le quitas a tu espalda, ese fardo pesado que tú arrojas lejos de ti, te hace liviano y libre para buscar el futuro, para avanzar hacia el futuro, para no quedarte en el pasado. Esa es la manera activa de vivir la esperanza. Resumen entonces de las enseñanzas que nos da este gran patriarca José. Primero, quejarse no sirve de nada, solamente nubla mi vista. Segundo, hacer el mayor bien posible allí donde estoy. Tercero, el resentimiento me jala hacia el pasado, el perdón me lanza hacia el futuro. Así fue como José vivió sus desgracias. Y no solo se salvó él, y no solo alcanzó esa cima de prosperidad y de bendición, sino que él mismo se convirtió en bendición para su propia familia. De esa manera se salvó el pueblo de Dios. Pasemos al segundo ejemplo. El segundo ejemplo es de una mujer. De hecho, nosotros vamos a tener el día de hoy dos ejemplos de hombres y dos ejemplos de mujeres. Vamos con una mujer, y esta es una mujer del Antiguo Testamento. Se llama Judith. Recuerda que hay tres libros en la Biblia que tienen nombres de mujeres: el libro de Ruth, el libro de Esther, el libro de Judith. Esos libros yo los recomiendo siempre, pero muy especialmente en esta época hay que recomendarlos, porque ustedes saben que vivimos tiempos en donde el feminismo se ha vuelto agresividad.
El feminismo quiere implantar en el corazón de todas las mujeres, pero muy especialmente de las jovencitas, quiere implantar una lógica de agresividad y, lo que es más triste, de competencia con el varón. Es decir, una gran parte del feminismo lo que quiere es que la mujer se vuelva como el hombre. A la vez critica al hombre y quiere imitar al hombre, al varón. Es muy triste. Por eso hacen tanto bien estos libros de la Biblia. Voy a leer una parte del libro de Judith. Precisamente el comienzo del libro de Judith, capítulo primero, versículo primero. El año 12 del reinado de Nabucodonosor, que reinó sobre los asirios en la gran ciudad de Nínive, Arfaxad, que reinaba en aquel tiempo sobre los medos en Ecbatana, rodeó esta ciudad con un muro de piedras de sillería que tenían 3 codos de anchura y 6 codos de longitud, dando al muro una altura de 70 codos y una anchura de 50. Tremenda muralla alrededor de Ecbatana. Alzó torres de 100 codos y luego sigue describiendo las puertas, etc. Por aquellos días el rey Nabucodonosor libró batallas contra el rey Arfaxad en la gran llanura que está en el territorio de Ragau. Más adelante nos dice, este es el contexto que tenemos. Envió además Nabucodonosor, rey de Asiria, mensajeros a todos los habitantes de Persia y a todos los habitantes de Occidente y a todos los que viven en el litoral. Envió mensajes ¿en qué sentido? Pues en sentido de que se rindieran. Versículo 11, pero los moradores de aquella tierra despreciaron el mensaje de Nabucodonosor y no quisieron ir con él a la guerra, pues no le temían.

conflicto. Experimentó una gran cólera contra toda aquella tierra y juró por su trono y por su reino que tomaría venganza y pasaría a cuchillo todo el territorio de Cilicia, Damasco y Siria. El año 17 libró batalla con su ejército contra el rey Arfaxad. Le derrotó en el combate, poniendo en fuga todas las fuerzas de Arfaxad. Se apoderó de sus ciudades, llegó hasta Ecbatana, ocupó sus torres, devastó sus calles y convirtió en afrenta a su hermosura. Bueno, después de todas estas tragedias que aparecen descritas en el capítulo primero, ya vemos a un rey despiadado, cruel, sediento de sangre, que va en plena actitud de ataque. ¿Y qué fue lo que sucedió? El año 18, el día 22 del primer mes, se celebró consejo en el palacio de Nabucodonosor, en orden a la venganza que había de tomarse a toda aquella tierra. Fíjate el peligro en el que se encuentran, y ya vamos a ver dónde entran los judíos. Acabado el consejo, Nabucodonosor, rey de Asiria, llamó a Holofernes, jefe supremo del ejército y segundo suyo, y le dijo: así dice el gran rey, señor de toda la tierra. Versículo 6, capítulo 2, versículo 6. Marcha contra toda la tierra de Occidente, pues no escucharon las palabras de mi boca. Imagínate la amenaza tan terrible que les hace. Saliendo Holofernes de la presencia de su señor, convocó a todos los príncipes, jefes y capitanes del ejército asirio. Eligió a los hombres más selectos para la guerra. Es decir, estamos ante el ejército más poderoso de aquella época. Quiero que eso te quede claro, para que veamos el nivel de peligro en el que se encontraban. Se puso Holofernes, versículo 19, en camino con todo su ejército para preceder al rey Nabucodonosor y para cubrir toda la superficie de la tierra de Occidente con sus carros, caballos y mejores infantes. Mira esa barbaridad. Y sigue describiendo la manera como fue avanzando Holofernes, que iba a atacar toda esa región. Lo importante es que en esa región había una comunidad judía. Muy bien, ¿y qué sucedió? En el capítulo tercero nos cuentan. Bueno, leamos el final del capítulo segundo. Dice aquí: temor y espanto cayó sobre todos los habitantes del litoral. Los de Sidón y Tiro, los habitantes de Sur y Oquina, los de Yamne, Azoto y Ascalón temblaron ante él. Le enviaron mensajeros para decirle en son de paz: nosotros nos postramos ante ti. Él bajó con todo su ejército al litoral. ¿Y qué hizo después de todo eso? Después de todo ese avance. Llegó, capítulo 3, versículo 9. Llegó después frente a Esdrelón, junto a Dotán, que está ante la gran sierra montañosa de Judea. Ya llegó donde los judíos. Acamparon entre Geba y Esitópolis y se detuvo allí un mes, haciendo acopio de provisiones para su ejército. En el capítulo 4 encontramos el terror de los israelitas. Los israelitas que habitaban en Judea oyeron todo cuanto Holofernes, jefe del ejército de Nabucodonosor, había hecho con todas las naciones. Era realmente una máquina de guerra, una máquina de muerte que iba aplastando uno tras otro a sus enemigos. Y el que no se rindiera, ya sabemos lo que le pasaba. Los judíos tuvieron gran miedo ante él, temblando por la suerte de Jerusalén y por el templo del Señor. No sabían ya qué hacer. Hacía poco que habían vuelto del destierro, y apenas si acababa de reunirse el pueblo de Judea. ¿Qué hacen entonces? Versículo 6, capítulo 4, versículo 6. El sumo sacerdote Joyaquim, que estaba entonces en Jerusalén, escribió a los habitantes de Betulia, que está frente a Esdrelón, ordenándoles que tomaran posiciones en las subidas de la montaña que dan acceso a Judea. Los israelitas cumplieron la orden del sumo sacerdote. Todos los hombres de Israel clamaron a Dios con gran fervor. Y después de que sucedió todo eso, en el versículo 14 leemos: el sumo sacerdote Joyaquim y todos los que estaban delante del Señor ofrecían el holocausto perpetuo, las oraciones y las ofrendas voluntarias del pueblo. En un primer momento, los jefes de Judea resisten en la fe. Cuando

Holofernes, capítulo 5, se dio cuenta que los judíos estaban rezando. Mira cómo esto se parece a tu vida y a la mía. Cuando Holofernes se dio cuenta que estos estaban rezando, dice 5:2, capítulo 5, versículo 2, le irritó sobremanera y entonces les dijo, entonces mandó amenazas sobre los judíos. ¿Y qué sucedió? Que llegó el momento en el que los judíos se llenaron de temor. ¿Y qué dijeron? Pues vamos a darnos un plazo y si no, entregaremos la ciudad. Vamos a entregar la ciudad. Y es ahí donde entra precisamente Judith. Es algo maravilloso. Al final del capítulo 7 leemos lo siguiente. 7:30. Tened confianza. Un jefe de ellos que se llamaba Osías les dijo, tened confianza, resistamos aún 5 días. Pero si pasan estos días, entregaré la ciudad. Y es aquí donde entra Judith, en el capítulo 8. Se enteró de ello Judith, hija de Merarí, hijo de Ox, y da la genealogía de ella. Judith llevaba ya 3 años y 4 meses viuda. Era muy bella, nos dicen en el versículo 7. Oyó las amargas palabras que el pueblo había dicho contra el jefe de la ciudad. Mandó llamar a unos ancianos de la ciudad y les dijo, mira las palabras de Judith. Escuchadme, jefe de los moradores de Betulia. Betulia era ese campamento donde tenían que resistir el primer golpe de Holofernes. Escuchadme, jefes de los moradores de Betulia. ¿No están bien las palabras que habéis pronunciado hoy delante del pueblo, cuando habéis interpuesto entre Dios y vosotros un juramento, asegurando que entregaríais la ciudad a nuestros enemigos, si en el plazo convenido, que era de 5 días, no os enviaba socorro el Señor? ¿Quiénes sois vosotros para permitiros hoy poner a Dios a prueba y suplantar a Dios entre los hombres? Así tentáis al Señor omnipotente. Y sigue ella hablando y dice, Dios nos va a socorrer. Y luego, por mano de Judith, no puedo seguir leyendo la historia, pero tú la tienes ahí. Son historias no solo edificantes, sino agradables de leer. Yo digo, si nos acercamos más a la Biblia, ¿cuánto encontramos? Y efectivamente, por mano de Judith, Dios se deshizo de Holofernes, el gran jefe del ejército de Nabucodonosor. Esto sucedió en Betulia. Bueno, observemos qué es lo que se está planteando aquí. Un peligro inmenso, un peligro como el que ellos nunca habían experimentado. Por favor, destaco eso. Ellos, los judíos, nunca habían tenido que enfrentar una situación como esta, jamás. No habían tenido que enfrentar eso. Era un peligro nuevo, era un peligro brutal y no se veía salida por ninguna parte. En esas circunstancias, ¿qué es lo que hace Judith y qué lecciones podemos tomar de ella? En primer lugar, y esta será nuestra enseñanza número 4, a Dios no se le ponen plazos. Por favor, escribir eso. La manera de esperar en Dios no es poniendo plazos. Él es el Señor del tiempo. Él es el Señor de la eternidad. A Dios no se le ponen plazos. Es la gran enseñanza que nos deja Judith aquí. Si tú lees las palabras de ella, que están en el capítulo 8 del libro que lleva su nombre, te darás cuenta que ella hace otra cosa. Ella proclama la grandeza de Dios en el momento de la prueba. Mira, el enemigo siempre quiere que uno se achique y que uno se acobarde. Y que uno diga, no sé qué voy a hacer aquí. Es decir, el enemigo hace lo que hacen los animales fieros. ¿Tú te has dado cuenta cómo cuando un animal va a atacar, trata de mostrarse más grande de lo que es? ¿Trata de engrandecerse? Desde los sapos hasta los hipopótamos se ha observado ese comportamiento.
Eso hace también el mal, eso hace el pecado, eso hace el demonio con nosotros. Siempre se presenta así como gigantesco. ¿Y cómo se defendió Judith? Por favor, quinta enseñanza. Con el poder de la alabanza. Si tú te quedas únicamente diciendo, oh, qué peligro, pero qué grandeza de mi adversario, qué grande y qué poderoso es mi enemigo, qué grande y qué poderoso es mi enemigo, ¿no te das cuenta que le estás dando alabanzas al demonio? Tú tienes que contrarrestar la arrogancia del enemigo con el poder de la alabanza. Es la fuerza de la alabanza la que destruye esa desmoralización que quiere producir el enemigo. La desmoralización. Y lo tercero que aprendemos en el caso de Judith es que lo mejor que hicieron los judíos de Betulia y lo mejor que hizo Judith está siempre en la oración perseverante. El plan que ella utilizó para finalmente deshacerse de Holofernes, el plan que ella utilizó fue un plan que ella fue descubriendo en oración, en oración. No te desprendas de la oración. Eso no lo habíamos dicho antes. No lo habíamos dicho antes. Entonces, estas son enseñanzas preciosas de Judith. Primera, no le pongas plazos a Dios. Dios sabrá lo que hace y cómo lo hace. Acuérdate lo que está en el libro de Daniel, en el capítulo tercero. Cuando aquellos jóvenes van a ser arrojados al horno ardiente, no tenemos tiempo ahora de leerlo, tú lo lees, Daniel capítulo 3. Entonces también es Nabucodonosor el que les dice a estos jóvenes, los voy a arrojar en el horno ardiente, y dicen ellos, pues Dios tiene poder para salvarnos. Y si no nos salva, de todas maneras Él es el Señor. Fíjate, no le pusieron plazo. Entonces, cuarta enseñanza, no le pongas plazo a Dios. Quinta enseñanza, defiéndete de la arrogancia del enemigo con el poder de la alabanza. Y sexta enseñanza, no descuides la oración, porque las mejores inspiraciones vendrán a través de la oración. Llevamos seis enseñanzas. Vamos con nuestro tercer ejemplo, el tiempo pasa muy rápido. Nuestro tercer ejemplo está en el capítulo número 16 de Hechos de los Apóstoles. Encontramos en ese pasaje que Pablo y uno de sus compañeros de misión, llamado Silas, también conocido como Silvano, Pablo y Silas fueron traicionados, es la palabra que tengo que decir, por sus compañeros de raza, por los judíos de la ciudad de Filipos. La escena sucede en Filipos. Tú la puedes leer, por favor. Yo aquí solo enuncio los textos, pero léelo, por amor de Dios. Enamórate de la palabra, ahí está la fuente. Entonces, mira lo que pasó. Resulta que Pablo y Silas, o Silvano, vamos a llamarlo aquí Silas, Pablo y Silas predicaban en Filipos, y a medida que ellos predicaban, la gente iba abandonando la sinagoga de los judíos y se unía a la predicación de Pablo. Esto despertó una envidia espantosa, envidia que condujo a que los acusaran falsamente, los juzgaron sumariamente, los azotaron brutalmente y los mandaron a la cárcel injustamente. Pablo y Silas estaban en lo más profundo de un calabozo hediondo en la ciudad de Filipos. Era de noche. Fíjate que en ese momento, al contrario de lo que dije antes de Judith, porque en el caso de Judith, lo que estaba pasando era que el peligro era inminente. Ese peligro que se engrandece, ¿no? El peligro era inminente. Pues en el caso de Pablo, no es que el peligro era inminente, es que ya los habían azotado. Es que ya los habían metido en la cárcel y estaban encadenados en la cárcel. Y lo primero que notamos es que Pablo y Silas, metidos en lo profundo de esa cárcel, estaban cantando alabanzas. Cantando alabanzas al Señor. Proclamando alabanzas para Cristo. Parecía, hablando de un modo muy, pero muy humano, parecía que Cristo los había abandonado. Lo que voy a decir suena a blasfemia, me disculpan. Alguien podría pensar, oye, pero
¿Dónde está Cristo? Yo predicando a Cristo y Cristo permite que me azoten, que me condenen y que me echen a esta cárcel. ¿Dónde está Cristo? Se le viene a uno a la memoria aquella frase famosa de Santa Teresa de Jesús. Santa Teresa una vez se le quejaba a Jesucristo y le decía, si así tratas a tus amigos, razón que tengas tan poquitos. Pablo podría haber dicho esa frase en esa cárcel, pero Pablo estaba cantando alabanzas a Jesucristo. Cantando alabanzas a Jesucristo. Mientras ellos cantaban esas alabanzas, sucedió un terrible temblor, se sacudieron los cimientos de la cárcel, se rompieron las cadenas y los presos, no solo Pablo y Silas, todos los demás presos quedaron libres, tanto que el carcelero, viendo lo que acababa de suceder, pensó en suicidarse. Efectivamente, los romanos solían aplicar a los carceleros la condena que tenían los prisioneros si se les fugaban. Entonces Pablo le grita desde el fondo de la cárcel, le grita, no te hagas daño, estamos todos aquí. El carcelero se postra a los pies de Pablo y le dice, ¿qué tengo que hacer, hermanos? Y entonces Pablo le dice esa frase, que estoy seguro que ustedes la han reflexionado muchas veces en Matrimonios en Victoria. Cree y te salvarás tú y tu familia. ¿Qué lecciones tomamos de esta situación, de esta escena tan patética por la que tuvo que pasar Pablo? Pues finalmente vino la conversión del carcelero y se convirtió él y toda su familia, efectivamente. ¿Qué lecciones podemos tomar? Vamos a tomar dos lecciones. Primero, hagámonos esta pregunta. ¿Por qué las alabanzas a Jesucristo? Es verdad que las alabanzas a Cristo trajeron finalmente la liberación de ellos, porque las alabanzas a Cristo pues están relacionadas, uno las ve relacionadas con que hubo ese temblor milagroso y que se hubieran roto las cadenas. Pero no parece que Pablo estuviera pidiendo su liberación. No estaba pidiendo su liberación. Él estaba alabando a Cristo. ¿Por qué? Solo hay dos respuestas que yo conozco y te las comparto. Primera, porque precisamente lo que quiere el demonio, lo que quiere el enemigo, es que te desconectes de Cristo. Eso es lo que quiere el enemigo. Entonces, el proclamar la grandeza de Cristo es tu manera de no desconectarte del Señor. Yo no me voy a desconectar de Él. ¿Y por qué es importante no desconectarme de Cristo? Lo dice el apóstol San Pablo en esta frase preciosa que está en una de sus cartas a Timoteo. Verdadera es la sentencia que dice, si sufrimos con Él, reinaremos con Él. Busca esa frase, si sufrimos con Él, reinaremos con Él. La alabanza a Cristo, el no desconectarte de Cristo, hace que así como padeces con Cristo, también triunfes con Cristo. Para triunfar con Cristo, hay también alguna vez que padecer con Cristo. Te lo voy a decir de otra manera, y esta será la enseñanza número 7. Cuando sufras, no sufras solo. Hay un salmo que me fascina, lo cito con frecuencia, por favor búscalo, dice así, recoge mis lágrimas en tu odre, Dios mío. Es decir, yo no quiero llorar solo, yo no quiero llorar solo, yo no quiero que mis lágrimas se pierdan, yo quiero que mis lágrimas estén en la presencia del Señor. Y por eso te digo, si te toca llorar, porque estás como en un calabozo, si te toca llorar porque has sido tratado injustamente, si te toca llorar porque un juicio cayó sobre ti, no llores solo, esa es la enseñanza, no llores solo, llama a Cristo, porque aquel que sufre con Cristo después reina con Cristo. No pretendas reinar con Él si en el momento del sufrimiento
no quiere sufrir con él. Entonces, ¿qué fue lo que hizo Pablo? Pablo sufrió con Cristo. Esa es la maravilla. Segunda enseñanza. Pablo aprovecha ese momento para evangelizar. ¿Sabías que el sufrimiento te capacita como evangelizador? Es increíble esto, porque muchas veces los protestantes utilizan la lógica contraria. Ellos creen que mostrándose como superabundantes en la prosperidad material, dan testimonio de Cristo. Pero la Biblia como que va en otra dirección. La Biblia lo que nos muestra es distinto. La Biblia lo que nos muestra es que muchas veces la persona que está en el peor de los sufrimientos es la que tiene mayor capacidad de evangelización. Entonces, la octava recomendación, la octava sugerencia es: aprovecha tu sufrimiento como fuerza de evangelización. Hay un padre, un sacerdote español, de apellido Moya, escrito con la letra Y, Moya. Él quedó cuadrapléjico por un accidente. Y el padre Moya, ese accidente sucedió hace mucho tiempo, el padre Moya lleva muchos años, yo creo que son cerca de 20 años, evangelizando. Evangelizando, cuadrapléjico evangelizando. Y cuando tú ves sonreír al padre Moya, que está en esa situación, tú dices, Dios tiene que existir. ¿Cómo puede alguien evangelizar así? Eso fue lo que hizo Pablo. La Biblia nos dice en Hechos 16 que Pablo cantaba junto con Silas y los demás prisioneros estaban escuchando, estaban siendo evangelizados, y luego el carcelero fue evangelizado. Aprovecha tu momento malo para evangelizar. No pienses que tienes que estar en la buena para poder evangelizar, no es cierto. Nuestro último ejemplo es la Santísima Virgen María, es la otra mujer de la que vamos a hablar. Y hay dos momentos que me parece que son muy importantes. Bueno, todo en ella es tan importante, todo es tan bello, ¿no? Pero quiero destacar dos momentos, y de esos momentos vamos a tomar dos enseñanzas que serán las últimas. Primera, ¿recuerdas en las bodas de Caná, capítulo 2 de San Juan? ¿Recuerdas cómo María le dice a Jesús, no tienen vino? La respuesta de Jesús no es muy alentadora. Por más suave que se haga la traducción, son palabras que suenan muy duro. Dice Cristo, mujer, ¿y a ti y a mí qué? ¡Ay, qué palabra tan dura! Casi parece como una grosería. ¿Y qué hizo María? ¿Qué hizo María cuando recibió esa respuesta? ¿Qué hizo? ¿Se quedó callada pensando, no debo meterme en lo que no me importa? No. Ella anunció a Jesucristo. Les dijo a los servidores que estaban ahí. Parecía que Cristo no le estaba respondiendo. Mujer, no ha llegado mi hora. A nosotros, a ti y a mí, ¿qué? No ha llegado mi hora. Ella no discutió con Cristo. No discutió con Cristo. No se acomplejó ni se achicó. Les dijo a los servidores, haced lo que él os diga. Puso a los servidores en el camino de la obediencia. Y esa es la primera enseñanza. No tomes el momento malo como una autorización para pecar. Novena sugerencia. Cuando haya un momento difícil, no tomes el momento malo como una autorización para pecar. Es el momento de cultivar la obediencia. Fíjate que de los poquitos elogios que yo me acuerde, prácticamente el único elogio que Cristo les hace a sus discípulos está en el Evangelio de Juan. Búscalo, ahí está. Jesús les dice, vosotros sois los que habéis perseverado conmigo en mis pruebas. Esas son palabras de Cristo. Habéis perseverado conmigo en mis pruebas. Entonces, el momento malo no ha de ser momento de desobediencia. El momento malo es momento para la obediencia. Obediencia. María obedeció y enseñó a obedecer. Porque hay personas que creen, y es un modo muy utilitarista de hablar de Dios,
Si Dios no me respondió, ¿yo por qué tengo que obedecerle a Dios? No digas eso, no digas eso. Es el momento de crecer en la fidelidad y la obediencia. El segundo pasaje que quiero mencionar de la Santísima Virgen María es junto a la cruz. Al final del Evangelio de Juan, tú lees cómo ella, capítulo 19, cómo ella, bueno, ahora estoy dudando de si es 19 o es 20, bueno, tú lo verificarás. Ella estaba de pie junto a la cruz. Por eso a ella la llamamos Nuestra Señora de la Esperanza. Por eso nosotros celebramos ese sábado de dolores, ese sábado santo, y nos acercamos a ella, porque ella es la Virgen de la Esperanza. Cuando se murió todo, cuando todo se le acabó en la cruz, ella permanece en la fe. El libro de las Lamentaciones tiene esta frase, por favor búscala. Es bueno esperar en silencio la salvación de Dios. ¿Qué queremos decir? Que también en nuestra esperanza tiene que haber un momento de silencio. ¿Sabes para qué? Para que Dios te diga lo que tal vez no ha podido decirte antes. Para que Dios hable a lo profundo de tu corazón. Había muerto Cristo, pero Dios no dejaba de estar presente en el corazón de María. El silencio, la escucha. El momento difícil es un momento para escuchar. ¿Y escuchar para qué? Para aprender. De lo más hermoso que he oído yo en este tiempo de final de pandemia, y se lo he oído a varias personas sin relación entre sí, de lo más hermoso que he oído es: vamos saliendo de esta crisis, muy poco a poco. Vamos saliendo de esta crisis. Vamos saliendo. Y no saldremos iguales. Hemos aprendido. Es decir, el tiempo difícil es tiempo para callar, tiempo para escuchar, tiempo para aprender. Grandes lecciones que nos dan estos hombres y mujeres de la Biblia, el patriarca José, en el Génesis, Judith, en tiempo del destierro, Pablo, evangelizando en Filipos, María Santísima, en Caná y en la cruz. Demos gracias a Dios, bendigamos al Señor, y aprendamos a crecer en la esperanza. Acuérdate, nuestra esperanza no es simple espera, es espera en actitud de victoria. Gloria al Padre, y al Hijo, y al Espíritu Santo, como era en el principio, ahora y siempre, por los siglos de los siglos. Amén.

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Con devoción y recogimiento, nos unimos en oración para rezar el Ángelus, recordando el misterio de la encarnación de nuestro Señor. Que cada palabra sea un eco de fe, paz y amor en nuestros corazones.

0: nombre del Padre, y del Hijo, y del Espíritu Santo. Amén. El ángel del Señor anunció a María,
1: y concibió por obra y gracia del Espíritu Santo.
0: Dios te salve, María, llena eres de gracia, el Señor es contigo. Bendita eres entre todas las mujeres, y bendito es el fruto de tu vientre, Jesús.
1: Santa María, Madre de Dios, ruega por nosotros, pecadores, ahora y en la hora de nuestra muerte. Amén.
0: He aquí la esclava del Señor.
1: Hágase en mí según tu palabra.
0: Dios te salve, María, llena eres de gracia, el Señor es contigo. Bendita eres entre todas las mujeres, y bendito es el fruto de tu vientre, Jesús.
1: Santa María, Madre de Dios, ruega por nosotros, pecadores, ahora y en la hora de nuestra muerte. Amén.
0: Y el Verbo de Dios se hizo carne,
1: y habitó entre nosotros.
0: Dios te salve, María, llena eres de gracia, el Señor es contigo. Bendita eres entre todas las mujeres, y bendito es el fruto de tu vientre, Jesús.
1: Santa María, Madre de Dios, ruega por nosotros, pecadores, ahora y en la hora de nuestra muerte. Amén.
0: Ruega por nosotros, Santa Madre de Dios,
1: para que seamos dignos de alcanzar las promesas de nuestro Señor Jesucristo.
0: Oración. Infunde, Señor, tu gracia en nuestros corazones, para que quienes hemos conocido por el anuncio del ángel la encarnación de tu Hijo Jesucristo, por su pasión y su cruz, seamos llevados a la gloria de la resurrección. Por Jesucristo nuestro Señor.
1: Amén.
0: Gloria al Padre, y al Hijo, y al Espíritu Santo,
1: como era en el principio, ahora y siempre, por los siglos de los siglos. Amén.
0: Por los fieles difuntos, dale, Señor, el descanso eterno, y brille para ellos la luz perpetua. Descansen en paz.
1: Amén.

El rezo del rosario es la síntesis de todo el Evangelio, la contemplación de Jesús en sus diferentes misterios. Desde el corazón inmaculado de María, que meditaba y guardaba estas cosas en su corazón.

0: Padre nuestro, que estás en el cielo, santificado sea tu nombre. Venga a nosotros tu reino. Hágase tu voluntad en la tierra como en el cielo.
1: Danos hoy nuestro pan de cada día. Perdona nuestras ofensas, como también nosotros perdonamos a los que nos ofenden. No nos dejes caer en la tentación y líbranos del mal. Amén.
0: Dios te salve María, llena eres de gracia, el Señor es contigo. Bendita tú eres entre todas las mujeres, y bendito es el fruto de tu vientre, Jesús.
1: Santa María, Madre de Dios, ruega por nosotros pecadores, ahora y en la hora de nuestra muerte. Amén.
0: Dios te salve María, llena eres de gracia, el Señor es contigo. Bendita tú eres entre todas las mujeres, y bendito es el fruto de tu vientre, Jesús.
1: Santa María, Madre de Dios, ruega por nosotros pecadores, ahora y en la hora de nuestra muerte. Amén.
0: Dios te salve María, llena eres de gracia, el Señor es contigo. Bendita tú eres entre todas las mujeres, y bendito es el fruto de tu vientre, Jesús.
1: Santa María, Madre de Dios, ruega por nosotros pecadores, ahora y en la hora de nuestra muerte. Amén.
0: Dios te salve María, llena eres de gracia, el Señor es contigo. Bendita tú eres entre todas las mujeres, y bendito es el fruto de tu vientre, Jesús.
1: Santa María, Madre de Dios, ruega por nosotros pecadores, ahora y en la hora de nuestra muerte. Amén.
0: Dios te salve María, llena eres de gracia, el Señor es contigo. Bendita tú eres entre todas las mujeres, y bendito es el fruto de tu vientre, Jesús.
1: Santa María, Madre de Dios, ruega por nosotros pecadores, ahora y en la hora de nuestra muerte. Amén.
0: Dios te salve María, llena eres de gracia, el Señor es contigo. Bendita tú eres entre todas las mujeres, y bendito es el fruto de tu vientre, Jesús.
1: Santa María, Madre de Dios, ruega por nosotros pecadores, ahora y en la hora de nuestra muerte. Amén.
0: Dios te salve María, llena eres de gracia, el Señor es contigo. Bendita tú eres entre todas las mujeres, y bendito es el fruto de tu vientre, Jesús.
1: Santa María, Madre de Dios, ruega por nosotros pecadores, ahora y en la hora de nuestra muerte. Amén.
0: Dios te salve María, llena eres de gracia, el Señor es contigo. Bendita tú eres entre todas las mujeres, y bendito es el fruto de tu vientre, Jesús.
1: Santa María, Madre de Dios, ruega por nosotros pecadores, ahora y en la hora de nuestra muerte. Amén.
0: Dios te salve María, llena eres de gracia, el Señor es contigo. Bendita tú eres entre todas las mujeres, y bendito es el fruto de tu vientre, Jesús.
1: Santa María, Madre de Dios, ruega por nosotros pecadores, ahora y en la hora de nuestra muerte. Amén.
0: Dios te salve María, llena eres de gracia, el Señor es contigo. Bendita tú eres entre todas las mujeres, y bendito es el fruto de tu vientre, Jesús.
1: Santa María, Madre de Dios, ruega por nosotros pecadores, ahora y en la hora de nuestra muerte. Amén.
0: Gloria al Padre, y al Hijo, y al Espíritu Santo.
1: Como era en el principio, ahora y siempre, por los siglos de los siglos. Amén.
0: Oh Jesús mío, perdona nuestros pecados, líbranos del fuego del infierno, lleva al cielo a todas las almas, especialmente a las más necesitadas de tu misericordia.
2: En el cuarto misterio glorioso, contemplamos la Asunción de María al cielo.
0: Proclama mi alma la grandeza del Señor. Se alegra mi espíritu en Dios, mi Salvador, porque ha mirado la humillación de su esclava. Desde ahora me felicitarán todas las generaciones, porque el Poderoso ha hecho obras grandes por mí. Padre nuestro, tú que has elevado en cuerpo y alma a los cielos a la Virgen María, concédenos buscar las cosas de allá arriba y participar con ella de su misma gloria en el cielo. Padre nuestro, que estás en el cielo, santificado sea tu nombre, venga a nosotros tu reino, hágase tu voluntad en la tierra como en el cielo.
1: Danos hoy nuestro pan de cada día, perdona nuestras ofensas, como también nosotros perdonamos a los que nos ofenden. No nos dejes caer en la tentación y líbranos del mal. Amén.
0: Dios te salve María, llena eres de gracia, el Señor es contigo. Bendita tú eres entre todas las mujeres, y bendito es el fruto de tu vientre, Jesús.
1: Santa María, Madre de Dios, ruega por nosotros pecadores, ahora y en la hora de nuestra muerte. Amén.
0: Dios te salve María, llena eres de gracia, el Señor es contigo. Bendita tú eres entre todas las mujeres, y bendito es el fruto de tu vientre, Jesús.
1: Santa María, Madre de Dios, ruega por nosotros pecadores, ahora y en la hora de nuestra muerte. Amén.
0: Dios te salve María, llena eres de gracia, el Señor es contigo. Bendita tú eres entre todas las mujeres, y bendito es el fruto de tu vientre, Jesús.
1: Santa María, Madre de Dios, ruega por nosotros pecadores, ahora y en la hora de nuestra muerte. Amén.
0: Dios te salve María, llena eres de gracia, el Señor es contigo. Bendita tú eres entre todas las mujeres, y bendito es el fruto de tu vientre, Jesús.
1: Santa María, Madre de Dios, ruega por nosotros pecadores, ahora y en la hora de nuestra muerte. Amén.
0: Dios te salve María, llena eres de gracia, el Señor es contigo. Bendita tú eres entre todas las mujeres, y bendito es el fruto de tu vientre, Jesús.
1: Santa María, Madre de Dios, ruega por nosotros pecadores,

0: entre todas las mujeres, y bendito es el fruto de tu vientre, Jesús.
1: Santa María, Madre de Dios, ruega por nosotros pecadores, ahora y en la hora de nuestra muerte. Amén.
0: Dios te salve María, llena eres de gracia, el Señor es contigo. Bendita tú eres entre todas las mujeres, y bendito es el fruto de tu vientre, Jesús.
1: Santa María, Madre de Dios, ruega por nosotros pecadores, ahora y en la hora de nuestra muerte. Amén.
0: Dios te salve María, llena eres de gracia, el Señor es contigo. Bendita tú eres entre todas las mujeres, y bendito es el fruto de tu vientre, Jesús.
1: Santa María, Madre de Dios, ruega por nosotros pecadores, ahora y en la hora de nuestra muerte. Amén.
0: Dios te salve María, llena eres de gracia, el Señor es contigo. Bendita tú eres entre todas las mujeres, y bendito es el fruto de tu vientre, Jesús.
1: Santa María, Madre de Dios, ruega por nosotros pecadores, ahora y en la hora de nuestra muerte. Amén.
0: Dios te salve María, llena eres de gracia, el Señor es contigo. Bendita tú eres entre todas las mujeres, y bendito es el fruto de tu vientre, Jesús.
1: Santa María, Madre de Dios, ruega por nosotros pecadores, ahora y en la hora de nuestra muerte. Amén.
0: Gloria al Padre, y al Hijo, y al Espíritu Santo.
1: Como era en el principio, ahora y siempre, por los siglos de los siglos. Amén.
0: Oh Jesús mío, perdona nuestros pecados, líbranos del fuego del infierno, lleva al cielo a todas las almas, especialmente a las más necesitadas de tu misericordia.
2: En el quinto misterio glorioso, contemplamos a María coronada como reina de cielos y tierra.
0: Se abrió en el cielo el santuario de Dios, y en su santuario apareció el arca de la alianza. Después apareció una figura portentosa en el cielo, una mujer vestida de sol, la luna por pedestal, coronada con 12 estrellas. Señor Dios nuestro, tú que nos has dado a María como reina y madre, haz que, ayudados por su poderosa intercesión, podamos entrar en el reino de los cielos.

0: Padre nuestro, que estás en el cielo, santificado sea tu nombre. Venga a nosotros tu reino. Hágase tu voluntad en la tierra como en el cielo.
1: Danos hoy nuestro pan de cada día. Perdona nuestras ofensas, como también nosotros perdonamos a los que nos ofenden. No nos dejes caer en la tentación y líbranos del mal. Amén.
0: Dios te salve María, llena eres de gracia, el Señor es contigo. Bendita tú eres entre todas las mujeres, y bendito es el fruto de tu vientre, Jesús.
1: Santa María, Madre de Dios, ruega por nosotros pecadores, ahora y en la hora de nuestra muerte. Amén.
0: Dios te salve María, llena eres de gracia, el Señor es contigo. Bendita tú eres entre todas las mujeres, y bendito es el fruto de tu vientre, Jesús.
1: Santa María, Madre de Dios, ruega por nosotros pecadores, ahora y en la hora de nuestra muerte. Amén.
0: Dios te salve María, llena eres de gracia, el Señor es contigo. Bendita tú eres entre todas las mujeres, y bendito es el fruto de tu vientre, Jesús.
1: Santa María, Madre de Dios, ruega por nosotros pecadores, ahora y en la hora de nuestra muerte. Amén.
0: Dios te salve María, llena eres de gracia, el Señor es contigo. Bendita tú eres entre todas las mujeres, y bendito es

0: fruto de tu vientre, Jesús.
1: Santa María, Madre de Dios, ruega por nosotros pecadores, ahora y en la hora de nuestra muerte. Amén.
0: Dios te salve María, llena eres de gracia, el Señor es contigo, bendita tú eres entre todas las mujeres, y bendito es el fruto de tu vientre, Jesús.
1: Santa María, Madre de Dios, ruega por nosotros pecadores, ahora y en la hora de nuestra muerte. Amén.
0: Dios te salve María, llena eres de gracia, el Señor es contigo, bendita tú eres entre todas las mujeres, y bendito es el fruto de tu vientre, Jesús.
1: Santa María, Madre de Dios, ruega por nosotros pecadores, ahora y en la hora de nuestra muerte. Amén.
0: Dios te salve María, llena eres de gracia, el Señor es contigo, bendita tú eres entre todas las mujeres, y bendito es el fruto de tu vientre, Jesús.
1: Santa María, Madre de Dios, ruega por nosotros pecadores, ahora y en la hora de nuestra muerte. Amén.
0: Dios te salve María, llena eres de gracia, el Señor es contigo, bendita tú eres entre todas las mujeres, y bendito es el fruto de tu vientre, Jesús.
1: Santa María, Madre de Dios, ruega por nosotros pecadores, ahora y en la hora de nuestra muerte. Amén.
0: Dios te salve María, llena eres de gracia, el Señor es contigo, bendita tú eres entre todas las mujeres, y bendito es el fruto de tu vientre, Jesús.
1: Santa María, Madre de Dios, ruega por nosotros pecadores, ahora y en la hora de nuestra muerte. Amén.
0: Dios te salve María, llena eres de gracia, el Señor es contigo, bendita tú eres entre todas las mujeres, y bendito es el fruto de tu vientre, Jesús.
1: Santa María, Madre de Dios, ruega por nosotros pecadores, ahora y en la hora de nuestra muerte. Amén.
0: Gloria al Padre, y al Hijo, y al Espíritu Santo.
1: Como era en el principio, ahora y siempre, por los siglos de los siglos. Amén.
0: Oh Jesús mío, perdona nuestros pecados, líbranos del fuego del infierno, lleva al cielo a todas las almas, especialmente a las más necesitadas de tu misericordia. Pidamos por la salud e intenciones del Santo Padre. Padre nuestro, que estás en el cielo, santificado sea tu nombre, venga a nosotros tu reino, hágase tu voluntad en la tierra como en el cielo. Danos hoy nuestro pan de cada día, perdona nuestras ofensas, como también nosotros perdonamos a los que nos ofenden. No nos dejes caer en la tentación y líbranos del mal. Amén. Dios te salve María, llena eres de gracia, el Señor es contigo. Bendita eres entre todas las mujeres y bendito es el fruto de tu vientre, Jesús. Santa María, Madre de Dios, ruega por nosotros pecadores, ahora y en la hora de nuestra muerte. Amén. Gloria al Padre, y al Hijo, y al Espíritu Santo, como era en el principio, ahora y siempre, por los siglos de los siglos. Amén.
2: Para alcanzar la gracia de la perseverancia en la fe, rezamos la salve. Dios te salve, Reina y Madre de Misericordia, vida, dulzura y esperanza nuestra. Dios te salve. A ti clamamos los desterrados hijos de Eva. A ti suspiramos, gimiendo y llorando en este valle de lágrimas. Ea pues, Señora, abogada nuestra, vuelve a nosotros tus ojos misericordiosos. Y después de este destierro, muéstranos a Jesús, fruto bendito de tu vientre. Oh clemente, oh piadosa, oh dulce Virgen María, ruega por nosotros, Santa Madre de Dios, para que seamos dignos de alcanzar las promesas y gracias de nuestro Señor Jesucristo. Amén.

0: 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Salterio correspondiente al domingo de la cuarta semana. Vísperas, oración de la tarde. Dios mío, ven en mi auxilio.
1: Señor, date prisa en socorrerme.
0: Gloria al Padre, y al Hijo, y al Espíritu Santo.
1: Como era en el principio, ahora y siempre, por los siglos de los siglos. Amén. Aleluya.
0: Himno. Cuando la muerte sea vencida y estemos libres en el reino, cuando la nueva tierra nazca en la gloria del nuevo cielo, cuando tengamos la alegría con un seguro entendimiento y el aire sea como una luz para las almas y los cuerpos, entonces, sólo entonces, estaremos contentos.
1: Cuando veamos cara a cara lo que hemos visto en un espejo y sepamos que la bondad y la belleza están de acuerdo, cuando al mirar lo que quisimos lo veamos claro y perfecto y sepamos que ha de durar sin pasión, sin aburrimiento, entonces, solo entonces, estaremos contentos.
0: Cuando vivamos en la plena satisfacción de los deseos, cuando el Rey nos ame y nos mire, para que nosotros le amemos y podamos hablar con Él sin palabras, cuando gocemos de la compañía feliz de los que aquí tuvimos lejos, entonces, solo entonces, estaremos contentos.
1: Cuando un suspiro de alegría nos llene sin cesar el pecho, entonces, siempre, siempre, entonces seremos bien lo que seremos.
0: Gloria a Dios Padre que nos hizo, gloria a Dios Hijo que es su Verbo, gloria al Espíritu Divino, gloria en la tierra y en el cielo. Amén. Yo mismo te engendré entre esplendores sagrados, antes de la aurora. Aleluya. Antífona del Salmo 109. El Mesías, Rey y Sacerdote. Oráculo del Señor a mi Señor. Siéntate a mi derecha y haré de tus enemigos estrado de tus pies. Desde Sion extenderá el Señor el poder de tu cetro. Somete en la batalla a tus enemigos.
1: Eres príncipe desde el día de tu nacimiento entre esplendores sagrados. Yo mismo te engendré como rocío antes de la aurora.
0: El Señor lo ha jurado y no se arrepiente. Tú eres sacerdote eterno, según el rito de Melquisedec.
1: El Señor, a tu derecha, el día de su ira, quebrantará a los reyes. En su camino beberá del torrente, por eso levantará la cabeza.
0: Gloria al Padre, y al Hijo, y al Espíritu Santo.
1: Como era en el principio, ahora y siempre, por los siglos de los siglos. Amén.
0: Yo mismo te engendré entre esplendores sagrados antes de la aurora. Aleluya. Dichosos los que tienen hambre y sed de la justicia, porque ellos quedarán saciados. Antífona del Salmo 111. Felicidad del justo. Dichoso quien teme al Señor y ama de corazón sus mandatos. Su linaje será poderoso en la tierra. La descendencia del justo será bendita.
1: En su casa habrá riquezas y abundancia. Su caridad es constante, sin falta. En las tinieblas brilla como una luz. El que es justo, clemente y compasivo.
0: Dichoso el que se apiada y presta y administra rectamente sus asuntos. El justo jamás vacilará, su recuerdo será perpetuo.
1: No temerá las malas noticias. Su corazón está firme en el Señor. Su corazón está seguro, sin temor, hasta que vea derrotados a sus enemigos.
0: Reparte limosna a los pobres. Su caridad es constante, sin falta, y alzará la frente con dignidad.
1: El malvado, al verlo, se irritará. Rechinará los dientes hasta consumirse. La ambición del malvado fracasará.
0: Gloria al Padre, y al Hijo, y al Espíritu Santo.
1: Como era en el principio, ahora y siempre, por los siglos de los siglos. Amén.
0: Dichosos los que tienen hambre y sed de la justicia, porque ellos quedarán saciados. Alabad al Señor, sus siervos todos, pequeños y grandes. Aleluya. Antífona del cántico, tomado del libro del Apocalipsis, capítulo 19. Las bodas del Cordero. Aleluya. La salvación y la gloria y el poder son de nuestro Dios, porque sus juicios son verdaderos y justos. Aleluya.
1: Aleluya. Alabad al Señor, sus siervos todos, los que le teméis, pequeños y grandes. Aleluya.
0: Aleluya, porque reina el Señor nuestro Dios, dueño de todo. Alegrémonos y gocemos, y démosle gracias. Aleluya.
1: Aleluya, llegó la boda del Cordero. Su esposa se ha embellecido. Aleluya.
0: Gloria al Padre, y al Hijo, y al Espíritu Santo.
1: Como era en el principio, ahora y siempre, por los siglos de los siglos. Amén.
0: Alabad al Señor, sus siervos todos, pequeños y grandes. Aleluya. Lectura breve de la carta a los Hebreos, capítulo 12, versículos de 22 al 24. Vosotros os habéis acercado al monte de Sion, ciudad del Dios vivo, Jerusalén del cielo, a millares de ángeles en fiesta, a la asamblea de los primogénitos inscrito en el cielo, a Dios juez de todos, a las almas de los justos que han llegado a su destino, y al mediador de nueva alianza, Jesús, y a la aspersión purificadora de una sangre que habla mejor que la de Abel. Nuestro Señor es grande y poderoso.
1: Nuestro Señor es grande y poderoso.
0: Su sabiduría no tiene medida.
1: Es grande y poderoso.
0: Gloria al Padre, y al Hijo, y al Espíritu Santo.
1: Nuestro Señor es grande y poderoso.
0: María ha escogido la parte mejor, y no se la quitarán. Antífona del cántico evangélico de la Santísima Virgen María. Proclama mi alma la grandeza del Señor. Se alegra mi espíritu en Dios mi Salvador, porque ha mirado la humillación de su esclava.
1: Desde ahora me felicitarán todas las generaciones, porque el Poderoso ha hecho obras grandes por mí. Su nombre es santo, y su misericordia llega a sus fieles de generación en generación.
0: Él hace proezas con su brazo, dispersa a los soberbios de corazón, derriba del trono a los poderosos y enaltece a los humildes. A los hambrientos los colma de bienes, y a los ricos los despide vacíos.
1: Auxilia a Israel su siervo, acordándose de la misericordia, como lo había prometido a nuestros padres, en favor de Abraham y su descendencia por siempre.
0: Gloria al Padre, y al Hijo, y al Espíritu Santo.
1: Como era en el principio, ahora y siempre, por los siglos de los siglos. Amén.
0: María ha escogido la parte mejor, y no se la quitarán. Preces. Alegrándonos en el Señor, de quien viene todo don, digámosle:
2: escucha, Señor, nuestra oración.
0: Padre y Señor de todos, que enviaste a tu Hijo al mundo para que tu nombre fuese glorificado, desde donde sale el sol hasta el ocaso, fortalece el testimonio de tu Iglesia entre los pueblos.
2: Escucha, Señor, nuestra oración.
1: Haznos dóciles a la predicación de los apóstoles y sumisos a la verdad de nuestra fe.
2: Escucha, Señor, nuestra oración.
0: Tú que amas a los justos, haz justicia a los oprimidos.
2: Escucha, Señor, nuestra oración.
1: Libera a los cautivos. Abre los ojos al ciego. Endereza a los que ya se doblan. Guarda a los peregrinos.
2: Escucha, Señor, nuestra oración.
0: Haz que los que duermen ya el sueño de la paz lleguen por tu Hijo a la santa resurrección.
2: Escucha, Señor, nuestra oración.
0: Se pueden añadir algunas intenciones libres.
2: Escucha, Señor, nuestra oración.
0: Unidos entre nosotros y con Jesucristo, y dispuestos a perdonarnos siempre unos a otros, dirigamos al Padre nuestra súplica confiada.
2: Pater noster, qui es in celis, sanctificetur nomen tuum, adveniat regnum tuum, fiat voluntas tua, sicut in cielo et in terra. Panem nostrum quotidianum da nobis hodie, et dimitte nobis debita nostra, sicut et nos dimittimus debitoribus nostris, et ne nos inducas in tentationem, sed libera nos a malo. Amén.
0: Oremos. Muéstrate propicio con tus hijos, Señor, y multiplica sobre ellos los dones de tu gracia, para que, encendidos de fe, esperanza y caridad, perseveren fielmente en el cumplimiento de tu ley. Por nuestro Señor Jesucristo, tu Hijo, que vive y reina contigo en la unidad del Espíritu Santo y es Dios por los siglos de los siglos. Amén. El Señor nos bendiga, nos guarde de todo mal y nos lleve a la vida eterna.

Muy buenas, queridos amigos de Radio María. Se va acercando la visita de nuestro Papa León y acaba de cumplir 71 años. Este lunes, fiesta de la exaltación de la Santa Cruz y la víspera de la Virgen de los Dolores. Y ha habido numerosas muestras de cariño hacia él, por supuesto, del Perú, ¿no? Siempre presente entre nosotros. ¿Y qué voy a decir, ¿no? De España. El programa anterior lo dedicamos justamente a la inolvidable visita a la tierra española. Y nosotros seguimos, como rezaba el himno, pues elevando, alzando la mirada y sobre todo el corazón. Y ya está listo el Papa León para llegar a Francia. A Francia, na menos, ¿no? Y están ahí con los avatares de la llegada, ¿no? Del Papa León. En menos de una semana comenzará su visita a Francia. Allí estuvo hace 18 años, el 12 de septiembre, el Papa Benedicto XVI, quien fue a París conmemorando el aniversario 150 de las apariciones de Lourdes, y en aquella ocasión Benedicto XVI combinó con éxito el homenaje a los valores de la cultura de Francia con las enseñanzas de San